0: estilo, te ayudaríamos. Lo peor que te pudiera suceder es enfermarte espiritualmente. Y es eso lo que tienes. Te digo esto una vez nada más. Si insistes en seguir con ese tema, usando ese nombre, entonces nunca podrás volver a poner tus pies en esta casa. ¿Me oyes? No tienes parte en esta familia. Será como si no existieras.
1: Pero José, Débora, no saben lo que están diciendo. Jesucristo puede cambiar.
0: ¡Fuera! ¡Fuera de mi casa para siempre! ¡Nunca podrás volver mientras mantengas esa posición! ¡Fuera de mi casa!

0: ¿Qué tal, doctor? Pase adelante.
1: Gracias, David. Más bien, yo debo preguntarle cómo está usted.
0: Pues estoy muy bien.
1: Veo que sí. No sé lo que le ha sucedido, pero en cuanto a lo físico y lo emocional, parece una persona diferente.
0: Soy una persona diferente, doctor. Una persona nueva. La cosa más maravillosa del mundo me ha sucedido.
1: ¿Y eso?
0: El Señor Jesucristo ha llegado a morar en mi vida. Tengo comunión con Él diariamente. Está constantemente a mi lado. Oh, doctor, Jesucristo me ama y me cuida.
1: Ojalá que yo tuviera la fe suya. Dígame, ¿no le ha causado eso ningún problema?
0: Claro que sí. He perdido mi familia. Mi señora e hijos, mis suegros y mis propios padres me han echado de mi casa. Oh, doctor, me duele no poder verles. Pero no cambiaría mi situación por nada. ¿Y sabe por qué?
1: ¿Por qué?
0: Porque Cristo Jesús me satisface en lo más profundo de mi corazón. Me da un amor que no se compara con el amor de ninguna persona. ¿Sabe, doctor? Él nos ama tanto que murió en nuestro lugar. Él quiere ser el Señor de nuestra vida. Él quiere guiarnos y protegernos. Oh, doctor, aunque lo he perdido todo, lo tengo todo, porque tengo a mi Cristo en mi corazón.
1: No entiendo todo lo que está diciendo, David. Pero si Jesucristo pudo efectuar un cambio tan grande en usted, seguramente podrá hacer algo en mí también. ¿No le parece?
0: Estoy seguro que sí. Todo lo que tiene que hacer es reconocerse pecador perdido y pedir que Él le perdone y que entre en su vida para ser el dueño y señor de usted. Cristo le ama, doctor. Él murió por amor de usted. Deje que Él entre a su vida. Y usted también será tan feliz como yo. No cambiaría mi Cristo por nada en el

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1: Amables oyentes, esta plática es la sexta sobre el infierno, pero todavía nos quedan otras acerca del cielo para completar este ciclo sobre la vida venidera. Deseo sinceramente que cada una de estas exposiciones relativas a las doctrinas fundamentales del auténtico cristianismo sea un motivo de bendición y desarrollo espiritual para todos los que nos oyen en cualquier lugar del mundo. Nuestro tema de hoy es la antesala del infierno. Creo que el título también podría ser Preparación para el infierno, ya que este planeta parece ser una gran escuela de pecadores que continuamente prepara candidatos para la eterna condenación. Recuerdo un libro escrito por Denis de Rougemont en 1942, durante la Segunda Guerra Mundial. Después de comentar el caso de un barco torpedeado que se hundía, dice: "Todos nosotros estamos en el barco que naufraga, y al mismo tiempo, todos nosotros estamos en el navío que acaba de lanzar el torpedo". Y luego agrega: "¿Qué es necesario todavía para que comprendamos que no hay más que una sola humanidad y que es ella misma la que se torpedea y bombardea?". Como señala Rougemont, todo es inexplicable y sin salida. Ahora la humanidad se está preparando nuevamente, con dedicación febril, para una terrible guerra nuclear. Por eso, amables oyentes, estamos en la antesala del infierno. Leamos un breve pasaje del relato sobre la caída de Adán y Eva, según el capítulo 3 del libro de Génesis. Al describir el diálogo entre Satanás y Eva, expresa el versículo 4: "Entonces la serpiente dijo a la mujer: no moriréis". Pero desde entonces la humanidad vive muriendo, cada vez más cerca de la hora final. Me parece que el diablo dijo la verdad sin proponérselo, pero en otro sentido que tal vez estaba entonces más allá de su conocimiento, porque lo cierto es que nadie morirá en el infierno. No habrá una muerte piadosa que ponga punto final al castigo. Como ya expliqué en los programas anteriores, el infierno será eterno. Allí se cumplirán las palabras del diablo: no moriréis, aunque él nunca haya imaginado la trágica realidad de una promesa que él creyó atractiva. La dolorosa realidad es que los condenados jamás morirán. Ellos se preparan aquí en la tierra, en esta vida sin vida, para esa muerte sin muerte. Algunas personas suelen decirme: "Pastor Liebert, usted es un exagerado. ¿Por qué tiene que definir a este mundo con expresiones tan negativas?". Mi respuesta es que mis definiciones son coincidentes con las que se leen en la Biblia. Por ejemplo, veamos lo que dice el apóstol Pablo en su epístola a los Romanos, capítulo 1, versículos 28 al 32. "Como ellos no aprobaron tener en cuenta a Dios, Dios los entregó a una mente reprobada para hacer cosas que no convienen, estando atestados de toda injusticia, fornicación, perversidad, avaricia, maldad, llenos de envidia, homicidios, contiendas, engaños y malignidades, murmuradores, detractores, aborrecedores de Dios, injuriosos, soberbios, altivos, inventores de males, desobedientes a los padres, necios, desleales, sin afecto natural, implacables, sin misericordia, quienes, habiendo entendido el juicio de Dios, que los que practican tales cosas son dignos de muerte, no sólo las hacen, sino que también se complacen con los que las practican. Como ustedes notan, esta es una descripción de la antesala del infierno tal como se halla en la Sagrada Escritura. Otro pasaje de la Palabra de Dios que hace una alarmante descripción de esta antesala del infierno se encuentra en la misma Epístola a los Romanos, capítulo 3, versículos 10 al 18. Vamos a leerlo. No hay justo ni aun uno. No hay quien entienda. No hay quien busque a Dios. Todos se desviaron, a una se hicieron inútiles. No hay quien haga lo bueno, no hay ni siquiera uno. Sepulcro abierto es su garganta. Con su lengua engañan. Veneno de áspides hay debajo de sus labios. Su boca está llena de maldición y amargura. Sus pies se apresuran para derramar sangre. Quebranto y desventura hay en sus caminos y no conocieron camino de paz. No hay temor de Dios delante de sus ojos. Por eso, amables oyentes de la Voz de la Amistad, alguien ha dicho que nos hallamos en el centro de todo el mal por razón de que lo albergamos en nuestro corazón. Es que la crisis mundial es el reflejo de nuestra crisis privada. Tienen las mismas raíces. Y la antesala del infierno no solo es el mundo, sino la vida de cada persona que no se ha arrepentido de sus pecados y no ha aceptado a Cristo como Salvador y Señor. Pero no todo es desesperante. Hay otra vida llena de esplendor. Hay una vida abundante, plena de vigor y de gracia de Dios. Dijo un poeta, en alguna parte, por encima de la muerte, como una gran fuga poderosa y sostenida, cuando todo parece perdido, aplastado y sin remedio, cuando el clamor de la nada se atenúa, hay un himno profundo que no acaba jamás. Es un himno inalterable y dominante, más puro que la muerte y que el mutismo de la muerte. El poeta se refiere a la música del cielo. ¿Cómo es el cielo? ¿Cómo podemos prepararnos para ir allí? A partir de nuestra próxima plática trataremos este asunto en la segunda parte de este ciclo sobre la vida venidera. Mientras tanto, recordemos que para salir de la antesala del infierno es necesario aceptar a Cristo, teniendo muy en cuenta sus palabras en el Evangelio de Juan, capítulo 10, versículo 9. Yo soy la puerta, el que por mí entrare será salvo. Así dice la Biblia.

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1: Señales mesiánicas en el pueblo de Israel. Hay muchos predicadores, pastores, misioneros que afirman que todas las promesas que Dios ha dado a Israel ya no son más para ellos, porque ahora han pasado a la iglesia. Pero al estudiar la Biblia notamos claramente que la iglesia tiene su lugar y el pueblo de Israel el suyo. Hay una cita en el libro, la Carta a los Romanos, donde Pablo explica esto a fin de que nadie crea lo contrario. Él dice esto en Romanos 11, 25 al 28. Porque no quiero, hermanos, que ignoréis este misterio para que no seáis arrogantes en cuanto a vosotros mismos, que ha acontecido a Israel endurecimiento en parte hasta que haya entrado la plenitud de los gentiles. Luego todo Israel será salvo, como está escrito: vendrá de Sion el libertador, que apartará de Jacob la impiedad. Y este será mi pacto con ellos, cuando yo quite sus pecados. Así que en cuanto al Evangelio son enemigos por causa de vosotros, pero en cuanto a la elección son amados por causa de los padres. Todo esto está en Romanos 11, 25 al 28. El profeta también nos habla de un tiempo terrible. Él dice: ¡ah, cuán grande es aquel día, tanto que no hay otro semejante a él! Tiempo de angustia para Jacob, pero de ella será librado. Jeremías 30, versículo 7. Esta es la gran tribulación. Pablo nos deja saber que cuando llegue ese día terrible, tiempo de angustia para Jacob, todos los judíos que sobrevivan ese tiempo terrible de la gran tribulación serán salvos, porque finalmente creerán en Cristo, le recibirán a aquel al cual sus antepasados mataron. Porque os digo que desde ahora no me veréis, dijo Jesús, hasta que digáis: bendito el que viene en el nombre del Señor. Mateo 23, 39. Ellos le verán, y ellos le verán y llorarán y reirán al mismo tiempo. Habrá mucha tristeza, mucha angustia y mucho gozo, todo esto mezclado, cuando vean a aquel al cual sus antepasados crucificaron. En ese tiempo Israel se encontrará completamente desamparado. Estamos hablando de lo de ahora, la tierra de Israel, estamos hablando de la Jerusalén de ahora, estamos hablando del pueblo de ahora. Todos los ejércitos del mundo se estarán preparando para el ataque final, y en ese momento el Señor vendrá. Veamos lo que dice Jeremías sobre lo que menciona Pablo en el capítulo 11 que recién leímos. Vamos a Jeremías 31, 1 al 8. Jeremías 31, 1 al 8. Veamos. En aquel tiempo, dice Jehová, yo seré por Dios a todas las familias de Israel, y ellas me serán a mí por pueblo. Así ha dicho Jehová. El pueblo que escapó de la espada halló gracia en el desierto cuando Israel iba en busca de reposo. Jehová se manifestó a mí hace ya mucho tiempo, diciendo: con amor eterno te he amado, por tanto te prolongué mi misericordia. Esto es una promesa a Israel, aunque se extienda a nosotros también. Aún te edificaré y serás edificada, oh Virgen de Israel. Todavía serás adornada con tus panderos y saldrás en alegres danzas. Aún plantarás viñas en los montes de Samaria. Plantarán los que plantan y disfrutarán de ellas. Porque habrá día en que clamarán los guardas en el monte de Efraín: levantaos y subamos a Sion, a Jehová nuestro Dios. Porque así ha dicho Jehová: regocijaos en Jacob con alegría y dad voces de júbilo a la cabeza de naciones, haced oír, alabad y decid: Oh Jehová, salva a tu pueblo, el remanente de Israel. He aquí, yo los hago volver de la tierra del norte y los reuniré de los fines de la tierra, entre ellos ciegos y cojos, la mujer que está encinta y la que dio a luz juntamente. En gran compañía volverán acá. Todo esto en Jeremías 31, 1 al 8. Bien, la mayor prueba de que estamos viviendo en el capítulo final de la historia humana, podemos encontrarla en la existencia de Israel, un país diminuto en el Medio Oriente. La entera nación, digamos, de Israel, que abarca un área, óigame, qué pequeña, 20.770 kilómetros cuadrados, una extensión aproximada a la del pequeño estado de Connecticut en Estados Unidos, uno de los más pequeños estados. Su ciudad capital es muy pequeña, solo alberga 500.000 habitantes, me estoy refiriendo a la ciudad de Estados Unidos. Su pueblo ha sido víctima de odio por cerca de 2.000 años en casi todos los lugares en donde buscaba refugio. Eso era Israel. De continuo han sido objeto de saqueo y matanza y de campañas genocidas. El hecho de que los judíos hayan continuado existiendo como una raza distinta a pesar de las terribles circunstancias en que han vivido es algo que desafía cualquier explicación natural. No tiene explicación. ¿Sí? El pueblo que a pesar de todas las adversidades permaneció como una nación distinta, por ejemplo, en el exilio, retornó a su tierra natal antigua y renació como una nación. Israel sigue en pie, a pesar de tanto intento por destruirla. Aún en estos últimos años, fue victorioso 5 veces sobre los poderosos ejércitos combinados de los vecinos suyos. Su fuerza defensora es uno de los mejores del mundo, a pesar de las, digamos, incontables resoluciones de las Naciones Unidas que siempre ha condenado a esa pequeña nación. A continuación vamos a examinar los varios elementos que hacen de Israel un país milagroso y un preámbulo del capítulo final del hombre. Es bueno analizar el cumplimiento de las profecías teniendo muy en cuenta al pueblo de Israel. De lo contrario, no llegaremos lejos. Primero, vamos a hablar un poco sobre la higuera que iba a brotar. Los profetas de Dios, especialmente Joel, Oseas y otros, describen a Israel como la higuera de Dios. Permítame leerle en el libro de Jeremías 8, 12 y 13. Caerán, por tanto, entre los que caigan. Cuando los castigue, caerán, dice Jehová. Los cortaré del todo, dice Jehová. No quedarán uvas en la vid, ni higuera, o ni higos en la higuera. Y se caerán la hoja, y lo que les he dado pasará de ellos. Porque pueblo fuerte e innumerable subió a mi tierra. Sus dientes son dientes de león, y sus muelas, muelas de león. Asoló mi vid y descortezó mi higuera, del todo la desnudó y derribó. Sus ramas quedaron blancas. Así que la primera parte está en Jeremías 8, 12 y 13, y la última parte Joel 1, 6 y 7, para aquellos que quieren tomar nota. Jesús dijo que los judíos serían esparcidos por todo el mundo, y luego regresarían a su tierra natal. Eso mismo dijeron los profetas del Antiguo Testamento, tal como Pablo cuando habló, por ejemplo, del futuro de Israel, porque dice, no hará nada Jehová el Señor sin que antes lo revele a sus siervos los profetas, dice Amós 3:7. Así que, combinando todo esto, vemos que Israel tiene un gran futuro. Haciendo referencia a Israel en cierta ocasión, Jesús dijo esto, Mateo 21, 19 al 21. Viendo una higuera cerca del camino, vino a ella y no halló nada en ella, sino hojas solamente. Y le dijo, nunca jamás nazca de ti fruto. Y luego se secó la higuera. Viendo esto, los discípulos decían maravillados, ¿cómo es que se secó la higuera? Enseguida la higuera. Respondiendo Jesús, les dijo, de cierto os digo que si tuviereis fe y no dudareis, no solo haréis esto de la higuera, sino que si a este monte dijeres, quítate y échate en el mar, será hecho. Esto en Mateo 21, 19 al 21. Ahora bien, esta higuera se secó cuando el Señor la maldijo, debido a que no tenía frutos. Y lo mismo le ocurrió a Israel, porque Israel como nación fue maldita, porque cuando Jesús, su propio Mesías, vino y buscó en ella los frutos de la fe, no halló nada más que el rechazo. Pero cuando viereis a Jerusalén, dijo él, cuando viereis a Jerusalén rodeada de ejércitos, sabed entonces que su destrucción ha llegado. Entonces los que estén en Judea, huyan a los montes, y los que en medio de ella, váyanse. Y los que estén en los campos, no entren en ella. Porque estos son días de retribución, para que se cumplan todas las cosas que están escritas. Mas hay de las que estén encintas y de las que críen en aquellos días, porque habrá gran calamidad en la tierra e ira sobre este pueblo, y caerán a filo de espada, y serán llevados cautivos a todas las naciones, y Jerusalén será hollada por los gentiles hasta que los tiempos de los gentiles se cumplan. Esto en Lucas 21, 20 al 24. Sin embargo, el Señor dijo algo más sobre la higuera, afirmó que un día esa higuera brotaría, la misma que él maldijo. Aquello era solamente una muestra, porque estaba representando la planta de la higuera a Israel. En Mateo 24, 32 y 33 dice, de la higuera aprended la parábola. Jesús es el que habla. Cuando ya su rama está tierna y brotan las hojas, sabéis que el verano está cerca. Así también vosotros cuando veáis estas cosas, o todas estas cosas, conoced que está cerca a las puertas. Ahora bien, esto en Mateo 24, 32 y 33. La higuera se secó hace alrededor de 2000 años. La higuera ya brotó hace un poco más de medio siglo, 1948. El verano, la época de la cosecha, debe estar cerca. En segundo lugar, el retorno de Israel a su territorio. Esto quizás es lo más llamativo de todo lo que está ocurriendo en términos de cumplimiento de las profecías. Por ejemplo, en Ezequiel 20, 33 al 35, unos 600 años antes de Cristo, un poco más, vivo yo, dice Jehová el Señor, que con mano fuerte y brazo extendido y enojo derramado, he de reinar sobre vosotros. Y os sacaré de entre los pueblos, y os reuniré de las tierras en que estáis esparcidos, con mano fuerte y brazo extendido y enojo derramado. Y os traeré al desierto de los pueblos, y allí litigaré con vosotros cara a cara. Todo esto en Ezequiel 20, 33 al 35. Son muchas las referencias que encontramos tanto en los libros proféticos del Antiguo Testamento, como también en los Evangelios, las Epístolas y también en el libro de Apocalipsis, con relación al regreso de los judíos a su tierra. ¿Quién hubiera dicho? Bueno, muchos de ustedes son mucho más jóvenes que yo y no vivieron en la época cuando esto se cumplió. Pero yo sí, ya era un muchachito cuando Israel se constituyó en nación. En esa época yo no entendía nada de eso, ni escuchaba porque nadie me había dicho nada. Pero escuche esto, y caerán a espada y serán llevados cautivos a todas las naciones. Esto ya es historia, también lo otro es historia. Y Jerusalén será hollada por los gentiles hasta que los tiempos de los gentiles se cumplan. Esto en Lucas 21, 24. Es probable que el tiempo de los gentiles ya se haya cumplido. Por eso, la Liga de Naciones, hoy las Naciones Unidas, decidió que los judíos debían tener su propia nación después de la Segunda Guerra Mundial. El gobierno judío, que se estableció, oigan la fecha, 14 de mayo de 1948, permanece firme hasta hoy. Y no importa que han habido, tenían ellos que enfrentar mínimo 5 guerras mayores. Nunca perdieron. Ellos no pueden perder una sola guerra, porque de perder una de ellas, dejarán de ser nación. En tercer lugar, los israelitas comprarían su propio territorio. Eso fue dicho ya por los profetas. Uno pensaría que esa parte del mundo siempre ha pertenecido a Israel, desde que Josué llegó allí y, claro está, distribuyó a las diferentes tribus, las 12 tribus de Israel, la tierra que pertenecía a cada uno. Por lo tanto, lo lógico habría sido que los israelitas, al volver, recuperaran lo que siempre les perteneció. Claro que los árabes aquí no están de acuerdo conmigo, pero no importa. Estamos de acuerdo con lo que la Biblia dice. Vamos a ver entonces una cita en Jeremías 32, 37 al 44. He aquí que yo los reuniré de todas las tierras a las cuales los eché con mi furor. Los echó, por supuesto, el año 70, cuando los romanos los echaron. Y con mi enojo e indignación grande, y los haré volver a este lugar, y los haré habitar seguramente, y me serán por pueblo, y yo seré a ellos por Dios. Y les daré un corazón y un camino para que me teman perpetuamente, para que tengan bien ellos y sus hijos después de ellos. Y haré con ellos pacto eterno, que no me volveré atrás de hacerles bien, y pondré mi temor en el corazón de ellos, para que no se aparten de mí. Y me alegraré con ellos haciéndoles bien, y los plantaré en esta tierra, en verdad, de todo mi corazón y de toda mi alma. Es Dios el que habla. Porque así ha dicho Jehová: como traje sobre este pueblo todo este gran mal, así traeré sobre ellos todo el bien que acerca de ellos hablo. Y poseerán heredad en esta tierra de la cual vosotros decís: está desierta, sin hombres y sin animales, es entregada en manos de los caldeos. Cuando Jeremías escribió, eso pasaba. Heredades comprarán, oiga esto, por dinero, y harán escrituras, y las sellarán, y pondrán testigos en la tierra de Benjamín y los contornos de Jerusalén, y en las ciudades de Judá, y en las ciudades de las montañas, y en las ciudades de la Cefela, y en las ciudades del Negev, porque yo haré regresar a sus cautivos, dice Jehová. ¿Bien? En el año 1903, por supuesto yo no había nacido todavía, en 1902 había nacido mi papá. En 1903, Gran Bretaña ofreció al país de Uganda para que los judíos se establecieran allá en África, en Uganda. Ellos rechazaron el ofrecimiento alegando que Dios les prometió, o le prometió a Abraham, el territorio de Canaán, la tierra de Israel, llamada hoy. Fue entonces que los israelitas más pudientes le compraron a los árabes sus propias tierras. En 1909 se fundó el primer kibbutz, la primera granja agrícola junto al mar de Galilea. Yo tuve el privilegio de estar allí más de una vez, pero ya ahora los kibbutz no son lo mismo que eran entonces. No vamos a entrar ahora en detalle para explicar esto. El profeta Jeremías había dicho que los judíos llegarían de todas partes del mundo y tendrían que comprar su propia tierra, y eso se cumplió. Hace más o menos 2.700 años que Dios dijo esto por boca del profeta. En cuarto lugar, Israel debía renacer en un día. Isaías dijo: antes que estuviese de parto, dio a luz, hablando alegóricamente como una nación que se compara con una mujer que da a luz. Antes que le viniesen dolores, dio a luz hijo. ¿Quién oyó cosa semejante? ¿Quién vio tal cosa? ¿Concebirá la tierra en un día? Es decir, ¿dará la tierra a luz una nación en un día? ¿Nacerá una nación de una vez? Pues en cuanto a Sión estuvo de parto, dio a luz sus hijos. Yo que hago dar a luz, no haré nacer, dijo Jehová. Yo que hago engendrar, ¿impediré el nacimiento? Dice tu Dios. Alegraos con Jerusalén y gozaos con ella, todos los que la amáis. Llenaos con ella de gozo, todos los que os enlutáis por ella, para que maméis y os saciéis de los pechos de sus consolaciones, para que bebáis y os deleitéis con el resplandor de su gloria. Porque así dice Jehová: he aquí, yo extiendo sobre ella paz como un río, y la gloria de las naciones como torrente que se desborda, y mamaréis, y en los brazos seréis traídos, y sobre las rodillas seréis mimados. Todo esto en Isaías 66, 7 al 12. Vamos a ver un poquito lo que aquí se nos dice. Al examinar la historia, nosotros comprobamos hoy que no existe registro alguno de una nación que se haya establecido en un momento, de una vez. Todos los países han tenido que luchar mucho para poder llegar a tener su nación y llegar a ser un país, formando poco a poco esa nación hasta llegar, por supuesto, a la independencia total. Cualquiera de los que me escuchan, si piensa en su propio país, notará inmediatamente que la cuestión de llegar a ser el país que es independiente, soberano y todo esto, tomó probablemente años hasta que finalmente cesaron las revoluciones y llegó a la independencia total y a la soberanía del país. Bien, ¿no pasó esto con Israel? Claro, en un día, en Nueva York o en San Francisco, se decidió que Israel debía poseer esa tierra y formar su gobierno. Ese mismo día, Mr. Ben-Gurión lo hizo. Y ya ellos habían sido un país. Dios había dicho esto muchos siglos antes. Y luego usó a una organización completamente hostil a Israel para que aprobara esto. Y lo más simpático es que hasta los rusos, que tanto no los querían ni los quieren, también votaron a favor. Y hay otra cosa, la orden para regresar. Dios habló por boca del profeta Isaías, por ejemplo, y dijo que Israel recibiría orden para regresar y que lo harían en un determinado orden. Y así fue. Permítanme leerle en Isaías 43, 3, 5, 6, 10 y 21. No se preocupen si no anotaron todo, ya le voy a dar de nuevo. Porque yo, Jehová, Dios tuyo, el Santo de Israel, soy tu Salvador. A Egipto he dado por tu rescate, a Etiopía y a Seba por ti. No temas, porque yo estoy contigo. Del oriente traeré tu generación. ¿Notaron? Un punto cardinal. Y del occidente te recogeré. Diré al norte, da acá, y al sur, no detengas. Trae de lejos mis hijos y mis hijas de los confines de la tierra. Vosotros sois mis testigos, dice Jehová, y mi siervo que yo escogí, para que me conozcáis y creáis y entendáis que yo mismo soy. Antes de mí no fue formado Dios, ni lo será después de mí. Este pueblo he creado para mí, mis alabanzas publicará. Isaías 43, versículos 3, 5, 6, 10 y 21. Note esto. Son detalles que a uno se le escapan cuando lee así nomás. Primero, del oriente traeré tu generación. Segundo, del occidente te recogeré. Tercero, diré al norte, da acá. Cuarto, y al sur, no detengas, trae de lejos mis hijos y mis hijas de los confines de la tierra. Bien, Israel primero regresaría del oriente, del este. De acuerdo con la enciclopedia judía, en el año 1900, había 300.000 judíos en Turquía, pero para 1939 solo quedaban en ese país 30.000. Esta inmigración de judíos a Israel también se advirtió en Jordania, Siria, Irak, Yemen y otras naciones del Medio Oriente, todos en la dirección correcta que habíamos mencionado. La segunda etapa de inmigración judía provendría del occidente, es decir, de las naciones europeas. En 1939, la población judía en Europa eran 9.480.000. En 1948, había descendido a 3.780.000. Después del holocausto nazi, en el cual fueron asesinados alrededor de 6 millones de judíos, miles más huyeron a Israel en busca de un lugar para estar a salvos. Y de acuerdo con la profecía, la tercera fase de inmigración judía sería desde el norte. Sin embargo, a los judíos que residían en Rusia no se les permitía inmigrar desde ese país. Fue en 1988 cuando Mr. Gorbachev, pozdravstvo, inició en Rusia la política de la de glasnost y perestroika, la transparencia y la perestroika o reconstrucción, significa perestroika, transparencia, glasnost. Cuando unos pocos comenzaron a regresar a Israel a través de Helsinki, desafortunadamente, el primer ministro

en Rusia, cuando comenzó Perestroika y Glasnost, comenzando la década de los 90. Hoy, hasta donde entiendo, quedan 800.000 judíos solamente. Dijo el profeta que la cuarta y última etapa del remanente que retornaría a Israel en preparación para la venida del Mesías llegaría del sur. En 1990, aproximadamente 14.000 judíos negros, los falashes, fueron transportados por avión desde Etiopía, al sur, por supuesto, de Israel, en lo que se llamó Operación Salomón. Esto es realmente más que coincidencia, porque los falashes llegaron desde África del Sur, tal como había anticipado la profecía, que sería que los judíos finalmente vendrían, tanto del este, del oeste, del norte y del sur. Todo se cumplió al pie de la letra. Por eso a mí me fascina todo el asunto de las profecías relacionadas con Israel. El profeta Isaías dijo que cuando el tiempo para el retorno del Mesías estuviera cercano, aunque Israel se hallara todavía en incredulidad, Dios llevaría de regreso al restante que todavía quedara en otros países. Permítanme leerles algunas citas. Asimismo acontecerá en aquel tiempo que Jehová alzará otra vez su mano para recobrar el remanente de su pueblo, que aún queden en Asiria, Etiopía, Patros, Elam, Sinar, Egipto y Hamad, y en las costas del mar, y levantará pendón a las naciones y juntará los desterrados de Israel y reunirá los esparcidos de Judá de los cuatro confines de la tierra. Isaías 11, 11 y 12. Luego en Jeremías 32, 44, oiga, heredades comprarán por dinero y harán escritura y la sellarán y pondrán testigos en tierra de Benjamín y en los contornos de Jerusalén y en las ciudades de Judá y en las ciudades de las montañas y en las ciudades de la Cefela y en las ciudades del Negev, porque yo haré regresar a sus cautivos, dice Jehová, Jeremías 32, 44. Esto se cumplirá. Mateo 24, Jesús habla aquí, versículos 29 al 31. E inmediatamente después de la tribulación de aquellos días, el sol se oscurecerá, y la luna no dará su resplandor, y las estrellas caerán del cielo, y las potencias de los cielos serán conmovidas. Entonces aparecerá la señal del Hijo del Hombre en el cielo, y entonces lamentarán todas las tribus de la tierra y verán al Hijo del Hombre viniendo sobre las nubes del cielo con poder y gran gloria. Y enviará a sus ángeles con gran voz de trompeta y juntarán a sus escogidos de los cuatro vientos desde un extremo del cielo hasta el otro. Todo esto en Mateo 24, 29 al 31. ¡Qué profecía más maravillosa! ¿Qué posibilidad hay de que las palabras de Jesús no se cumplan cuando todo lo que los anteriores profetas dijeron y debía haberse cumplido ya se cumplió? Dios nos ha mostrado ya que la primera fase del retorno se ha cumplido. En sexto lugar, habría un lenguaje puro. La profecía dice que, y esto es verdaderamente sorprendente, la exactitud con que habla la Biblia de los eventos que hoy están sucediéndose a la vista nuestra. Dios está haciendo que se cumplan profecías milenarias. Nosotros somos la generación más afortunada de todas las generaciones después de la dispersión de los judíos del año 70 de nuestra era. Permítanme leer en Sofonías. No se preocupen, es un profeta pequeño. Anoten tres versículos 8, 9 y 18 al 20. Sofonías 3. Escuche esto. Por tanto, esperad, me dice Jehová, hasta el día que me levante para juzgaros. Porque mi determinación es reunir las naciones, juntar los reinos para derramar sobre ellos mi enojo, todo el ardor de mi ira, por el fuego de mi celo. Será consumida toda la tierra. Sigue. En aquel tiempo, devolveré yo a los pueblos pureza de labios, para que todos invoquen

0: el nombre de Jehová, para que les sirvan de común consentimiento. Luego, reuniré a los fastidiados por causa de largo tiempo. Claro, ya pasaron demasiados años que están en el exilio. Tuyos fueron para quienes el oprobio de ella era una carga. He aquí, en aquel tiempo, yo apremiaré a todos los opresores y salvaré a la que cojea y recogeré a la descarriada. Y os pondré por alabanza y por renombre en toda la tierra. En aquel tiempo, yo os traeré, en aquel tiempo os reuniré yo, pues os pondré para renombre y para alabanza entre todos los pueblos de la tierra, cuando levante vuestro cautiverio delante de vuestros ojos, dice Jehová. Esto en Sofonías 3, 8, 9 y 18 al 20. Si usted no pudo anotar, puede hacerlo todavía. La expresión aquí, muy llamativa por cierto, pureza de labios, les voy a devolver, dice pureza de labios. Se refiere al idioma hebreo. Esto lo va a confirmar cualquier comentarista serio. Como los judíos estuvieron dispersos por tantos siglos en todas partes del mundo, llegaron, claro, hablando un sinfín de idiomas. Los que están en Rusia hablan ruso y quizás otros idiomas que se hablan en ese gran territorio. Luego los que estaban en América, por supuesto inglés, los que estaban en América Latina hablan español. Muy pocos retuvieron el hebreo. No obstante, Dios habla por anticipado que llegará un tiempo en que Israel tendrá un idioma común. En el año 1948, cuando se refundó la nación, 14 de mayo, no se sabía cuál sería el idioma oficial del país, de Israel. Bueno, se propuso el inglés o el francés, pero finalmente el inglés sería el más acertado, porque ya hablaban inglés, puesto que los ingleses estaban allí hasta que se fueron después que las Naciones Unidas ordenaran que se retiraran. Pero ellos optaron por el hebreo. Fue en 1982, bajo el liderazgo de Eliezer Ben Yehuda, que finalmente se determinó que el hebreo sería el idioma oficial del retorno. Y como los judíos llegaron hablando lenguajes y dialectos diferentes, tuvieron que asistir a la escuela para aprender el hebreo. Yo personalmente, estando en un hotel una vez, estuvimos con mi esposa en uno de esos viajes y escuché, prendí la radio y escuché cómo un profesor de hebreo estaba enseñando a los judíos rusos. Usted sabe que para poder enseñar un idioma hay que conocer los dos, depende. Si usted quiere aprender inglés y habla el español, el profesor va a tener que conocer los dos idiomas. Naturalmente, aquel profesor entendía y hablaba muy bien el ruso y enseñaba a los que hablaban ruso. Era interesante escuchar la forma como lo hacía, cómo enseñaba la gramática y cómo hacía que el alumno participara directamente, anotara, etc. Pureza de labios. Dicen, yo soy un experto en el hebreo y solamente repito lo que he recogido de otros, que el hebreo es el idioma que mejor se adapta para de él traducir a cualquier otro idioma la Biblia, ningún otro idioma como el hebreo. Es muy exacto, muy preciso, y es posible mantenerlo para que no se degenere. Los idiomas se van degenerando a medida que pasan los años, pero no el hebreo. Luego, el sistema monetario. Uno no puede menos que preguntarse, ¿es posible que el mismo sistema monetario que corría allí hace más de 2,000 años, ahora sea el mismo? Bueno, así es. En Ezequiel 45, 12, 13 y 16 dice, y el ciclo será de 20 geras. Esta será la ofrenda que ofreceréis. Todo el pueblo de la tierra estará obligado a dar esta ofrenda para el príncipe de Israel. Noten que esto está en Ezequiel cuando se habla ya desde el capítulo 40 en adelante del futuro templo. Desde el punto de vista profético, el ciclo como unidad monetaria de Israel debía ser restaurado para los tiempos finales. Era necesario para que cada israelita pueda darle la ofrenda apropiada al Mesías cuando el Señor vuelva y reine tomando su lugar en el trono de Jerusalén. Ahora, tengamos presente que los israelitas hablan más de 20, bueno, muchísimos idiomas. Y para ellos, mantenerse en eso, usar el mismo sistema monetario que usaban antes, no era fácil en un primer momento. Era mucho más fácil manejarse por el dólar, que por supuesto existe hace muchos años. En el año 1980, el Knesset, que es el parlamento judío israelí, restauró el ciclo como su unidad monetaria oficial de intercambio en todo Israel. Recuerden la fecha, 1980, se restauró nuevamente el ciclo, sistema que ya funcionaba en el Antiguo Testamento. Pero ¿sabe usted cuándo se menciona el ciclo por primera vez en la Biblia? Bueno, ¿quiere saber? Génesis 23, 15, muy al comienzo. Señor mío, escúchame, la tierra vale 400 siclos de plata. ¿Qué es esto entre tú y yo? En tierra pues tú muerta. Génesis 23, 15. En esta ocasión Abraham estaba comprando por 400 siclos una propiedad que serviría para su familia como cementerio. ¿Quiere la cita bíblica? Está en Génesis 23, 15. Bueno, la compró. Oseas 33, 2 dice, la compré entonces para mí por 15 siclos de plata y un homer y medio de cebada. El ciclo sigue desde Génesis y continúa hasta hoy. Díganme, ¿qué otro pueblo mantuvo una secuencia de hechos como el caso de Israel? Y usted me dirá todavía que no vale la pena escudriñar las escrituras, digamos las profecías. Luego, escuche esto, las ciudades de Israel. Yo voy a parar en cualquier momento, no se aflijan. Dice así, multiplicaré sobre vosotros hombres y ganados, y serán multiplicados, y crecerán, y os haré morar como solíais antiguamente, y os haré mayor bien que en vuestros principios, y sabréis que yo soy Jehová. Y yo os tomaré de las naciones y os recogeré de todas las tierras y os traeré a vuestro país. Ezequiel 36, 11 y 24. Y edificarán ellos las ciudades asoladas y las habitarán, plantarán viñas y beberán el vino de ellas. Y harán huertos y comerán el fruto de ellos. Amós 9, 14, la segunda parte. Conforme a los judíos han ido regresando a su patria, a las nuevas ciudades reconstruidas de Israel, se les ha llamado como los antiguos estados de Israel en los tiempos bíblicos. Incluso hasta las villas y ejidos asociados con el ministerio de Jesús han recibido los mismos nombres bíblicos. Uno experimenta una sensación de regocijo y respeto al ver los nombres que exhiben los letreros, por ejemplo, por las carreteras, designaciones comunes como Caná, Nazaret, Jericó, Naín, Betania, Belén. Para nosotros, lectores de la Biblia, esto es muy conocido, pero para una persona que no lee la Biblia, naturalmente es todo nuevo y no tiene significado, gran significado. Las autopistas o carreteras de Israel son todas relativamente muy nuevas, muy bien construidas, eso sí. El tráfico es ordenado y el país totalmente organizado. Las señales en las vías son muy visibles. Es el único lugar en el mundo en donde han sido reconstruidas tantas ciudades y villas en el mismo lugar en donde en un tiempo se levantaron en un pasado remoto. Nadie puede negar esta señal. No fue algo que decidieron las Naciones Unidas, ni ningún país. Y óigame esto, los judíos hoy no son, digamos, ¿qué diríamos nosotros, religiosos en el sentido del Antiguo Testamento y menos del Nuevo Testamento? Muchos de ellos, especialmente a la generación joven, son ateos. ¿Cómo es que todo esto se cumple así? ¿Cómo es que decide el Knesset o las autoridades a las que corresponde los nombres de las ciudades y villas para darle los mismos nombres que tenían? Deben conocer las Escrituras o consultar las Escrituras. Luego, las ciudades que no serían reconstruidas. ¿Ustedes recuerdan que Jesús maldijo algunas ciudades? Vayan, búsquenlas. No están reconstruidas. Lo van a comprobar. ¡Ay de ti, Corazín!, dijo Jesús. ¡Ay de ti, Betsaida! Porque si en Tiro y en Sidón se hubieran hecho los milagros que han sido hechos en vosotras, tiempo ha que se hubieran arrepentido en Cilicio y en Ceniza. Por tanto, os digo que en el día del juicio será más tolerable el castigo para Tiro y para Sidón que para vosotras. Y tú, Capernaum, que eres levantada hasta el cielo, hasta el Hades serás abatida. Porque si en Sodoma se hubieran hecho los milagros que han sido hechos en ti, habrían permanecido hasta el día de hoy. Mateo 11, 21 al 23. La maldición sobre estas tres ciudades, en asociación con otras que fueron destruidas en el pasado, indica que serían borradas por completo, que nunca más se levantarían, Corazín, Betsaida y Capernaum. Y aunque otras poblaciones en Israel, de la misma época que estas tres, ya han sido reedificadas y habitadas, Corazín, Betsaida y Capernaum permanecen todavía en sus escombros. Yo estuve en una de ellas o dos, en realidad creo que en las tres estuvimos, y todo lo que hay son piedras tiradas por ahí, no hay nada de reconstrucción. Allí están como un testimonio mudo que Dios tiene una cita con Israel y que nosotros, los gentiles, especialmente la iglesia, debemos prestar atención al asunto. En décimo lugar, la propiedad de Israel. Esta señal nos muestra cómo Israel, de ser un lugar desolado, se convirtió en un país floreciente. El profeta dijo con respecto a Jerusalén, escuche esto en Isaías 62:4, Isaías 62:4. Nunca más te llamarán desamparada, ni tu tierra se dirá más desolada, sino que serás llamada Hefzibah y tu tierra viuda. Porque el amor de Jehová estará en ti y tu tierra será desposada. Bien, estudiando las Escrituras, notamos que siempre que los judíos estuvieron ausentes del territorio, este se tornaba desolado y vacío, estéril, improductivo. Pero ni bien regresaban los judíos, todo cambiaba. Cuando los israelitas comenzaron a retornar a Israel, el territorio estaba vacío, árido, sin árboles y muy poca vegetación. En los escasos lugares donde había agua, por ejemplo, eran solo pantanos plagados de mosquitos e insectos. Hoy, sin embargo, el suelo de Israel es el más fértil del mundo. Su productividad es tan notable que no solo suple las necesidades de su propio pueblo, sino que además permite que se exporte a Europa. Aviones de los 747 cargan frutas y otros productos a Europa, la parte mejor alimentada del mundo. Dios dijo por boca de Isaías: días vendrán cuando Jacob echará raíces, florecerá y echará renuevos Israel, y la faz del mundo llenará de frutos, Isaías 27:6. Y esto ya se está cumpliendo. ¿Qué más podemos? Podemos agregar muchísimas otras cosas más, pero lo que más me llama la atención son las guerras que Israel tuvo que afrontar. Al octavo día, la verdad es que aún antes, pero en el mismo día que ellos se organizaron, ya tuvieron que enfrentar guerra, pero muy pronto vinieron los enemigos para borrarlos Cuando Israel, si se lo compara con un bebé, era recién nacido. Era muy fácil, porque todavía no creció, no tiene armas, no usa armas. Pero la guerra, porque la recuerdo bien, porque ya no era un muchachito joven, y lo escuchaba por radio y seguía de cerca, es la famosa guerra de los 6 días, 1967. Levanten la mano los que ya recuerdan 1967. Hay unos cuantos. Bueno, los demás tendrán que depender de lo que les voy a decir. El 10 de junio de ese año, cuando cesaron los combates, Israel controlaba la totalidad de la península de Sinaí, la franja de Gaza, Cisjordania, con la totalidad de la ciudad de Jerusalén, recuperó la parte vieja de Jerusalén, y las estratégicas alturas de Golán, en Siria. Había conquistado un territorio 4 veces mayor que el suyo propio en 1949 y albergaba en sus nuevas fronteras una población árabe de 1,5 millones de personas. En menos de 6 días, Israel perdió 777 militares en combate, 2,586 de sus hombres, muchos de ellos oficiales, fueron heridos. 17 de ellos, en su mayoría pilotos, fueron hechos prisioneros. Por su parte, las bajas de los ejércitos árabes sumaron 15,000 muertos, 6,000 prisioneros, más un gran número también de desaparecidos, que no se sabe la cantidad. Israel, actuando solo, derrotó a 3 de sus vecinos apoyados por numerosos países árabes, en lo que se recordará como una de las campañas militares más rápidas y de mayor éxito en la época moderna. Destruyeron más de 400 aviones árabes, de estos unos 60 en el aire. Capturaron unos 800 tanques y destrozaron completamente a muchos otros. Esto hizo la diminuta Israel. El valor del equipo militar perdido por los árabes durante la guerra de solo 6 días asciende a más de 1,000 millones de dólares, cifra que constituía aproximadamente el 70% del equipo pesado de 3 ejércitos árabes. La unidad, cohesión, disciplina y decisión del pueblo de Israel se unieron en perfecta armonía y actuaron en conjunto. Al final de esta corta guerra, Israel estaba en posesión, oiga esto, de 68,672 kilómetros cuadrados de territorio que antes se hallaba en manos de los árabes, lo que equivalía a 1,115 kilómetros cuadrados en las alturas de Golán, 5,870 en Judea y Cisjordania, 360 en la franja de Gaza y 61,176 en la península de Sinaí. Al final de cuentas, ellos, por ejemplo, hay algunos milagros que dijo la prensa en esos días, que yo quiero contarles algunas cosas. Este fue el titular que apareció publicado en la edición del 26 de junio de 1967 del Jerusalem Post. Dice así: huestes celestiales, invisibles, no vistas por hombres mortales, visitaron a los israelitas cuando estaban amenazados con destrucción por los egipcios. Esto apareció en el Jerusalem Post. Y a continuación dice: cientos de camiones y vehículos armados se estropearon cerca del frente de batalla. Luego dice: tal parece que el sistema de radar egipcio se dañó por completo. En el Cairo se escucharon las alarmas después que los aviones israelíes habían atacado a los aeropuertos y volaban ya de regreso a su casa. Ni cuenta se dieron porque volaban muy bajo y esquivaron los radares. En varias ocasiones se oyó decir que todo estaba bien mientras los aviones israelíes se aproximaban al blanco, Los egipcios ni cuenta se daban. Por eso el Jerusalem Post dice, es Dios el que intervino. Las tropas que retornaban del frente en Sinaí hablaban de una falla de los militares estrategas en las comunicaciones. Hay una serie de cosas tan extrañas. Egipto tenía algunas de sus tropas élite de ataque en el desierto de Sinaí, veteranos de la campaña de Yemen. La mayoría de estas unidades fueron destruidas. Israel se apropió de toneladas de equipos militares rusos por un valor de 2,000 millones de dólares, consistente en tanques, armas pequeñas, municiones que quedaron esparcidos por el Sinaí. Cuando nosotros viajamos en la década de los 90 y fuimos por carretera hasta Egipto, hasta el Cairo, fue interesante viajar y ver lo que estaba pasando. Todavía, para esa época, fíjense ustedes los años que habían pasado, había todavía tanques tirados en diferentes lugares mucho antes de llegar al Cairo, y ya muy cerca del Cairo también había tanques. Y preguntamos al guía, ¿qué eran esos tanques y de cuándo? Ellos dijeron, eso viene del 1967, porque los judíos llegaron prácticamente hasta el Cairo. Y la verdad es que hubieran tomado, si no les hubieran parado los políticos. Dice en Jeremías capítulo 31, versículos 10 al 13, oíd palabra de Jehová, oh naciones, y hacedlo saber a las costas que están lejos, y decir, el que esparció a Israel lo reunirá y guardará como el pastor a su rebaño, porque Jehová redimió a Jacob y lo redimió de mano del más fuerte que él, y vendrán con gritos de gozo en lo alto de Sión y correrán al bien de Jehová, al pan, al vino, al aceite y al ganado de las ovejas, de las vacas, y su alma será como huerto de riego, y nunca más tendrán dolor. Entonces la Virgen se alegrará en la danza, los jóvenes y los viejos juntamente, y cambiaré su llanto en gozo, y los consolaré, y los alegraré de su dolor. Jeremías 31, 10 al 13. ¿Qué más quieren? Permítame terminar, ya es casi tiempo, ¿no? Voy a leer en Zacarías 12, 1 al 6. Es necesario que dejemos esto claro. Profecía de la palabra de Jehová acerca de Israel. Jehová que extiende los cielos y funda la tierra y forma el espíritu del hombre dentro de él. Dice esto. He aquí yo pongo a Jerusalén por copa que hará temblar a todos los pueblos de alrededor contra Judá, en el sitio contra Jerusalén. Y en aquel día yo pondré a Jerusalén por piedra pesada a todos los pueblos. Todos los que se la cargaren serán despedazados, bien que todas las naciones de la tierra se juntarán contra ella. Esto está en el futuro todavía. En aquel día, dice Jehová, heriré con pánico a todos, caballo, y con locura al jinete. Mas sobre la casa de Judá abriré mis ojos, y a todo caballo de los pueblos heriré con ceguera. Y los capitanes de Judá dirán en su corazón, tienen fuerza los habitantes de Jerusalén en Jehová de los ejércitos su Dios. En aquel día pondré a los capitanes de Judá como braseros de fuego entre leña y como antorcha ardiente entre gavillas, y consumirán a diestra y a siniestra a todos los pueblos alrededor, y Jerusalén será otra vez habitada en su lugar en Jerusalén. Todo esto está en Zacarías 12, 1 al 6. Y en Isaías 54, 15 al 17. Si alguno conspirare contra ti, habla a Jerusalén, a Israel, mejor dicho, lo hará sin mí. El que contra ti conspirare, delante de ti caerá. 16. He aquí que yo hice al herrero que sopla las ascuas en el fuego y que saca la herramienta para su obra. Y yo he creado al destructor para destruir. Y oiga el versículo 17. Ninguna arma forjada contra ti prosperará, y condenarás toda lengua que se levante contra ti en juicio. Esta es la herencia de los siervos de Jehová, y su salvación de mí vendrá, dijo Jehová. Isaías 54, 15 al 17. Ahora me viene usted con el cuento para decirme que todas las bendiciones dadas a Israel pasaron a la iglesia. ¡Ja! Hay que ser bien ignorante, muy ignorante, vergonzosamente ignorante, para poder afirmar semejante locura. Pongamos las cosas en su correcto contexto. Israel tiene su parte, la iglesia tiene la suya. Cuando haya entrado el último hombre o mujer salvos y se produzca el rapto, inmediatamente Dios concentrará su atención al pueblo de Israel. Lea de nuevo en su casa Romanos 11, 25 en adelante. Y usted se dará cuenta que lo que ocurre con Israel ahora es temporal. Pero ya está mostrando Dios una y otra vez cómo Él actuará y cómo se cumplirá lo que todavía falta. Demos gracias a Dios por la exactitud de su palabra. Y si podemos ver el cumplimiento en relación a Israel tan claro, ¿no se cumplirá el resto de todo cuanto se dice en relación a nosotros los gentiles, la iglesia compuesta de judíos y gentiles? Yo creo que sí. Tenemos suficiente base para descansar tranquilos en las profecías y promesas divinas. Oremos. Padre, te damos gracias de todo corazón por la palabra tuya. Te agradecemos porque ella es muy clara. Y te agradecemos porque esto nos inspira a seguir adelante y ver cómo tu palabra se ha cumplido, se sigue cumpliendo, y cómo dudaremos de lo que ha de ser todavía. Pedimos que tú, pues, recibas toda la gloria por todo cuanto nos has revelado, y porque nos alimentas con manjares de tu palabra, que son tan oportunos en estos días de tanta confusión y de tantas contradicciones en lo que a tu palabra y particularmente a profecía se refiere. Pedimos todo esto y agradecemos en el nombre de Jesús, nuestro bendito Salvador.
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aunque el mundo desprecie la cruz de Jesús, para mí tiene suma atracción, pues en ella llevó el Cordero de Dios de mi alma la condenación. En la cruz de Jesús toda su sangre vertió, hermosura, contento sin par, pues en ella triunfante a la muerte venció y mi ser puede santificar.

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Vamos al tema que nos estábamos ocupando en la escuela dominical. Vamos a seguir con el tema. Estamos hablando, para los que vinieron a posteriori de la escuela dominical, estamos enseñando los llamados de Dios. En muchas partes de la Biblia, Dios se humilla y llama al hombre pecador. Le ruega al hombre pecador. Es algo que, si uno no lo ha leído concienzudamente la palabra de Dios, le cuesta aceptarlo. Por eso tengo los textos bíblicos que apoyan lo que estoy diciendo. Porque muchas veces piensa que Dios está en el cielo y el hombre les ha anunciado el Evangelio y que lo que Dios habló siempre son palabras de justicia y de juicio. No, sin embargo, hay un llamado genuino por parte de Dios hacia el hombre. El que lo busca al hombre y a la mujer, pero desde la creación, hablando, es Dios. Es Dios en que va en busca del pecador. Sumamente preocupado por el destino de cada ser humano. No de uno o de varios, no, de cada uno. No interesa en el país que viva, el color de la piel, no interesa si es alto, bajo, gordo, si es de buena posición económica, si es un ignorante, si es culto, si es noble. No, interesa. Él llama a todos por igual. Y él desea, anhelosamente, dentro de su ser, que cuando es anunciado el mensaje, el Evangelio, las personas, la gente que creen al mensaje, al Evangelio, se acerquen a Él como Él pide que se haga. Estuvimos hablando de varios, ya no vamos a repetir, de los primeros venid, pero bueno, hablamos de tres y estamos desarrollando el cuarto venid. Para continuar, busquen los que vinieron a posterior, Isaías 55. Todos los libros de la Biblia son hermosos, pero

y sin precio, vino y leche. Recomiendo para los que no llegaron a tiempo a la escuela dominical y que llegaron a POT, lo vamos a volver a explicar, pero no en todo en su totalidad. Por eso, ¿no? El tiempo a este no hay manera de frenarlo. Así, habría que sacarle la pila, pero igual el tiempo corre. Entonces, lo que encontramos acá, acá encontramos tres venid. En el Nuevo Testamento se mencionan tres venid de Cristo. Venid a mí, los que estáis cansados, trabajados, y otros dos venid más que después los voy a mencionar. Pero la forma en que está expresándose el profeta es que presten atención. Es un refuerzo. Primero, venid, o en una palabra, oigan, escuchen, atiendan. Son las tres expresiones que se está utilizando en la palabra venid. Porque en los originales hebreos, las raíces van cambiando una letra. Pero la primera mitad de la palabra en hebreo tiene la raíz que dice venid. Y después ese venid es oigan. Como que se paró el profeta en una plaza en Jerusalén. Venga, venga toda la gente, venga, venga. Estuvo llamando. Venga, venga. Después se subió arriba de algo más alto. Y se puso la mano así, oigan, tipo trompeta, ¿vio? Oigan. Entonces, muchos venían, pero ¿qué pasa? Estaban ahí todavía en su negocio y venían y capaz que eran comerciantes y estaban todavía, te estoy vendiendo una laja, te estoy vendiendo un pescado, te estoy vendiendo un kilo de harina. Vinieron, estaban interesados, pero todavía estaban en sus cosas. Entonces, el primer clamor, oigan, cuando el profeta dio esa voz, todos ya dejaron de hacer lo que estaban haciendo. Se quedaron ahí, parados. Conocían quién era el profeta. Este no era cualquier profeta. Este era el profeta de Jehová. Era importante el anuncio que tenía que hacer. Entonces estaban ahí. Después vuelve a repetir, venid, viene la raíz hebrea, y es, escuchen, es decir, presten atención, deje de pensar lo que están pensando, atiendan debidamente, y el tercer venid es, lo que estoy informando, no se distraigan porque es muy importante. Es muy importante. Tomen valor, den valor a mis palabras. Y si alguien tiene sed, ¿alguien tiene sed? Es una expresión de lo que usted encuentra acá. Dice, venid a las aguas. ¿Alguien tiene sed? ¿Alguien tiene sed? Jesús dijo, si alguno tiene sed, venga a mí y beba. Aliméntese de mí, aliméntese de las palabras de mi boca. Porque la Biblia dice que no solamente de pan vivirá el hombre, sino de toda palabra que sale de la boca de Dios. Y cuando los siervos de Dios hablan, están alimentando las almas nuestras, están alimentando nuestros espíritus, porque es la palabra de Dios que es anunciada. Y esa palabra de Dios es la que fortalece, la que anima, la que da vigor, la que nos sostiene, la que nos ayuda. Y necesitamos todos nosotros de la palabra de Dios para vivir hasta el día
que

partamos a la presencia de Dios. Todos los días de nuestra vida se necesita de la palabra de Dios. La palabra de Dios tiene que golpear acá adentro. Golpear. Llamarnos la atención. Por eso esos tres venir era algo importante que estaba anunciando el profeta. Y se venga y elijan para tomar vino y leche. Yo le expliqué a los hermanos antes que el vino y la leche eran los alimentos cotidianos de los hebreos. El agua se utilizaba solamente para aquellos sedientos que venían, a lo mejor atravesando el desierto, o alguna larga caravana, o traían el agua calmaba la sed. Pero enseguida llegaban a la casa, el hebreo llegaba a su casa, se daba un buen baño, se ungía su cabeza con aceite, ¿verdad? Todo su cuerpo se ungía con perfume o con aceite, y se tiraba a descansar. Después se levantaba, si era la mañana, y todos los alimentos estaban constituidos siempre con una porción de leche. Y tomaban leche en el almuerzo. Tomaban leche en el almuerzo. El vino era como el vaso de agua en la mayor parte de las mesas cristianas hoy. Aunque algunos toman mucho Coca-Cola, pero no le vamos a hacer propaganda a los mormones. El vaso de agua era reemplazado muchas veces por el vino. Fíjense que el día que el Señor, ahí en Mateo 26, el Señor celebra la Pascua, no hay vaso de agua. Ustedes saben que los testigos de Jehová, por ejemplo, toman la cena al Señor. ¿Y saben qué toman ellos? Ellos comen el pan, pero no toman vino o jugo de uva que representa la sangre del Señor. ¿Qué toman? Agua. Y es una blasfemia. Porque Jesús dijo, esta es la copa del nuevo pacto. Y allá adentro había jugo de la vid, bien rojo, que representaba su sangre. Dice, esto va a ser derramado por vosotros. Entonces, venir es por una buena porción. Una porción de vida. Lo que el profeta les iba a transmitir y a dar era palabras de vida. Palabras de vida. Uno mira atentamente el versículo 2. Dice, ¿por qué gastáis el dinero en lo que no es pan y vuestro trabajo en lo que no sacia? Gastaban todo el esfuerzo, su trabajo, en todo lo que hacían, en cosas que no traían ningún beneficio. Hoy para muchos creyentes, también es interesante esta advertencia, porque póngase a pensar, no solamente el esfuerzo de usted que trabaja, que le cuesta ganar su dinero, ¿verdad? Tendrá un negocio, será empleado, todo demanda un esfuerzo físico. Pero gastamos lo que la palabra de Dios nos está indicando, aunque ahí tenía esa verdad sobre los alimentos y que se malgastaba en otras cosas, para nosotros los creyentes malgastamos nuestro tiempo en cosas que no aprovechan. Tomamos tiempo en otras tonterías que no las aprovecha. Estaba el otro día, el lunes, haciendo una visita a unos amigos y me tuve que enojar con ellos. Che, ¿qué pasa? Le digo. Estoy acá visitándolo y vos estás con el celular. Tu hijo está con el celular. Tu hija con el celular. Yo digo 10 palabras y ustedes, cuando hago un paréntesis, ustedes están con el celular. ¿Por qué pierden tiempo en eso? Bien dice el libro de Job que el ojo
jamás se sacia de ver. Están pegados a las pantallas esas, alimentando lo que no conviene. Cosas y cosas y cosas y tonterías. Se malgasta el tiempo en tonterías que no aprovechan. No aprovechan. Malgastamos nuestra vida sin ir ser muy explicativo para no perder tiempo en cosas que no aprovechan. ¿Por qué pagar por? Es decir, usted va al mercado y compra víveres. Compra una lata de conserva, una lata de atún, una lata de poroto, harina, azúcar. Y eso, por ahí usted no se fija en la fecha de vencimiento y usted está comprando alimentos vencidos. La harina o los fideos por ahí se llenan de gorgojo. Pero una lata de tomate o una lata de atún es peligroso porque se pueden poner el virus del botulino ahí adentro y uno se come eso y se le va en compromiso la vida. Es bastante peligroso. ¿Pero usted comería algo así? ¿Comería alimentos vencidos? No va a comer, no va a arriesgarse su vida. Sin embargo, lo que está diciendo el profeta acá a los hebreos, está diciendo que ellos están comiendo alimentos vencidos y no se sacian y no se dan cuenta que esos alimentos vencidos les está llevando a la muerte prematura. Y la muerte prematura de ellos era que habían dejado al Dios viviente, al Dios verdadero, y estaban poniendo la mirada en otra clase de dioses. Venían a los mercados hebreos de paso y venían las caravanas y venían y traían sus dioses. Muchos de ellos para que los usaban para protección. Como era gente, esa gente no sabía nada de Dios, bueno, cada uno tenía su figurita, su estatuita, y la traían dentro de sus alforjas. Y bueno, cuando estaban en el mercado, ¿qué hacían? No solamente ponían las mesas para vender los productos que ofrecía, también colocaban sus ídolos. Y pasaban los israelitas, qué linda figura, la verdad, y le decía a la esposa, al esposo, ¿cómo me gustaría tener esta tatita? O sea, ese lugarcito que tenemos ahí en la repisa que está vacío, que antes teníamos unas cosas, la vacía, la pondríamos ahí, ¿qué te parece? Y sí, ¿cuánto vale? No, pero sabe, es mi Dios, yo no le puedo vender. No, y le rogaban, hasta que le vendían su Dios y se lo llevaban a su casa. Y al principio lo tenían ahí en el estante, no le prestaban atención. Pero poco a poco les comenzaba a atraer. Le atraía. Y poco a poco se iba en su corazón formando un deseo. Y hasta luego se comenzaban a acercar con cierta reverencia y temor. Y probablemente cuando lo iban a limpiar, agachaban la cabeza y lo limpiaban como dándole reverencia. Y Dios manda la advertencia. Cuidado. No es hay uno, dos o tres o cinco. Hay cientos. Hay miles en Jerusalén que están haciendo eso. Están comprando cosas que no aprovechan. Están tirando la plata en esos dioses falsos. Y hoy podríamos decir que la tableta, el celular, es un dios falso. Porque pasan las personas más tiempo en eso que a lo mejor en la lectura de la palabra de Dios o en la oración o haciendo cualquier otra actividad. Les absorbe el cerebro. Y hoy la internet se va llenando cada vez más y más y más y más de inmundicia. Hay poquito de la palabra de Dios. Si usted compara, habrá un 10% de cristianismo y 90% que no conviene escucharlo ni mirarlo. Y hay algunos
que hasta tienen apariencia de cristiano, pero es solamente apariencia. Es un gancho para atrapar incautos. Es un anzuelito ahí escondido para que se lo traguen todos. Y dice, no aprovechan. Sin embargo, el profeta dice, escuche y les daré dónde obtener buen alimento que fortalece el alma. Acudan a mí, dice Dios, con oído bien abierto. O sea, sácate todos los ruidos extraños que tienes ahí adentro. Hoy podríamos decirle a muchos, sácate todos los ruidos, las palabras extrañas que estuviste escuchando de mí y que otras cosas ocuparon mi nombre en tus oídos y ocuparon mi nombre delante de tus ojos y tu mente, tu voluntad, a la cual llamamos corazón. Hoy decía el hermano Marco, oraba, Señor, nuestro corazón, Señor, mi voluntad. Bueno, la voluntad de esas personas estaba cautiva y Dios le decía, suéltense de eso. Todavía no llegaron a lo profundo, sepárense de eso, porque es peligroso. Me van a dejar a mí, que soy fuente de agua viva, que yo soy el que, Israel, el que te cuido, el que no dejo que tus enemigos entren a tu tierra, que no te invadan, que no destruyan tus cosechas, que no lleven a tus hijos y tus mujeres cautivos y a ti te maten, o te hagan esclavo. Yo soy el que te hago llover en el desierto, y del desierto, dice la palabra de Dios, se volvió floreciente. Yo soy el que te doy salud para que vivas, que no haya enfermos dentro de mi pueblo. Yo soy el que te animo, el que te despierto por la mañana para que te pares a la ventana de tu casa o en el patio de tu casa y levantes la mirada hacia mí y me honres. Y te goces conmigo. Yo no soy como esos dioses a los cuales se está inclinando poco a poco tu corazón. Y que van a pedir el fruto de tus entrañas, que lo sacrifiques a ellos. Porque Israel sabe qué hacía. En una época, agarraban los niñitos como Yana, o Moisés, o Gael, o, ¿vale? Iban y los sacrificaban vivos a sus dioses. Los quemaban en hornos ardiendo, vivos. Hacían eso. Y Dios dijo, yo no, nunca pedí eso, ni me imaginé, ni quise. ¿Pero quién habían atrás de esos ídolos? Y de los muchos ídolos que hay hoy, que toman control sutilmente de nuestra voluntad, demonios. Ellos quieren apartarnos, que no miremos a Dios, que no escuchemos la palabra de Dios, que no prestemos oídos a las amonestaciones, a las reconvenciones, que no vivamos un cristianismo de apariencia, de vestimenta, sino algo vivo acá dentro de nuestro ser. Dios quiere hombres y mujeres comprometidos con Él, no de palabra, sino de hechos. Marco leyó Santiago, usted lee Santiago, y Santiago es duro, es fuerte. Habla a la voluntad, al sometimiento de la voluntad del Espíritu Santo. Hay otro venid, Mateo 11:28. Vamos al otro venid, otro venid. Los otros eran tres venid, acá encontramos otro. Mateo 11, versículo 28. Evangelio de San Mateo, Nuevo Testamento, primer libro del Nuevo Testamento. 11:28.
Venid a mí todos los que estáis trabajados y cargados, y yo os haré descansar. Esto realmente es maravilloso. Es el mejor mensaje que Jesús dio de sus labios a todos aquellos que estaban alrededor de él. Porque uno escucha Juan 3:16, de tal manera amó Dios al mundo. Es muy lindo ese texto. Pero este, venid a mí todos los trabajados y cargados, que yo, Jesús, os haré descansar, es algo realmente maravilloso. Venid, ese venid, podríamos decir, es un descanso para el alma. Él quiere descansar. No solamente te ruega que vengas y te hagas amigos de Él y lo escojas como tu verdadero Dios y que lo ames con todo tu corazón, sino que Él quiere proveer descanso. Descansar es algo realmente increíble que esto esté colocado en nuestras Biblias. Y hemos predicado muchísimo sobre este texto. Pero podríamos más o menos parafrasearlo así. Venid los cansados y afligidos, que yo los haré descansar. Es un descanso continuo. Y a pesar de que en nuestra vida tenemos luchas y tragedias y conflictos, y nos movemos en circunstancias a veces difíciles, ¿verdad? Y estamos en medio. Sin embargo, a pesar de todo eso, podemos descansar. Corría el año de 1878. Se estaba formando Estados Unidos. Ya había pasado la Guerra de Secesión. En un pequeño pueblo de Texas, que era una colonia española, que era mexicana, porque todavía California no se había adherido a la Unión. Era Arizona, Texas, California, Nuevo México, todo eso metido dentro de Estados Unidos era mexicano y español. Pero había una gran cantidad de gentes que vivían en esos territorios que ya no querían vivir bajo más la opresión de Francia con Maximiliano I, que era el virrey ahí en México, y que todos los mexicanos y españoles descendientes en estas colonias trabajaban pagando onerosos impuestos para que la corte de Francia, que se llevaba el dinero, el oro, viviera alegremente, dice, derrochando el sudor y las lágrimas de aquellas gentes. Y en ese pueblito se unen, digamos, los más aguerridos milicias o jefes de lo que llegaron a ser las milicias. Ese pueblo se llamó el Álamo. Ustedes escucharon la historia del Álamo. Tal vez sepan o tal vez no, pero bueno. Y en el Álamo se definió la guerra de México contra Estados Unidos, especialmente era Francia que utilizaba a los mexicanos contra Estados Unidos, se definió toda la situación, no solamente de Texas, Nuevo México, Arizona y California, de todos ellos. Y eran un puñado de valientes. Hombres muy afamados que luego se hicieron muchas películas de historia, de sobre sus vidas y todo, acontecimientos, se hicieron películas. Uno de ellos, los más destacados tal vez, de el coronel Lancy o David Crockett. Entonces, por ahí se acuerdan, los que eran más o menos de mi edad, de chico, mirábamos todas las películas de David Crockett que podíamos encontrar o íbamos a comprábamos las revistas para leer las aventuras de David Crockett. El que tenía un gorro con
que era con piel de castor. Y tenía un amigo indio que siempre caminaba con él. Entonces, ese grupo de valientes le hicieron frente al ejército imperial mexicano-francés, que venía con cañones, con la élite del ejército, ¿verdad? Y si bien murieron todos, ninguno se salvó, salvo uno o dos, que fueron los correos que fueron a dar la noticia, escapando, que los mandaron. Después murieron todos, los 75 o 76 que había en el fuerte. Los arrasaron, los mataron a todos. Pero esa lucha definió la situación de todas las demás, digamos, provincias españolas que pasaron luego a ser estados de la Unión. Porque fue tal, si bien triunfaron, luego del triunfo y que levantaron en el fuerte totalmente destruido la bandera mexicana y levantaron la bandera francesa, como que se levantó todo el pueblo y los rechazó. Pero siempre tiene que haber uno que se levante. Y acá Dios envió a uno que se levantó contra el pecado para destruir al que tenía el poder del pecado y para sojuzgar y condenar y enviarlo cuando sea el momento preciso al lago de fuego al autor del pecado, el que él envió, Jesucristo. Y Jesucristo levantó un fuerte con todos los valientes en medio del mundo, que es la iglesia. Y la iglesia tiene sus valerosos que combaten día y noche contra estos enemigos poderosos, casi invencibles, y que tratan de arrasar, pero jamás, a diferencia del Álamo, dijo, las puertas del Hades no prevalecerá contra la iglesia. Jamás la iglesia será derrotada, porque tenemos un comandante en jefe que Satanás pensó que lo había vencido en la cruz del Calvario, que lo había matado, porque lo mató. Pensó que lo había derrotado y que ya nuevamente era dueño y amo de la humanidad. Sin embargo, quedó consternado cuando Cristo resucitó. Y quedó desarmado. Y levantó toda la oposición que pudo. Persiguió a los cristianos. Lo fue cruel. Y la barbarie que se desató contra la iglesia primera, segunda, la tercera, en los tiempos de la Reforma con la Inquisición y la actualidad. Pero no puede callar la voz de la iglesia. ¿Por qué? Porque ahí van todos los que están cargados y trabajados. Y el que los hace descansar es Cristo. ¿Se da cuenta? ¡Qué maravilloso lo que está colocado delante de nuestros ojos! Y usted puede ir, pararse ahí y decirle, Señor Jesús, yo soy un cargado y trabajado. Tengo una necesidad terrible que me hagas descansar. Ahora, por favor, te suplico, recíbeme. Yo soy un desgraciado pecador. Usted póngase todos los buenos argumentos que hay como para decirle, no, Señor, yo soy buenito. Eso no va. Yo no hice mal a nadie, yo me porto bien, trato bien a mi papá, a mi mamá, que esto, lo otro. Dios dice, tú eres tan pecador como aquel que viene y suplica perdón. Pero si vamos a Él, nos atiende y podemos descansar.
Él puede perfectamente salvar a los que se acercan a Dios por medio de Él. Porque como es eterno, eternamente recordará a Dios que un día pagó con su sangre por nuestros delitos y pecados. Cuando vienen los pecadores y se arrepienten, Señor, perdóname. Yo fui esto, soy esto, soy lo otro. Jesús intercede por ellos delante del Padre. Padre, mira mi sangre. Ellos están suplicando tu perdón. Y yo los amo. Y el Padre extiende la mano. En el circo romano, cuando iban los gladiadores y los gladiadores luchaban, algunos contra fieras, ponían a un solo gladiador o dos y le largaban 10 tigres o una horda de leones. Y luchaban y por ahí sobrevivían y mataban a los tigres, a los leones. ¿Cuál era la señal de que vivieran? Se merecían vivir. Levantaban el pulgar. O si bajaban el pulgar, lo mataban. Pero levantaban el pulgar. Y toda la gente levantaba el pulgar, entonces el emperador decía, que vivan, tienen la libertad. Nosotros, hermanos, no necesitamos que levanten el pulgar en ningún lado. Solamente la sangre de su Hijo Jesucristo nos ha hecho limpios una vez y para siempre, salvos eternamente. Cristo es el don divino por excelencia prometido por Dios. Cuando uno lee todo Isaías 53, 54, 55, 56, 57, hasta el 61, se habla de esta preciosa persona. Por eso esos tres venid son tan importantes. Y vemos este otro. Una invitación. Venid a la invitación urgente del Rey. Mateo 22. Ahora avanzamos 12 capítulos más. Capítulo 22, versículo 4. Dice, decir a los convidados de aquí, he preparado mi comida, mis toros y animales engordados han sido muertos y todo está dispuesto. Venid a las bodas. Venid. Hay muchos que se conforman, muchas posiciones cristianas se conforman y piensan que no va a haber boda, que no va a haber arrebatamiento, que no va a haber rapto. Dice, bueno, vamos a tratar de vivir lo mejor posible acá, sirviendo a Dios y muérense en la esperanza. El otro día cuando estaba en el sepelio de Otoniel, hablé con un par de personas que tenían esta posición evangélica rara, extraña. No, dice, nosotros vivimos sirviendo a Dios, nos guardamos, honramos a Dios, leemos la palabra de Dios. ¿Y qué de Mateo 22:4? No, bueno, pero eso es alegórico. Yo creo que no, eso es lo que a mí me da esperanza. Porque morir sin esperanza no tiene sentido. Vivir sin esperanza no tiene sentido. Está bueno, si Dios nos dijera, bueno, viven bien su vida, conmigo, yo los cuido, los guardo, les doy de todo, están todos protegidos, cuando llegan a viejito, hay que ir a casa, a descansar. Bueno, uno se muere y ahí se acabó todo. Pero cuando uno se muere, la vida recién comienza. Recién comienza. Dios nos da todo nuestro tiempo de vida acá abajo, mientras estamos vivos, para conocerlo a Él. Cuando muramos y vamos allá, vamos a saber cómo fuimos conocidos. Todos nuestros pensamientos, todos nuestros actos, todo aquello que hacíamos a escondidas y que se suponía que nadie nos veía. Ahí en el libro del Proverbio dice algo, hay una palabra muy interesante, especialmente para los jóvenes, ¿eh? Dice, las aguas hurtadas son dulces y el pan comido en oculto es sabroso.
Hay que tener cuidado con todo aquello que pensamos. Estoy en casa, estoy con la luz apagada, me puse una manta encima, estoy contando las moneditas, ta, ta, ta, ta. Y uno que te ve, es Dios. Nada le es oculto. El B tiene facultad para leer las palabras de tu pensamiento. Y allá un día nos van a mostrar eso. Pero bueno, me estoy yendo por otro lado. El rey envió muchas invitaciones. Id y haced discípulos en todas las naciones. Nosotros somos esos invitados. Todos hemos recibido la invitación y estamos presentes hoy en este lugar. Quiero estar ese día en la boda contigo allá en el cielo. Allá Él nos va a desposar como su esposa. Nos va a presentar a la iglesia, al Padre como su esposa. Le va a decir, Padre, todos estos. El Padre va a mirar y ahí estaremos millones de millones de millones de millones, incontables, salvos. Por todos estos rogué y tú me los diste. Y hoy están acá conmigo. Y yo hoy quiero celebrar boda con ellos, fiesta de boda con ellos. Y uno dirá, bueno, ¿y allá que voy a llevar el apellido de él? No, ya lo llevamos acá el apellido de él. Y todavía no estamos casados. No, no hay. Acá tenemos registro civil. ¿Sabe cuál es? La iglesia. Acá es donde usted encuentra realmente toda su documentación. Y hasta número. Vaya a saber qué número es usted el día que recibió a Cristo. Por ahí 731.465.638 trillones. Imagínese, ese es un número de documento. Pero usted ni sabe qué número tiene. Ni yo tampoco. Pero Dios sabe. Y lo importante de todo, que nuestro nombre está anotado en el libro de la vida. Porque en Apocalipsis 20 dice, fueron abiertos los libros, y el que no se encontró anotado en el libro, ¡ay! Eso realmente es peligroso. Si usted no tiene certeza de que su nombre no esté anotado en el libro de la vida, quiere decir que usted no es salvo. Sus pecados no están perdonados. No va a conseguir la vida eterna. ¿Y qué tengo que hacer? Recibe a Cristo. ¿Y cómo? Dile, Señor, soy un pecador o una pecadora, no interesa. Usted dígale, necesito de ti, me quiero arrepentir. Te recibo como mi Señor y mi Salvador, perdóname. Quiero refugiarme debajo de la sombra de tu manto. Quiero que tu sangre preciosa lave todo mi ser. Quiero ser tuyo para siempre y jamás. Y en el libro de la vida están arriba los ángeles. Y el Señor dice, ve, allá hay uno. ¿Cómo se llama, Señor? Juan Martínez. Anota Juan Martínez. Se arrepintió. Quedó anotado en el libro de la vida. Y a partir de ahí, ahí escriben, ¿eh? Todos los hechos de nuestra vida. Por eso hay que portarse bien. Pórtese bien. Haga las cosas bien. No ande ya, no hagamos más cosas como hacíamos antes. No más mentira, no más chisme, no más murmurar, no andar más como mundano, no hablar como mundano. Si hay orgullo, hay que luchar. Señor, sácame este orgullo. Sácalo, sácalo, sácalo. Hay envidia, saca la envidia, Señor. Estamos altivos, ¿no? ¿Vos sabés quién nos creemos allá arriba? Señor, bájame, bájame, sácame, saca. Todo, todo, límpiame, límpiame. Se me pegaron como abrojos. Una vez se me ocurrió ir en el campo ahí con unas medias de algodón y me llené todo, no me podía sacar los abrojos. Tuve que tirar las medias, no se podían sacar. Y pinchaban encima. Vamos a las bodas, hermano. El rey envió muchas invitaciones, espero que usted esté en la suya. Y concluimos en el último venir, la fiesta del Evangelio, venir a la fiesta del Evangelio. Y lo encontramos acá en Lucas, Evangelio de Lucas 14,
Versículo 17. Y a la hora de la cena envió a su siervo a decir a los convidados: venid, que ya todo está preparado. Venid. Sobre este texto hablé el otro día en el sepelio. Dije, está todo preparado. Otoniel ya les ganó de mano. Ahora faltan ustedes. Y créame, no se ofendan con lo que le dije así. Uno a uno, vamos a ir atrás de Otoniel. Poco tiempo, pero vamos a ir. Está todo preparado. Los mensajeros de Dios llaman y traen el llamado divino rehusado por los hombres. Dice ahí el Salmo 81:11, pero mi pueblo no oyó mi voz, e Israel no me quiso a mí. Señor, si tu pueblo no te quiere, Israel te rechaza, y aquí estamos nosotros para seguirte. Estamos aquí para amarte, para honrarte, para bendecirte. Queremos ir en pos de ti. Te amamos. El ejemplo triste de Israel. Muchos creyentes, Dios les ha dado oportunidades, pero como Israel rechazan, porque no lo quisieron oír, y andarán errante entre las naciones, le dijo Dios a Oseas, ahí en el capítulo 9, versículo 17. Andarán errante en todas las naciones porque no me quisieron oír. ¿Y qué les pasó a Israel? Hasta 1947... anduvieron errantes. Rusia, Alemania, Polonia, Finlandia. Yo le digo, los lugares donde fueron perseguidos y masacrados violentamente. Rusia. Su pueblo fue dispersado porque no lo quisieron oír. No quisieron entender su camino. Jesús les dijo a ellos: ¿y no queréis venir a mí para que tengáis vida? No quieren venir. No, es más lindo, antes de seguirte a ti, es más lindo atrás de los romanos. Mira, con los romanos en cierta forma estamos seguros, estamos bien, tenemos trabajo, ellos compran. Lo que hacían los romanos era una sinvergüenza, les saqueaban los campos, las bodegas, él les robaba, les duplicaban, triplicaban, cuadruplicaban, ahí está Mateo, cuadruplicaba los impuestos y se lo quedaban ellos. Y si no pagabas, a la cárcel. O terminaban en el circo romano. Pero dice ahí en Romanos 10:21, pero acerca de Israel dice: todo el día extendí mis manos a un pueblo rebelde y contradictor. En lo personal, atendamos a no convertirnos en un pueblo rebelde y contradictor. Si Dios extiende tu mano hacia ti, tu mano de favor, no lo rechaces. Aférrate a esa mano así, agárrala con las dos tuyas. Lleva esa mano a que te rodee el cuello, que te abrace, y tenlo bien ahí apretado. Y dile: tú eres mi Dios, eres mío, no te voy a dejar jamás. Y lucharé para mantenerte conmigo. Nadie me separará de ti. Nada. Pablo dice, ¿qué nos separará del amor de Cristo? Tribulación, angustia, problemas, dificultades. Si somos realmente creyentes en Jesús, nada nos separará de Él. Y el último, cortito, el último venir. Ahí me quedaron 5 minutos, el último venir. Hay más, ¿eh? Pero vamos, este último venid es realmente maravilloso. Apocalipsis 22, versículo 17.
la última hojita de la Biblia donde dice Apocalipsis, el último capítulo de la Biblia. Y dice así, y el Espíritu y la Esposa dicen, ven, y el que oye diga, ven, y el que tiene sed, venga, y el que quiera, tome del agua de la vida gratuitamente. Un triple llamado. Yo le dije, había un triple llamado en Isaías 55.1. Acá tiene Apocalipsis 22, 17, el triple llamado. Y el Espíritu, Dios y la Esposa, la Iglesia verdadera, dicen, ven. ¿A quién le dicen ven? A Cristo. Apúrate. Apúrate, Señor. Nuestra oración, agreguemos a nuestra oración cotidiana, Jesús, ven ya, ven pronto. No piense que usted está siendo egoísta, que lo quiera venir a buscar a usted. Ven ya, apúrate, Señor, yo voy a hacer todo lo que esté a mi alcance para que tú te apures. ¿Cómo puedo lograr que se apure? Primeramente, mi testimonio personal. Me guardo para él. Cuando venga Satanás, vete de mí, Satanás. Yo soy un hijo de Dios. Guárdese para él. Esté para él. Segundo, sea diligente. Estudie la palabra de Dios. Aprenda a conocer quién es su Salvador, quién es su Dios. Dios Padre, Dios Hijo y Dios Espíritu Santo. Conozca la palabra de Dios. Tercero, predique el Evangelio. Salga, hable el Evangelio. Usted es un sembrador, no un cosechador. El que cosecha es el Espíritu Santo. Usted siempre, siempre, siempre, siempre, siempre, siempre. Trabaje, trabaje, trabaje. Ocúpese. Si todas las iglesias fuéramos realmente conscientes y no dejaran la labor solamente a 4 o 5 miembros, pastores, evangelistas o maestros, todo el trabajo y todo el resto, todos salieran a evangelizar en todas las iglesias de la República Argentina y también del mundo, el tiempo se acorta. Tantos males que ven nuestros ojos, tanta frialdad, tanto enfriamiento, desaparecería. Estaríamos ardiendo con los carbones del altar de Dios. Estamos encendidos en ese fuego y no hay que dejar que se apague. Y hay que alimentar ese fuego cada día. Señor, quiero arder en tu presencia, quiero ser una brasa viva en tu altar celestial, Señor. Aviva mi corazón, despiértame, que por mi interior corran ríos de agua viva, pero lo quiero notar. Quiero porque por mi ser, Señor, quiero que de mi boca salgan palabras de gloria. Que mis ojos brillen y miren el mundo como tú lo miras, con expectación. Que mis oídos estén igual que tus oídos, esperando el clamor de la gente para que necesiten de Dios. Es agua de vida gratuita, ¿eh? No cobra. Y esta agua de vida hace la vida fructífera. Lo que se requiere es deseo espiritual. Y lo que se ofrece es satisfacción plena. Y el agua ofrecida sale de la casa de Dios. Como usted lo puede leer ahí en el libro de Ezequiel. 49.1. Ahí dice que uno puede ver cómo el agua va, viene fluyendo del norte hacia el este, hacia el sur, y va inundando todo. Y no es, esta agua no es afectada por los tiempos, ni por las sazones, como dice Zacarías 14. Juan 4.10 habla que Cristo es la fuente y satisface las necesidades más profundas. Usted lo puede ver ahí en Juan capítulo 4, 37 y 38. Plena satisfacción. Pregunta, a manera de consulta, ¿qué pensamos hacer? ¿Qué quiere hacer usted? ¿Ya
Ya le dije lo que Dios espera, lo que nos ofrece, lo que nos da. Precio pagado, ya consumado. Ahora se espera de nosotros. No mire al vecino, ni piense al que está adelante, ni al que está atrás. Piense en usted mismo. Piense por usted. ¿Vamos a hacer o no vamos a hacer? ¿Nos vamos a poner como Shakespeare, con la calavera en la mano? ¿O vamos a estar como Cristo con la palabra de Dios en la mano? El que tenía la calavera en la mano no tenía esperanza alguna. Nosotros sí. Esta esperanza nos hace vivir por los siglos de los siglos. ¿Ser o no ser? Esa es la cuestión, dijo. Nosotros, ¿ser o no ser? Sí es la cuestión. Porque yo sé en quién he creído. Y usted también sabe en quién he creído. Vamos a tomar un compromiso por Cristo, Iglesia Bíblica Misionera Morón. Vamos a hacer que este compromiso valga y que el Dios del cielo se regocije sobre nosotros. Como dice en un salmo, mis pies se regocijan sobre la tierra. Que se regocije el Señor con nosotros. Que haya danza de gozo. No la danza del mundo, ¿eh? Por eso es el gozo para la carne. Esta es un gozo celestial, divina fuente de alegría y de poder que satisface nuestros anhelos más profundos de nuestra alma. ¿Usted quiere hoy decirle, Señor, yo estoy dispuesto? No importa la edad que tenga, ¿eh? No importa. Estoy dispuesto. Acá estoy. Estoy en tus manos. Levante sus manos al cielo. Levántela. Si usted quiere disponerse para Dios, levante las manos al cielo. Y dígale con gozo y con confianza, heme aquí, mi Señor. Yo estoy para seguirte donde tú quieres que yo vaya. Y te serviré con todo mi corazón, porque te amo. Te amo profundamente, mi Dios. Mi Dios, mi Salvador. Tú, Jesús, mi Señor y mi Salvador. Mi Dios, mi alma se goza en tu presencia. Amén. Miren que ustedes levantaron la mano. Yo no le dije que levantaron la mano. ¿Yo les dije que levantaron la mano? Yo levanté la mano. A ustedes me invitaron a mí. Están todos comprometidos delante de Dios, ¿eh? Todos se comprometieron. Si ustedes hacen lo que prometieron, bendiciones vienen atrás de ustedes. Ni se imaginan lo que van a cosechar. Pero vayan detrás de mi Dios, detrás de mi Salvador. Corramos pronto hacia Él. No dejemos, no esperemos más tiempo, porque no hay tiempo. La maldad está avanzando fuertemente y va a tratar de apoderarse de lo poco que queda. Y no, esta iglesia le va a decir, no, no tienes tu parte conmigo. Amén. Vamos a orar. Oh Dios, con cuánta alegría y placer, Señor, nos presentamos delante de ti. Tú sabes, Señor, el anhelo, el apetito más profundo de nuestro ser. Señor, es de ser tus hijos, ser esas estrellas brillantes del firmamento en medio de esta oscuridad de tinieblas que está la tierra hoy. Queremos brillar, Señor, y para llevar a otros el contagio y que también, Señor, si sus luces están apagadas, se enciendan y también puedan brillar, Señor, con el Evangelio. Que tú hagas la obra de regeneración, Padre Santo, en la vida de miles que aún no te conocen. Y que tú, Señor, sobre nosotros, que has derramado el Espíritu Santo,
este ungüento celestial, Señor, la presencia divina de la tercera persona que mora en nosotros, Señor, nos use para tu gloria y tu honra. Oh Padre Santo, gracias por habernos rescatado del pecado, haber perdonado nuestras maldades, habernos limpiado, Señor, habernos purificado. Gracias por tu palabra. Pon el deseo profundo en nuestro ser que amemos tu palabra, Señor, sobre todas las cosas. Y la atesoremos en nuestro corazón. Nuestra mente se llene de ella, Padre amado. Oh, bendito Dios, gracias te doy en el nombre del Señor Jesús por estas cosas. Amén.

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1: El número 32:23 dice: tu pecado, sabéis que habéis pecado contra Jehová, y vuestro pecado os alcanzará. Quiere decir, la iniquidad lanzará a los impíos. El que comete pecado, esclavo del pecado, y la paga del pecado es muerte, y vuestro pecado os alcanzará, dice Números 32:23. En última instancia, ser malvados y oponerse a Dios es frustrar el deseo. Ser justo y heredar la vida eterna es tener el deseo cumplido. Ahí tenemos dos

0: dos contrapartidas. El que se opone a Dios frustra el deseo de Dios de bendecir, pero el que busca a Dios hereda vida eterna y se produce el deseo cumplido. En Job 8:22 dice: la habitación de los impíos perecerá. Y en Proverbios 12:7, Dios trastorna a los impíos y no serán más. Fíjense como Dios siempre con el malo, como lo aniquila, digamos, directamente. En Isaías 3:11, ay del impío, mal irá, porque según las obras de sus manos le será pagado. Ay del impío. Fíjense, ¿no? Como siempre hacen la contrapartida. Y en el Salmo 36:1 dice: la iniquidad del impío me dice en su corazón, no hay temor delante de sus ojos, por tanto se lisonjea delante de sus ojos que su iniquidad no será descubierta. O sea, el hombre impío hace impiedad, hace maldad y le lisonjea a Dios creyendo que Dios no lo sabe. Pero su iniquidad será destruida por Dios. No se puede burlar a Dios, ¿no? Lo que el hombre sembrará, segará. Dios no puede ser burlado. Esa es la parte 2 del versículo 3. Ahora la 4, dice versículo 4. La mano negligente empobrece, más la mano de los diligentes enriquece. La mano negligente empobrece. Esto describe al hombre o mujer perezosa que no pone su mano enérgicamente para hacer su trabajo. Es decir, que aquella mano que no tiene voluntad de hacer las cosas. Por eso la mano negligente empobrece. Debemos hacer todo de corazón como para el Señor. Colosenses 3:23. Y todo lo que hagáis, sea de palabra o de hecho, hacerlo de corazón como para el Señor y no para los hombres, sabiendo que recibiremos del Señor la recompensa. Quiere decir que todo lo que hagamos, hagámoslo de voluntad y de corazón como para el Señor. En todos los aspectos de nuestra vida, no solamente en lo espiritual, sino en lo material también. También en Proverbios 22:29 dice: has visto hombre solícito en su trabajo, delante de los reyes estará, no estará delante de los de baja condición. Es decir, cuando uno solícito su trabajo para hacerlo con esmero, Dios te exalta, dice, delante de los reyes estará. Dice, Dios nos manda a trabajar, el que no trabaja tampoco coma. Dice, en Efesios 3:10 dice, Dios dejó el trabajo para Eclesiastés, que Dios dejó el trabajo para que se ocupen en él. Y dice en Efesios que el que hurtaba no hurte más, sino trabaje para que tenga que compartir con el que padece necesidad. Es decir, acá honra el trabajo, honra la voluntad, el esmero. Por eso dice, la mano de los dirigentes enriquece. Y en el 2:10, vamos a leer Eclesiastés 2:10. Eclesiastés 2:10 dice: no negué a mis ojos ninguna cosa que deseara, ni aparté mi corazón de placer alguno, porque mi corazón gozó de todo mi trabajo, y esta fue mi parte en toda mi faena. Es decir, que él no negó nada a sus ojos. O sea, que él todo lo que quería lo hizo, lo obtuvo, Dios se lo dio. Dice, ningún placer alguno apartó de su corazón, porque mi corazón se gozó de todo mi trabajo. Sé que evidentemente lo hizo con gozo, con alegría, y Dios lo recompensó en ese aspecto. La industria era la ley del paraíso, es decir, la industria cuando estamos hablando de la producción, ¿no? En Génesis 2:15. Y aunque lleva el sello de la caída, porque justamente en el huerto cayó el hombre, sigue siendo una bendición el trabajo, y bajo la providencia de Dios trae riquezas. Quiere decir que a pesar de la caída, la maldición que entró, el pecado por medio de Adán y Eva cuando pecaron, y ellos estaban trabajando, sigue ese trabajo como bendición cuando es bendecido por Dios. Y Dios da riquezas materiales y espirituales. Por eso dice Proverbios 12:27, a ver, precioso es la diligencia, con diligencia, que hagamos todas las cosas. En Job 5:12 dice que él frustra de los impíos el pensamiento de los impíos para que sus manos no hagan nada. Quiere decir que el malo, aquel que es negligente, Dice que Dios frustra sus pensamientos para que sus manos no hagan nada. Dios mandó a trabajar hasta que volvamos al polvo. Polvo eres, al polvo volverás. Proverbios 18:9, vamos a ver, que habla justamente sobre eso. 18:9. Proverbios 18:9 dice: también el que es negligente en su trabajo es hermano del hombre disipador. Está clarito, ¿no? El que es negligente en su trabajo es hermano, quiere decir que está en igual condición que aquel que disipa todo. Todo lo que tiene no le queda nada a su mano porque lo disipa. No es sabio con lo que obtiene a través de su trabajo. Ese es el negligente. Llegamos al versículo 5, que es el que recoge con en el verano. Es hombre entendido, el que duerme en el tiempo de la siega es hijo que avergüenza. Ya se presentó, ya habíamos visto en el Proverbio 6, a la hormiga como un ejemplo de trabajo. La idea aquí es de ser un hijo sabio, muestra sabiduría, trabajando duro. Esa es sabiduría, trabajar cuando hay oportunidad y en el verano, ¿no? Como hizo José en Egipto, aprovechó y preparó, Dios permitió, ¿no?, que lo vendieran los hermanos a Egipto. ¿Para qué? Para que sea en la posteridad él pueda alimentar a sus hermanos. Pero él trabajó, se esforzó a través del trabajo. Dice, el que duerme en tiempo de siega, dormir cuando hay trabajo por hacer, es la pereza y la insensatez, y causa vergüenza a uno y a los demás. En Timoteo 2:15 dice, procura con diligencia presentarte a Dios como un obrero que no tiene de qué avergonzarse. Quiere decir que tenemos que trabajar mientras el día dura y mientras Dios nos da oportunidad, para que no tengamos que avergonzarnos en aquel día, ¿no? Ya sea en lo material como primeramente en lo espiritual. En el 6 dice, hay bendiciones en la cabeza del justo, pero violencia cubrirá la boca de los impíos. Hay bendiciones en la cabeza del justo, dice. ¿Por qué? Porque fuimos benditos, fuimos justificados en Cristo y tenemos todas las bendiciones espirituales en Cristo. Ahí en Efesios 1 dice que bendito y Dios y Padre nuestro Señor Jesucristo, que nos bendijo con toda bendición espiritual en los lugares celestiales en Cristo. Quiere decir que ahí, y ahí si uno lee en Efesios 1 hasta el 11 o 12, ahí hay 7 bendiciones, el número 7. Justamente, que es de la perfección, ahí se ven todas las bendiciones que tenemos. La bendición que nos bendijo, nos escogió, nos redimió, nos predestinó, nos selló, nos dio herencia. Ahí están todas esas bendiciones en Cristo. Por eso, estábamos hablando de José, ¿no?, que fue para preparar su posteridad. Y ya estamos bendecidos, por eso dice que hay bendiciones sobre la cabeza del justo. Fuimos justificados. En el pacto mosaico, donde Dios prometió a bendecir la obediencia y maldecir la desobediencia. Deuteronomio 27:28 dice, el que obedece tendrá bendiciones. El que desobedece tendrá maldiciones. Y eso se ve, ¿no? Justamente. Eso está en la actualidad. Dios no cambia en ese aspecto. Llegamos al 7. La memoria del justo será bendita, mas el nombre de los impíos se pudrirá. En lugar de bendición, la violencia llegará a los malvados. Dice que su boca está llena, el Salmo 17 dice, su boca está llena de maldición y engaño y fraude. Debajo de su lengua hay vejación, maldad. Dice, esa es la boca, la memoria, el nombre de los impíos. Eso está lleno de maldad y maldición, engaño y fraude. En el 7 dice, bueno, la memoria del justo será bendita. Los héroes de la fe de Hebreos 11 son buenos ejemplos de hombres y mujeres justos cuya memoria es bendita. O sea, todos los ejemplos buenos de Hebreos 11 justamente dejaron un legado y un ejemplo. Por eso dice la memoria, todo lo que fueron, padecieron, vivieron, lo dejaron como ejemplo, como algo bueno. Por eso la memoria es bendita de ellos. El nombre, dice, la memoria del justo será bendita. En el Salmo 8:4 dice que el hombre que tengas, que dice, que es el hombre para que tengas de él memoria y lo visites todas las mañanas. Y en el Salmo 112 dice, pondré mis ojos en los fieles de la tierra para que estén conmigo. Pondré mis ojos en los fieles de la tierra. La memoria del justo será bendita. Y la parte dice, el nombre de los impíos se pudrirá. Si los malvados no son recordados en absoluto, sería malo. Nuestro camino presente de justicia o maldad terminará en bienaventuranza o podredumbre. O sea, cada uno es artífice de su propio destino, ¿no? El nombre de los impíos se pudrirá porque hacen obras malas y va a tener esas consecuencias. El de bien no, la memoria del justo será bendita. Cada hombre o mujer puede elegir si serán recordados para ser alabados o recordados con vergüenza. Por eso Dios dejó los ejemplos de hombres y ciudades, justamente, de lo que hicieron lo bueno y lo que hicieron lo malo. Los reyes de Israel, tal rey hizo lo bueno, hizo lo malo, hizo lo bueno, hizo lo malo, y pasó esto o pasó aquello. Después puso a Noé, a Samuel, a Job, Moisés, Juan el Bautista como ejemplos buenos. Pero también dejó ejemplos malos, la mujer de Lot, que miró hacia atrás, y también Judas, ¿no?, que fue el que lo traicionó al Señor. Y puso como ejemplo también a Sodoma y Gomorra y sus ciudades vecinas como ejemplo de la maldad. Por eso dice, la memoria, dice, del justo será bendita, pero el nombre de los impíos se pudrirá. Todo eso fue para ejemplo para pecado. Dice que también dice que lo dejó como ejemplo de los que iban a vivir impíamente. En Pedro dice, ¿no?, a Sodoma y Gomorra. Las puso como ejemplo. Entonces cada uno mira el ejemplo de Sodoma y Gomorra y se da cuenta de lo que es vivir en la maldad y en el pecado. El 8 dice, el sabio de corazón recibirá los mandamientos, mas el necio de labios caerá. La sabiduría nos da humildad para recibir los mandamientos de Dios. Como dice en Proverbio 9:9, da al sabio y será más sabio. O sea, nosotros tenemos un espíritu afable, humilde, y recibimos los mandamientos de Dios. Por eso se da al sabio y será más sabio. Cada vez que venimos a la iglesia y nos llenamos de Dios, está aumentando nuestro saber. Por eso dice, el que tiene mis mandamientos y los guarda, ese es el que me ama, y será amado por mi Padre, yo le amaré, vendremos y haremos morada en él. Quiere decir que cuando obedecemos a Dios, Dios nos da más. Y dice que estamos amando a Dios, el Padre y el Hijo vienen, o sea, la Trinidad se mete dentro de nosotros. Padre, el Padre le amará, yo le amaré, y vendremos y haremos morada en él, el Espíritu Santo. Los que recibieron su palabra, dice que le dio potestad de ser hechos hijos de Dios. Aquellos que recibimos la palabra de Dios con humildad, nos dio la oportunidad de ser hechos hijos de Dios. Y los que fueron los bereanos, dice que los que fueron bautizados, los que recibieron la palabra de Dios, fueron bautizados y fueron añadidos aquel día. Y la recibieron con gran solicitud. De lo contrario, el 8, estamos en Proverbios 10, 8. De lo contrario, dice que el necio lo que habla denota lo que hay dentro. Al que tiene se le dará, y al que no tiene aún lo que tiene le será quitado. O sea, al necio lo poco que tiene le será quitado, más al sabio le será añadido. Al que tiene se le dará. El 9 dice, el que camina en integridad anda confiado, más el que pervierte sus caminos será quebrantado. El que camina, el hombre o mujer que vive sin nada que ocultar, sin doblez ni doble vida, puede caminar en integridad. No hay ansiedad ni miedo que se le descubra su pecado. El justo anda confiado como un león. Proverbios 28:1 dice, y después dice, huye el impío sin que nadie lo persiga. Por eso el justo siempre está confiado. Por eso dice, el que camina en integridad anda confiado. El justo florecerá como la palmera, plantados en la casa de Jehová, en los atrios de nuestro Dios. En primera de Pedro 3:16 dice, teniendo buena conciencia de los que murmuran. Primera de Pedro 3:16, teniendo buena conciencia de los que murmuran. Por eso es bueno tener una conciencia limpia delante de Dios y delante de los hombres, porque los que me acusan, dicen Pedro, tenía buena conciencia, no tenía nada malo. También en Romanos 9:1 dice que en mi conciencia me da testimonio el Espíritu Santo. Quiere decir que Dios nos habla el Espíritu Santo a la conciencia, ¿no? Y la conciencia fue puesta por Dios para discernir lo bueno y lo malo. Y ya cada uno sabe que es bueno y malo. No hay mucho que, si bien Dios dejó su palabra, pero el hombre natural ya tiene la conciencia donde Dios le predicó en la conciencia al hombre. En Romanos 2:15 justamente es el versículo, vamos a leerlo, a ver, sobre la conciencia. Romanos 2:15. Por eso dice, el justo camina en integridad, anda confiado. Y acá dice, 2:15 de Romanos, dice, mostrando la obra de la ley escrita en sus corazones, dando testimonio a su conciencia y acusándoles o defendiéndoles sus razonamientos. Ahí está, mostrando la obra de la ley escrita en sus corazones. Quiere decir que Dios impregnó la ley en nuestros corazones y nos puso en nuestra conciencia, o nos acusa, lo que hacemos de bueno o lo de malo, a través de esa conciencia. Nos hace ver qué es lo que estamos haciendo de bien o de malo. Dice, más el que pervierte, la parte B de 9, el Proverbio 10:9 dice, más el que pervierte sus caminos será quebrantado. El que pervierte sus caminos será quebrantado. Proverbio 29:1 dice, el hombre que endurece su cerviz de pronto será quebrantado y no habrá para él medicina. En el 10 dice, el que guiña el ojo acarrea tristeza y el necio de labios será castigado. Guiñar el ojo es el que en secreto y astutamente maquina malicia contra otros. O sea, que guiña el ojo significa que hay un engaño en su corazón. Y justamente maquina cosas malas contra otros. Vamos a ver el Salmo 35:19. Salmo 35:19. Dice 35:19, no se alegran de mí los que sin causa son mis enemigos, ni los que me aborrecen sin causa guiñen el ojo. Justamente está hablando de aborrecen sin causa, guiñen, quiere decir que en el guiñar del ojo hay justamente algo de maldad, algo oculto y algo que no es bueno. Por eso dice que guiña el ojo acarrea tristeza. En el 11 dice, manantial de vida es la boca del justo, y la boca del justo produce sabiduría. Hablamos palabra de Dios, el hombre sabio es un manantial de vida, y hablamos lo que a Dios le agrada y hablamos palabras de vida. Por eso hay un manantial, una fuente de agua, como si fuera una fuente de agua que sale lo bueno. Produce sabiduría. Hablamos palabras de Dios llenas de gracia. El Salmo 45:2 dice, la gracia se derramó en tus labios. Que está hablando del Señor. El Salmo 45 habla del Señor. Pero Dios derramó gracia en nuestros labios para hablar lo que le agrada a Dios, lo bueno. Y en Eclesiastés 10:2 dice, palabras del sabio son, las palabras del sabio son llenas de gracia. Que Dios nos ayude, ¿no? Hablar justamente palabras llenas de gracia y misericordia. Dice en el 12, el odio despierta rencillas, pero el amor cubrirá todas las faltas. La contraste, agitación de la lucha y la controversia es evidencia del odio. Como el escarnecedor del Proverbio 9:9, dice, con odio violento mira a mis enemigos cómo se ha multiplicado, con odio violento. El odio, dice acá, violencia cubrirá la boca de los impíos. y el odio despierta rencillas. Todo lo contrario al amor, que cubrirá todas las faltas. Así Dios, en su amor, nos perdonó enviando a su Hijo Jesucristo. En primera de Pedro, que es cierto, en dos sentidos, que el que cubre, el amor cubre la falta del que justamente, del que se le dice, que se le advierte el pecado, y el de uno que advierte. O sea, el amor cubre al que se le habla y a él mismo. Es doble. El odio trae problemas, pero el amor sanidad. El amor sana las heridas. Mejor es reprensión manifiesta que amor oculto, dice un proverbio. Un amor sincero tiene eso. En 1 Juan 4:7 dice: amémonos unos a otros porque Dios es amor. Y en Colosenses 3:14: y sobre todas las cosas, vestido de amor, porque el vínculo perfecto es el amor. Es el vínculo perfecto. Porque Dios, justamente por amor, envió a su Hijo a esta tierra. También dice en Gálatas 6:2: sobrellevaros uno a las cargas de los otros y así cumplir la ley de Cristo. Llegamos al 13, dice: en los labios del prudente se halla sabiduría, mas la vara es para las espaldas de falto de cordura. Cuando una persona tiene sabiduría, se encontrará en sus labios. Las palabras que habla revelan sabiduría que posee. Jesús dijo: de la abundancia del corazón habla la boca. Entonces vemos si hay sabiduría o no, de acuerdo a cómo habla y lo que dice. Jesús dijo: de la abundancia del corazón habla la boca. Los que carecen de sabiduría son corregidos por el dolor. Dios utiliza el dolor para encaminarnos en el camino del bien y de la sabiduría. O sea, representa una vara para golpear al que se porta mal. Por eso dice justamente: mas la vara es para las espaldas del falto de entendimiento. Las varas, el castigo de Dios. Dios nos castiga, nos corrige, justamente para eso es la vara, para las espaldas del falto de cordura. Y Dios quiere que seamos cuerdos. El 15 llegamos. Dice: la riqueza del rico son su ciudad fortificada, y el desmayo de los pobres es su pobreza. La riqueza proporcionan una medida de protección en este mundo para el rico. La mitad de las 10 apariciones de las riquezas, Salomón instruye a los jóvenes a apreciarlas. Quiere decir que de 10 veces que habla de las riquezas, Salomón, en la mitad de las veces manda a apreciarlas, pero las otras dice: no atesorar nuestro corazón en ellas, en las riquezas. Y después dice: el desmayo de los pobres es su pobreza. Quiere decir que el rico pone su esperanza en la riqueza, y el pobre, como no tiene nada, es lo que se desmaya justamente porque no tiene nada, no tiene forma de salir, menos sin la presencia de Dios. En este mundo, la pobreza pone al pobre hombre en una gran desventaja que lleva a la destrucción. La pobreza espiritual, estamos hablando, ¿no? La pobreza de los que no conocen a Cristo, porque nada hemos traído a este mundo y sin duda nada podremos sacar. Así que si teniendo sustento y abrigo, estemos contentos con esto. La viuda de su pobreza dio todo lo que tenía cuando ofrendó. En el 16 dice: la obra del justo es para vida, mas el fruto del impío es para pecado. Para el justo, el trabajo es vivificante y conduce a la vida. El justo entiende que el llamado a colaborar con Dios es un regalo vivificante. En 1 Corintios 3:9 dice: somos colaboradores de Dios, labranza, edificio. Por eso dice justamente: la obra del justo para vida. Mas el fruto del impío es para pecado. La maldad tiene una recompensa, y es el pecado, y el juicio justo que conlleva a ella. La paga del pecado es muerte. El desmayo es el fruto del impío, es para pecado. En el 17 dice: camino a la vida es guardar la instrucción, pero quien desecha la reprensión yerra. Guardar la instrucción, la sabiduría y la instrucción no solo es ganarse, no solo deben ganarse, sino también mantenerse. Hay que mantener justamente la instrucción. Ese mantenimiento nos llevará por el camino de la vida. En Hebreo 10:10 dice, en esa voluntad somos santificados. Nos manda a permanecer en él, en el 2:28 de Juan, para que cuando él venga no nos retiremos de él avergonzados. Por eso dice, el fruto, guardar el camino de la instrucción es camino de vida. De lo contrario, pero quien desecha la reprensión yerra. Rechazar la reprensión es rechazar a Dios como bastardo. Dios nos trata como bastardo y no como hijos. Si soportar la disciplina, Dios trata como hijos y si no, como bastardo. Camino derecho parece, pero es camino de muerte. El que desecha la reprensión. En el 18 dice, el que encubre el odio de labios mentirosos y el que propaga calumnias es necio. Es común que los que odian oculten su motivación y mienten. Fieles son las heridas del que ama, pero importuno los besos del que aborrece. El que encubre el odio es de labios mentirosos. Judas lo saludó al maestro, le demostró su amor ficticio, pero era el odio que tenía es de labios mentirosos. Por eso dice, importunos son los besos del que aborrece. Lo besó, pero no fue oportuno porque realmente después lo entregó. Estamos en el 18. En la parte B dice, los calumniadores son necios. Se olvidan que Dios sabe todo. Calumnian y son necios. Dicen necio, en su corazón no hay Dios. En el 19 dice, el que en las muchas palabras no falta pecado, más el que refrena sus labios es prudente. Para muchas personas, cuando más hablas, más pecan. Por eso dice, por tus palabras serás justificado y por tus palabras serás condenado. Hay mucho más pecado potencial en hablar que en escuchar. Por eso 1 Samuel dice, habla porque tu siervo oye. Dice en Samuel. Jesús dice que nuestras palabras seremos justificados o condenados. Y hay mucho para hablar sobre lo que se habla. En Proverbios 17:27 dice, aún el necio cuando calla le es contado por sabio. A veces es mejor callar que hablar de más. El que cierra sus labios es entendido. La parte B dice mucho de el que propaga calumnia, el que refrena sus labios es prudente. Muchos de nosotros podemos bendecir a otros y evitar el pecado simplemente hablando menos y restringiendo nuestros labios. En Eclesiastés 2 dice que nuestro hablar sea sí o no. Por supuesto, Dios no nos manda a no hablar, sino que hablar lo que sea para bendición, para bendecir. Por eso dice en Santiago 1:19, todo hombre sea tardo para hablar, pronto para y tardo para irarse. Y tardo para hablar. Y en Efesios 4:29 dice, ninguna palabra corrompida salga de nuestra boca, sino la que sea la buena y necesaria para edificación, a fin de dar gracia a los oyentes. Quiere decir que, justamente, no hablar, el que habla mucho, dice, nos falta pecado, más el que refrena sus labios es prudente y hablar lo que a Dios le agrada. En el 20 dice, plata escogida la lengua del justo, más el corazón de los impíos es como nada. Las palabras que el justo habla están llenas de bondad y beneficio, como la elección de la plata. Para muchas personas las riquezas son más grandes que atesorar, que lo que uno puede atesorar con las alentadoras palabras y amables dichas por otros. O sea que es mejor recibir una buena palabra que un atesoramiento de algo material. Y después hay muchos versículos con respecto a los labios, ¿no? Por ejemplo, en el 12:18, la lengua de los sabios es medicina. Lo que hablamos es medicina a quien le hablamos. La lengua posible es árbol de vida. La vida y la muerte están en poder de la lengua. Podemos bendecir o podemos maldecir. Podemos dar vida como podemos traer muerte. En Isaías 54 dice: Jehová el Señor me dio lenguas de sabio para saber hablar. Importante, ¿no? Ese versículo. Dios nos da lengua de sabio para saber lo que hablar. Y dice, palabras alcanzado. Fíjense lo que bueno que es. La palabra a su tiempo, dice también otro proverbio, cuán buena es saber justo hablar lo que en ese momento Dios nos manda hablar a esa persona que está cansada o abatida, ¿no? Por eso nos dio una lengua de sabios. Mas el corazón de los impíos es como nada. Hay corazones grandes y pequeños, un corazón malvado es pequeño. Dios quiere transformar ese corazón malvado. Por eso manda Dios a cuidar nuestro corazón de toda cosa guardada. Guarda tu corazón porque de él mana la vida. El corazón del impío es como nada, no sirve para nada. El corazón del impío dice que, por eso dice, lo que los hombres tienen por sublime, en Lucas, delante de Dios, es abominación. Los pensamientos del hombre para Dios son abominaciones. Isaías 40:23, él convierte en nada a los poderosos y a los que gobiernan la tierra como cosa vana. Él convierte a los poderosos en nada, dice. Nada, directamente. Con el corazón de los impíos, que es como la nada. Y a los que gobiernan la tierra como cosa vana. Fíjense lo que es el hombre, ¿no? Para Dios. Y los que nos gobiernan a nosotros. Nada y cosa vana. Y en el 41:24 dice aquí que vosotros no sois nada, si vuestras obras vanidad. Abominación es el que os escogió. Está hablando de la idolatría, ¿no? Quiere decir que no sois nada y vuestras obras vanidad. En el 21 vemos: los labios del justo apacientan a muchos, mas los necios mueren por falta de entendimiento. Es decir, son bien alimentados con sus palabras de sabiduría. Traen paz. En el Salmo 85 dice: Jehová le hará paz a su pueblo para que no se vuelvan a la locura. Por eso, y los labios del justo apacientan a muchos. Y Dios nos dio palabras para saber lo que tenemos que hablar. En el B, la parte B, dice justamente: mas los necios mueren por falta de entendimiento. En Efesios 4:18 dice que teniendo el entendimiento entenebrecido, ajeno de la vida de Dios, por la ignorancia que en ellos hay, por la dureza de su corazón. El impío tiene el entendimiento entenebrecido, y Satanás le cegó el entendimiento para que no le resplandezca la luz del Evangelio, que es la imagen de Cristo. El impío, ¿no? Justamente todo lo contrario a los discípulos, que en Emaús les abrió el entendimiento, para que pudieran comprender que el que venía caminando con ellos era el Señor. El 22 dice: la bendición de Jehová es la que enriquece y no añade tristeza con ella. Todo lo que viene de Dios es bendición y trae alegría, trae gozo, trae paz. Por eso dice el Salmo 21:3: les ha salido con bendiciones del bien. Siempre que algo que viene de Dios es de bendición y trae paz, trae alegría. La bendición de Jehová es la que enriquece y no añade tristeza con ella. La verdadera riqueza está en la bendición de Dios. Santiago 1:17 dice: toda buena dádiva, todo don perfecto desciende de lo alto, del Padre de las luces, en el cual no hay mudanza ni sombra de variación. Todo lo bueno viene de Dios y no añade tristeza. Esta es la mayor bendición sobre las demás bendiciones. Recibir la riqueza de Dios es ser bendecido. Y ya somos bendecidos con su Hijo Jesucristo. Hay personas ricas que son miserables y tienen un gran dolor con sus riquezas. Parece que tuviera todo bien, pero esa riqueza testifica en contra de esas personas. Como dice en Santiago, que habíamos dicho antes, ¿no? Testifican contra vosotros. Proverbio 28:22 dice: se apresura a ser rico el avaro y no sabe que viene a pobreza. El avaro se apresura a tener mucho y después viene a pobreza espiritual y material. Lot codició la llanura, la bendición material, sin Dios, y después tuvo la consecuencia que recibió amarguras. El rico en Lucas 18:23, la riqueza lo llevó al infierno. El rico y Lázaro. Hay tres ricos: el insensato, el joven rico y el rico y Lázaro. Y los tres tuvieron un destino malo. Llegamos al 23, que dice: el hacer maldad es como una diversión al insensato, mas la sabiduría recrea al hombre de entendimiento. El insensato considera el mal como un entretenimiento. Fíjense, ¿no? Qué tremendo, ¿no? El entendido encuentra el recreo en la sabiduría, todo lo contrario. El malo se recrea en el mal, el bueno se recrea en la sabiduría. Por eso dice el Proverbio 16:20, el entendido hallará el bien. En el 24 dice: lo que el impío teme, eso le vendrá. Su propia maldad te castigará, dice en Jeremías 2. Ve cuán y amargo es haber dejado a Jehová tu Dios. Ve cuán malo y amargo es haber dejado a Jehová tu Dios. Tu propia maldad te castigará. Lo que el impío teme, eso le vendrá. Pero a lo justo Dios le concede los deseos de su corazón. 37:4 del Salmo. Dios le concede, Él concederá las peticiones de tu corazón. Confía en Él, Él hará. Regocíjate en Jehová y Él concederá las peticiones de tu corazón. Llegamos al 25, que dice: como pasa el torbellino, así el malo no permanece, mas el justo permanece para siempre. Amén. El torbellino pasa y se lleva a los pecadores. Salmo 37:35 dice justamente, habla. Vamos a leer. Salmo 37:35. Salmo 37:35. Dice: vi yo al impío sumamente enaltecido, que se extendía como el laurel verde, pero él pasó y aquí ya no estaba. Lo busqué y no fui hallado. ¿Eh? El impío se extendía como el laurel verde. Se creía que iba todo bien, pero dice, cuando lo buscó, pero él pasó y ya no estaba. Lo busqué y no fui hallado. El impío es... la alegría del impío es breve, es por un momento, dice en Deuteronomio. El torbellino pasa y lleva a los pecadores. El justo permanece, por contrario, dice, pero al justo le será dado lo que desea. Uno, el torbellino pasa y le lleva todo, pero al contrario, al justo Dios le da lo que desea. El que hace la voluntad de Dios, dice 1 Juan 2:17, permanece para siempre. Llegamos al 26, dice: como el vinagre a los dientes y como el humo a los ojos, así es el perezoso a lo que lo envidia. La idea es una irritación constante y extrema. El que no quiere, le dan a hacer algo que no quiere hacer, es algo constante, una irritación. Se irrita siempre, constante y extrema, porque no quiere hacer. Y es una expectativa desilusionada, algo que no sabe que no le va a ser agradable, ¿no? Por eso se irrita, pero no quiere hacer. Se irrita por su pereza y falta de preocupación. No obedece, como el amo en la parábola, cuando al escuchar el llamado de su amo para ir a la visita, desobedece a su propio riesgo. En los labradores malvados, la parábola que está en Mateo. Los obreros de la viña no quisieron ir. Llegamos al 27, que dice: el temor de Jehová aumentará los días, mas los años de los impíos serán acortados. El principio de la sabiduría es el temor a Jehová, y el apartarse del mal la inteligencia, dice Job 28:28. Por eso dice: el temor de Jehová aumentará los días, y largura de días y años de vida y paz te aumentarán. En el Proverbio 3 dice, como condiciones de la obediencia. En el 28 dice: esperanza de los justos, la esperanza de los justos es alegría. La esperanza de los justos es alegría, dice en el 28. Luz está sembrada para justo, pero alegría para los rectos de corazón. Una esperanza eterna en los cielos. Pero el impío, Dios los puso en deslizadero, dice Salmo 73, cuando dice David entrando al santuario de Dios, comprendí el fin de ellos, de los impíos, ¿no? Que los has puesto en deslizaderos. Por eso dice acá, mas los años de los impíos serán acortados. En el 29 dice: el camino de Jehová es fortaleza al perfecto, Él es nuestra fortaleza, fortaleza mía, mi Dios y mi libertador, dice Salmo 91, en quien confiaré. Y en Aún 1.7, Jehová es bueno, fortaleza en el día de la angustia y conoce a los que en Él confían. En los que en Él confían. Y en Nehemías 8.10, el gozo del Señor es nuestra fortaleza. Por eso dice, el camino de Jehová es fortaleza al perfecto. Y en Isaías 40.31, los que esperan en Jehová tendrán nueva fuerza, correrán, caminarán y no se cansarán. Bueno, ya lo conocemos ese versículo. Nuevas fuerzas tendrán porque esperan en Jehová. Como las águilas serán rejuvenecidos. La parte B dice, pero destrucción a los que hacen maldad. Sobre los malos, dice el Salmo 11, hará llover fuego, azufre y viento abrasador, será la porción del cáliz de ellos. Fíjense qué tremendo, ¿no? Los impíos, dice, es destrucción a los que hacen maldad. En la parte B dice, los malos serán trasladados al Seol, toda la gente que se olvidan de Dios. Salmo 9, 17. Es destrucción al que hace maldad. Y en el 30, llegamos al 30, el justo no será removido jamás. El justo florecerá como la palmera, plantados en la casa de Jehová, en los atrios de nuestro Dios. Y dice, los mansos heredarán la tierra, los justos, pero los impíos no heredarán la tierra. El hombre por medio de la impiedad no se afirmará por medio de la impiedad, el malo. El 31 dice, la boca del justo produce sabiduría, mas la lengua perversa será cortada. La boca del justo habla sabiduría, por su boca se conoce a los sabios, porque hablan sabiduría, no así los malos que hablan maldad. Y dice, sepulcro abierto es su garganta, con su boca maldicen, y su boca está llena de amargura y de quebranto en todos sus caminos. El Salmo 141.11 dice, el hombre deslenguado no será firme en la tierra, el mal cazará al hombre justo para derribarle. Fíjense la lengua perversa, ¿no? El mal cazará al hombre injusto para derribarle. El hombre deslenguado, aquel que habla de más y que habla mal, el mal lo cazará como un boomerang y no será firme en la tierra. Llegamos al 30, dice al 32. Los justos hablan con sabiduría y prudencia, que hablan lo que le agrada a Dios. Mas los impíos hablan perversidades. Ahí terminamos. Y un versículo más, 32.6, como habíamos leído anteriormente, el ruin hablará ruindades, ¿no? Así que hasta aquí la diferencia entre el justo y el malvado. Hemos visto 31 versículos entre la diferencia entre el justo y el malo, el que sirve a Dios, que no sirve, el que ama las cosas de este mundo, el que no las ama, el que ama al pobre, al rico, el de labios mentirosos, el... la boca, lo que habla cada uno, ¿no? Acá se ve las diferencias de uno y otro. Y para terminar, en Malaquías 3.18, el último libro de la Biblia, del Antiguo Testamento, dice 3.18, entonces os volveréis y discerniréis la diferencia entre el justo y el malo, el que sirve a Dios y el que no le sirve. Está hablando justamente en el contexto del día del juicio que se acerca, ¿no? La diferencia entre el justo y el malo, ahí en Malaquías, y cuando termina el capítulo, dice, discernir entre el justo y el malo, el que sirve a Dios y el que no le sirve. Amén. Que Dios nos ayude, ¿no? A que seamos servidores que le agrademos a Dios en todo lo que hagamos. Por eso están los proverbios, ¿no? Para leerlos, escudriñarlos, ponerlos por obra, y va a traer alegría, dice, la bendición de Jehová, la que enriquece, va a enriquecer nuestras almas. Amén. Hasta aquí este proverbio número 10. Vamos a orar para que sigamos alabando a Dios. Marquito va a seguir la reunión. Amado Padre que estás en los cielos, te bendecimos, Padre, te damos gracias por tu misericordia, por tu amor y tu verdad, por este momento precioso que hemos estado escudriñando tu palabra. tu palabra que es una lámpara y que nos ilumina. Señor, nos hace entender, nos hace comprender y nos da la sabiduría que viene de lo alto, toda buena dádiva y todo don perfecto desciende de lo alto de ti, Señor, para darnos entendimiento, abrirnos el entendimiento, el oído, Señor, para que podamos escuchar lo que tu Espíritu habla a la iglesia. Por eso tu palabra dice que tiene oído, oiga lo que el Espíritu habla a la iglesia. Te damos gracias por esta enseñanza que tú nos has dado en Proverbios 10 y ayúdanos a ponerla por obra esta tu palabra, para que seamos aquellos que tengamos la bendición que enriquece y no añade tristeza. Bendice a los hermanos, guarda y protege a cada uno que no han podido llegar. Te damos toda la gloria y la honra en el nombre, que sobre todo nombre, en el nombre de Jesús.
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Una familia de peces que vive en las profundidades del océano, de hecho va de pesca, con todo y caña de pescar. Hola, soy Milton de los Santos en Momentos de la creación. Este grupo de peces se llama colectivamente el pez rape. La espina dorsal frontal en la hembra rape se encuentra en su cabeza. Es más larga que cualquiera de las otras aletas dorsales y tiene un señuelo carnudo al final. Cuando está hambrienta, ella se queda muy quieta y deja guindando el señuelo frente a su boca. No pasa mucho tiempo antes de que algo se le acerque para investigar el señuelo como posible almuerzo. Pero antes de que pueda pensar en tomar una prueba, el rape vuelve la pelota y se lo come primero de almuerzo. Por supuesto, este sistema no funcionaría muy bien en la oscuridad completa de 1.5 kilómetros por debajo de la superficie del mar sin otra provisión especial. Y es que el rape puede generar su propia luz. En su caso, solo el señuelo se enciende, así que ella se mantiene invisible a sus víctimas. El método químico que ella utiliza para crear luz es casi 100% eficiente. En su creatividad imaginativa, a Dios le plació poner criaturas a 1.5 kilómetros bajo la superficie del mar. Sin embargo, en su misericordia, Él les ha provisto de todo lo que necesitan para poder subsistir allí. Asimismo, usted tal vez no sepa por qué Dios le ha puesto en una situación en particular ahora mismo. Si Él se preocupa así por las criaturas a 1.5 kilómetros bajo las olas, ¿cuánto más se preocupará por usted? Inclusive, ha provisto una luz para usted en su Hijo Jesucristo. 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

mensaje que quiero hablarles hoy es de consagración como sacerdotes que somos delante de Dios y andar evitando los caminos anchos que creo que están todos ya muy acostumbrados a andar y hay que volver al camino angosto. Hay que empezar a sortear los obstáculos que el mundo te ofrece y te los pone así delante de los ojos y se van. Detrás. Parecemos aquellos israelitas que salieron de Egipto y sí, muy lindo los milagros, muy lindo las bendiciones, despojamos a los egipcios, nos quedamos todos los bolsillos llenos de oro, nos enriquecimos de vuelta y que tenemos todo, pero Dios, yo te liberto, pero tengo mis condiciones. Y las condiciones exigidas a Israel era consagración. Las condiciones exigidas para el creyente, yo también te liberto, te perdono tus pecados, te saco de la cautividad donde estás metido, te liberto de las garras de Satanás. Jesucristo ofrece liberación a la opresión demoníaca. De vivir atormentados, de vivir con una supuesta paz, con una falsa alegría, falso gozo, ni esperanza, nada. Y somos atraídos hacia Él por su amor y su misericordia. Hay liberación completa, pero Dios, yo tengo mis condiciones. Antes amabas a uno que no conocías y lo servías con todo placer, ahora yo me revelo a ti, me conoces, ahora me tienes que servir a mí. Pero yo no soy como el otro, que te voy a causar aflicción y tristeza, conmigo vas a tener la auténtica paz. Así que el tema que quiero conversar hoy con ustedes, hablarlo, está, pueden abrir sus Biblias, Levítico, capítulo 8, versículo 6. Levítico, capítulo 8, versículo 6. Presentar este mensaje para ustedes en esta mañana, primero me lo presentó Dios a mí mismo, y me hizo ver algunas cosas en las cuales todos, involucrado yo, hay que corregir, porque él quiere un pueblo fiel. Somos de él, le pertenecemos, no tenemos otra, ¿cómo es? No tenemos otra opción. O vivimos y servimos para Cristo, o estamos en franca decadencia espiritual. Dice así la palabra. Entonces Moisés hizo acercarse a Aarón y a sus hijos y los lavó con agua. Los hizo llegar adelante de la presencia de Dios, primera condición de la purificación, lavarse con agua. Y ustedes saben,

Sabes que esto es una semejanza al bautismo que está como figura ahí en Primera de Pedro, en el capítulo, creo que en el capítulo 3. Y encontramos acá, tenemos la figura del monte Sinaí. Los sacerdotes no se consagraban a sí mismos, era otra persona que lo efectuaba en su totalidad, la consagración. Y en este caso, Moisés actuó como representante de Jehová. Lo que los sacerdotes hacían eran solamente presentar sus cuerpos de acuerdo al sentido que nos da Romanos capítulo 12, versículo 1, que dice: Así que, hermano, os ruego por la misericordia de Dios que presentéis vuestros cuerpos en sacrificio vivo, santo, agradable a Dios, que es vuestro racional culto. Pero nosotros presentamos nuestros cuerpos vivos, todo completo, y tenemos la decisión propia, nuestra, de agradar a aquel que nos salvó. Por lo cual, Él ha constituido un hermoso pueblo, lo ha vestido de gala, con ropas de gala, les ha despojado de todo aquello que antes les perjudicaba, nos dio voluntad propia de escoger. Antes de conocer a Cristo, no teníamos voluntad propia de ir a ningún lado. Nos aferramos a cualquier tabla que flotara en el mar de la tristeza con tal de permanecer vivos. Religión, religiosidad en su mayoría. Pero no sabíamos ni de dónde veníamos ni a dónde íbamos. No teníamos esperanza ninguna. Acá las escrituras nos muestran efectivamente que por las misericordias de Dios tenemos que nuestros cuerpos, que ya fueron lavados, fueron santificados, pero no solamente el cuerpo con el cual nos comunicamos y nos hacemos ver entre nosotros. Está hablando de nuestro cuerpo espiritual. Y nuestro cuerpo espiritual comprende nuestra voluntad, en el cual está la razón, los sentimientos, las emociones, la intelectualidad que cada uno posee de lo que es algo, y todas aquellas cosas en las cuales ahora podemos disponer libremente de ellas. Cosa que antes no la teníamos, pero ahora sí. Y desde el día en que creímos, miramos de hacer todo aquello que Dios nos manda. Para agradarlo y haciéndolo que se alegre, no solamente nuestro espíritu, sino también el de Él. Porque la obediencia correcta a los mandamientos satisface plenamente y nos predispone para poner toda nuestra atención para entender y aprender cómo debemos hacer para conducirnos en la casa de nuestro Señor Jesucristo, que es la Iglesia. A lo cual también la iglesia es parte del llamado reino de los cielos que se ha acercado a nosotros, que no ha sido quitado de nosotros, que permanece, pero que un día, cuando el Señor venga a buscarnos, el reino de los cielos, que está con las puertas abiertas, aquí recibiendo a todos aquellos que quieran entrar y pertenecer a Él, y pertenecerle a Dios, será quitado. Será llevado a la misma presencia de Dios, y acá en la tierra no hay más reino de los cielos.
no hay más Espíritu Santo, no hay más protección divina de ninguna naturaleza. Van a venir tiempos difíciles, nos estamos acercando a esos tiempos difíciles, pero hay algo que a mi entender pareciera que entre los creyentes que viven despreocupadamente, que no hay un franco interés en atender los requerimientos divinos, hay una situación de hacer mi voluntad, lo que yo quiero. Entonces, si la gran mayoría ha tomado esa decisión, es muy probable, esto es un pensamiento mío, pero por las cosas que veo bastante frecuente últimamente, pareciera que hay una dilatación en la venida de Cristo, de los cuales se nos va a hacer responsable a todos en la demora. Porque hay textos bien específicos colocados en la palabra de Dios, en el cual hay exigencias, en las cuales vamos a tratar de estar viendo ahora. Y no solamente pertenecer al reino de los cielos, sino que se nos encomendó trabajar en él. No es que nos venimos, nos sentamos a la mesa del Señor, bueno, tengo hambre, ¿qué me vas a dar para comer? Y acá, bueno, acá te doy una porción de Deuteronomio, comételo. O te traigo una porción de San Juan, comételo. O te traigo Romanos. No. Nosotros, en cierta manera, somos pan de vida. Otros tienen que comer de nosotros. Nosotros también llevamos agua de vida. Otros tienen que beber de nosotros. Pablo dijo a Timoteo, sé imitador de mí como yo soy de Cristo. O sea, Pablo daba de comer su cuerpo, daba su conocimiento en comida, daba su esfuerzo, trabajar para Dios. Trabajamos también para nosotros, en quien nos cuidamos para el Señor, para que Él nos vea como tiene que ser. Y esto es una cosa muy importante. Y sucede algo parecido, semejante, que se enseñan a las personas a trabajar. Yo por parte de mi familia, por parte de mi madre y para atrás, tengo conocimiento de cómo se instruían a las personas que trabajaban en la corte del emperador Francisco José y de la reina Sofía. ¿Cómo se instruía a esa gente? Se les enseñaba las reglas de cortesía, la forma de caminar, la forma de tomar la mano, de acercar las cosas, de cómo, por ejemplo, poner el mantel en la mesa, los cubiertos para que se sentaran los prominentes ahí a comer, toda una cantidad de normas que se tenían que aprender de memoria y que no se podía fallar. Había un encargado, mayordomo o ama de llaves ahí, que estaba puesto y quien no pasaba por alto ninguna falla. Y si era, veían que alguien fallaba o fallaba demasiado, bueno, lo despedían de la corte, andaba a buscarte trabajo afuera, acá no podés pertenecer a nuestro séquito. Y ellos tenían que tomar ese trabajo. Y los que tomaban ese trabajo lo hacían con dedicación, ponían toda su devoción, todo su esfuerzo. Hace pocos días atrás, un primo mío, que está en Europa, en Inglaterra, anduvo filmando ahí a
a unas tropas, a los marines de Inglaterra, cómo marchan. Me dice, che, mirá, esto me hace acordar, bueno, porque él estuvo allá, hizo el servicio militar allá, pero me dice, fíjate, porque justo estaba hablando con él de esto, digo, che, como cristiano, vos estás consagrado al Señor, porque la familia, yo estuve dando mensajes por la radio, por todos lados, que es tiempo de conocer a Dios, de cambiar de una vez por todas, dejemos de estar con un pie en el mundo, estamos con los dos pies en el mundo, pero medio aferrado del Señor, nada más, pero... Y me decía, atendiendo a lo que vos me exhortaste, te mando este video. Fíjate los bastoneros, fíjate el tambor mayor, mirá el paso, con qué hidalguía caminan y se mueven, y mueven todo su cuerpo y sus uniformes, y tienen la... Fíjate la mirada, enfocó a unos cuantos ahí que iban adelante con sus bastones, caminando y se movían, todos parsimoniosos, todo. Y todos los que venían atrás lo venían mirando, los seguidores de la tropa lo venían siguiendo, cómo ellos iban marcando el paso, el ritmo, y con todo lo que representaba. Y la forma en que estaban vestidos, impecables. Pero antes de hacer esa marcha, vinieron los que los revisaban. Estaban los bastoneros y venían, le acomodaban esto, tocaban esto, miraban esto, le miraban las medias, las polleras, todo lo observaban, que todo estuviese perfecto. No importa si lo que estaban mirando el desfile estaban vestidas a la buena de Dios, pero ellos eran... Son los representantes de un cuerpo privilegiado y estos son los que son los mejores. Al mínimo detalle, los pasos de lo como caminan. Bueno, él me mostraba todas esas cosas. Y yo decía, ahí está lo que Dios me está mostrando de cómo tiene que ser un cristiano consagrado a Él. ¿Cómo miramos? Es importante. ¿Cómo miramos el mundo, al mundo? ¿Cómo lo miramos? ¿Cómo nos miramos entre los hermanos? Y especialmente, ¿cómo lo miramos a Cristo? Claro que lo hacemos por la fe a Cristo. Entre nosotros la fe no corre. Si bien somos todos hombres y mujeres de fe, pero la fe sirve para agradar a Dios. ¿Cómo nos vestimos? ¿Cómo pensamos? ¿Cómo nos dedicamos a Él? A atenderlo a Él. Porque somos sus sirvientes, somos sus servidores. ¿Le servimos con agrado, con alegría? ¿O con queja, con fastidio, con molestia? ¿Estamos siempre en desacuerdo con esto, desacuerdo con lo otro? ¿No nos gusta esto, no nos gusta lo otro? Todo lo que lo hacemos, dice ahí la Escritura, que todo lo que lo hagamos, lo hacemos para la gloria de Dios. Pero muchas veces pienso, ¿será así que lo hacemos para la gloria de Dios? ¿Estamos haciendo para la gloria personal nuestra? ¿Estamos haciéndolo para la gloria del diablo? Si es que tiene gloria, porque él no tiene ninguna gloria. Padre mentira, asesino. Pero... el tema de nuestra consagración es importante. El día que, desde que creímos y aceptamos por la fe y nos arrepentimos de nuestros pecados, el día que confesamos por primera vez en nuestras bocas el nombre del Señor Jesucristo, lo podemos confesar, ¿sabe por qué? Porque nuestra boca, nuestra lengua, nuestra mente, nuestros pensamientos fueron limpiados con los carbones ardientes de la presencia de Dios a través de la sangre de Cristo. Entonces podemos levantar nuestra mirada al cielo y podemos decir, gloria a Dios, o alabado sea tu nombre, Señor Jesús, porque nuestras bocas están limpias, nuestro corazón está limpio, nuestra mente está limpia, porque estamos consagrados a Dios. Ya somos de Él.
Y él amorosamente, preciosamente, tiene cuidado de nosotros. Él se fija en cada detalle, está atento a cualquier situación, está pronto a la ayuda. Y cuando hay un movimiento que no corresponde, enseguida se encarga de hablarnos, habla a nuestras conciencias, nos habla a través de su palabra, envía un consejero y continúa. Está atento a nuestras necesidades. ¿Por qué? Porque él se ha consagrado. ¿Sabe a quién se consagró Cristo? A nosotros. A nosotros. Adelantame dándome un poquito a la predicación. Adelantándome un poquito a la predicación. Les invito a leer lo que dice ahí en Efesios capítulo 5. Capítulo 5. Versículo 25 al 27. Maridos, amad a vuestras mujeres. Está bien, hay que amar a nuestras mujeres, tenemos que amar. Pero lo importante es lo que viene acá. Así como Cristo amó a la iglesia, se entregó a sí misma por ella para santificarla, habiéndola purificada en el lavamiento del agua por la palabra, a fin de presentársela a sí mismo una iglesia gloriosa que no tuviese mancha ni arruga ni cosa semejante. Sin mancha ni arruga ni cosa semejante. Cristo se consagró a la iglesia y en la iglesia pertenecemos todos nosotros. Nosotros podemos mirarlo a Cristo a través de las escrituras y no vamos a encontrar ninguna mancha ni ninguna arruga de él. Y tenemos que copiar, tenemos que esforzarnos a ser como él. Y todo esto parece a veces en lo que recordando a los sirvientes en las cortes reales, parece que fuese solamente en lo exterior. Sin embargo, como le dije antes, esas personas aman hacer eso y aman a aquel o aquella a quien sirven. Y esto es lo que ellos viven en la carne, en sus tiempos, de sus vidas. Y sienten auténtico placer de hacerlo. Y cuando uno ve esto, algo te hace sentir respeto, temor y amor por Jesús. Nosotros, a quienes éramos desconocidos, no instruidos, hacíamos cosas no buenas, y siendo ahora creyentes, parece que no entendemos a quién debemos de consagrarnos en nuestra vida. Vivimos en la carne, pero no estamos viviendo en el Espíritu. Aunque decimos que vivimos en el Espíritu, hay ciertas cosas que todavía nos atan, son pesada carga, y por razones particulares en todos nosotros, nos cuesta desligarnos de esas cosas, porque tratamos de sacar siempre algún provecho personal. Decimos que vivimos agradando al Señor del reino, pero yo creo que esto no es cierto, es mentira. Y si es mentira, nos estamos mintiendo a nosotros mismos. Lo peor de todo es que le estamos mintiendo al Espíritu Santo. Estamos entrando en la
categorización del pecado de Ananías y Zafira, por tratarlo como un tema suave, porque hay otras cosas que son más duras todavía. Pero el ejemplo del Nuevo Testamento, nosotros somos ciudadanos del reino y estamos bajo la gracia, aunque tenemos todo que está, la ley y la gracia para nosotros están a nuestra disposición. Lo que está en la ley en el Antiguo Testamento está para cuidarnos de no contaminarnos en nada. Y lo que está en el Nuevo Testamento está para aprender y entender cómo agradar a Dios en la persona de Cristo. O sea que tenemos a nuestra disposición un compendio. Algunos tendrán 700 páginas, otras tienen 900 páginas, otras tienen 1500 páginas, son llamadas Biblia, en la cual podemos ejercitar todos nuestros sentidos y aprovechar al máximo lo que ahí está escrito, porque, como dice la Escritura, para nuestro bien fue escrito, para sacar provecho de ella. El diablo también saca provecho de ella, y bastante, y como el diablo conoce la Escritura mejor que nosotros, sabe cómo atraparnos fácilmente. Y a eso tenemos que evitarlo. Porque, hermanos, no sé si se dan cuenta que en no andar como nos exige la Escritura, la Palabra de Dios, es faltarle el respeto a aquel que te salvó, aquel que estuvo horas en agonía, sufriendo en la cruz, padeciendo y cargando los pecados de todos nosotros, y a lo cual cada uno va a decir, los míos también, particularmente los míos también, cargó. Por lo menos respetar lo que él hizo, no tomando la palabra de Dios ligeramente, no aplicando la sabiduría que viene de lo alto a nuestro entendimiento, a nuestra comprensión, discerniendo todas las cosas. Respetemos a aquel que murió por nosotros. Pero también tenemos que nuestro respeto a aquel que resucitó. Porque al resucitar, Él nos justifica delante de Dios. Pero no significa que al ser justificado tenemos, como algunos dicen, el libre albedrío para seguir haciendo lo malo como lo hacíamos antes. Y quizás no tanto como antes, pero hacemos cosas que no corresponden. Hay que corregir nuestras vidas urgentemente delante de Dios. Urgentemente. Porque pensamos que nuestro tiempo lo tenemos a nuestra disposición y no está a nuestro tiempo. Puede pasar algo fortuito. Hoy estás sentado en esta banca, acá. Mañana, probablemente. No sabemos. Estemos muchos, o estarán ustedes delante de mí, y yo en un féretro, con disposición para ir al cementerio. Así son las cosas. De ahí a la exigencia. Yo le voy a leer una exigencia de Cristo, que creo que nos va a hacer reflexionar a todos. Pero antes de seguir, lo que se expresó allá en el monte Sinaí eran exigencias para lo exterior, en la carne. Y se tenían que cumplir a rajatabla, porque si no lo cumplías, el que había sido consagrado, el que se le había derramado el aceite de la unción sobre su cabeza, y no cumplía, como
estaba mandado, era cortado de su pueblo, decía. Moría irremediablemente. Hoy nosotros tenemos la consagración de nuestro cuerpo, pero también de nuestra alma, de nuestro espíritu, al Señor. Por un lado, ya el Sinaí para nosotros quedó lejos, pero está presente el Gólgota, el Calvario. Está presente la cruz. Está presente en nosotros el sufrimiento del Salvador. Está presente y se tiene que, lo tenemos que ver por la fe, el amor de Él hacia nuestras vidas. Todo lo que significamos para Él, a pesar de que no somos cosa buena, por así decirlo, cuando Él nos mira con sus ojos llenos de amor, y su amor ha sido derramado en nuestros corazones, que es su preciosa sangre, la que nos santifica para poder entrar en la presencia de Dios. Y todo este tipo de la purificación es algo realmente interesante, especialmente lo que dice ahí en Levítico 8:6. Nosotros que tomamos la semblanza, pasamos por el agua, por un lado, cuando pasamos por el agua, todos los que fueron bautizados por inmersión, ahí quedó la vieja persona. En el agua, ahí quedó. Y acá salió una con aspiraciones a vivir una nueva vida. Una vida de alegría, una vida de paz, pero una vida de compromiso, una vida de responsabilidades, una vida de obligaciones. Son muy atrayentes todo eso. Y todo eso fue puesto a nuestra disposición. Entonces nos podemos sentar a la mesa del Señor y comenzar a comer y a gozar de esas cosas. Entonces, noten que dice lo que habla este texto, que lo que la purificación de Moisés que lavó a Aarón y a sus hijos con agua, la Escritura dice algo muy importante. Por tanto, después le voy a dar la cita bíblica. Por tanto, este por tanto significa que tenemos que poner atención. Es un llamado fuerte por parte del Señor. Por tanto, dice. Y tenemos que respetar de aquí en adelante en lo que serás enseñado a guardar y a obedecer al Señor Jesucristo. Lo que estoy leyendo está en Mateo capítulo 28, 18, aparte del 20. Y dice, id, o sea que ya lo que hemos guardado y aprendido y ya vivimos, una vez que recibimos todo eso, podemos ir y compartir el alimento espiritual, la salvación a los que están perdidos. Y dice, doctrinad a los gentiles bautizándonos en el nombre del Padre. Bueno, si afinas bien tu entendimiento, como a aquellos que afinan sus instrumentos para tocarlos y que tienen que poner toda la sensibilidad para hacerlo bien, entonces cuando esté bien de esa manera, y lo haces con diligencia, vas a ser recompensado. ¿Por qué? Porque todo esto viene por parte del Padre. Y dice a los que están siendo han de ser bautizados. ¿Acá somos todos bautizados? A ver. Bueno, hay algunos que no son bautizados todavía. Bueno, ya lo vamos a... Si toman la decisión, van a pasar de muerte a vida.
aunque están con vida, pero quiero decir que la vida se va a hacer muy presente en ese aspecto. Y dice, ser bautizado en el nombre del Padre y del Hijo. Y si lo hace, somos bautizados en el nombre del Hijo, vamos a obedecer sin dilación alguna sus mandamientos. Te esforzarás en aprender sus mandamientos, porque desde el día en que confesaste tu pecado arrepintiéndote, te has obligado a ti mismo a obedecerlo. Y después habla y del Espíritu, ser, dice, en el nombre del Padre, del Hijo y del Espíritu Santo. Cuando habla del Espíritu Santo, cosa que en el Sinaí no se habló, te consagras al ser bautizado en el Espíritu Santo, en el nombre del Padre, del Hijo y del Espíritu Santo, te consagras a ti mismo a ser su adorador competente. El adorador competente va detrás de su Señor, de su Maestro, y lo va siguiendo, lo va mirando, lo va observando con admiración. Es un deleite para los ojos del Espíritu observarlo, aprender de él en la palabra, y trata de guardar en este pequeño cubículo que es la mente, todo lo que el Señor nos enseñó y nos mostró. Luego dice, enseñándoles. Ahí caemos los enseñadores, ¿no? Ahí no podemos enseñarlo mal. Tenemos que enseñar correctamente la palabra de Dios. Y si no estamos debidamente preparados, callar. Otro que tome el lugar y enseñe. Y cuando se enseña, uno puede poner toda dedicación, delicadeza, lo que sea, pero a veces tenemos que exhortar. Y la exhortación, para todos, incluido para el que habla, a veces es dura, pero hay que aceptarla, porque viene por parte del Señor, que la revela. Y dice, le enseñamos a que guarden todas las cosas que os he mandado. Ustedes saben, espero que sepan, que el que dio esa orden es el Señor Jehová de los ejércitos, el Yo Soy, quien se mostraba a los discípulos. ¿Y quién eres? Y Yo Soy. Yo soy el que soy, el que se mostró delante de Moisés. Yo soy el que soy, por ahora con cuerpo. Vine a redimirte, vine a rescatarte de tus pecados, de tus maldades, de tus delitos. Pero vine sin pecado. Y me ofrecí a mi Padre para ocupar el lugar de castigo. Y es para que conozcas mi amor hacia ti. Eso significa Jehová de los ejércitos, Jesús nuestro Señor y Salvador. Dice, he aquí que yo estoy con vosotros todos los días. En Israel estaba la nube de fuego de día y de noche. ¿Hoy dónde está el Señor? En nuestro corazón. Y en otra parte, camina a mi lado, camina a mi mano derecha. Y a veces yo lo dejo que él camine un poco más ligero que yo y voy atrás siguiendo sus pisadas. Porque siento que vamos detrás de él, no significa que quedamos desamparados. El que viene detrás nuestro es el ángel de Jehová, el que nos protege, el que nos guarda, aquel del cual se está mencionado en el Salmo 37. Yo acampo alrededor de los que me temen. Y eres un temeroso, una temerosa de Dios, acuérdate siempre
que Él acampa alrededor de ti. Y no va a dejar que nada te moleste ni te dañe, te guarde. Siempre y cuando hagas su voluntad. Eso es lo que dice la Escritura. Y dijo Él, yo estoy con vosotros todos los días hasta el fin del mundo. Hasta el fin del mundo. Bueno, el fin del mundo viene, pero nuestro fin es próximo. No sabemos cuándo, pero está ahí. Podemos irnos en cualquier instante. Por eso la Escritura. Y le ruego que compare Éxodo 19, versículo 12, 26 y 21, que yo no lo voy a leer por falta de tiempo, con el contraste que tiene Hebreos capítulo 12, versículo 18 al 24. Hay dos distinciones que se hacen en el caso del sumo sacerdote, que confirma la relación tipológica que tenía, por ejemplo, Aarón con Cristo, en quien se cumple el tipo de sumo sacerdote. Aarón fue ungido ante las muertes de las víctimas para el sacrificio. Cristo, que no tenía pecado, que no necesita ninguna preparación para recibir el aceite de la unción, que es el símbolo del Espíritu Santo. Y solamente en el sumo sacerdote Aarón fue derramado el aceite de la unción. No en toda su descendencia. Nosotros somos la descendencia de Cristo, y la descendencia de Cristo recibe el aceite de la unción a través del Espíritu Santo. Y todos hemos sido bautizados en su muerte y levantados en su resurrección por el poder del Espíritu de Dios. Estamos esperando solamente la redención del cuerpo, porque la redención de nuestra alma ya está. Pero sucede que Dios nos tiene todavía aquí en la tierra, porque tenemos que seguir trayendo pecadores al Señor, como nos trajeron a nosotros. Tenemos que enseñarles, tenemos que hablarles, y de lo cual también hay muchas pruebas y dificultades que se atraviesan. Ahí en Hebreos 1:9 dice, por lo cual te ungió Dios, el Dios tuyo, con óleo de alegría, más que a tus amigos o tus compañeros, según la versión. El Espíritu Santo es un espíritu de alegría y nos consagra en alegría delante de Dios. Nosotros tenemos a nuestro favor el gozo, la satisfacción, la plenitud, pero sobre todas las cosas tenemos la virtud de Cristo morando en nuestro ser. Amados, busquen de consagrarse al Señor. Huyan de las cosas relativas. Aborden la perfección. Confiesen y purifíquense a sí mismos, porque Él viene a buscar una iglesia gloriosa, sin mancha ni arruga. Si eres parte de ella, tienes que seguir el ejemplo que dio Pablo a los Efesios. Amén. Oramos. Bendito Dios y Padre que estás en los cielos, nos acercamos a ti, nos arrepentimos de todos nuestros pecados, de nuestras faltas. Somos culpables, Señor, por no obedecer a lo que dice en tu palabra. No hemos puesto, Señor, toda nuestra dedicación, esfuerzo. No hemos acatado tu voluntad tal como tú lo pides.
Señor, no seguimos las líneas que están trazadas para nuestro provecho, para nuestra bendición. Oh Dios mío, yo sé que Cristo en este momento está delante de tu presencia, intercediendo por cada uno de nosotros. Y eso nos satisface plenamente, porque a partir de ahora, de aquí en adelante, nos comprometemos a hacer tu voluntad, a vivir consagrado para ti. Y ahora, Señor, porque tú nos escogiste desde el día en que creímos en Cristo como nuestro Señor y Salvador, y nos apartaste para que seamos tu pueblo de adoradores, sacerdotes, en el cual ministramos a Dios, primeramente para nosotros y también para aquellos que lo necesitan. Buscamos de consagrarnos a ti, Padre Santo, de ser obedientes en todas las cosas que tú nos has mandado. En el nombre de Jesús te lo pedimos, extiende tu misericordia, renuévala cada día en cada uno de nosotros. En el precioso nombre de Jesús te lo pido. Amén.

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Tras el segundo velo estaba la parte del tabernáculo llamada el lugar santísimo, el cual tenía un incensario de oro y el arca del pacto cubierta de oro por todas partes, en la que estaba una urna de oro que contenía el maná, la vara de Aarón que reverdeció y las tablas del pacto, y sobre ella los querubines de gloria que cubrían el propiciatorio, de las cuales cosas no se puede ahora hablar en detalle. Y así dispuestas estas cosas, en la primera parte del tabernáculo entran los sacerdotes continuamente para cumplir los oficios del culto. Pero en la segunda parte, sólo el sumo sacerdote una vez al año, no sin sangre, la cual ofrece por sí mismo y por los pecados de ignorancia del pueblo, dando el Espíritu Santo a entender con esto que aún no se había manifestado el camino al lugar santísimo, entre tanto que la primera parte del tabernáculo estuviese en pie, lo cual es símbolo para el tiempo presente, según el cual se presentan ofrendas y sacrificios que no pueden hacer perfecto en cuanto a la conciencia al que practica ese culto, ya que consiste sólo de comidas y bebidas, de diversas abluciones y ordenanzas acerca de la carne impuestas hasta el tiempo de reformar las cosas. Pero estando ya presente Cristo, sumo sacerdote de los bienes venideros, por el más amplio y más perfecto tabernáculo, no hecho de manos, es decir, no de esta creación, y no por sangre de machos cabríos ni de becerros, sino por su propia sangre, entró una vez para siempre en el lugar santísimo, habiendo obtenido eterna redención. Porque si la sangre de los toros y de los machos cabríos, y las cenizas de la becerra rociadas a los inmundos, santifican para la purificación de la carne, ¿cuánto más la sangre de Cristo, el cual mediante el Espíritu Eterno se ofreció a sí mismo sin mancha a Dios, limpiará vuestras conciencias de obras muertas para que sirváis al Dios vivo? Así que, por eso es mediador de un nuevo pacto, para que interviniendo muerte para la remisión de las transgresiones que había bajo el primer pacto, los llamados reciban la promesa de la herencia eterna. Porque donde hay testamento, es necesario que intervenga muerte del testador, porque el testamento con la muerte se confirma, pues no es válido entre tanto que el testador vive. De donde ni aun el primer pacto fue instituido sin sangre, porque habiendo anunciado Moisés todos los mandamientos de la ley a todo el pueblo, tomó la sangre de los becerros y de los machos cabríos, con agua, lana escarlata e hisopo, y roció el mismo libro y también a todo el pueblo, diciendo, «Esta es la sangre del pacto que Dios os ha mandado». Y además de esto, roció también con la sangre el tabernáculo y todos los vasos del ministerio, y casi todo es purificado, según la ley, con sangre, y sin derramamiento de sangre no se hace remisión. Fue pues necesario que las figuras de las cosas celestiales fuesen purificadas así, pero las cosas celestiales mismas con mejores sacrificios que estos. Porque no entró Cristo en el santuario hecho de mano, figura del verdadero, sino en el cielo mismo para presentarse ahora por nosotros ante Dios, y no para ofrecerse muchas veces, como entra el sumo sacerdote en el lugar santísimo cada año con sangre ajena. De otra manera le hubiera sido necesario padecer muchas veces desde el principio del mundo, pero ahora, en la consumación de los siglos, se presentó una vez para siempre por el sacrificio de sí mismo, para quitar de en medio el pecado. Y de la manera que está establecido para los hombres que mueran una sola vez, y después de esto el juicio, así también Cristo fue ofrecido una sola vez para llevar los pecados de muchos, y aparecerá por segunda vez sin relación con el pecado para salvar a los que le esperan. Título 10. Porque la ley, teniendo la sombra de los bienes venideros, no la imagen misma de las cosas, nunca puede, por los mismos sacrificios que se ofrecen continuamente cada año, hacer perfectos a los que se acercan. De otra manera cesarían de ofrecerse, pues los que tributan este culto, limpios una vez, no tendrían ya más conciencia de pecado. Pero en estos sacrificios cada año se hace memoria de los pecados, porque la sangre de los toros y de los machos cabríos no puede quitar los pecados. Por lo cual, entrando en el mundo, dice, «Sacrificio y ofrenda no quisiste, mas me preparaste cuerpo». Holocaustos y expiaciones por el pecado no te agradaron. Entonces dije, «He aquí que vengo, oh Dios, para hacer tu voluntad, como en el rollo del libro está escrito de mí». Diciendo primero, «Sacrificio y ofrenda y holocaustos y expiaciones por el pecado no quisiste, ni te agradaron, las cuales cosas se ofrecen según la ley». Y diciendo luego, «He aquí que vengo, oh Dios, para hacer tu voluntad».

quita lo primero para establecer esto último. En esa voluntad somos santificados mediante la ofrenda del cuerpo de Jesucristo, hecha una vez para siempre. Y ciertamente todo sacerdote está día tras día ministrando y ofreciendo muchas veces los mismos sacrificios, que nunca pueden quitar los pecados. Pero Cristo, habiendo ofrecido una vez para siempre un solo sacrificio por los pecados, se ha sentado a la diestra de Dios, de ahí en adelante esperando hasta que sus enemigos sean puestos por estrado de sus pies. Porque con una sola ofrenda hizo perfectos para siempre a los santificados. Y nos atestigua lo mismo el Espíritu Santo, porque después de haber dicho, «Este es el pacto que haré con ellos después de aquellos días», dice el Señor, «pondré mis leyes en sus corazones y en sus mentes las escribiré», añade, «y nunca más me acordaré de sus pecados y transgresiones». Pues donde hay remisión de estos, no hay más ofrenda por el pecado. Así que, hermanos, teniendo libertad para entrar en el lugar santísimo por la sangre de Jesucristo, por el camino nuevo y vivo que Él nos abrió a través del velo, esto es, de su carne, y teniendo un gran sacerdote sobre la casa de Dios, acerquémonos con corazón sincero, en plena certidumbre de fe, purificados los corazones de mala conciencia y lavados los cuerpos con agua pura. Mantengamos firme, sin fluctuar, la profesión de nuestra esperanza, porque fiel es el que prometió. Y considerémonos unos a otros para estimularnos al amor y a las buenas obras, no dejando de congregarnos, como algunos tienen por costumbre, sino exhortándonos, y tanto más cuanto veis que aquel día se acerca. Porque si pecaremos voluntariamente después de haber recibido el conocimiento de la verdad, ya no queda más sacrificio por los pecados, sino una horrenda expectación de juicio y de hervor de fuego que ha de devorar a los adversarios. El que viola la ley de Moisés, por el testimonio de dos o de tres testigos, muere irremisiblemente. ¿Cuánto mayor castigo pensáis que merecerá el que pisoteare al Hijo de Dios y tuviere por inmunda la sangre del pacto en la cual fue santificado e hiciere afrenta al Espíritu de gracia? Pues conocemos al que dijo, «Mía es la venganza, yo daré el pago», dice el Señor. Y otra vez, «El Señor juzgará a su pueblo». Horrenda cosa es caer en manos del Dios vivo. Pero traed a la memoria los días pasados, en los cuales, después de haber sido iluminados, sostuvisteis gran combate de padecimientos. Por una parte, ciertamente, con vituperios y tribulaciones fuisteis hechos espectáculo, y por otra, llegasteis a ser compañeros de los que estaban en una situación semejante. Porque de los presos también os compadecisteis, y el despojo de vuestros bienes sufristeis con gozo, sabiendo que tenéis en vosotros una mejor y perdurable herencia en los cielos. No perdáis, pues, vuestra confianza, que tiene grande galardón, porque os es necesaria la paciencia para que, habiendo hecho la voluntad de Dios, obtengáis la promesa. Porque aún un poquito, y el que ha de venir vendrá, y no tardará. Mas el justo vivirá por fe, y si retrocediere, no agradará a mi alma. Pero nosotros no somos de los que retroceden para perdición, sino de los que tienen fe para preservación del alma. Capítulo 11. Es pues la fe la certeza de lo que se espera, la convicción de lo que no se ve, porque por ella alcanzaron buen testimonio los antiguos. Por la fe entendemos haber sido constituido el universo por la palabra de Dios, de modo que lo que se ve fue hecho de lo que no se veía. Por la fe Abel ofreció a Dios más excelente sacrificio que Caín, por lo cual alcanzó testimonio de que era justo, dando Dios testimonio de sus ofrendas, y muerto, aún habla por ella. Por la fe, Enoc fue traspuesto para no ver muerte, y no fue hallado porque lo traspuso Dios. Y antes que fuese traspuesto, tuvo testimonio de haber agradado a Dios. Pero sin fe es imposible agradar a Dios, porque es necesario que el que se acerca a Dios crea que le hay, y que es galardonador de los que le buscan. Por la fe Noé, cuando fue advertido por Dios acerca de cosas que aún no se veían, con temor preparó el arca en que su casa se salvase, y por esa fe condenó al mundo y fue hecho heredero de la justicia que viene por la fe. Por la fe Abraham, siendo llamado, obedeció para salir al lugar que había de recibir como herencia, y salió sin saber a dónde iba. Por la fe habitó como extranjero en la tierra prometida, como en tierra ajena, morando en tiendas con Isaac y Jacob, coherederos de la misma promesa,
porque esperaba la ciudad que tiene fundamentos, cuyo arquitecto y constructor es Dios. Por la fe también la misma Sara, siendo estéril, recibió fuerza para concebir, y dio a luz aún fuera del tiempo de la edad, porque creyó que era fiel quien lo había prometido. Por lo cual también, de uno, y ese ya casi muerto, salieron como las estrellas del cielo en multitud, y como la arena innumerable que está a la orilla del mar. Conforme a la fe murieron todos estos sin haber recibido lo prometido, sino mirándolo de lejos, y creyéndolo, y saludándolo y confesando que eran extranjeros y peregrinos sobre la tierra. Porque los que esto dicen, claramente dan a entender que buscan una patria, pues si hubiesen estado pensando en aquella de donde salieron, ciertamente tenían tiempo de volver. Pero anhelaban una mejor, esto es, celestial, por lo cual Dios no se avergüenza de llamarse Dios de ellos, porque les ha preparado una ciudad. Por la fe Abraham, cuando fue probado, ofreció a Isaac, y el que había recibido las promesas ofrecía a su unigénito, habiéndosele dicho, «En Isaac te será llamada descendencia», pensando que Dios es poderoso para levantar aún de entre los muertos, de donde en sentido figurado también le volvió a recibir. Por la fe bendijo Isaac a Jacob y a Esaú respecto a cosas venideras. Por la fe Jacob, al morir, bendijo a cada uno de los hijos de José y adoró apoyado sobre el extremo de su bordón. Por la fe José, al morir, mencionó la salida de los hijos de Israel y dio mandamiento acerca de sus huesos. Por la fe Moisés, cuando nació, fue escondido por sus padres por 3 meses, porque le vieron niño hermoso y no temieron el decreto del rey. Por la fe Moisés, hecho ya grande, rehusó llamarse hijo de la hija de Faraón, escogiendo antes ser maltratado con el pueblo de Dios que gozar de los deleites temporales del pecado, teniendo por mayores riquezas el vituperio de Cristo que los tesoros de los egipcios, porque tenía puesta la mirada en el galardón. Por la fe dejó a Egipto, no temiendo la ira del rey, porque se sostuvo como viendo al invisible. Por la fe celebró la Pascua y la aspersión de la sangre, para que el que destruía a los primogénitos no los tocase a ellos. Por la fe pasaron el Mar Rojo como por tierra seca, e intentando los egipcios hacer lo mismo, fueron ahogados. Por la fe cayeron los muros de Jericó después de rodearlos 7 días. Por la fe Rahab la ramera no pereció juntamente con los desobedientes, habiendo recibido a los espías en paz. ¿Y qué más digo? Porque el tiempo me faltaría contando de Gedeón, de Barak, de Sansón, de Jefté, de David, así como de Samuel y de los profetas, que por fe conquistaron reinos, hicieron justicia, alcanzaron promesas, taparon bocas de leones, apagaron fuegos impetuosos, evitaron filo de espada, sacaron fuerzas de debilidad, se hicieron fuertes en batallas, pusieron en fuga ejércitos extranjeros. Las mujeres recibieron sus muertos mediante resurrección, mas otros fueron atormentados no aceptando el rescate a fin de obtener mejor resurrección. Otros experimentaron vituperios y azotes, y a más de esto prisiones y cárceles. Fueron apedreados, aserrados, puestos a prueba, muertos a filo de espada. Anduvieron de acá para allá cubiertos de pieles de ovejas y de cabras, pobres, angustiados, maltratados, de los cuales el mundo no era digno, errando por los desiertos, por los montes, por las cuevas y por las cavernas de la tierra. Y todos estos, aunque alcanzaron buen testimonio mediante la fe, no recibieron lo prometido, proveyendo Dios alguna cosa mejor para nosotros, para que no fuesen ellos perfeccionados aparte de nosotros.

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En fin, variadísimos temas que se le debe prestar atención a fin de encontrar el verdadero sentido de la vida. Hoy hablaremos de las excusas. Aquellas excusas en que los que no quieren escuchar el mensaje del Evangelio, quizás sean los más grandes excusadores. Cada vez que promovemos o comentamos o hablamos con alguien, el tema de las excusas siempre van con aquellas expresiones: me quedo en la religión de mis padres, tal vez más adelante, otros: yo tengo mi propia religión, otros directamente no puedo. Temores que infundados de que dirá la gente. ¿Sabe qué? Esto me hace acordar. Un joven y yo estábamos hablando al viajar en la parte de atrás de un camión, todo viejo, y que andar por camino de tierra crujía por todas partes. El camino era angosto, solitario. Y a causa del ruido, teníamos que alzar la voz hasta casi gritar. Hablábamos de su necesidad de recibir a Jesús, pero él usaba una excusa tras otra. ¿Cuán comunes son las excusas? Toda persona que no quiere ser cristiano pone una razón para no serlo. O puede dar una excusa. Y hay varios temas de los cuales yo quisiera compartirles. Y lo principal es: ¿qué significa ser cristiano? Ser cristiano significa más que solo ser bautizado o recibir los sacramentos o asistir a la iglesia o tratar bien a nuestro prójimo. Ser cristiano significa ser seguidor de Cristo. Como todos hemos pecado, no podemos seguir a Cristo si no experimentamos primero un cambio de vida. Este cambio lo obra el Espíritu Santo en nuestro corazón cuando nos arrepentimos de nuestro pecado y ponemos nuestra fe en Jesús. La Biblia lo llama nacer de nuevo o nacer del Espíritu. Cuando nacemos de nuevo, queremos seguir a Cristo. Esto significa que Cristo manda en nuestra vida. A la persona que es dirigida por Cristo se le conoce por su humildad, amor y santidad. Lo extraño es que muchas personas no quieren ser cristianos. No quieren rendir sus vidas a Jesús. Por eso hacen tantas excusas. Y pregunta: ¿cuál es tu excusa? ¿Eres tú cristiano? ¿Has nacido de nuevo? ¿Estás siguiendo a Cristo diariamente? Si no, ¿cuál es tu excusa? ¿Vale realmente? Te invito a pensarlo bien. Piensa en el juicio de Dios Santísimo. La pregunta que te hago: ¿tendrá valor tu excusa ante el juicio de Dios? La Biblia dice, ahí en 2 de Corintios, capítulo 5, versículo 10. Porque es necesario que todos nosotros comparezcamos ante el tribunal de Cristo para que cada uno reciba lo que haya hecho estando en su cuerpo, sea bueno
o sea malo. En este versículo, la palabra comparecer significa ser manifestado. Te pregunto, ¿estás preparado para que toda tu vida y tus excusas sean manifestadas ante Dios? Llegará el día en que será un hecho. En ese día, ¿todavía estarás haciendo excusas? ¿Crees que las aceptará Dios? A continuación, notaremos más excusas comunes. Esperemos que en el día del juicio no tendrán valor. Una, quizá la principal, no puedo. Muchos usan esta excusa. Dicen, no puedo ser cristiano. Pero casi todos lo dicen sin reflexionar. Me parece que muchos de los que dicen no puedo realmente están diciendo no quiero. ¿Quién merecerá más el castigo de Dios que el que no quiere ser cristiano? No importa cuál sea la excusa que uses. Si en la profundidad de tu corazón no quieres ser cristiano, debes temer. Tu juicio será terrible. Si en verdad piensas que no puedes, escucha con cuidado lo que seguiré hablando. ¿Habrá muerto Jesús para que seas un cristiano si es imposible que lo seas? ¿Será que no puedes porque no sabes cómo? ¿Has buscado la ayuda de los que en verdad son cristianos? Si no lo has intentado de todo corazón, ¿cómo sabes que no puedes? El apóstol Pedro, en su segunda carta, capítulo 1, versículo 3, dice: todas las cosas que pertenecen a la vida y a la piedad nos han sido dadas por su divino poder, mediante el conocimiento de aquel que nos llamó. Esto quiere decir que todo lo que necesitas para ser cristiano, para recibir una vida nueva y vivir en piedad, te será dado. Dios mismo, el que te está llamando a ser cristiano, te lo dará. La excusa no puedo tendrá valor cuando estés ante el tribunal de Cristo. Otra pregunta, ¿qué dirá la gente? Muchos no son cristianos porque temen lo que dirán y harán sus amigos, sus familiares o sus vecinos. Es muy cierto que si te conviertes en cristiano, muchos hablarán. Aún muchos religiosos estirarán la lengua. Quizá habrá familiares cercanos que te rechacen. Pero dime, ¿crees que Dios aceptará tu excusa? Recuerda que Jesús mismo nos lo advirtió. Y quiero comentarte lo que dice ahí Mateo, capítulo 10, versículo 34 al 37, en el Nuevo Testamento, esta porción de las Escrituras, que es interesante que te la comparta, la cual dice Jesús: no penséis que he venido para traer paz a la tierra. No he venido para traer paz, sino espada. Porque he venido para poner en disensión al hombre contra su padre, y a la hija contra su madre, y a la nuera contra su suegra. Y los enemigos del hombre serán los de su casa. El que ama a padre o madre más que a mí, no es digno de mí. Y el que ama a hijo o a hija más que mí, no es digno de mí. En el día del juicio, ¿te importará lo que diga la gente? ¿O te importará lo que dirá Dios? Otra excusa que es siempre muy escuchada, muy repetida, y la gran mayoría también la hacen. Cuando se le invita a creer en Jesucristo como su Señor y Salvador, la excusa habitual es: tal vez más adelante.
Otros dicen, ahora no, tal vez más adelante seré cristiano. ¿Por qué dirán eso? ¿Será que quieren gozarse más tiempo de los placeres del mundo? ¿Cuál crees que será el juicio para aquel que prefiere gozarse del mundo a gozarse de Dios? Además, no sabemos del día de mañana. Hoy tú te vestiste. ¿Qué tal si mañana otro te vista para acostarte en el ataúd? Ya sería tarde. Dios ya ha dicho que esta excusa no vale. Permítame leerte lo que dice en 2 Corintios capítulo 6, versículo 2. Porque dice, en tiempo aceptable te he oído, y en el día de salvación te he socorrido. He aquí ahora el tiempo aceptable, he aquí ahora el día de salvación. Otra excusa que también muchos la declaran, y que dice lo siguiente: yo tengo mi propia religión. Mi amigo, no te estoy preguntando qué religión tienes. Te pregunto si obedeces la Biblia. Jesús mismo dijo: no todo el que me dice Señor, Señor entrará en el reino de los cielos, sino el que hace la voluntad de mi Padre que está en los cielos. La voluntad de Dios la encuentras en la Biblia, al leerla. Hablando de Jesús, la Biblia dice: en ningún otro hay salvación, porque no hay otro nombre bajo el cielo dado a los hombres en que podamos ser salvos. Hechos 4:12. Tienes que conocer personalmente a Jesús para ser salvo. Tienes que nacer de nuevo por su Espíritu. En el día del juicio, ¿te juzgará Dios según la religión que tienes o según lo que dice la Biblia? Otra excusa es: me quedo con la religión de mis padres. ¿Cuántas personas han dicho esto? Y luego añaden: me criaron en ella y en ella moriré. Ten cuidado. No puedes ir al cielo por la experiencia de tus padres. Tú mismo tienes que experimentar la redención en Jesús. Si no lo has experimentado, ¿cómo harás para salvarte? La Biblia dice: cada uno de nosotros dará a Dios cuenta de sí, en Romanos 14:12. Con decir eso, echa sobre ti la responsabilidad de tu propia vida, no sobre tus padres, no sobre ningún otro, sobre ti. El que no naciere de nuevo no puede ver el reino de Dios, dice Juan 3:3. La decisión es tuya. ¿Seguirás haciendo excusas o te entregarás a Jesús hoy mismo? Jesús dice: he aquí yo vengo pronto, y mi galardón conmigo, para recompensar a cada uno según sea su obra. Apocalipsis 22:12. Este hermoso tratado ha sido publicado y lo hemos transcrito, y es de Marcos Schroeder. Dios bendiga a aquel que escucha este mensaje, y si todavía estás poniéndose excusas, no lo hagas más. Ven a Cristo ahora. Gracias por habernos escuchado en este ameno e interesante programa. Dios le bendiga a usted muy ricamente. 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

música clásica hoy de Joseph Haydn, escucharemos en primer lugar su concierto en do mayor, sus movimientos allegro moderato, adagio y rondó allegro. Luego el concierto en re mayor, sus movimientos también allegro moderato, adagio y rondó allegro. Alexander Rudin, chelista, con la Orquesta de Cámara Lituana dirigida por Saulius Sondeckis.

En la música clásica hoy se escuchó de Joseph Haydn, concierto para cello y orquesta, el concierto en do mayor, luego el concierto en re mayor. Estamos escuchando la última parte de Juan Sebastián Bach, sonata para flauta y clavicordio.

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1: Muy buenos días con cada uno de ustedes. Simplemente un siervo de Dios para poder servirlo, y es para mí un honor estar delante de ustedes. Sinceramente agradezco mucho por el contacto con Pablo, de poder participar aquí, y traigo saludos de Lima. Pastoreé una iglesia bautista ya por 24 años sirviendo al Señor, y como dijo, dirijo una agencia misionera con 24 misioneros ahorita a nivel nacional, 23 y uno saliendo o haciendo la obra misionera en el Ecuador. Ya, entonces gracias a Dios por ello, estamos aquí para poder servir en esta oportunidad. Hermanos, la verdad es una bonita experiencia ver un grupo de varones, un grupo de hombres, ¿verdad? Hombres de verdad. Eso es lo que se espera. El tema es un reto. Para mí mismo ha sido un reto grande. Encontrar exclusivamente la integridad es un reto para que uno mismo se vea y se evalúe. ¿Realmente somos hombre de integridad? ¿Soy hombre de integridad? Para mí ha sido un reto tremendo. Espero que para usted también sea un reto, de veras. Si hay algo que el Señor quiere hablar a tu vida, quiere decir, en verdad, en esto debes tú tratar de evaluar tu propia vida, ¿no? No sé si estoy bien ahí. ¿Ya? Bien. Me había olvidado del aparatito esto, ¿no? Ya. Casi por la poca costumbre. El tema que vamos a tratar ahora, pues les decía, es la integridad, y tenemos, creo que ahí una de las cosas que vamos a hablar sobre la integridad. Tengo una cita bíblica, aparte de lo que están viendo en la ahí en sus hojitas que van a escribir, un versículo que tengo ahí, dice: integridad y rectitud me guarden, porque en ti he esperado. Es algo interesante, porque cuando vemos al versículo clave que han tomado aquí para la conferencia, es la continuación, el Salmo 26. Y tomé este versículo, y mirando también el versículo que el pastor Esteban lo enfatizó, me di cuenta claramente que no podemos hablar de integridad si nuestro enfoque no está en Dios. ¿Amén? No podemos hacerlo, sinceramente no podemos hacerlo, porque el versículo dice: integridad y rectitud me guarden, porque en ti he esperado. Y si usted ve el versículo, dice: júzgame, oh Jehová. Bueno, y habla una lista de cosas hablando de Dios mismo. No hay integridad si nuestra esperanza, nuestra confianza no está puesta en Dios. Por lo tanto, si eso es nuestro objeto, nuestro objetivo, podemos darnos cuenta que es un gran reto para nosotros personalmente. Hay una definición ahí que estamos viendo, que el pastor ya lo definió, cosas claves, pero ahí tengo un pequeño comentario que dice, definición, que tiene que ver con intacto. Y antes de ello quiero decirles, pues, soy peruano, espero algunas palabras, a pesar de que hablamos el castellano, espero que algunas palabras usted me pueda entender, algunas que posiblemente no sean la misma cosa. Yo tengo que entender que estoy en otra cultura. ¿Está bien? ¿Estamos de acuerdo? Por favor, quiero que me entienda también a mí. Dice la palabra aquí, intacto. Es una definición de integridad. Que no carece de ninguna de sus partes. Eso es lo que decía el pastor, completo. Que no ha sufrido alteración. Dicho de una persona que significa probo, una persona recta, intachable. Eso es lo que hemos visto también en la anterior lección. Una persona íntegra es una persona que piensa, es una persona que habla,
2: es una persona que actúa en una absoluta unidad de integridad, ¿ya? Entonces nos lleva, imagínese, a algo profundo, algo que tengo que decir, califico, Señor. Ya les dije hace rato, para mí es un reto tremendo estar delante de ustedes, tremendamente, sinceramente. Dice aquí, bíblicamente, tiene que ver con la conciencia o el corazón que domina la vida íntima de la persona, proyectándola en su conducta, En otras palabras, en el estilo de vida, ¿ya? En la manera de vivir, en lo que me puede decir mi conciencia. Porque la conciencia se dice que es aquella que en parte es mi amiga o en parte es mi enemiga. Me acusa o me defiende, una de las dos cosas. Entonces vamos a ver en esta oportunidad, viendo estas cosas que tenemos aquí en mente, el punto número 2 dice, ¿qué nos dice la Biblia acerca de la integridad? Ya les dije que para mí ha sido un desafío grande para mirar estas cosas. Pero cuando hablamos de aspectos generales, como dice aquí en el punto que tenemos, hablamos del concepto de la integridad bíblica, que es diferente al concepto de la integridad con el mundo. Es muy diferente porque para nosotros la palabra de Dios es nuestra regla de fe y práctica, ¿sí o no? Y a veces yo siempre he tenido que preguntar y me reto como pastor allá en la iglesia en este último tiempo. Yo estoy tratando de hacer un repaso con la iglesia y le digo a los hermanos, vamos a poder estudiar sobre la doctrina de la iglesia. Y a veces les he dicho, a veces nosotros como cristianos, como bautistas, a veces decimos, la Biblia es nuestra regla de fe y práctica, amén, decimos, ¿verdad? Y de pronto nos damos cuenta que hay algunas cosas que no lo practicamos. Que no lo practicamos, y ahí es nuestro reto. Yo me he dado cuenta últimamente, vamos al culto de oración. ¿Cuánta gente viene al culto de oración? ¡Wow! Hay muchas cosas que, ¿verdad? Regla de fe y práctica. ¿Dónde está la integridad cuando hablamos desde el punto de vista de la palabra de Dios? ¿Está bien? Muy bien, entonces, ¿qué nos dice esto? En primer lugar, la letra A dice ahí, cuando hablamos de lo que dice la Biblia de integridad, quiere decir que Dios ama la verdad en lo íntimo. ¿Ya? Dios ama la verdad en lo íntimo. Y nos dice el Salmo 51, versículo 10, para encontrar una parte que también el salmista, el rey David, hablaba de estas cosas. Dice el versículo 10, crea en mí, oh Dios, un corazón limpio y renueva un espíritu recto dentro de mí. El salmista está hablando seriamente de esto, que en otras palabras, Dios conoce lo que se genera en el corazón. Dios conoce lo que se genera en el corazón. Dios sabe de nosotros. Por ejemplo, en el libro de Apocalipsis, capítulo 2, capítulo 3, el Señor repite varias veces o 7 veces, yo conozco tus obras. Yo conozco tus obras. Yo conozco tus obras. Yo conozco tus obras, yo conozco tus obras, yo conozco tus obras, yo conozco 7 veces. ¿Lo ha leído en la Biblia? Claro que sí, son líderes, pastores. Y hay otra palabra que se repite igual, dice, el que tiene oído, oiga, el que tiene oído, oiga. El que tiene oído, oiga, el que tiene oído, oiga, el que tiene oído, oiga, el que tiene oído, oiga, el que tiene oído, oiga lo que el Espíritu Santo dice a las iglesias. 7 veces. Dios conoce nuestras obras. Dios sabe lo íntimo de nuestro corazón. Y entonces Dios ama la verdad en lo íntimo. La verdad para nosotros puede ser una verdad a medias que podemos expresarlo con nuestros labios. Pero Dios ama la verdad en lo íntimo donde nadie lo puede ver. Y es ahí donde entra la integridad. Donde entra en, sinceramente lo que tiene que ver con nuestra relación con Dios. Y hay una canción que se canta en Perú, no sé si aquí lo cantan. Dice, cada paso que das por la senda del mal, hay un Dios que te ve. Hay un Dios que te ve. Es algo interesante cada vez que me miro yo. Ay, cada paso que doy por la senda del mal, no me está cuidando un policía, pero sí hay un Dios que está mirándome. ¿Soy íntegro o soy una persona que no apruebo delante de los ojos de Dios? Y ahí nos habla pues la palabra de Dios cuando dice, yo conozco tus obras. Entonces Dios realmente ama la verdad en lo íntimo de nuestro corazón. ¿Amén?
3: Amén.
2: Muy bien, anda evaluando tu propia vida y viendo lo que Dios dice en tu vida. La letra B dice, Dios enseña a guardar el corazón. Y hay un versículo bastante conocido que usted ya lo conoce bien y que dice Proverbios 4:23, sobre toda cosa guardada, guarda tu corazón. ¿Por qué? Porque de él mana la vida. Muy bien. Sobre toda cosa guardada. ¿Sabe qué? Para nosotros podemos decir que guardamos muchas cosas bajo llave. ¿Ya? Y lo guardamos todo, dice, pero sobre todas esas cosas que has guardado ahí en tu depósito, ahí en tu cuarto, guarda qué cosa, dice, tu corazón, porque de él mana la vida. Por lo tanto, entonces hablamos que a Dios no le agrada la duplicidad de corazón. A Dios no le agrada el hombre de doble vida, de doble vida, de doble ánimo. Dios sabe, conoce perfectamente nuestro corazón. Y por eso dice, sobre toda cosa guardada, guarda tu corazón. ¿Cómo está tu corazón? ¿Cómo anda tu corazón delante de los ojos de Dios? Él conoce todo. Y por eso le demos el omnipotente, el omnisciente, el omnipresente. El que todo lo sabe. Él conoce nuestro corazón. Y me ha dado que saltar un versículo que el Señor Jesucristo habla, por ejemplo, en Mateo 23, 24 en adelante. Habla de los escribas y fariseos. Le dice, hay una frase que lo tomé en cuenta y quiero que lo busque, por favor, si es necesario. Mateo 23. En Mateo 23, estas frases que usa el Señor Jesucristo para confrontar a los fariseos, le dice, versículo 24 en adelante. Mire, Mateo 23, 24 en adelante. 23, 24 en adelante, dice la palabra de Dios. Dice así, Mateo 23, versículo 24 en adelante. Dice la palabra de Dios. Guías ciegos que coláis el mosquito y tragáis el camello. Versículo 25. Ay de vosotros, escribas y fariseos hipócritas, porque limpiáis lo de fuera del vaso y del plato, pero por dentro estáis llenos de robo y de injusticia. Fariseo ciego, limpia primero lo de dentro del vaso y del plato, para que también lo de fuera sea limpio. 27. Ay de vosotros, escribas y fariseos hipócritas, porque sois semejantes a sepulcros blanqueados, que por fuera, a la verdad, se muestra hermosos, mas por dentro.

sobre toda cosa guardada, guarda tu corazón, porque de él mana la vida. Y eso hay que tomarlo en serio, ¿eh? Hay que tomarlo en cuenta. Leí alguna vez un libro que decía, toma a Dios en serio. Si usted lo ha leído, posiblemente, si no lo ha leído, búsquelo en la Biblia, lo recomiendo. Toma a Dios en serio, es el título. Y porque a veces a Dios, para muchos, Dios es un diosito por ahí que no me ve. O es un viejito que ya está sordo, ya está ciego. Pero dice la palabra de Dios que hay que tomar a Dios en serio. Cuando habla de guardar el corazón, está hablando también aquí el apóstol Pablo, habla de mantener la conciencia limpia. Ya de una conciencia limpia, dice la Escritura, en 1 Timoteo 1:19, habla el apóstol Pablo, bastante enfatizando cuando habla con Timoteo. Y le dice en esta parte, en 1 Timoteo 1:19, dice la Escritura, en este versículo, hablando de estas cosas de los que se desviaron, bueno, dice el versículo 18, este mandamiento, hijo Timoteo, te encargo, para que conforme a las profecías que se hicieron antes en cuanto a ti, milites en ella la buena milicia. Versículo 19, manteniendo la fe y buena conciencia, desechando la cual naufragaron en cuanto a la fe algunos. Está hablando la palabra de Dios. En el libro de Oseas, capítulo 10, versículo 2, está hablando que también el pueblo de Israel tenía un corazón dividido. Y así entonces está hablando la Escritura, y quiero decir que a Dios, hermanos queridos, lo enfatizo, no le agrada el corazón duplicado, no le agrada una vida doble que andemos delante de Dios. ¿Sabe qué? Por falta de integridad, el liderazgo está en crisis. Por falta de integridad, el liderazgo está en crisis. Vengo de Perú, soy peruano, estoy en la capital, estoy en Lima, y puedo ver. Dios me ha permitido conocer casi todo mi país por causa de las misiones. Y puedo darme cuenta que es tremendo este tema. Por eso para mí ha sido un reto grande el poder meterme un poco más a esto y evaluar mi propia vida. Porque usted sabe que la Escritura dice que hay que quitarse primeramente, ¿qué cosa? La viga que está en mí para poder quitar la paja de mi hermano, ¿verdad? Y entonces, al tratar yo con muchos misioneros a nivel nacional y a veces pastores en mi país, puedo darme cuenta que muchos son descalificados por causa de la falta de integridad. Falta de integridad. Entonces hay que analizar esta cosa. No sé cómo es aquí en Argentina, pero el pecado es pecado, ¿verdad? El pecado no respeta país. ¿Ya? El pecado es universal. Por lo tanto, uno tiene que analizar esto delante de los ojos de Dios. Dios ama la verdad en lo íntimo. Dios enseña a guardar el corazón. Pero la letra C nos dice que la integridad es una condición que trasciende como fragancia. Que trasciende como fragancia. Capítulo 2 de 2 a los Corintios. Capítulo 2 de 2 a los Corintios. Dice el versículo 14. Capítulo 2. Versículo 14 al 16. Capítulo 2, versículo 14 al 16, dice la Escritura. Mas a Dios gracias, el cual nos lleva siempre en triunfo en Cristo Jesús, y por medio de nosotros manifiesta en todo lugar el olor de su conocimiento. Porque para Dios somos grato olor de Cristo en los que se salvan y en los que se pierden. A esto ciertamente olor de muerte para muerte, y a aquellos olor de vida para vida. Y para estas cosas, ¿quién es suficiente? La integridad es una condición que trasciende como fragancia. Le digo como anécdota. Yo salía de mi casa y, de hecho, guardé un desodorante. Ya usted sabe para qué se guarda el desodorante, ¿verdad? Y en mi maleta, no, en mi mochila que venía pues en la mano, olvidé de guardar la maleta y tiene que pasar pues por, de hecho, por la cámara, ¿verdad? Y en eso me dice, muy bien, esta mochila hay que revisarlo, me dice pues la inmigración, ¿no? Está bien. Y yo vengo con mi hija también, me dice, hay que revisar esto, correcto. Lo primero que sacaron fue eso, el desodorante, ¿no? Usted no puede llevar eso. Y le digo, voy a hacer mucho, va a tener mal olor.
Esto se queda, si no paga $31, ya no importa, bótelo, le digo, no importa.

0: Ya, bótelo. Bótelo, no importa. Y ahí vine, pues, ¿no? Pero imagínese que si hasta ahora, porque llegando nomás le digo a Pablo, por favor, Pablo, ¿dónde hay una tienda? Porque necesito un desodorante. ¿Ya? Necesito, porque si no, el olor va a trascender a la conferencia de varones. ¿Ya? Así es, hermano, como una anécdota, en verdad. La integridad es una condición que trasciende como fragancia. Y yo quiero decirte, en verdad, cuando hablamos de trascender, es como un perfume que pasas al lado de alguien y alguien te huele agradable. Es así, hermanos. Así debe ser la integridad, que va más allá, donde otros pueden ver, como decía el pastor anteriormente, otros pueden ver a Cristo en mi vida. Donde cuando decía, por ejemplo, allá el Señor Jesucristo, dice, bueno, los apóstoles decían que habían visto, la gente habían visto que estos hombres andaban con Jesús. Habían andado con Jesús, integridad en esa parte, ¿no? Entonces vemos aquí en verdad que la palabra de Dios es tan clara cuando hablamos de esto. Nuestra vida, tu vida, mi vida debe trascender. Nuestra vida debe ser, en verdad, debe reflejar la vida transparente delante de Dios. Y esto es otro asunto, ¿no? Las vidas muchas veces no son transparentes. Y ahí entra donde Jesús también decía, ¿no? Estas cosas, por dentro eres uno, por fuera eres otro. ¿Cómo está nuestra vida? ¿Trasciende tu vida? ¿Eres un hombre que tu vida realmente trasciendas a los demás? Cada uno tenemos que hacernos una autoevaluación para poder medirnos delante de Dios. Esta conferencia de varones debe ser bien aprovechada, porque es hermoso hablar con puros varones. De hombre a hombre, ¿verdad? Sí, hablamos cara a cara descubierta. Porque de nosotros depende el liderazgo, que es influencia, bueno o malo. ¿Bien? Muy bien. Entonces, la última parte de la D, la letra D, dice que la integridad nos hace ser instrumentos eficaces en la mano de Dios. La integridad nos hace ser instrumentos eficaces en la mano de Dios. Hablamos de eficacia, de efectivos. Dice la Escritura en Primera de Pedro, capítulo 3, dice la Escritura, donde podemos mirar que también había una gran preocupación, capítulo 3, versículos 14 y 15. Primera de Pedro, capítulo 3, versículos 14 y 15. Dice, mas también si alguna cosa padecéis por causa de la justicia, bienaventurados sois. Por tanto, no os amedrentéis por temor de ellos, ni os conturbéis. Versículo 15. Sino santificad a Dios el Señor, ¿en dónde, dice, hermanos? Vuestros corazones, integridad. Y estad siempre preparados para presentar defensa con mansedumbre y reverencia ante todo aquel que os demande razón de la esperanza que hay en vosotros. Y encontramos, según la palabra de Dios, que nos dice la Escritura, que en verdad tenemos que estar, debemos que presentar mansedumbre, debemos que tener en cuenta lo que la Escritura nos debe preparar a nosotros para ser aquellos instrumentos eficaces en las manos de Dios. Hay una frase que tomo del pastor que dijo hace rato el pastor Esteban. Si los hombres tuviéramos el reto de andar en integridad, ¿sabe qué? Tu vida, tu familia, la iglesia, nuestros ministerios, podrían hacer una revolución. ¿Amén? Sí, porque eso es lo que falta, seriamente. Eso falta mucho. Usted sabe que los hogares es tremendamente, ahora es un desastre. ¿Ya? Los hogares son un desastre. ¿Por qué? Muchas veces falta algo más que hablar de integridad en ese asunto. Pero eso es lo que dice la Biblia sobre integridad. Hermanos, nosotros no hemos tratado de inventar de un libro que nos habla de otras cosas de integridad, sino que estamos hablando lo que dice la Biblia en cuanto a la integridad. Lo que dice la palabra de Dios en cuanto a la integridad. Eso es importante. Pregunta número 3 dice ahí, trae beneficios. Ya trae beneficios. Entonces hay que aprovecharlo. trae beneficios. Y eso es importante que tengamos que tomarlo en cuenta. ¿Qué buenos frutos trae vivir en integridad? Es una pregunta ahí que debemos de preguntarnos, decirnos. El hombre íntegro, hermanos, va a padecer. La integridad, por si acaso, no siempre tiene resultados inmediatos. Pero hay que mantenerse íntegros. Porque eso, de hecho, cuando tú te mantienes, mantenerte íntegro, no siempre vas a caer bien a los demás. Siempre vas a ser un anticuado. No sé si estoy hablando bien. Pero siempre vas a ser un anticuado porque a la gente, muchos de los hombres, no le va a caer bien que tú te mantengas recto delante de los ojos de Dios. Siempre van a querer doblarte a su conveniencia. Por eso te digo que la integridad no siempre te va a hacer vivir siempre feliz, porque no hace cambios momentáneamente. La gente quiere ver tu vida para que de esa manera crea lo que sinceramente andas o no andas como dices, ¿no? Porque el Señor nos dice claramente, el que dice, y recuerda, hay palabras varias que nos dice primero de Juan, el que dice, porque hablar es fácil, el que dice, debe andar como él, muy bien, entonces ahí golpe, pues, debe andar como él anduvo, pues, ¿no? Si no, mejor, en mi Perú dicen, calladito te ves mejor, dicen, ¿no? Calladito te ves mejor, ¿verdad? Porque si no andas como realmente vives, como dices, entonces, calladito te ves mejor, ¿ya? Mira el primer beneficio. El primer beneficio en la letra A dice, el primer beneficio que trae es la intimidad y el gozo de Dios. Intimidad y el gozo de Dios. Y voy a leer estos salmos también, porque en el libro de los salmos hay bastante que habla el salmista, ¿no? Por eso la que se dice que algunos podemos juzgar al salmista, pero Dios no está buscando hombres perfectos, sino hombres que obedezcan su palabra y puedan enderezar su camino y puedan seguir y no volver a hacer la misma cosa que hicieron. ¿Ya? Y porque la gente persiste y dice, pero Dios no busca hombre perfecto. Nadie somos perfectos. ¿Quién te ha dicho que eso? Porque todos somos pecadores salvados por la gracia de Dios. ¿Amén? Y por lo tanto, entonces, hay que darnos cuenta. Dice el capítulo, Salmo 112, por ejemplo, aquí nos dice la Escritura, en el versículo 112 estamos, sí, 112, versículos 1 y 6 dice, 112, dice el versículo 1, bienaventurado el hombre que teme a Jehová, y en sus mandamientos se deleita en gran manera. ¿Se da cuenta? Es dichoso el hombre que teme a Dios, que respeta a Dios, que reverencia a Dios. Y dice, en su presencia, y bueno, dice, y sus mandamientos, en sus mandamientos se deleita en gran manera. Deleitar es saborear. ¿Ya? Dale, es tu plato favorito. ¿Qué comes? Es tu asado. El que se deleita en su mandamiento. Versículo 6, dice así. Por lo cual no resbalará jamás. En memoria eterna será el justo. Habla, en otras palabras aquí, de una proyección eterna. De alguien realmente que dice, el beneficio de la integridad es aquella que me da la intimidad y el gozo de Dios, que puedo disfrutarlo por andar en su palabra. Esa bendición que puedo tener. Pero la letra B nos habla también de que el otro beneficio de la integridad es la limpia conciencia que tenemos que tomar en cuenta. La limpia conciencia. Y ahí te dije hace rato de la conciencia, ¿verdad? La conciencia. La conciencia es tu amiga o tu enemiga. La conciencia te acusa o te defiende. Esa es la conciencia. No sé cuántos están en estos momentos luchando con la conciencia. Alguna vez que yo he asistido a conferencias como oyente, la palabra de Dios sí llega, ¿verdad? ¿Sí o no? Sí llega, sí llega. Y ahí uno está que lucha. Sí. Si tú te encuentras en esta situación luchando, es tiempo de arreglar cuenta con Dios. No te quedes así. Porque será muy triste. En vano serviría que tú estés aquí. que tu conciencia en estos momentos pueda hacer. Mira lo que dice el proverbio. Mira lo que dice el proverbio, capítulo 10. Proverbios, capítulo 10, versículo 9, dice la escritura. Proverbios, capítulo 10, versículo 9. 10:9, si es que estoy claro, estoy ahí. 10:9 dice la escritura, mire aquí. El que camina en integridad, ¿qué dice? ¿Qué pasa? Anda confiado. Mas el que pervierte sus caminos, ¿será qué cosa dice? Quebrantado. Bien claro, la escritura está hablando. El que camina en integridad anda confiado. Y usted sabe que el verbo andar siempre está hablando del estilo de vida, de la manera de vivir cada día, de tu vida secreta, ahí donde hablas, en verdad, de ahí donde no te ve tu pastor, ahí donde no te ve los diáconos, ahí donde no te están mirando los demás hermanos, ahí en tu centro de trabajo, ahí en la universidad, ahí donde tú estás, es ahí donde tú tienes que manejar la integridad. Entonces, cuando hablamos aquí de la conciencia que nos trae ese beneficio, en otras palabras, esta palabra dice que el que anda en integridad, anda confiado, anda en plenitud, anda siempre seguro a pesar de acusaciones. A pesar de acusaciones. No importa, puedes acusarme. El pastor decía que ha sufrido muchas acusaciones. Pero Dios, su veredicto de Dios, ¿qué fue? No eres culpable. ¿Ya? No eres culpable. Y entonces, aquí hablamos entonces de estas cosas cuando habla la palabra de Dios, de lo que es la limpia conciencia. En otras palabras, este hombre saldrá bien después de una investigación. Te pueden seguir toda tu trayectoria. Al fin y al cabo, sales inocente. Catalogado inocente. Por lo tanto, entonces, mira lo que dice Salmo 112:7. Salmo 112:7 dice la escritura, para ajustar un poquito esta parte. 112:7 dice la escritura ahí: no tendrá temor de malas noticias, su corazón está firme, confiado en Jehová. No tendrá temor de malas noticias. Puedes investigarme, pero mi conciencia está limpia delante de Dios. Mi conciencia está bien delante del Señor. Y ese es uno de los beneficios que nos da de andar en integridad. Me da el gozo de Dios, me trae la conciencia limpia que pueda estar delante del Señor. Y mira lo que dice, para mirar otro versículo más, por favor, en Hechos 24, versículo, Hechos 24, versículo 16. Al apóstol Pablo le encantaba hablar de estas cosas. Y ya puedo ver por qué Pablo andaba ahí, por qué este hombre es tan mencionado en la Escritura. Hechos 24, 16, dice él mismo hablando, dice: y por esto procuro tener siempre una conciencia sin ofensa ante Dios. ¿Y ante quiénes más? Y una de las cosas que el hombre, para poder escudarse, para poder mantenerse quizás al margen de lo que pueda estar acusado, dicen: yo estoy bien con Dios. Listo, yo estoy bien con Dios. Pero ¿qué dice Pablo? Es necesario estar con una conciencia limpia, sin ofensa, ante Dios. ¿Y ante qué más? Ante los hombres, ante los hombres. No puedo pecar de vanidoso, de soberbio, decir: estoy bien con Dios. ¿Qué? Ya pedí perdón a Dios y listo, es suficiente. Es fácil de escudarnos y de escondernos de esa manera. Pero la palabra de Dios dice que uno debe estar delante de Dios sin ofensa ante Dios y ante los hombres. Eso le encantaba a Pablo. Y aquí en el libro de Romanos, capítulo 9, también el versículo 1 dice, capítulo 9, versículo 1, hay una parte que también resalta todo esto y dice: verdad digo en Cristo, no miento, y mi conciencia me da testimonio en el Espíritu Santo. Pablo hablaba, dice: verdad digo, no miento, y mi conciencia es mi mejor testigo. Eso decía. Mira lo que dice 14:22 del mismo libro. 14:22 dice así: ¿tienes tu fe? Tenla para contigo delante de Dios. Bienaventurado el que no se condena a sí mismo en lo que aprueba. Muy bien, punto, diría, ¿no? Aprobado. Muy bien. Aquí estamos hablando entonces que uno de los beneficios de andar en integridad es que me trae limpia conciencia, sea cual fuera, delante de los hombres que quieran tomarme a mí como alguien que a quien me puedan acusar de algo que no es verdad. Que no es verdad. Eso es importante. ¿Cómo anda su conciencia, hermano? ¿Cómo anda nuestra conciencia nosotros que somos pastores? El pecado no respeta ni al pastor, ¿verdad? ¿Cómo anda tu conciencia, hermano diácono, maestro de escuela dominical, líder de jóvenes? Hay que tomar en serio estas cosas. Sí, en verdad. Otra de las cosas, otro de los beneficios aquí que trae la conciencia, o que trae la integridad, perdón, es el respeto a otros. El respeto de otros, ya no a otros, sino de otros. El respeto de otros. Mira Proverbios capítulo 22, versículo 1. Proverbios 22, 1, dice la palabra de Dios. Proverbios capítulo 22, versículo 1, dice así la escritura. De más estima es el buen nombre que las muchas riquezas, y la buena fama más que la plata y el oro. Dos palabras importantes. De más estima, o el buen nombre, y también la buena fama. La buena fama. En otras palabras, estamos hablando de que andar en integridad me beneficia con el respeto de otros. Mejor dicho, me gano el respeto de otros simplemente por andar en integridad. Hay un joven de un ministerio de la misión que se llama el Grupo Arriba. Vivió en nuestra casa y es conocido, Gross, que no sé su apellido, no lo sé pronunciar ya, pero él nos contaba que cuando él era adolescente, dice que su papá, él quería salir con sus amigos, y su papá, que es pastor, le decía: Seth, acuérdate de tu apellido. ¿Ya? Eso era, dice la frase: Seth, acuérdate de tu apellido. Ya, dice, él salía ya, papá, y él sabía. Cada vez que se encontraba con sus amigos, tenía que acordarse de su apellido. Porque el manchar su apellido también manchaba el testimonio de su padre. Y por eso era: acuérdate de tu apellido. Y eso aprendió, aprendí yo. Y cuando yo hablo con mi hija o con mis hijos, le digo: acuérdate de tu apellido. Ya, papi, ya sé. Sí, por eso, acuérdate de tu apellido. No te olvides de decir a tus hijos: acuérdate de tu apellido. Porque si tú pecas, has manchado tu testimonio y has manchado el testimonio de la familia. Y peor que nosotros que seamos pastores. Porque nos ha descalificado del ministerio. Acuérdate. Es tan importante con la integridad ganar el respeto de otros. En mi pueblo, donde estoy pastoreando, allá en un distrito de Lima, que se llama el distrito de La Molina, por la misericordia de Dios, lo digo con mucho cuidado, estoy casi para entrar 24 años sirviendo en ese lugar. Y la mayoría de la gente me conoce, y por eso digo, yo no puedo esconderme en mi barrio. No puedo esconderme. Estoy por acá: pastor, buenos días. Hermano, buenos días. Ay, pastor, ¿cómo está? Ay, ¿cuándo me voy a esconder por acá, no? Toda la gente me conoce. Y la gente dice: no, yo me quedo con la Iglesia Bautista. La Iglesia Bautista. Con estos, ¿no? Dicen, a veces señalando otras denominaciones que hay por ahí. Iglesia Bautista, pastor, pero por lo menos venga, pe, le digo, ¿no? Ya que dice que te quedas, pero venga. Pe. Pero vamos, pe. Pero asiste, pe. La verdad que es una bendición que la gente de tu pueblo te conozca. Los profesores, los directores del centro educativo donde estudian mis hijas, dicen: usted quiere tener, queremos que sea el presidente de la Asociación de Padres de Familia. Usted es necesario aquí. Y cuando la gente muere en el barrio, buscan al pastor, que el pastor de ahí de esa iglesia que venga y predique, ¿no? Es curioso. Y eso, por eso me da temor a mí que yo pueda perder mi apellido. Y de veras, porque la gente me conoce, por eso digo, ¿dónde me escondo? Por acá salgo, por otro lado, todos me conocen, hermano. Aunque no te conocen de nombre, pero hermano, son 24 años. Y de hecho la gente nos hemos visto, yo he cambiado de casa por allá, por todos los rincones, ¿y para qué, no? Porque la gente me ve por todo lado. Pero la verdad, es importante que cuando se anda en integridad, uno de los beneficios es ganarse el respeto de otros. ¿Cómo estás en tu zona? ¿Cómo estás en tu lugar? La gente te respeta porque andas en integridad. O quizá la gente dice, no, ni te juntes con esto. Por favor, otra cosa más, cuando hablamos, y verdad, la letra B dice, otro beneficio de la integridad es tener una personalidad firme, ¿ya? Personalidad firme. Personalidad firme es alguien que no negocia con la verdad, ¿ya? Alguien que no negocia con la verdad. Tan importante cuando hablamos de firmeza. Y cuando hablamos de firmeza, uno tiene que estar firme incluso en la doctrina. Usted sabe que hoy en día todo puedes escuchar. Hoy en día muy poco se usa ya la palabra de Dios. Ya no se usa la palabra de Dios. Simplemente podemos decir, se trata de enmascarar la palabra de Dios, pero ya no se usa la escritura. Y a veces dentro de la iglesia hay estos grandes problemas que se pueden torcer, pero Pablo está diciendo que uno debe ser firme en la doctrina que cree. Miren lo que dice Pablo, por favor, el apóstol Pablo en 1 Timoteo, capítulo 1, versículo 3. 1 Timoteo, capítulo 1, versículo 3. Capítulo 1, versículo 3, él está diciendo a Timoteo, le dice el apóstol Pablo, como te rogué que te quedases en Éfeso, cuando fui a Macedonia, para que mandases a algunos que no enseñen diferente doctrina, diferente enseñanza. Deben enseñar lo correcto que has aprendido, le está diciendo, ¿no? Pero no solamente, hermanos, cuando habla uno de firmeza, de uno de los beneficios que debe estar firme en la doctrina que has aprendido, y que a pesar que la gente te diga, los tiempos han cambiado, pues claro, ¿quién dice que no? Los tiempos han cambiado. Yo ya no voy a pensar igual que el apóstol Pedro. Los tiempos han cambiado tremendamente. Pero la palabra de Dios sigue siendo la misma, ¿amén? Hay que respetar. Firme en la doctrina, firme en la palabra de Dios. No te tuerzas, no negocies con la verdad. No vendas la verdad, como dice, por un plato de frijoles. Pero también firme en las relaciones interpersonales. Por favor, capítulo 5 de este mismo libro. Capítulo 5, versículo 19 al 20. Capítulo 5, versículo 19 al 20. Dice el versículo 19, contra un anciano no admitas acusación, sino con dos o tres testigos. Versículo 20, a los que persisten en pecar, repréndelos delante de todos, para que los demás también teman. En otras palabras, no puedes tener tu compadre ahí que está, sabes que está viviendo en pecado, y tú no tengas que hacer nada para que ese hombre enderece su camino delante de Dios. Necesitas tú, en verdad, ser firme sin tratar de juzgar, irte con mucho amor y respeto, pero hablar lo que está sucediendo en su vida. Hay muchos que saben, dicen, y se van al chisme, ¿verdad? Hoy sabe qué, fulano de tal, están dando así, mira, y el otro dice, hoy sabe qué, te pido que ores, dicen, porque el otro está mal, y así, ya, orar, orar, orar, y se jala el chisme, ¿verdad? Y eso a Dios no le agrada. Por lo tanto, entonces dice, uno tiene que ser firme. Si alguien está en pecado, anda personalmente, con actitud de mansedumbre y humildad, y dile, porque el amor cubrirá, ¿qué cosa dice? Porque dice, no es que tú te quedes callado y la hagas larga con otro, sino anda y busca la manera de ayudarle para que de todas maneras este hombre pueda corregirse delante de Dios. Y si no quiere, persiste en pecar, repréndelo duramente, dice, para que otros también teman. Hay gente que persiste en pecar en las iglesias. En nuestra iglesia a veces hemos llegado al extremo de expulsar a un hombre. Porque este hombre era un líder en la iglesia y estaban dando ahí a la final sus amigos del barrio. La iglesia nuestra está al frente de una losa deportiva, todos juegan pelota ahí, el pueblo es conocido, no es grande. Y un día llega, pero borracho el hombre, manejaba carro. Yo no sé cómo llegó con un carro grande, bueno, no como lo llaman acá, un colectivo ya, grande, manejando. Y sus amigos le dicen, oh, David, así no es, hermano, así no es, hermano, así no es. Y yo decía, ¿por qué dicen eso? Hamilton, así no es. Ese era su apelativo, que decían Hamilton. Así no es. Y lo miro y el hombre estaba, pero estaba hecho. El hombre no sabía lo que está haciendo. A la final, cuando ya lo guardaron en su casa, ahí, al siguiente le digo, David, ¿qué pasó? Nada, pastor, nada. Llegó al punto que se separó con su esposa y hay una cadena larga, ¿no? Gracias a Dios que ahorita tanto buscar ayudarle, porque ya tuvimos que expulsar de la iglesia, pero diciéndole que estamos para ayudarlo. Ahora el hombre ya pidió perdón a Dios, pidió perdón a su esposa, se juntó con su esposa, ya pidió perdón a la iglesia y ahorita está en consejería. Gloria a Dios, ¿verdad? Sí, porque tampoco es asunto de echarlo, es asunto de decir que estoy aquí para ayudarte. Estoy para darte la mano. Yo no soy fiscal. Soy simplemente un humano como tú también, que puedo ser el siguiente. Así que estamos para ayudarnos, pero hay que mantener firmeza en nuestras relaciones interpersonales. ¿Amén, hermanos? Amén. Muy bien. Y por último, en esta parte, los beneficios de la integridad también es ser modelo para nuestros hijos y discípulos. Modelo. Y esa es una de las crisis hoy en día que falta el ser modelo. A veces no saben qué hacer. Mira lo que dice el Proverbio, capítulo 20, versículo 7. Proverbios, capítulo 20, versículo 7, dice la palabra de Dios. Aquí en Proverbios, capítulo 20, versículo 7, dice la Escritura, en esta parte, 27, dice así. Camina en su integridad el justo. Sus hijos son dichosos después de él. ¿Se da cuenta? Camina en su integridad el justo. Y sus hijos dicen, son dichosos, porque ese es mi papá, dice, ¿no? Hoy te presento a mi papá. Te presento, mire, ese es mi padre. Qué interesante, en verdad. Que es algo dichoso cuando alguien dice, mira, porque y yo conocí ahí a un joven que su papá venía por ahí y le decían, ¿es tu papá? No, no, no, no, mi papá es él, me señalaba a mí, ¿no? Mi papá es él. Y yo le decía, ¿por qué no dice que él es tu papá? No, tío, no, no, él no es mi papá. Usted es mi papá. Hermanos, qué importante es que nuestros hijos vean, nos vean como modelos. Y a veces los hijos dicen, eres mi héroe, o si no dicen, y te acerques a mi lado, ¿no? ¿Sabe por qué hay mucha crisis en el hogar hoy en día? ¿Sabe por qué nuestros hijos han abandonado la casa y nos faltan el respeto como quiera? Porque hemos perdido nuestra integridad. Ya no hay un modelo que seguir. Y a ellos, preferible es ir al amigo, al ver allí a sus compañeros a pedir consejos, porque papá ya no tienen confianza de poder contarlos nada, y han perdido la autoridad, han perdido su liderazgo. Y entonces es tan importante ser, como resultado de la integridad, ser cristianos que somos modelo para nuestros hijos, como también para nuestros hijos espirituales. Ellos están viendo, y por lo tanto este verso tiene que ver mucho, se aplica a nuestras ovejitas que nosotros conducimos. Y esto es, hay que tomarlo en cuenta, como dice la palabra de Dios, hacia los hijos espirituales. Salmo 112, versículo 2, para cerrar con esto, por favor. Salmo 112, versículo 2, dice la palabra de Dios aquí. 112, versículo 2, dice así la Escritura. Su descendencia será poderosa en la tierra. La generación de los rectos será bendita. Ese estamos hablando del modelo. ¿Se da cuenta cómo será la descendencia de un hombre íntegro? Dice la palabra de Dios ahí que sus hijos serán dichosos después de este hombre. Pero aquí nos dice el Salmo, nos dice que mi descendencia será poderosa en la tierra. La generación de los rectos será bendita. Qué bendición saber cuando tengo en verdad más adelante aquellos que van a decir, fulano de tal fue mi papá. Fulano de tal fue mi pastor. Fulano de tal fue mi líder de jóvenes. Fulano de tal fue mi maestro de escuela dominical, porque fue un hombre íntegro. Yo no me avergüenzo de decir, por ejemplo, mi profesor fue el pastor Esteban Fuchs. Él me enseñó el curso de Corintios. Yo recuerdo todavía hasta ahora, el pastor lloraba enseñando este curso. Y me acuerdo hasta ahorita, su esposa me enseñó educación cristiana. Recuerdo todo, es mis tiempos allá en el seminario. Y uno puede decir, fueron mis profesores, ¿no? Aquellos me hablaron la palabra de Dios. Esos fueron hombres que trascienden realmente, ¿no? Que su vida impacta a otros. ¿Impacta tu vida a otros? ¿Puedes pasar la prueba de ser el hombre modelo para tu hogar, para tus hermanos en la iglesia, para aquellos a quien discipulas, para aquellos a quien aconsejas, aquellos a quien le ayudas en la palabra de Dios? Integridad debe ser una vida que trasciende. Amén. Amén. Vamos a ponernos de pie, por favor. Oramos un momentito. Señor y Dios, Padre, delante de tus ojos estamos, Dios mío. Y por eso, Dios, nos ponemos diciéndote, Padre, perdona nuestros pecados. Límpianos de toda mala conciencia. Y Señor, ven nuestros corazones. Limpieza un corazón recto delante de ti. Que esta conferencia sirva para poder tener, ser hombres de integridad, transmitir nuestras vidas, trascender, Señor amado, con el estilo de vida que vivimos mientras estamos en esta tierra, Señor. Por favor, guía cada corazón, guía cada hijo tuyo. Si ahí donde estás con tu rostro inclinado, posiblemente dices, Dios me habló esta mañana. En alguna de estas áreas, Señor, yo estoy andando mal. Por favor, ayúdenme orando. Quiero arreglar cuentas con Dios. ¿Alguien? Señalando, Dios te bendiga. Amén. Dios te bendiga. Gloria a Dios. Qué bueno. Gracias a Dios. Gracias a Dios, varón. Gracias a Dios. Padre amado, una vez más, en tus manos encomiendo este tiempo. Bendito Señor. Sigue orando a través de tu palabra, Padre, en nuestras vidas. En el nombre de Jesús. Amén. Amén. Muchas gracias.
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1: Amigo de publicanos y pecadores, mi selecto amigo radial, en tiempos del Nuevo Testamento, los publicanos cobraban los impuestos de la renta pública y las aduanas. Arrendaban de los romanos, sus amos, el derecho a cobrar los impuestos por las pingües ganancias que el oficio les producía. Este empleo se prestaba además a ciertos abusos económicos. Los publicanos entregaban al fisco solo una porción de lo cobrado y se embolsaban el resto. Además, a ojos del pueblo, sus empleos los identificaba con el imperio dominante, haciéndose compartes o cómplices con el opresor. Sus conciudadanos judíos no los podían ver, los odiaban. Como publicanos pecaban contra el pueblo y como hombres pecaban también contra Dios. Como pecadores hacían su voluntad propia, la de sus deseos.

Cristo se aproxima al hombre y le ofrece una amistad que es más estrecha, íntima y deleitosa que la de un hermano. Su amistad con los publicanos tenía un propósito noble: salvarlos. Jesús se amistaba con ellos no como un grupo o clase social en sí, a la que hacía su favorita sobre los demás. Jesús tampoco participaba de sus maldades, ni apoyaba sus egoísmos y negocios turbios. Jesús era el amigo de los publicanos con vista a ganarlos para el reino, tal y como se amistaba con los demás pecadores con ese mismo fin. Jesucristo era amigo de los publicanos y de todos los pecadores. Él no tenía favoritos ni hacía excepciones. Le animaba el todo inclusivo propósito de salvar a todos. Aprendamos nosotros, sus seguidores, de nuestro capitán y maestro. Sin distingos, hagamos amistad con todos los hombres por vía de transmitirles el mensaje de redención. Durante el reclutamiento y posterior adiestramiento de sus discípulos, Cristo enunció el principio básico de su relación para con ellos. Él les dijo: «Vosotros sois mis amigos si hacéis lo que yo os mando. Ya no os llamaré siervos, porque el siervo no sabe lo que hace su señor, pero os he llamado amigos, porque todas las cosas que oí de mi Padre os las he dado a conocer». Como se puede ver, la obediencia y la entrega irrestricta era el criterio determinativo de la amistad del Hijo de Dios con los hombres. Era su condición básica. Lo opuesto, o sea, la independencia, la desobediencia, eran vistas por él como un acto hostil y de enemistad. Los discípulos eran siervos por quienes él iba a derramar su sangre. Por medio del líquido de sus venas, los adquirió en compra en el mercado de esclavos, haciéndolos sus siervos y sus amigos. Un siervo suponía no ejercer voluntad propia, sino la de su amo. No se le pedía su opinión personal, no actuaba de acuerdo a sus deseos personales, ni se le dejaba ejercer sus iniciativas personales. Su única opción era la sumisión total a las opiniones, los deseos e iniciativas de su amo. Debían hacer lo que se les mandaba sin preguntar cuándo, cómo, ni dónde, ni modificar las órdenes que se les daba. Debían ir sin protestas donde quiera que se les enviara. Pero Cristo eleva a sus siervos, sus discípulos, a la categoría de amigos. Ahora no los manda como a siervos a quienes no les pide opinión ni les oculta sus razones, pues el siervo no sabe lo que hace su señor, sino que en cambio abiertamente comparte con ellos las cosas que él oía del Padre. En el más amplio sentido de la palabra, los discípulos continuarían siendo siervos de Cristo, pero con el aditamento de que serían también sus amigos. Jesús, el transformador de todo, encogió el amplio golfo que separaba a los siervos de los amos para dar paso a la más dulce y cercana relación de amigos. Era como si les dijera: «Os he llamado amigos a vosotros, mis discípulos, os he tratado como amigo y no como siervos indignos de confianza». Así es, amigo oyente, hay amigo más que un hermano, y este no es otro que el Señor Jesús. Los indios norteamericanos no tenían un alfabeto escrito cuando llegaron a América los conquistadores. Tenían, sin embargo, un lenguaje muy desarrollado. Tenían un vocabulario tan rico como el del inglés o el francés de sus explotadores. En muchos casos, el idioma de los aborígenes era mucho más elocuente que el de los conquistadores. Por ejemplo, compárese la sequedad de la palabra amigo del francés o del inglés o español con su equivalente en el idioma de los indios. Para expresar el concepto de amigo, los indios tenían que decir: «Uno que lleva mis penas sobre sus hombros». ¡Cuán elocuente! ¡Cuán significativo! Amigo es aquel en quien podemos descargar nuestras cuitas, hallar el bálsamo de su comprensión y el aliento de sus palabras y consejo. Alguien ha dicho que un amigo es aquel que multiplica alegrías

y divide o comparte las penas. Un amigo es uno que cuando más se necesita, llega y se queda cuando el resto del mundo ya se ha ido. Esta es la clase de amigo que es Cristo. Él viene a nuestros corazones cuando estamos desolados por el pecado. Los perdona, los lava con su purísima sangre, hace en ellos su morada, instaura su espíritu en ellos y allí se queda. El Señor promete, he aquí, yo estoy con vosotros todos los días hasta el fin. Cristo se lleva sobre sus hombros nuestros dolores y nos imparte a nosotros su preciosa salud. Termina con nuestro desconsuelo y nos conforta con su aliento. El odio y el rechazo que recibimos de los hombres, Él los cambia por su amor. Ya lo dijo Él. Nadie tiene amor mayor que este, que uno ponga su vida por sus amigos. Cristo puso su vida sobre el madero cruzado, murió estirado sobre el madero por los que llamó sus amigos, y en el estertor de la muerte oró allí también por sus enemigos. Padre, dijo con suma compasión, perdónalos, porque no saben lo que hacen. Al patriarca Abraham las Escrituras llaman el amigo de Dios. Como tal, Dios lo trajo a su intimidad para revelarle su plan. Esto es lo que sucede entre amigos. Como hemos dicho, el amigo abre su corazón al otro amigo y le deja participar en sus intimidades. Le revela su pensamiento y sus planes. Cristo iba a revelar a sus amigos, los discípulos, las cosas que oía de su Padre. Su intimidad crecería y se cementaría su relación. Él les daba a conocer detalles acerca de su muerte, de su resurrección, de la venida del otro Consolador, de su regreso nuevamente a la tierra, y en fin, todo lo que estaba en la agenda del futuro. Oyente nuestro, nosotros somos enemigos, no amigos de Dios, como lo era Abraham. Por cierto, la Biblia así lo afirma cuando dice que somos enemigos de ánimo en malas obras. Así que estamos fregados, querido escucha. Somos enemigos de Dios. Pero anímese. Esta situación puede ponerse en reverso siempre y que consintamos con Dios que somos pecadores, que le hemos ofendido y hostigado con nuestras acciones malas y pecaminosas. Consentir con Dios, afirmar, estar de acuerdo con lo que Él afirma, decir lo mismo que Dios dice acerca de nosotros, es lo que se llama confesión. Y si confesamos nuestros pecados, Él es fiel y justo para perdonar nuestros pecados y limpiarnos de toda iniquidad. Acérquese a este amigo a quien usted ha ofendido tanto. Él es un amigo con A mayúscula. Confiésele a Él sus ofensas y arrepiéntase en su presencia de cada una de ellas. Confíe en la habilidad de Cristo para perdonar, pues está basada en su vida justa delante de Dios. Su vida y su muerte satisficieron todas las demandas de rectitud y perfección que hace un Dios tres veces santo. El Cristo de la cruz, no la cruz de Cristo, le extiende sus brazos con sus manos heridas y sangrantes para abrazarle y amistarle con el Dios a quien usted y yo hemos ofendido. Alleguémonos a Cristo para que nos estreche en amistad con el Padre Dios. El salmista David dice, besad al Hijo porque no se enoje y perezcáis en el camino.

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2: En este mensaje tratamos el siguiente caso de una mujer que descargó su conciencia de manera anónima en nuestro sitio conciencia.net, autorizándonos a que la citáramos.
3: Hace muchos años mis padres murieron asesinados. Siempre recuerdo la escena y pido a Dios que me ayude a liberarme un poco de esos recuerdos. Mi abuelita, una tía y algunos familiares nos ayudaron a mi hermana y a mí a seguir adelante. Ahora somos mujeres profesionales con muchas metas por cumplir. Sin embargo, me cuesta mucho entender lo que sucedió y lloro y pido a Dios no vivir más. Siento que caigo en depresión por cualquier cosa. Así como hay días en los que estoy bien, hay otros en los que no quisiera seguir más. No sé qué hacer. Quisiera ser más fuerte. ¿Dios perdonará todos esos pensamientos que tengo? ¿Él podrá ayudarme a salir de esto?
2: Este es el consejo que le dio mi esposa. Estimada amiga, qué triste es su caso. Sentimos mucho lo que usted está sufriendo ahora y lo que sufrió cuando era niña. Nadie debiera tener que soportar semejantes experiencias y recuerdos, además de la pérdida de ambos padres. Tenga por seguro que nos interesa su bienestar y queremos que vuelva a escribirnos y a contarnos cómo le está yendo. Usted nos pregunta si Dios la perdonará por los pensamientos de suicidio y por la depresión. Lo que tal vez no sepa es que sus pensamientos están compuestos de sustancias químicas y de impulsos eléctricos en su cerebro. Es muy probable que el trauma que sufrió a temprana edad alterara las sustancias químicas en su cerebro a tal grado que le es imposible deshacerse de esos pensamientos sin ayuda externa. Claro que Dios no la considera responsable por algo que usted no puede controlar, así que no necesita pedirle perdón por lo que usted está pensando. No hay nada que perdonar. Todos, sin excepción, hemos pecado y todos necesitamos el perdón de Dios. Él sacrificó a su único Hijo Jesucristo para que nuestros pecados puedan ser perdonados cuando se lo pedimos en el nombre de Cristo. Pero usted no necesita pedirle a Dios que la perdone por algo de lo que no es culpable. La otra pregunta que nos hace es si Dios puede ayudarle a vencer la depresión y los pensamientos de suicidio. Sí, Él puede. Pero por lo general, Dios espera que hagamos lo que podamos de nuestra parte para luego hacer Él lo que no podemos hacer nosotros. En el caso suyo, puede contarle a un médico sus pensamientos de suicidio. Es posible que el médico le recete algún medicamento para regular las sustancias químicas en el cerebro o que la refiera a otro médico. Cualquiera que sea su recomendación, sígala. Haga usted lo que pueda y pídale a Dios que se encargue de lo demás. Con eso termina lo que recomienda Linda, mi esposa. El consejo completo, que por falta de espacio no pudimos incluir en esta edición, se puede leer si se ingresa en el sitio conciencia.net y se pulsa la pestaña que dice casos y luego se busca el caso 443.
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Cuánto gusto saludarle una vez más, amigo oyente, al encontrarnos aquí en nuestro autobús bíblico para que nos acompañe en el viaje que estamos llevando a cabo por el segundo libro de los Reyes en el Antiguo Testamento. Vamos a iniciar hoy nuestro estudio del capítulo 6, que apenas logramos comenzar en nuestro programa anterior. En realidad solamente hicimos una introducción y vimos que Eliseo es un hombre destacado. Establecimos un contraste entre él y Elías, y vimos que era diferente a Elías. Elías, por ejemplo, era extrovertido, pero Eliseo era introvertido. Mencionamos también que el ministerio de Elías era público, pues recuerde usted lo que ocurrió allá en el Monte Carmelo. Mientras que el ministerio de Elías era más bien privado, como lo vimos en su manera de tratar a Naamán, el general del ejército sirio. Elías hizo lo espectacular, hizo bajar fuego y lluvia, pero Eliseo era un individuo más bien callado. Elías ministraba a príncipes. Eliseo, por su parte, ministraba a los hombres comunes y corrientes. Y estos dos hombres eran diferentes en muchas maneras. Mencionamos, por ejemplo, que Elías no había muerto. En cambio, Eliseo sí murió. Y dijimos que, a nuestro parecer, estos dos hombres representan los dos aspectos del rapto de la iglesia. Los que viven serán arrebatados y aquellos que han muerto han de ser levantados de los muertos. Ahora, el versículo 1 de este capítulo 6 del segundo libro de los Reyes dice: «Los hijos de los profetas dijeron a Eliseo: He aquí, el lugar en que moramos contigo nos es estrecho». Y esto revela la popularidad de Eliseo. Eliseo enseñaba en un seminario teológico, es decir, en la escuela de los profetas. Ahora, la escuela creció en número y necesitaban un lugar más grande. Y esto sin duda se debió a la presencia y popularidad de Eliseo. Es que él era un gran profesor. Y amigo oyente, la fuerza y el valor de cualquier escuela se encuentra en el testimonio de conducta y en la habilidad de su cuerpo de profesores. No tiene nada que ver con los edificios. Hoy en día le damos tanto énfasis a los edificios, pero el verdadero valor de una escuela está radicado en sus profesores. Se halla en nombres más bien que en métodos. No es un asunto de edificios más grandes, sino de hombres más grandes. No es un asunto de dotaciones financieras, sino de dotaciones del poder espiritual. Lo demás, de importancia, no es el dinero disponible, sino la condición moral. Leamos ahora el versículo 2 de este capítulo 6 del segundo libro de los Reyes. «Vamos ahora al Jordán, y tomemos de allí cada uno una viga, y hagamos allí lugar en que habitemos». Y él dijo: «Andad». Este versículo revela que había muchos árboles grandes en el valle del Jordán. Aparentemente había un verdadero bosque allí en aquel entonces. Los estudiantes de la escuela de Eliseo querían ir y cortar los árboles para tener materiales de construcción y poder ampliar así su escuela. Ellos podrían también disfrutar de un terreno muy apropiado para su predio escolar en esa región. Y continuamos ahora en el versículo 3 leyendo: «Y dijo uno: Te rogamos que vengas con tus siervos. Y él respondió: Yo iré». ¡Qué maravilloso toque personal, amigo oyente! Aquí estaba un profesor que era popular porque no solamente enseñaba la palabra de Dios, sino que también demostraba interés en los asuntos personales de sus alumnos. Los estudiantes ordinariamente no llevan consigo a los profesores más allá de los límites del terreno del colegio o la universidad. Pero estos estudiantes querían que Eliseo fuera con ellos. ¡Qué testimonio de veras! Y leemos entonces en el versículo 4: «Se fue pues con ellos. Y cuando llegaron al Jordán, cortaron la madera». Cuando los estudiantes llegaron al valle del Jordán, enseguida se pusieron a trabajar. Aquí había un cuerpo estudiantil y un profesor que no tenían miedo de trabajar. Y el versículo 5 dice: «Y aconteció que mientras uno derribaba un árbol, se le cayó el hacha en el agua, y gritó diciendo: ¡Ah, señor mío, era prestada!». Ahora esto parece una tragedia insignificante, ¿no le parece? Pero este incidente revela algo. ¿Cuán diferente era Eliseo de Elías? Elías lo habría pasado por alto. Quizá habría dicho: «No te preocupes, esa hacha es demasiado insignificante como para gastar el tiempo buscándola a tontas y a ciegas». Sin embargo, es un hecho que Dios tiene interés en las cosas que podemos considerar muy insignificantes en nuestras vidas. Dios nos manda a orar en cuanto a todo. Y ese todo incluye también lo insignificante. Hace muchos años alguien preguntó al difunto predicador y profesor bíblico G. Campbell Morgan:
¿Cree que debemos orar en cuanto a las cosas insignificantes de la vida? Y su respuesta fue, «Señora, ¿puede usted mencionar alguna cosa que para Dios sea grande?» Entonces, todas las cosas son insignificantes para Dios, y sin embargo, Él tiene interés, un genuino interés, en todo lo que nosotros llamamos insignificante. Cuando el Señor Jesucristo estaba en la tierra, ni el ruido de pisadas ni el tumulto de la multitud ahogaron el grito del ciego Bartimeo. En otra ocasión, una mujer frágil y débil entre la multitud se le acercó lo suficiente a Jesús como para tocarlo. Y Él dijo, «¿Quién ha tocado mis vestidos?» Es decir, Él tenía interés. Y allá en el Salmo 34, versículo 6, David dijo, «Este pobre clamó, y le oyó Jehová, y lo libró de todas sus angustias». En esta época de muchas cosas, el problema del hacha parece ser aún más insignificante, porque hubiera sido más fácil comprar una nueva con solo ir a la ferretería más cercana. En los tiempos de Eliseo, amigo oyente, no había muchas hachas. Durante los tiempos de Saúl y Jonatán se nos dice lo siguiente, allá en el primer libro de Samuel, capítulo 13, versículo 22. «Así aconteció que en el día de la batalla no se halló espada ni lanza en la mano de ninguno del pueblo que estaba con Saúl y con Jonatán, excepto Saúl y Jonatán su hijo que las tenían». Es decir que había una escasez de armas en aquel entonces. Y podemos estar seguros que no había muchas armas ni hachas en ninguna parte en aquellos tiempos. Pues bien, este estudiante se turbó cuando perdió el hacha que estaba usando porque la había pedido prestada. Ahora, la mayoría de los comentaristas han expulsado del seminario a este joven estudiante de teología. Lo consideran desmerecedor. Dicen que era un tipo descuidado y que no debía haber pedido prestada el hacha en primer lugar. Pero si era tan culpable, ¿por qué no lo castigó su propio profesor Eliseo? Creemos que Eliseo le absolvió de todas las acusaciones que le han lanzado. Continuemos nuestra lectura de este capítulo 6. Leamos ahora el versículo 6. El varón de Dios preguntó, «¿Dónde cayó?» Y él le mostró el lugar. Entonces cortó él un palo y lo echó allí e hizo flotar el hierro. En primer lugar, amigo oyente, permítanos decir que este estudiante no se descuidó del hacha. En realidad era un individuo cuidadoso. Siempre había el peligro de que el hierro saltara del cabo. Era un arma peligrosa y estaban allí presentes otros estudiantes. Dios ha dado un reglamento en el Antiguo Testamento en cuanto al hacha. Escuche usted, allá en el capítulo 19 del libro de Deuteronomio, versículo 5, leemos, «Como el que fuere con su prójimo al monte a cortar leña, y al dar su mano el golpe con el hacha para cortar algún leño, saltar el hierro del cabo, y diere contra su prójimo y éste muriere, aquel huirá a una de estas ciudades y vivirá». O sea que aquellos que usaban el hacha debían tener mucho cuidado en su manejo, y este individuo ejerció la mayor precaución. Apuntó el hierro hacia el río, no lo apuntó hacia un estudiante. Es por eso que el hacha cayó al río. Un agente de tráfico detuvo en una ocasión a una señora que chocó contra otro automóvil y le dijo, «Señora, usted debe manejar su automóvil en lugar de apuntarlo». Pues bien, eso es lo que hizo ese estudiante de teología aquí. Apuntó su hacha y la apuntó bien. Pero vamos a considerar el asunto. El hacha había sido prestada. Este estudiante del seminario era pobre. No tenía con qué comprar un hacha. Debemos tener sumo cuidado en el manejo de la propiedad de Dios, la que no nos pertenece. Somos administradores de la multiforme gracia de Dios. Hay muchos que les gusta pedir prestadas las cosas que pertenecen a la iglesia, sin embargo, no las cuidan como se debe. Este estudiante era simplemente un predicador pobre. Probablemente algún vecino le prestó el hacha. Y quisiéramos saber quién habría sido el que se la prestó, porque este era un arma peligrosa, pues aparentemente el hierro estaba suelto y era fácil que saltara del cabo. Hoy en día criticamos a la iglesia y criticamos a los misioneros que parecen pedir tantas cosas. Pues bien, este estudiante aquí estaba con pena. Quería ayudar a cortar en el bosque, pero no tenía hacha, de modo que pidió una prestada. Y el hombre en realidad no debió haberle prestado esa hacha vieja. De seguro que tenía guardada en casa una nueva. Ahora, al estudiante no le era posible reembolsar al dueño el valor de su hacha. Y él tampoco era buceador. No podía rastrear el río. De modo que Eliseo le dijo, ¿dónde cayó? Ahora alguien preguntará, ¿por qué hizo Eliseo esta pregunta? ¿Siendo profeta, no sabía dónde había caído el hacha? Pues bien, amigo oyente, Eliseo sí sabía dónde había caído el hacha, y sabía también que el Espíritu Santo quería usar esto como una oportunidad para enseñar una lección. No acusemos, pues, a este estudiante de descuido.
Si se hubiera descuidado, no hubiera sabido dónde había caído el hacha. El estudiante, pues, pudo señalar el mismo sitio donde había caído el hacha en el agua. Le mostró Eliseo el lugar. Ahora, hay quienes quisieran explicar el milagro diciendo que el hacha se podía ver en las aguas. Pero, ¿ha visto usted alguna vez el río Jordán? Es extremadamente fangoso, amigo oyente. Tampoco sucedió que tenía buena suerte y que por eso pudo hallar el hacha. Lo que tenemos aquí, amigo oyente, es un milagro. Se nos dice que Eliseo hizo flotar el hierro. Eso es algo que es contrario a todas las leyes físicas que se conocen. Allá por el año 1834, Juan Randolph botó al agua buques de hierro y acero. Estos han flotado en todos los mares desde aquel entonces y no es un milagro. Pero, amigo oyente, sí fue un milagro para un hierro de hacha que cayó al fondo del río Jordán levantarse y frotar sobre el agua como corcho. Ahora, concordamos que no es nada sobrecogedor ni sensacional. No se compara de ninguna manera con el traslado de Elías cuando él entró en el carro de fuego y viajó por el espacio. Eso todavía es sensacional aún en nuestros tiempos, cuando el primer pasajero para la luna ya llegó allí y otros le han seguido. Pero permítanos decir, amigo oyente, que el milagro del hacha flotante es mayor que el irse en un carro de fuego. Un hierro que estuvo en el fondo de las aguas fangosas del río Jordán y que se haya levantado, resucitado, restaurado al dueño, repuesto en el cabo y hecho útil y funcional nuevamente. A la verdad, amigo oyente, esto fue un milagro. Y el versículo 7 de este capítulo 6 del segundo libro de los Reyes dice: Y dijo, tómalo. Y él extendió la mano y lo tomó. Aquí tenemos una maravillosa lección. El hombre es como aquella hacha. En la caída, el hombre llegó a ser totalmente perverso. El hombre bajó a la profundidad de las aguas de la muerte y la derrota, perdido en cuanto a Dios. Ya no le fue posible disfrutar más de la vida siendo útil y teniendo propósito en su existencia. Se encontraba lejos de Dios. Y a través de la historia, el hombre ha buscado ocupar su tiempo en la tierra. El hombre insignificante viaja, pinta, vuela, nada, hace la guerra, bebe, usa drogas y trata de ahogar la futilidad de la vida. El hombre trata de llenar el vacío con muchas cosas, pero nada le satisface. Las inquietudes, como un millón de ratas, muerden su alma. Dios, en cambio, cortó un palo y lo dejó caer en las aguas de la muerte. Ese palo fue la cruz de Cristo. Cristo se levantó de las aguas de la muerte. El apóstol Pedro dice allá en su primera carta, capítulo 2, versículo 24, en cuanto a Cristo, quien llevó él mismo nuestros pecados en su cuerpo sobre el madero, para que nosotros, estando muertos a los pecados, vivamos a la justicia, y por cuya herida fuisteis sanados. Mediante Cristo, amigo oyente, le es posible al hombre levantarse de las aguas de la muerte y del juicio. Puede ser repuesto en el cabo del plan y propósito de Dios. Puede ser relacionado con el programa de Dios y decir, como dijo el apóstol Pablo allá en su carta a los Filipenses, capítulo 4, versículo 13, «Todo lo puedo en Cristo que me fortalece». El hombre ya no necesita vivir una vida sin designio, una vida inútil, teniendo una existencia vacía y sin sentido. Ahora tiene un nuevo fin. Puede llegar cerca a Dios. El mayor milagro, amigo oyente, no es el de ir a la luna. El milagro mayor es el de ser sacado del lodo, del fango del pecado y recibir un designio para vivir eternamente. Continuando ahora con este capítulo 6 del segundo libro de los Reyes, tenemos la revelación que hace Eliseo de los planes sirios de guerra y su protección milagrosa. Leamos los versículos 8 hasta el 10. Tenía el rey de Siria guerra contra Israel, y consultando con sus siervos dijo, «En tal y tal lugar estará mi campamento». Y el varón de Dios envió a decir al rey de Israel, «Mira que no pases por tal lugar, porque los sirios van allí». Entonces el rey de Israel envió a aquel lugar que el varón de Dios había dicho, y así lo hizo una y otra vez con el fin de cuidarse. En esta porción de la Escritura, amigo oyente, encontramos a Eliseo en Dotán. Ahora, Dotán es un lugar interesante. Es el lugar donde José, el hijo de Jacob, se encontró en dificultades. Pero también fue el lugar donde Dios libró a Eliseo. Ahora, Ben-Hadad creía que había un espía en su campamento porque parecía como si sus enemigos supieran todo lo que él pensaba hacer. Durante su investigación, él descubrió que no había ningún espía en su campamento. Leamos los versículos 11 y 12 de este capítulo 6 del segundo libro de los Reyes. Y el corazón del rey de Siria se turbó por esto, y llamando a sus siervos les dijo,
¿No me declararéis vosotros quién de los nuestros es del rey de Israel? Entonces uno de los siervos dijo, «No, rey, señor mío, sino que el profeta Eliseo está en Israel, el cual declara al rey de Israel las palabras que tú hablas en tu cámara más secreta». O sea que descubrió que era Eliseo por allá en Israel quien estaba revelando sus planes. Por tanto, Ben-Hadad envió a todo su ejército para buscar a Eliseo. Ciertamente habla algo en cuanto a Eliseo, el que un ejército entero fuese enviado para prenderlo. Y continuamos leyendo los versículos 13 al 15, donde dice, «Y él dijo, «Id y mirad dónde está, para que yo envíe a prenderlo». Y le fue dicho, «He aquí que él está en Dotán». Entonces envió el rey allá gente de a caballo y carros y un gran ejército, los cuales vinieron de noche y sitiaron la ciudad. Y se levantó de mañana y salió el que servía al varón de Dios, y he aquí el ejército que tenía sitiada la ciudad con gente de a caballo y carros. Entonces su criado le dijo, «¡Ah, señor mío, qué haremos!». El siervo de Eliseo vio que estaban rodeados por el enemigo y preguntó en desesperación a su señor, «¿Qué haremos?». Y fíjese usted lo que responde Eliseo aquí en los versículos 16 y 17. Él le dijo, «No tengas miedo, porque más son los que están con nosotros que los que están con ellos». Y oró Eliseo y dijo, «Te ruego, oh Jehová, que abra sus ojos para que vea». Entonces Jehová abrió los ojos del criado y miró, y he aquí que el monte estaba lleno de gente de a caballo y de carros de fuego alrededor de Eliseo. Amigo oyente, vivimos en tiempos cuando los cristianos constituyen la minoría. Oímos hablar mucho hoy en día en cuanto a grupos minoritarios. Pero el verdadero grupo minoritario, amigo oyente, es el de los cristianos verdaderos. Ahora, no estamos hablando en cuanto a miembros de iglesias. Queremos decir que no hay muchos verdaderos creyentes. A veces sufrimos del complejo de Elías, creemos que somos los únicos. Pero lo que necesitamos, amigo oyente, es el complejo de Eliseo. Necesitamos darnos cuenta que lo que Martín Lutero habló es verdad cuando dijo, «Uno con Dios ya constituye una mayoría». Por tanto, Eliseo oró, y su siervo descubrió que tenía protección amplia y suficiente. Vamos a entender una cosa, amigo oyente. En Dotán, José, el hijo de Jacob, no tenía ningún carro de fuego para que lo protegiera. Sus hermanos querían matarlo. Pero en lugar de matarlo, lo vendieron a una esclavitud en Egipto. Ahora, que haya carros de fuego a su alrededor hoy en día, amigo oyente, o que no los haya, los apuros y las dificultades nunca podrán llegar hasta un creyente en Cristo a menos que pasen primero por esos carros de fuego. Es decir, que Dios no dejará que las dificultades, que los apuros lleguen hasta usted, amigo oyente, a menos que Él les permita llegar. Recuerde que allá en el libro de Job, capítulo 1, versículo 10, Satanás le dijo a Dios en cuanto a Job, ¿no le ha acercado alrededor a él y a su casa y a todo lo que tiene? Al trabajo de sus manos has dado bendición. Por tanto, sus bienes han aumentado sobre la tierra. Amigo oyente, Dios está con usted. Dios es por usted. Si usted se encuentra en un apuro, en una dificultad, Dios ha permitido que le llegue ese apuro. No sabemos por qué, pero sí permite que las cosas lleguen en su vida para un fin definido. El apóstol Pablo nos dice allá en su carta a los Romanos capítulo 8, versículo 28, «Y sabemos que a los que aman a Dios, todas las cosas les ayudan a bien, esto es, a los que conforme a su propósito son llamados». De modo pues que el siervo de Eliseo vio que había suficiente protección a su alrededor. Veamos ahora lo que Eliseo hace con los soldados sirios. Leamos el versículo 18. «Y luego que los sirios descendieron a él, oró Eliseo a Jehová y dijo, «Te ruego que hieras con ceguera a esta gente». Y los hirió con ceguera conforme a la petición de Eliseo. Eliseo hizo una cosa bastante extraña aquí. Pidió que Dios hiriera al ejército de los sirios con ceguera, y Dios hizo exactamente eso. Luego Eliseo los guió a Samaria y les dijo que les estaba guiando a donde estaba Eliseo. Cuando llegaron a Samaria, los entregó al rey de Samaria. El rey quiso matarlos, pero Eliseo dijo, «No los mates. Pon delante de ellos pan y agua para que coman y beban y vuelvan a casa». Leámoslo aquí en los versículos 19 al 23 de este capítulo 6 del segundo libro de los Reyes. «Después les dijo Eliseo, «No es este el camino, ni es esta la ciudad. Seguidme, y yo os guiaré al hombre que buscáis». Y los guió a Samaria. Y cuando llegaron a Samaria, dijo Eliseo, «Jehová, abre los ojos de estos para que vean». Y Jehová abrió sus ojos y miraron y se hallaban en medio de Samaria. Cuando el rey de Israel los hubo visto, dijo Eliseo,
¿Los mataré, padre mío? Él le respondió, no los mates. ¿Matarías tú a los que tomaste cautivos con tu espada y con tu arco? Pon delante de ellos pan y agua para que coman y beban y vuelvan a sus señores. Entonces se les preparó una gran comida, y cuando habían comido y bebido, los envió y ellos se volvieron a su señor. Y nunca más vinieron bandas armadas de Siria a la tierra de Israel. Ahora el gesto de alimentar al ejército sirio debió haberlos callado, pero parece que esto de nada sirvió porque querían luchar siempre y al parecer no les fue fácil recibir esta bondad. Tenemos luego el sitio de Samaria por Ben-Hadad, rey de Siria. Leamos los versículos 24 y 25. Después de esto, aconteció que Ben-Hadad, rey de Siria, reunió todo su ejército y subió y sitió a Samaria. Y hubo gran hambre en Samaria a consecuencia de aquel sitio, tanto que la cabeza de un asno se vendía por 80 piezas de plata y la cuarta parte de un cab de estiércol de palomas por 5 piezas de plata. Ahora esta por lo menos fue la segunda vez que Ben-Hadad sitió a Samaria, haciendo que la comida escaseara y se vendiera a elevadísimos precios. Algunos eran tan viles que pidieron al rey que firmara una ley que regulara el canibalismo. El rey se apesadumbró cuando le pidieron tal cosa. Creía que Eliseo de alguna manera era responsable de esto y que si lograra matarlo, podría poner fin al sufrimiento del pueblo. Y aquí, amigo oyente, vamos a detenernos por hoy porque nuestro tiempo ya ha tocado a su fin. Continuaremos, Dios mediante, en nuestro próximo programa y contamos como siempre con su fiel sintonía. Hasta entonces, pues, que el Señor bendiga su vida abundantemente.

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poco de escatología. Escatología, ¿qué es escatología? Es el estudio de las últimas cosas que han de venir, o que estamos viviendo, que estamos pasando, y que oportunamente Dios en su palabra nos lo reveló, y la revelación vino a través, probablemente, de los profetas en su gran mayoría, ¿no? Su gran mayoría, los profetas tuvieron un trabajo bastante complicado, por así decirlo. ¿Por qué? Porque enfrentaban la situación del pueblo en el cual ellos tenían, por un lado, que animar, exhortar, corregir cuando se desviaban. La forma que corregían era hablándole de lo que Dios decía, se tienen que mejorar.

pueblo se desviaba, abandonaban los mandamientos, Dios les tenía, la única manera de que aprendieran corrección era juicio. Y a veces ni amenazándolos ni nada, iban y hacían lo que no tenían que hacer. Entonces, bueno, se aplicaba el juicio, pero luego se arrepentían. Entonces, cuando se arrepentían, que Dios, ¿qué tenía que proveer? Restauración. Tenía que restaurarlos, volverlos al estado general como nación, dejar de que sean cautivos. Entonces venían promesas. Pero resulta que las promesas de Dios no eran para ese tiempo nada más, porque Dios sabía que iban a volver a caer. Entonces que el Señor puso promesas a través de las profecías a fin de que a futuro se pudieran cumplir y se pudiera proyectar para ese futuro. Porque, por ejemplo, miramos hoy Israel. Hoy Israel, honestamente, está en franca apostasía. No está siguiendo a Dios. Dicen seguir a Dios, pero reemplazaron a Dios, reemplazaron la palabra, reemplazaron el ceremonial, el pacto, todo por liturgia de hombres. Y aparecieron, hay varios grupos dentro de ellos, muy celosos, lógicamente, de las tradiciones, guardan las tradiciones más que los mandamientos de Dios. Aunque dentro de las tradiciones están los mandamientos, ¿eh? Están los mandamientos, pero son más celosos en esas cuestiones. Y por otro lado, encontramos que tienen siempre enemigos. Ahora, esto es lo interesante. ¿Por qué tienen que tener enemigos? Porque a Israel, lo que le pasa a Israel se aplica a la iglesia. ¿Por qué hay que tener enemigos siempre? Para estar asidos de Dios. Estamos asidos de Él a través de su palabra, por la fe. Dependemos de Él. Entonces vamos a tener enemigos. Si pensamos los cristianos, en un país como el nuestro, que hay libertad y está bastante tranquilo en cuanto a esas cosas, que no vamos a tener enemigos, se equivocan. Probablemente acá los enemigos son invisibles y son más poderosos y insinúan a la guerra espiritual con mucho más énfasis que en los países donde hay persecución, es visible. Porque uno está ahí atento a ver si viene el enemigo, cómo viene y se resguarda y clama a Dios. Acá no. Acá las cosas pasan y suceden sin que uno planifique ni nada. Y por eso Jesús dijo en su palabra que tenemos que estar atentos y ser cuidadosos. Por eso dice, velad y orad para no caer en tentación. ¿Cuál es la tentación? La tentación de creernos que está todo bien, que nunca nos va a pasar nada, que estamos protegidos, que tenemos inmunidad, que estamos, ahora seguimos a Cristo, yo confío en su palabra, hago esto, no va a pasar nada. No. Y acá es, la tensión es permanente. Entonces, Dios permite hoy que Israel sea acosado por los árabes, por los no árabes, por el Islam, porque hay árabes que son bastante tolerantes y hay otros que son intolerantes. Por las naciones que en realidad rechazan a los judíos. Les conviene de tener a veces buena amistad con los judíos porque sacan provecho de ellos, pero siempre están rechazados, odiados. Y el único lugar donde, aún entre comillas digo esto, que puedan tener cierta protección, porque no la tienen, porque entre ellos mismos hay mucho celo y se persiguen unos a otros, es en la nación de Israel o en las comunidades que están esparcidas alrededor del mundo y tienen, digamos, esas comunidades donde ellos residen. Bueno, ahí están todos organizados.
tienen...

Realmente el rabino, el jefe de la sinagoga, es el jefe espiritual, el jefe social, el jefe religioso, hasta el jefe político y administrativo. En las casas, en las familias, el hombre, el esposo, generalmente, o cuando no está el esposo y está la viuda, hay un hijo mayor, está un hijo varón, y hay una hija y está casada, bueno, el esposo toma la rienda del hogar, el jefe, en cuanto a religión y a todo lo que es la asistencia espiritual. Después, algunos se meten y otros no se meten en las administraciones más íntimas familiares, ¿no? Y en esas comunidades ellos están protegidos, tienen sistemas de continuamente de vigilancia. Pero la sorpresa puede venir de cualquier lado. ¿Qué nos pasó a nosotros acá en el año 92? Atacaron la cooperativa judía, la AMIA, y atacaron la embajada. Y causaron muchas muertes, destrucción. Pero la advertencia para Israel, donde estés y te piense que estás seguro, ahí va mi mano de juicio. Esa fue la información de los ataques. Y ellos tuvieron ataques en otros países, pero siempre, cuidado, si no volvés a mí, si no rendís a mí, si no hacés mi voluntad, mi mano de juicio los va a alcanzar. Entonces acá encontramos varios profetas, por ejemplo Habacuc. ¿Quieren abrir ahí en el libro de Habacuc? Y vamos a ver qué escatología tiene Habacuc, porque le digo honestamente, es muy, muy interesante la escatología de Habacuc. Hay varias cosas que están declaradas acá, de, por ejemplo, del capítulo 1, del versículo 5 hasta el versículo 11. Dios le habla a Habacuc y le informa que viene un juicio. En un juicio, dice versículo 6, dice: porque aquí yo levanto a los caldeos, nación cruel y presurosa, que camina por la anchura de la tierra para poseer las moradas ajenas. Formidable es y terrible, de ella misma procede su justicia y su dignidad. Bueno, ahí tenemos ya una palabra de advertencia de que Judá no estaba caminando en los mandamientos de Dios. Y entonces Habacuc es singular en cuanto que registra un diálogo con Dios acerca del pueblo. Él mantiene, esta no es una profecía en sí misma, sino es un diálogo, porque él se queja. No encontramos a... hay otros profetas que se quejaron, pero no como Habacuc se queja, ¿no? Dice el versículo 3 del capítulo 1, dice: ¿por qué me haces ver iniquidad y haces que vea molestia? Primeramente, la iniquidad del pueblo, contemplándola como se ve en el libro de Ezequiel, en el capítulo 1 hasta el capítulo 7, se ve la iniquidad que hace Israel en Jerusalén. No era precisamente Israel en sí, sino que ya el reino estaba partido, y entonces lo que se muestra era realmente lo que estaba escondido, y venía a manera de juicio lo que estaba escondido. Después encontramos que dice: me hace ver iniquidad y me haces ver
y hace que vea molestia. ¿Molestia por qué? Porque yo creo que Habacuc estaba cansado de estar continuamente amonestando al pueblo. Anden en el camino de Dios, arrepiéntanse, dejen los ídolos, vuélvanse a Él, vivamos en paz con Él, y una y otra vez, una y otra vez, y nada, y nada. No querían dejar esas cosas. Y ya es tanta amonestación, y es fastidiosa, fastidiosa, es abruma el alma. Y así estaba este pobre. Dice, destrucción y violencia están delante de mí. Ojo, podía ser la destrucción que venía de mano de los enemigos, o podía ser la destrucción que los mismos judíos estaban haciendo. Es decir, iban en contra todo lo que él hablaba, lo que él enseñaba. Como que, vieron que no sé, hay una parte, creo que está en Ezequiel, dice que Dios hablaba y ellos recubrían con lodo suelto la pared. Algo así. O sea, lo tenían en menos. No nos importa lo que nos hables. Bueno, ahí en Jeremías dice, cuando Dios le indica, vuelvan a las sendas antiguas. ¿Y qué le dicen ellos? No volveremos, no nos interesa. Ahora somos, como diciendo, ahora somos dueños de nuestra tierra. Y esto volviendo al Israel actual, después de la guerra de Yom Kippur, eso allá por el año 60, 65, 67, muchos de ustedes todavía no habían nacido, los que están acá. Israel, a partir de ahí, no tuvo, tuvo ataques en su territorio, pero no de la magnitud que fue el 7 de octubre del 23, o el 22, no me acuerdo, 23 me parece, 23, ¿no? 7 de octubre del 23. ¿Qué pasó con Israel? Estaban muy confiados. Estaban muy confiados. ¿En qué estaban confiados? Tenemos el mejor ejército del mundo. Tenemos la tecnología más avanzada del mundo. Ustedes ven la tecnología militar de Rusia o de Estados Unidos. Hoy Israel va a años luz adelante de ellos. Los drones que hoy utilizan ambos bandos de Ucrania y Rusia para atacarse es un invento de Israel, que se le robaron uno y se lo copiaron todo, ¿no? O, como dijo un analista militar francés, es muy probable que los judíos, pues Israel, esté vendiendo armas a sus enemigos. No la perfeccionada, porque ellos tienen la última. Pero lo que ya consideran obsoleto, va, ¿para qué queremos tanto, tanto acumulado? Se lo vendemos a ellos, si ellos ya saben cómo funciona y saben cómo derribarlos y todo y atajarlos. Así que entonces estaban muy confiados, muy seguros. Tenemos las fronteras seguras, no pasa nada. Siempre había alguna escaramuza, algún loco que venía y atacaba a alguno, pero una invasión de esa naturaleza. Y es como quien dice, el soldado que está en la guardia y se duerme, ¿para qué sirve? Para nada. Bueno, acá los israelitas se durmieron en sus guardias, se confiaron. Ahora noten lo interesante de esto: si ellos estaban tan seguros, ¿por qué Dios no los guardó? No los guardó porque la confianza no está puesta en Dios para su protección, sino brazo de hombre. Maldito el que confía en brazo de hombre, que pone su brazo por fortaleza. Al descuidar esa confianza en Dios, yo me siento seguro de mí mismo, yo puedo hacer esto, puedo hacer eso. A nosotros cristianos nos pasa lo mismo, nos sentimos a veces muy seguros, que tenemos esto, tenemos lo otro, hasta que, tac,
viene un golpecito, es un llamado de atención. Y si no fructifica, el Señor va a seguir permitiendo que sigan más viniendo más problemas. Uno puede clamar, Señor, Señor. Él dice ahí en uno de los profetas, en desesperación te he oído. O sea, cuando estamos en situación de desesperación, nos oye, pero no actúa. Porque a veces cometemos faltas o suceden cosas que son muy graves. Nosotros pues, la tomamos muy livianamente, pero para el Señor son muy graves. ¿Y qué sucede con esas cosas que pasan así, de esa manera? Acontece que Dios la deja que llegue hasta el final. Que llegue hasta el final. Pase lo que tiene que pasar hasta el final. Entonces, Israel no aprendía. Y acá Habacuc está recibiendo, dice, destrucción y violencia están delante de mí, pleito y contienda se levanta. O sea, dentro de Israel está pasando todo eso. Y encima me pones a mí ahí en el medio para ver. Entonces, y pleito, y había pleito y contienda. Pleiteaba el padre con el hijo, el hermano con el otro hermano y la hermana, y con el rabino, y contienda de aquí. No había conformidad para nada. Nosotros cristianos tenemos que ver que eso, lamentablemente, si pasa entre el cristiano, no va a llegar a buen término. No va a llegar a buen término. Generalmente se desata juicio. Los juicios que están declarados en Israel, esto lo vamos a ampliar un poquito más. Dios le dio órdenes, leyes de bendición y de maldición a Israel. Al estar incorporados nosotros dentro de la raíz santa, ¿qué nos pasa? Recibimos la herencia que tienen ellos. Nada más que estamos en un tiempo de gracia donde determinados impuestos en los mandamientos no nos van a ser cobrados. O sea, no va a haber exigencia de que lo cumplamos. Pero cuidado, porque en el libro de los Hechos de los Apóstoles, cuando se reúne el primer concilio de Jerusalén en cuanto a los judaizantes, que son los judaizantes que están ahora gobernando Israel, esos judaizantes de aquel entonces hoy están gobernando Israel, nos caen a nosotros. La primera persecución que sufre la iglesia fue por causa de los conflictos que había entre los judíos contra la iglesia. Entre judíos era el problema. Entonces los romanos, como veían que no los podían controlar, ¿qué hacen? Empiezan a perseguir. La persecución muchas veces viene porque el pueblo se descontrola. No siempre es así, pero se descontrola. Y por ende, pagan los platos rotos los inocentes. Entonces, todo lo que está decretado en la ley, porque Pablo dice, la ley es buena, es perfecta, y a nosotros nos conviene, porque si no tuviéramos ley, ¿cómo nos gobernaríamos? Los 10 mandamientos, en algún de los 10 mandamientos, a lo mejor hay 2 que no se aplican, porque no nos corresponde a nosotros, porque estamos bajo la gracia, pero dice, no asesinarás. Los otros lo cambiaron y pusieron no matarás, pero no asesinarás. Respetarás la vida de tu prójimo y los bienes de tu prójimo, la mujer de tu prójimo. Respetarás la adoración a Dios, no te harás imágenes delante de mí. Eso está en vigencia. Y uno mira Hechos capítulo 15 y el 14 también, encontramos que ahí están. De que digan a los gentiles que se guarden de esto, dice el Espíritu Santo. Resulta que usted toma esos 3-4 mandamientos
y están entrecruzados con los mandamientos dada la ley en el Sinaí, y si esos mandamientos están entrecruzados, nosotros recibimos lo que está determinado, para la obediencia o para la desobediencia. Nada más que el Espíritu Santo para nosotros lo simplificó, lo puso de tal manera de que primeramente está la oportunidad de que los pastores continuamente estén sobre este punto. En cierta manera hacemos trabajo de profeta. Busquen a Dios, apártense del mal, guarden los mandamientos, anden en la verdad, no se aparten de esa verdad, trabajen para el Señor, vivan las vidas que la forma de vivir que agrada a Dios, todo de esa manera. Pero estamos bajo esos puntos. Fíjense que nosotros tenemos la facilidad que se nos otorgó, que no lo tiene Israel, que podemos predicar sobre lo que dijo Habacuc. Podemos hacer un mensaje para la iglesia, o podemos tomar palabra de Jeremías, o podemos tomar palabra de los Salmos, o podemos tomar la historia de Israel saliendo en libertad de la Pascua, y la reflejamos con lo que es la cena del Señor, el memorial. Tenemos esa facilidad. Israel, al rechazar al rey de reyes, se quedó con el antiguo. Y ellos sí están bajo la ley. Nosotros tenemos la ley, pero a favor nuestro la gracia. No seremos sancionados como serán sancionados ellos. Pero que nos vienen cosas, nos van a venir. Si no somos respetuosos de lo que está enseñado en la palabra de Dios. Entonces, Habacuc ruega a Dios pidiendo un juicio divino, en contraste con con otros profetas del Antiguo Testamento. Lo complicado. Que anunciaron el juicio divino. Entonces, el profeta pregunta a Dios, ¿por qué? ¿Por qué? Porque Dios ha detenido su juicio contra la opresión. Y hoy vemos que en la tierra actual hay opresión por todos lados. Hay opresión espiritual en el mundo. Satanás está más en libertad que nunca, ¿verdad? Y los demonios. Y hay opresión. Señor, ¿por qué detienes el juicio contra la opresión? En África los negritos son oprimidos por los blancos y los trabajan como esclavos para ellos. Sudáfrica con las minas de diamantes y todo eso, Costa de Marfil o Ghana con el oro y otros metales preciosos. Una parte del mundo está bajo esclavitud. ¿Y por qué Dios no liberta? A veces la pregunta es, ¿estamos interesados realmente los creyentes en que haya libertad de Cristo en el mundo? ¿Estamos ocupados en otras tareas? ¿Ya tenemos asegurada nuestra salvación, el camino a la vida eterna? Es cuestión de cuidarla, la cuidamos con la oración y el estudio de la palabra. Y nos hemos hecho responsables del día que creímos y aceptamos a Cristo en cultivar nuestra comunión con el Señor y nuestra vida con respecto a lo que dice la palabra de Dios. Y está. Pero nos metemos en problemas continuamente. Continuamente. ¿Por qué? Porque pensamos que tenemos la inmunidad, supuestamente la inmunidad, como supuestamente piensa Israel que tiene la humanidad. Entonces tenemos que ser afligidos. Somos afligidos por enfermedades,
por situaciones, como pasó estos días acá, el clima que se desató, yo le digo honestamente, ayer, mientras estábamos en la clínica María Rosa y miraba las noticias, me puse a orar por mis hermanos, que no los conozco, que están de las iglesias evangélicas en Zárate y en Arrecifes o en Pergamino o de donde fuere. Cada vez que terminaba de orar en un pueblo, Dios me ponía acá en la mente otro pueblo y había orar por ellos. Cuidado, atención, protección, todas esas cosas que son necesarias para intercesión por nuestros hermanos. Y dice, contra la opresión, contra la injusticia, y fíjense, y contra, diríamos, la prosperidad de los malos, porque los malos hoy están progresando más que nunca. La riqueza hoy, mal distribuida, por supuesto, no estamos haciendo política ni nada, pero la gente mala, los malhechores, están haciendo sus pingües negocios a costa de otros seres humanos y los están privando de lo que necesitan para vivir. Y esto es lo que era lo que veía Habacuc en su tiempo. Y él mismo estaba fascinado de todo esto. Como diciendo, ¿por qué de una vez por todas no ponen las cosas en su lugar y listo, y se acabó, y yo sigo trabajando en mi servicio de profeta y a lo que me has puesto? Entonces Dios le resuelve las preguntas del profeta y le da instrucción, primeramente, siempre que nosotros hagamos una labor semejante a Habacuc, lo primero que Dios nos va a poner en nuestro corazón y nos va a hacer ver a través de su palabra es confianza. Confianza. A veces no hay suficiente confianza, ¿verdad? Pero Él nos va a poner confianza y hacer que nuestra fe se incremente. Todos decimos que tenemos fe, ¿verdad? No tenemos fe. No tenemos fe. Todos decimos, amén, amén, sí. No tenemos fe. No tenemos fe. Para nada. Entonces, la única manera de mantener nuestra fe tiene que estar viva. Si está viva nuestra fe, es que Cristo vive acá adentro. Si la fe está apagada, Cristo vive, pero no acá adentro. Ojo, porque hay muchos que dicen, sí, mi fe está apagada como muerta, y si Cristo está muerto. No, Cristo está vivo. El que está muerto sos vos, pero Cristo está vivo, ¿no? Ojo, porque muchas veces pasa. Y entonces el mensaje queda, acá hay un texto en el capítulo 2, versículo 4, en la última parte, dice, pero podríamos leer todo, ¿no? El 4. He aquí que aquel cuya alma no es recta se enorgullece, mas el justo por la fe vivirá. Volvámonos a ser justos, hermanos. Practiquemos esa justicia de Dios. Hagámonos justos delante de sus ojos. Vivamos para Él, no para nosotros mismos. Vivamos para Él. Que eso es lo importante. El justo por su fe vivirá. Y cuando uno lee todo este libro, encontramos que se acrecienta la certidumbre de la confianza en Dios. Eso es realmente importante. Y Dios va a ser el que va a vencer a los malvados y va a libertar a los justos. Y eso lo podemos comprobar, porque una y otra vez vemos cómo Dios nos atiende,
y se encarga a veces de espantar hasta los mosquitos, hasta las moscas. Todo aquello que nos pueda traer alguna aflicción, de alguna manera lo echa de nosotros. Lo echa de nosotros, ¿no? Ahora, poco lo que se sabe de Habacuc, solo encontramos que se registra su nombre y su profesión. Era un profeta ordenado y su estilo literario nos informa de que es tan poeta como profeta. O sea, era un hombre que tenía un especial conocimiento de Dios, y él tenía una manera de expresarse como no se expresaban los otros profetas. Cuando uno estudia Ezequiel, o estudia Daniel, o Jeremías también, no hay tanta hermosura en sus profecías. Más bien, lo de Jeremías son lamentables, son rayanas esas profecías, duras. Probablemente Jeremías tuvo que informarlas con mucho dolor y ser duro, ¿no? Pero acá este profeta tiene otra cosa. Se cree que el libro fue escrito alrededor de entre el 606 y el 604 antes de Cristo, 600 años antes, ¿no?, de la venida del Señor. Y escribió durante un tiempo de crisis, porque había una crisis que era internacional. De ahí que también se desprende, como muchas veces sostenía el pastor José, tenemos que denunciar, los pastores, tenemos que denunciar entre nuestro pueblo de los abusos que cometen los gobiernos contra los cristianos. No es que nos cerramos los ojos y miramos para otro lado. No, tenemos que actuar con imparcialidad, eso es cierto. Pero tenemos que involucrarnos en esa tarea. Porque Dios nos mandó a cuidar a los rebaños. Y los rebaños muchas veces se descarrían y van a comer a otro lado, y el pasto que tienen que comer, que tiene ese pastito verde, sano, saludable, pasto duro, y el agua que tiene que ser fresca y saludable parece agua estancada, que es lo que beben. Por consiguiente, después trae problemas espirituales graves, especialmente en lo que es la doctrina, ¿no? Entonces, de ahí a la amonestación que... Y lo otro que se nota acá en el libro de Habacuc es la decadencia nacional que tenía la nación. Y Habacuc escribió en respuesta a la violencia, codicia e injusticia que lo rodeaba. Ahora, este contiene profecías a corto y largo plazo, no a mediano plazo. Corto porque para el momento. Y había proyección para el futuro. Y la profecía, digamos, a corto plazo se ve de acá. Miramos del versículo 5, dice: mirad entre las naciones y ved, y asombraos, porque haré una obra en vuestros días que aun cuando se os contare no la creeréis. Porque aquí yo levanto a los caldeos, nación cruel y presurosa que camina por la anchura de la tierra para hacer poseer las moradas ajenas. Formidable es y terrible, de ella misma procede su justicia y su dignidad. Sus caballos serán más ligeros que leopardos, más feroces que lobos nocturnos, y sus jinetes se multiplicarán, vendrán de lejos sus jinetes y volarán como águilas que se apresuran a devorar. Toda ella vendrá a la presa, el terror va delante de ella, y recogerá cautivos como arena, escarnecerá a los reyes, y de los príncipes hará burla, se reirá de toda fortaleza, y levantará terraplén y la tomará. Luego pasará como el huracán y ofenderá, atribuyendo su fuerza a su Dios.
leyendo muchas muchas historias de la del siglo pasado, con otras otras historias de anteriores al siglo XX. Hubo muchos casos que se igualaban a estos versículos de acá, de naciones que se desataban, se levantaban y hacían guerra contra otras naciones y, bueno, lamentablemente sumergían a los continentes en un baño de sangre. Pero el más impactante de todos, de los hechos, fue lo que aconteció en la Segunda Guerra Mundial. Pareciera que todo lo que está descrito acá pasó en la Segunda Guerra Mundial. Por la lo que indica estos, acá habla de los caldeos, ¿no? Los caldeos sí eran una nación terrible, pero en el caso de lo que pasó en Europa, no solamente uno, a veces mira solamente la desgracia del nazismo, hay que ver también la desgracia del comunismo. Y la desgracia de los gobiernos de Occidente, pareciera que todos fueron metidos dentro de una olla hirviendo, como se menciona uno de los profetas, un caldero hirviendo, y ahí se metió todo, se cocinó todo. Y salió lo que salió, por eso el mundo actual que tenemos está de acuerdo a esa cocción que se hizo allá por el año 30, 33, y ahí vino todo el conflicto mundial que ahora estamos sobrellevando, ¿no? Y acá encontramos que Dios es el que da la respuesta a la pregunta de Habacuc y le informa que usará a los babilonios como instrumento de su juicio. Y Habacuc pregunta entonces, ¿por qué Dios se iba a emplear a una nación tan malvada? Porque el versículo 12 al 17 dice, ¿no eres tú desde el principio, oh Jehová, Dios mío, santo mío? No moriremos, oh Jehová, para juicio lo pusiste, y tú, oh roca, lo fundaste para castigar. Muy limpio eres de ojo para ver el mal. No, ni puedes ver el agravio, porque ves a los menospreciadores y callas cuando destruye el impío al más justo que él, y haces que sean los hombres como los peces del mar, como reptiles que no tiene quien los gobierne. Sacará a todos con anzuelo, los recogerá en su red, los juntará en sus mallas, por lo cual se alegrará y se regocijará. Por esto hará sacrificios a su red y ofrecerá sahumerio a sus mallas, porque con ellas engordó su porción y engrasó su comida. Vaciará por eso su red y no tendrá piedad de aniquilar naciones continuamente. Tremendo lo que manifestó acá el profeta. Y de nuevo Dios le responde al profeta. Uno puede leer el capítulo 2, versículo 2 al 3. Asegurándose que su debido tiempo tratará con esta malvada nación. Cosa que se cumplió en el año 539 a.C., cuando los medos y los persas conquistaron Babilonia, o sea, la pusieron en destrucción. Ya el siglo pasado, cuando Estados Unidos invade Irak, año 2000-2001, va a tomar control de Irak, ya se había levantado un caudillo en Siria, cuyas raíces de este caudillo se remontaba a la época de Nabucodonosor, de algún pariente de por ahí cercano, era él, se llamaba Saddam Hussein. Y él empezó, era dueño de todos los pozos petrolíferos de Irak, multimillonario, y dijo, bueno, ha pasado el tiempo, ¿por qué tenemos que ser una nación gobernada por extranjeros? Vamos a levantar
Babilonia, y empezó a edificar Babilonia de vuelta. Por ahí hay, creo que hay un libro que habla de Babilonia renace. Y ahí se comienzan las profecías que estaban en Habacuc, en Sofonías, en Ageo. Ahí comienzan a manifestarse. Pero Babilonia, según decretó Dios, iba a dejar de ser. Dice, ahí va a habitar el pelícano, el leopardo, la serpiente, el búho, la lechuza, pero ser humano no. Ahí, y bajo esos escombros están sepultados los malvados. Y él le puso esos guardias para que nadie se meta a vivir ahí. Y bueno, Sadán empezó a edificar. Es más, tenía tanta plata que la entrada a lo que era Babilonia, donde estaban los leones los hizo todo de oro, macizo. Y las puertas las hizo todas de oro. Y hizo toda la carretera adentro hasta el palacio principal, el camino era todo de oro. Esto fue el siglo pasado, esto, ¿eh? Y piedras preciosas. Invirtió, no se sabe qué cantidad de incontable, ponemos un 1 y le ponemos 100 ceros para indicar la fortuna que puso, creo que más que eso. Pero Dios dijo, hasta acá. Y le mandó un aviso, le mandó otro aviso, creo que fueron 3 avisos, de que parara a edificar. El cuarto aviso que hizo Dios, puso en el corazón de un presidente norteamericano que había conspiración, la conspiración era contra Dios, por supuesto, y lo salió a buscar, lo detuvieron y lo ahorcaron, lo mataron, y Babilonia no renació. Ahora, usted va a Babilonia y está tal cual la dejó Saddam Hussein. Está el oro, está todo puesto ahí. Pero Dios cumplió lo que había prometido. Bueno, hermanos, hasta acá con la enseñanza. De Dios mediante estaremos la semana que viene concluyendo lo que estamos hablando.

Le damos gracias a Dios que nos permitió escuchar este interesante y ameno tema en la voz del pastor Ricardo Iribarren. Quien les habla, Marcos Calabrese, se despide hasta el próximo programa. Que Dios los bendiga.

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1: Ahora sí, paz del Señor. Dios lo bendiga, hermano. La gran mayoría de este lado. Se ve que está más calentito de este lado porque de este lado hace frío. Bueno, hermanos, como estaba diciendo Marquito, se tenían que ir Ricardo, María Rosa. Así que ayer me mandó un mensaje Ricardo, me mandó un mensaje Marco. No vi ningún mensaje de Marco, no vi ningún mensaje de Ricardo. Yo le estaba diciendo al hermano, yo me acuesto temprano, llegan las 10, 10 y media, como mucho las 11 y ya soy otra persona, necesito acostar un rato, enseguida. Y bueno, ayer me notificó Ricardo y Marco también me comentó a ver cómo nos organizábamos. Hoy me levanté un poco sobre la hora porque yo pongo dos alarmas, ¿no? Normalmente, una es levantarte para orar. La otra es levantarte, ya tenés que empezar. Y en la semana no sé qué hice, estuve acomodando las alarmas y borré una y me quedó la otra. Entonces todo fue, llevó más tiempo todo. Y bueno, pero siempre el Señor es bueno, ¿no? Con su palabra. El Señor, lo que yo he notado muchas veces cuando el Señor provee palabra es que Él se anticipa a lo que va a pasar. Él se anticipa, provee antes para un determinado momento. Y me proveyó de una palabra la cual no la compartí con el grupo de jóvenes, no lo compartí con otros hermanos, en reuniones que hacemos a veces en casa. Y a veces uno se queda como diciendo, ¿para qué es esta palabra? Y queda ahí archivada y bueno, el Señor sigue proveyendo para otros momentos. Pero bueno, les invito a acompañarme al Salmo 119. No lo vamos a estudiar entero, no se asuste. De principio a fin, es el salmo más largo de la Biblia. Lo que pasa es que está todo basado sobre este salmo. Este salmo tiene... Nos hemos propuesto con el grupo de jóvenes estudiarlo entero. No de forma sistemática, no es versículo por versículo, sino más bien es temática, abarcar en el estudio todos los temas que aparecen en el Salmo. Aparecen muchos temas muy interesantes. El tema en cuestión de ahora sería el siguiente. Es una pregunta, ¿obedecer la palabra de Dios qué nos hace? Obedecer la palabra de Dios qué nos hace. Y para responder esa pregunta vamos a leer el versículo 100, Salmo 119, versículo 100. Salmo 119, versículo 100 dice: más que los viejos he entendido, porque he guardado tus mandamientos. Más que los viejos he entendido, porque he guardado tus mandamientos. Entendidos. Esto sería una definición de diccionario. Es decir, tener idea clara de las cosas. He entendido. Obedecer la palabra de Dios hace a el que la obedece entendido, sabio, podríamos decir. Pero tener idea clara de las cosas, tener una idea clara de cómo son las cosas, más correctamente, ¿no? Y sin temor que nadie se ofenda, ¿no? Dice acá, más que los viejos. más que los viejos. O sea, la escritura lo está utilizando, lo podemos utilizar, ¿no? Sin ofender a nadie. En Job 32, versículos 7 al 9, se cuenta una historia. Ustedes saben que muchos textos, la Biblia se interpreta a sí misma. Por ejemplo, acá vemos un caso donde se presenta esto: ¿qué nos hace la palabra de Dios si la obedecemos? Nos hace entendidos, más que los viejos. Y la Biblia ilustra una historia justamente de ese entendimiento que puede llegar a tener una persona, más que los viejos. Y se nos presenta en la vida de Eliú, uno de los amigos de Job. Por eso tenemos este texto de Job 32.

La mirada la podríamos centrar al versículo 7 al 9, donde Eliú empieza a hablar, un joven, ¿no?, según lo que aparece en el versículo 6. Bueno, podríamos leer a partir del 6 mejor, para entender contexto. Y respondió Elú, hijo de Berakel, Busita, y dijo: yo soy joven, y vosotros ancianos. Por tanto, he tenido miedo y he temido declararos mi opinión. Yo decía: los días hablarán, y la muchedumbre de años declarará sabiduría. Ciertamente hay espíritu en el hombre, y el soplo del Omnipotente hace que entienda. No son los sabios los de mucha edad, sino ni los ancianos entienden el derecho. En otras palabras, Eliú dice: yo soy joven, y los escuché a ustedes que son ancianos, que son viejos. Y pensaba, alguno va a decir algo interesante, alguno va a decir algo correctamente bien. Y él se da cuenta que no tenían entendimiento. Y vamos a centrarnos un poco de esto. ¿Por qué? ¿Qué dijeron? ¿Qué es lo que hablaron? ¿Por qué demostraron no tener entendimiento? ¿Por qué demostraron no tener ideas claras de las cosas? Primero podríamos leer el versículo 1. Dice: cesaron estos tres varones de responder a Job, por cuanto él era justo a sus propios ojos. Estos tres varones aparecen, sus palabras o sus argumentos, capítulo 18, a donde habla Bildad. Capítulo 18 del mismo libro de Job.

Pero hay que tener en mente primero, antes de empezar a leer, lo que le pasó a Job, ¿sí? Job fue un hombre que de un momento las cosas cambiaron y perdió familia, perdió trabajo, perdió salud, perdió prestigio, perdió su lugar de liderazgo, su influencia. Y perdió a sus amigos también, porque las personas cuando lo vieron a él que estaba mal se empezaron a alejar. Incluso su esposa fue utilizada, digamos, de una forma mala. Y después no se menciona más. Aparentemente lo abandonó en ese dolor que él estaba enfrentando. Entonces Job estaba pasando por una gran prueba, una gran dificultad. Los amigos, dice la escritura, que vinieron a condolerse. O sea, a identificarse con el dolor de él. Y lo hicieron en un principio. Pero después cuando empezaron a mirar y observar la vida de Job, todo lo que le estaba pasando, ellos empezaron a hablar, empezaron a sacar sus razonamientos, se utiliza mucho en la Biblia. Ellos empezaron a sacar conclusiones por qué a Job le pasaba tal y cual cosa. El primero, que yo les mencionaba recién, que vemos en el capítulo 18, que es Bildad, él utiliza una forma de argumentación que es muy parecida a lo que hizo el profeta. ¿Recuerdan cuando David pecó? Que Dios le envía a un profeta. Bueno, la forma en que este Bildad habla a Job es muy parecida a esa. Es como si él estuviera ilustrando una historia. Es una ovejita, ¿recuerdan esa? Había una ovejita que era de un hombre, que estaba en su casa, que era de una familia, y bueno, y no la quiso. Cuando vino un visitante, no la quiso compartir y tomó la ovejita de este hombre que la estaba cuidando bien. Bueno, estaba ilustrando una idea para hacerle comprender en qué se había equivocado David. Bueno, Bildad utiliza algo similar. Es como que le cuenta una historia, entorno, todo, pero le está diciendo, este hombre eres tú. Está utilizando el mismo método. Es muy llamativo. Vamos a leer un poquito. Job 18, versículo 1. Dice, respondió Bildad su suhita y dijo, ¿cuándo pondré fin a las palabras? ¿Entended? Después hablamos. O sea, le está diciendo Job, sos un burro. Fíjense la forma en que vino a condolerse de su amigo. Le dijo, sos un burro, Job. En otras palabras, ¿no? Yo me estoy poniendo mis palabras. ¿Por qué somos tenidos por bestias y a vuestros ojos somos viles? ¿O tú, que te despedazas en tu furor? ¿Será abandonada la tierra por tu causa y serán removidas de su lugar las peñas? Ciertamente a la luz de los impíos será apagada, o mejor dicho, ciertamente la luz de los impíos será apagada y no resplandecerá la centella de su fuego. Les voy a resumir, ¿sí? No los vamos a leer entero porque es mucho. Pero este versículo 5 explica la ilustración que Bildad le está haciendo a Job. Y le dice, ciertamente la luz de los impíos será apagada y no resplandecerá la centella de su fuego. ¿La luz, saben lo que representa en la Biblia muchas veces? El testimonio. Uno mira el libro de Apocalipsis y habla de los dos testigos, que dice que son dos candelabros de Dios en la tierra, que están dando testimonio. Se refiere a eso, el testimonio. Y cuando dice, ciertamente la luz de los impíos será apagada y no resplandecerá la centella de su fuego, es como que él está ilustrando la historia de personas que tienen mal testimonio y qué hace el Señor cuando tienen mal testimonio. En el libro de Apocalipsis dice, arrepiéntete, sé celoso, no en una de las cartas de las iglesias, sino quitaré tu candelabro, dice, ¿no? Tu candelero. O sea, quitaré tu testimonio, porque el testimonio de la iglesia era un mal testimonio, le estaba diciendo por medio del mensaje que estaba dando a esa iglesia, justamente era ese. Si era un mal testimonio, tarde o temprano el Señor iba a pagarlo. Y bueno, lo que está haciendo Bildad acá es exactamente lo mismo. Le está diciendo a Job, que él tenía un mal testimonio, que por eso estaba pasando por todas esas pruebas. O sea, ese fue el argumento de Bildad.
Si nosotros pasamos al segundo, Zofar, en el capítulo 20.

Sofar hace algo similar, pero es como que si ustedes lo, si uno lo va mirando, es como, no sé si se dieron cuenta que a veces uno, cuando una persona se anima a decir algo, la otra se anima a decir un poquito más y la otra se anima a decir otro poquito más y les van agregando, ¿no? Bueno, ese fue el proceder de los amigos de Job. Uno le contó una historia, como ilustrándosela un poquito, dibujándosela, pero en cierta forma diciéndole, la culpa es de tu testimonio, tienes mal testimonio, por eso te pasa esto. Y Dios te va, borró todo, todo lo que tú tienes, está pagando tu testimonio. Le dio a entender de esa forma. Y el otro tomó coraje, ya no se la dibujó. Este fue un poquito más directo, ¿no? Sofar, Job 20. Respondió Sofar, encima tenían nombres complicados este muchacho. Naamatita, y dijo: por cierto, mis pensamientos me hacen responder, y por tanto me apresuro. La reprensión de mi censura he oído y me hace responder el espíritu de mi inteligencia. Fíjese qué humilde que era, ¿no? Humilde. Era bastante soberbio, ¿no? ¿No sabes esto? Que así fue siempre y desde el tiempo que fue puesto el hombre sobre la tierra, que la alegría de los malos es breve y el gozo de los impíos por un momento, aunque subiere su altivez hasta el cielo y su cabeza tocare en las nubes, como su estiércol perecerá para siempre, los que le hubieren visto dirán, ¿qué hay de él? Bueno, sigue agregando, como sueño volará y no será hallado y se disipará como visión nocturna. Fíjense el título, ¿no? Dice Sofar, bueno, las Biblias que tienen título tendrán un título similar a este. Sofar describe las calamidades de los malos. O sea, el argumento de él es diferente. Primeramente que se cree bastante inteligente y bastante sabio. Pero el argumento de él es, miren cuántas personas, por ejemplo, vemos una persona que es un ladrón que va de casa en casa robando. Y podemos saber que tarde o temprano va a caer. Ese es el destino de los malvados. Entonces acá Sofar utiliza ese argumento. Lo que te está pasando es porque es así, es la justicia que está colocada. Siempre los malos terminan mal. Ese es el argumento que él utiliza. Pero no era correcto.

22 del libro de Job. Dice: respondió Elifaz Taamatita y dijo: ¿traerá el hombre provecho a Dios? Al contrario, para sí mismo es provechoso el hombre sabio. ¿Tiene entendimiento el omnipotente en que tú seas justificado, o provecho de que tú hagas perfectos tus caminos? ¿Acaso te castiga o viene a juicio contigo a causa de tu piedad? Acá está justamente el texto, el versículo número 5 es el centro, digamos, del argumento de este amigo de Job. Por cierto, tu maldad es grande y tus maldades no tienen fin. Fíjense, uno empezó dibujando la realidad, el otro le dijo: mira a tu alrededor lo que pasa y es así lo que te está pasando. Y este no, este le dijo directamente: tú eres malo, y grandemente malo. Y bueno, él empieza a explicar ahí, si uno lee más adelante se va dando cuenta que a qué se refiere como malo. Dice: porque sacaste prenda a tus hermanos sin causa y despojaste de sus ropas a los desnudos. Acá todo esto tiene que ver con respecto a la ley moral. Y sigue, hay una parte donde dice que no ayudaste a la viuda, no ayudaste al huérfano, no hiciste lo que tenías que haber hecho, o sea, todo con respecto a la ley. Por eso tú eres grandemente malo y lo que te está pasando es por tu maldad. Eso le dijo, ese era el argumento. Pero ¿saben lo que es llamativo de este tercer amigo de Job? Su doctrina. Tiene toda una descripción de doctrina desviada. Cuando uno lee del versículo 19 al 30, se encuentra de que tenía toda distorsionada la doctrina. Toda. Vamos a leer 19 al 30. Pero vamos a leerlo por parte, a ver, yo lo separé por partes. 19 y 20. Verán los justos y se gozarán, y el inocente los escarnecerá, diciendo: fueron destruidos nuestros adversarios, y el fuego consumió lo que de ellos quedó. Bueno, este amigo de Job le dice: eres grandemente malo, y le empieza a decir que no has hecho esto, no has hecho lo otro, no has hecho lo que tenías que haber hecho, por eso te está pasando todo esto. Pero le dice: si tú te arrepientes y vuelves en tu camino y tomas una postura correcta y eres un justo y andas correctamente delante de Dios, va a ocurrir esto. Y acá empieza con doctrina. Y lo primero que le dice es: serán destruidos tus adversarios, absolutamente todos tus adversarios serán destruidos, y el fuego los consumirá y no quedará nada de ellos. ¿Esa doctrina es verdadera? ¿Es cierto que el cristiano, cuando uno se convierte a Cristo y empieza a tratar de agradar a Dios, se le terminan todos los enemigos? Ahí empiezan a aparecer los enemigos. Doctrina errada. Y hoy justamente, a mí me llamó la atención porque justo hoy el pastor estaba hablando y en un momento dijo que ¿por qué están los enemigos? ¿Quieren la respuesta? Y después volvemos a esto, a continuar con la doctrina errada que tenía. Vamos a ir al libro de los jueces, capítulo 2, versículo 21 al 23. Jueces, capítulo 2,

arrojar de delante de ellos a ninguna de las naciones que dejó Josué cuando murió. Para probar con ellas a Israel si procurarían o no seguir el camino de Jehová, andando en él, como lo siguieron sus padres. Por esto dejó Jehová a aquellas naciones sin arrojarlas de una vez, y no las entregó en manos de Josué. ¿Quién sabe por qué Dios no extermina a nuestros enemigos? Totalmente. ¿Y por qué siempre tenemos que sufrir, de alguna manera, el acoso o el maltrato de nuestros enemigos, sean enemigos físicos o espirituales? Para probarnos si andamos en su camino. Porque acá estaba basado este texto que está dicho para Israel, encierra los principios para la iglesia, porque ahí en 1 Corintios capítulo 10 que dice que todas estas cosas se escribieron como ejemplo para nosotros. Entonces el cristiano una vez se convierte a Cristo, y eso siempre decimos lo mismo, ese lema de pare de sufrir no existe, es falso. Es doctrina falsa. Y este amigo de Job parece que tenía varios agregados en su doctrina. Volvemos, Job capítulo 22.

0: Lo que les hice leer, versículo 19 al 20, continúa hasta el versículo 23. Vuelve ahora en amistad con él y tendrás paz, y por ello te vendrá bien. Toma ahora la ley de su boca y pon sus palabras en tu corazón. Si te volvieres al omnipotente, serás edificado, alejarás de tu tienda la aflicción. Sigue siendo parte de la falsa doctrina, o sea, una falsa doctrina. ¿Qué dijo Jesús? En el mundo tendréis ¿qué? Aflicción. Pero confiad, yo he vencido al mundo. Y acá este amigo de Job, Elifaz, le dice, si tú te vuelves al omnipotente, no tendrás aflicción. O sea, es el mismo argumento. Pasamos al versículo 24. Se podría leer del 24 al 26. Tendrás más oro que tierra, y como piedras de arroyos, oro de Ofir. El Todopoderoso será tu defensa y tendrás plata en abundancia, porque entonces te deleitarás en el Omnipotente y alzarás a Dios tu rostro. Esto es otra doctrina errada. Si tú te vuelves a Dios, si tú le sirves a Dios, si tú andas en el camino de Dios, tendrás prosperidad. ¿Es verdad eso? Es una doctrina equivocada. Jesús dijo, cuando él estaba hablando a sus discípulos, les dijo, a los pobres tendréis siempre, pobre tendréis siempre entre vosotros, dijo. Y a mí me gusta ese momento en el cual dos discípulos decidieron seguir a Jesús y querían ver dónde él moraba, y él se dio vuelta y ¿qué les dijo? Las zorras tienen guarida, las aves de los cielos tienen nido, y el Hijo del Hombre no tiene dónde. No tenía. Yo una vez escuché a un hombre que tomó una Biblia en su mano, estaba dando una entrevista, era un multimillonario. Y él agarró y dijo, le preguntaron acerca de la Biblia, y le dijeron, ¿usted tiene una Biblia, no es creyente? Sí, dijo, él agarró la Biblia y dijo, sí, yo soy creyente porque en la Biblia no se habla de ningún hombre que haya sido pobre. O sea, se ve que tiene la Biblia, pero nunca la leyó. Bueno, acá hay una doctrina errada, y la tenía este Elifaz. Elifaz tenía una doctrina errada. Nunca tiene que pensar el creyente que por el simple hecho de servir al Señor va a ser prosperado económicamente en abundancia. Y hoy en día sabemos que hay una doctrina de la prosperidad que anda circulando a nuestro alrededor, que nos tenemos que guardar de que no nos influencie. Es más, que muchas veces pone en riesgo nuestro servicio al Señor. Jesús dijo, no puedes servir a Dios y a las riquezas. Eso indica lo siguiente, que el Señor prospera conforme a la capacidad que tenemos nosotros de manejarlo sin que nos maneje a nosotros. Versículos 27 y 28. Determinarás a sí mismo una cosa y te será firme, y sobre tus caminos resplandecerá luz. ¿No? Hasta el 28. Leí el 28, no era el 26, 27 y 28. Dice, orarás a él y él te oirá. Y tú pagarás tus votos, determinarás a sí mismo una cosa y te será firme, y sobre tus caminos resplandecerá luz. A ver, la pregunta. ¿Qué doctrina errada hay acá?
1: El tema de cuando declaran.
2: La declaración dice, ¿se va a
0: cumplir? Esa es una doctrina errada. La declaración, la afirmación positiva de las cosas. Hay gente que dice, tú lo declaras, lo decretas y dice, esto va a pasar y supuestamente va a pasar, y eso es mentira. Tú no puedes decretar nada. La Biblia nos enseña, ora a Dios conforme a su voluntad, Él te dará las cosas. Pero no decretes, porque si tú decretas te estás convirtiendo en Dios. Eres capaz de hacer esto y lo otro, y eso es mentira. Pero dentro de esta doctrina está invertida las cosas. Está todo invertido. Orarás a Dios y Dios te oirá. Después pagarás tus votos. Intentarás hacer una cosa, te lo propondrás y te será firme. Está todo invertido. Nadie puede orar a Dios y Dios le va a responder si no guarda los votos. Todo invertido. Como diciendo, Dios me tiene que responder para que yo empiece a obedecerle. Para que yo empiece a guardar los votos. Ustedes saben lo que son los votos, ¿no? Cuando dos personas se casan, ¿qué hacen frente al altar? Es un voto, una promesa. Se la hacen a Dios. Automáticamente, cuando alguien le hace una promesa a Dios, Dios la registra y la coloca dentro de su voluntad. Cuando se presenta un chico en la iglesia y venimos para que ese niño sea bendecido por Dios, ¿qué hacen los padres? Hacen un voto, un compromiso de la educación. Hay cosas que no sabemos, pero cuando nosotros le prometemos a veces algo a Dios, te prometo tal, si tú tal cosa me haces. Es un voto. Dios lo agarró y dijo, bueno, están dentro de mi voluntad. Siempre y cuando ese voto no sea egoísta, ¿no? Cuando uno se bautiza, ¿qué es lo que hace? Hace un voto. Normalmente acá en esta iglesia se les pregunta, ¿hasta cuándo vas a servir al Señor? ¿Recuerdan ustedes lo que dijeron? Es un voto. Entonces, la doctrina errada es esta. La creencia de que Dios oirá nuestras oraciones si no guardamos los votos. O sea, todo está invertido. Determinarás a sí mismo una cosa y te será firme. Sí. Sí, está dentro de las promesas de Dios. Determinarás a sí mismo una cosa y te será firme si guardas los votos. Si cumples tus promesas, te será firme. Dios te va a ayudar a emprender cosas. A eso se refiere el texto. Después tenemos, como bien decían ustedes, la afirmación positiva en el versículo 29, que es la falsa fe. Y en el versículo 30 dice, Él librará al inocente por la limpieza de tus manos, este será librado. Falsa doctrina. Él librará al inocente. ¿Por qué lo va a librar al inocente? Por la limpieza de tus manos, este será librado. Salmo 24, versículo 3 al 5.

Salmo 24, versículo 3 al 4 dice así: ¿Quién subirá al monte de Jehová? ¿Y quién estará en su lugar santo? El limpio de manos y puro de corazón, el que no ha elevado su alma a cosas vanas ni jurado con engaño. Él recibirá bendición de Jehová y justicia del Dios de salvación. ¿Quién subirá al monte de Dios? ¿Quién entrará en la presencia de Dios? El limpio de manos. El limpio de manos. ¿Qué quiere decir? ¿A dónde está el error? Que la limpieza de las manos en la Biblia se utiliza para describir de forma individual. No es que si yo me limpio las manos voy a bendecir a la otra persona. No lo voy a librar al otro. ¿Quién subirá al monte de Dios? El limpio de manos. De forma individual te tienes que lavar las manos para entrar en la presencia de Dios. Es como cuando un niño quiere comer, ¿no? Y se acerca a la mesa y ha estado jugando. ¿Qué le dicen los padres? Te tienes que lavar las manos. Y no puede venir un niño y decir, sí, pero yo no me tengo que lavar las manos porque Juancito ya se las lavó por mí. Es de forma individual. Ahí está el error. Salmo 18, versículo 24.

Por lo cual me ha recompensado Jehová conforme a mi justicia, conforme a la limpieza de mis manos delante de su vista. De forma individual, David dice, Dios me recompensó porque tengo las manos limpias. Pero no recompensó a otra persona, porque yo me lavé las manos. Es de forma individual. De ahí, este amigo de Job tenía una doctrina errada, el pensamiento de que si uno se limpia sus manos, tiene manos limpias, va con esa limpieza de manos va a librar a todos los suyos. Puede librarlos. Puede hacerle que reciban recompensa. Puede hacer que estas personas se acerquen a Dios. No. De forma individual. Por eso el creyente siempre que enseña a otras personas, tú te lo tienes que ganar. Tú te tienes que ganar la bendición de Dios. Muchas veces los creyentes tenemos ese problema. Nos ven a nosotros que somos creyentes, que andamos en el camino del Señor, que Dios nos bendice de alguna manera, y se nos pegan al lado pensando de que van a recibir las bendiciones que tenemos nosotros. Yo normalmente los dejo a los creyentes que hagan eso, personas que se me acercan así, los tengo un tiempo a mi alrededor. Y llega un momento en que les empiezo a decir, ¿tú quieres lo mismo que tengo yo? Ha pasado en mi casa, un ejemplo, ¿no? Personas que han entrado en mi casa. ¿Qué pasa en esta casa? ¡Qué tranquilidad! ¡Qué hermoso! Una tras otra, venían en un tiempo para asistencia a la tía y mamá que está postrada. Y decían eso. ¡Qué bendición! ¡Qué tranquilidad! ¡Mi casa es un lío! ¡Mi casa es un desastre! Teníamos una kinesióloga que venía a hacer todos sus cuadernos, todos los venía a hacer en nuestra casa. ¿Por qué? Era el único lugar donde ella trabajaba que había paz. Venía y se ponía a escribir en su cuadernito, ponía todo el detalle de todo de su trabajo, de lo que ella hacía, de dónde iba, todo lo que tenía que presentar delante de la agencia. Y ella decía que lo encontraba paz en casa. Pero después siempre nosotros tenemos la costumbre de decirle, ¿quieres lo mismo que tenemos nosotros? No tienes que venir refugiarte en lo que nosotros tenemos. Tienes que conseguirlo tú mismo. Tienes que limpiar tus manos. Eso es lo que le decimos. Es de forma individual. Vamos a regresar ahí a Job, capítulo 32.

Volvemos al versículo 1. Cesaron estos tres varones de responder a Job, por cuanto él era justo a sus propios ojos. ¿Por qué estos tres hombres se equivocaron en sus razonamientos? ¿Por qué Eliú se enojó? Y aunque él era joven, esperó a que dieran razonamiento justo y no encontró ninguno. Él se enojó, dice la Escritura que se enojó y empezó a hablar tanto a Job como a los amigos. Le empezó a hablar y a decir, ustedes tienen las ideas equivocadas, las tienen mal ordenadas. Pero yo soy joven, he obedecido a Dios. Y Dios me acomoda las ideas. Entonces voy a argumentar. Eso es lo que hace Eliú. Y él empieza a argumentar. Y le puedo decir que él da la tecla en todo. Y lo primero que él nota es esto. ¿Por qué se equivocaron estos tres hombres? En decirle a Job de por qué era lo que él estaba pasando todo eso. Y por qué él notó un error en Job. Él notó el por qué Dios permitió tal prueba en su vida. Y es lo que dice el versículo 1. Por cuanto Job era justo a sus propios ojos. Job se creía justo. Justo al grado, ¿saben al grado de quién? Si uno lo compara, al grado de Jesucristo. Era tan justo como Jesucristo. ¿No me creen? Miren lo que dice versículo 33. A ver, 33:9.

Eliú está recordando las palabras mismas que salieron de la boca de Job. Y él dice acá, tú has dicho, yo soy limpio y sin defecto, soy inocente y no hay maldad en mí. Se creía justo, al grado de nuestro Señor Jesucristo. La Biblia dice, por ejemplo, en San Juan, en Primera de Juan capítulo 3, dice que nosotros tenemos la esperanza de que cuando Él venga seremos semejantes a Él. Dice que todo aquel que guarda esa esperanza, ¿qué hace? Se purifica a sí mismo, ¿por qué? Porque Él es limpio. Está hablando de Jesucristo. Y Él dijo, yo soy limpio. Nosotros no somos limpios. Ningún hombre sobre la tierra es limpio. Lo que nosotros podemos hacer en este mundo es purificarnos. Pero nunca vamos a ser limpios. Sino hasta aquel día en que se manifieste nuestra verdadera naturaleza cuando seamos transformados en el arrebatamiento. Seremos semejantes a Él. ¿Pero por qué? Por un proceso de purificación. Job no. Yo soy limpio. Dijo así, sin defecto. Era el único sin defecto. Sin embargo, la Biblia nos dice que cuando Jesucristo andaba por la tierra de Israel en aquel entonces, Él estaba siendo observado por los fariseos, los saduceos, que eran los representantes religiosos. ¿Sabe lo que dice la Escritura? Que lo terminaron crucificando porque no encontraron ningún defecto en él. Tuvieron que inventar que él era tal cosa y tal cosa para poder acusarlo y para poder llevarlo a la cruz. ¿Inventaron por qué? Porque no encontraron defecto. No encontraron ningún defecto en lo que él hacía. En este mundo en el que nosotros vivimos, todos los seres humanos tenemos defectos. Y lo tenemos que reconocer. Soy inocente. El tema es que si yo soy inocente, piensen en esto, ¿no? Yo soy inocente de lo que me está pasando. Si yo digo, yo soy inocente de lo que Dios está permitiendo en mi vida. Si yo digo eso, estoy diciendo otra cosa. Porque si yo soy inocente, Dios es culpable. A eso se refiere. Cuando nosotros decimos, yo soy inocente, lo que me está pasando no es justo, no es correcto lo que a mí me toca. ¿Qué estamos diciendo? Dios es culpable. No hay maldad en mí. Eso fue lo último. No hay maldad en mí. Se creía tan justo a ese grado. No hay maldad en mí. Capítulo 9, versículo 17 del mismo libro de Job.

Job dice 9:17. ¿Por qué me ha quebrantado con tempestad y ha aumentado mis heridas sin causa? Es una declaración de Job. ¿Por qué? Me perdí el versículo 17. Dice, ¿por qué me ha quebrantado con tempestad y ha aumentado mis heridas sin causa? Una vez me preguntaron, Dios es todopoderoso, ¿es verdad? Me hicieron esta pregunta. ¿Dios podría construir una piedra tan grande que ni él la pudiera levantar? Entonces no sería todopoderoso. ¿Cómo lo responderían a alguien que le dice eso? Si la puede levantar, no sería todopoderoso porque no estaría que la piedra fuera tan grande para no poderla levantar. Yo le respondí de esta manera. No. ¿Por qué? Porque dentro de la naturaleza de Dios, Dios hace las cosas con un propósito y una causa. De ahí la persona se quedó pensando, él no quería enganchar, ¿no? Pero Dios hace cosas con razón. Y Job dice, me ha sido todo esto sin causa. No hay causa. ¿Saben cuál es la tarea de los cristianos cuando nos pasa algo en la vida? Sea lo que sea, sea bueno o malo. ¿Cuál es la tarea? Entender cuál es la causa, por qué y para qué. ¿Por qué Dios permite esto? ¿Para qué? ¿Qué es lo que quieres? Job tenía que hacer eso. ¿Por qué hay una parte en la Biblia donde dice que Job le dice a Dios, me ha acercado, quiere decir, no me deja salir de los problemas? Le dice a Dios, Dios me ha acercado, no me deja salir, no me deja saltar la cerca de los problemas. ¿En qué se estaba equivocando? Y los problemas seguían y pasaban los días. Nosotros tenemos un resumen, estos capítulos por ahí los leemos en, qué sé yo, una hora, la vida de Job. Pero Job pasó un tiempo muy largo. Por eso él utiliza esa expresión, me ha acercado, no me deja saltar. Es decir, yo si quiero puedo saltar, pero no voy a saltar, tú me has acercado por una razón. ¿En qué se estaba equivocando? ¿Por qué no salía de los problemas? Porque la pregunta es esta. ¿Qué tengo que aprender? Si yo aprendo rápido, Dios me libera de la dificultad. Entonces dice, sin causa. Había una causa. Había algo que aprender. Job 32 dice, habíamos leído 9:17, sí, 9:17. Tenemos 9:21 también.

Bueno, vamos a saltear para ir resumiendo. Lo que Job tenía con respecto a su persona, que él se creía justo delante de Dios. Y él pensaba y observaba todo lo que le pasaba y decía, todo esto es sin causa. Entonces continuaba. Nosotros tenemos el texto de Romanos capítulo 10, 3, versículo 10 al 12.

Dice la Escritura, como está escrito, no hay justo ni aun uno. No hay quien entienda, no hay quien busque a Dios. Todos se desviaron, aun se hicieron inútiles. No hay quien haga lo bueno. No hay ni siquiera uno. No hay justo. Ni aun uno. No hay quien haga lo bueno. No hay ni siquiera uno. Estos textos son importantes, ¿saben por qué? Porque algún día se van a encontrar con alguien que les diga, por ahí ustedes les dicen, hay que arrepentirse y recibir a Jesucristo. Y la persona les diga que ella no tiene nada de qué arrepentirse, de que no cometió ningún pecado. Bueno, lo podría comparar, aparece Eclesiastés 7:20,

Ciertamente no hay hombre justo en la tierra que haga el bien y nunca peque. Y hay otro texto más que está en Primera de Reyes, a ver.

0: Dice, si pecaren contra ti, porque no hay hombre que no peque, y estuvieren airados contra ellos, y los entregares delante de los enemigos para que los cautive y lleve a tierra enemiga, sea lejos o sea cerca. Bueno, esto tiene todo un contexto. Cuando se construyó el templo, ¿saben por qué se construyó el templo? Cuando estaban construyendo el templo, se escribió esto: si pecaren contra ti. Si pecaren contra ti. O sea, se construyó el templo, ¿por qué? Porque el hombre peca. Porque no hay hombre justo. Porque sea que Dios los haya arrojado lejos o los haya arrojado cerca, siempre el hombre peca. ¿Y hacia dónde se tiene que orientar cuando peca? Hacia el templo. Y orar en hacia este lugar, decía la Escritura. Acá se está hablando de por qué se construyó el templo y qué tenía que hacer una persona cuando pecaba. Tenía que ir en dirección al templo y pedir perdón por ese pecado. Pero estos textos sirven justamente para eso, para comprender que no hay hombre justo en la tierra, que nunca peque. Así como Job pensaba, porque si hubiera hombre justo en la tierra, no tendríamos Isaías 55, versículos 6 al 7, que nos habla de nuestro Señor Jesucristo. Que Él murió por nuestros pecados, dice, el herido fue Él por nuestras agresiones, molido por nuestros pecados, el castigo de nuestra paz fue sobre Él, y por su llaga fuimos nosotros curados. Si nosotros, si el ser humano no pecara, no necesitaría a Cristo. Entonces ahí estaba el error de Job. Job se creía justo a sí mismo. Tenía que aprender. Entonces Dios le permitió eso que tenía que atravesar en su vida. Amén. Vimos cuatro personajes en la Biblia hoy. Yo les hago una pregunta. ¿Con cuál se identifican? Uno podría decir, yo soy Elifaz. Otro podría decir, yo soy Job. Otro podría decir, yo soy Eliú. ¿Sí? Otro podría decir, yo soy Bildad. En realidad son cinco. Si estamos en el lugar de Job, tenemos que proceder de la forma en que el libro nos habla al final, donde Job reconoce que no era justo, que se equivocaba y que había un motivo que él desconocía. Y podemos hacer una oración. Bendito Dios y Padre, te agradecemos por tu palabra, te agradecemos por la vida de Job, su historia, lo que nos has dejado registrado para nosotros. Te agradecemos, Señor, por cada uno de los amigos de Job que también se dejó registrados sus argumentos, sus razonamientos, que eran hombres mayores, pero que por no obedecer tu palabra no tenían claras las ideas. Te agradecemos la argumentación de Liu. Y te pedimos, Señor, que si en algún aspecto de nuestra vida, hoy en día nos estamos identificando con Job, nos cuesta ver realmente quiénes somos delante de ti, que nos perdones. Y que, Señor, nos ayudes a ser así como era Liu. A tener claras las ideas en la mente, a poder mirar como tú miras y no como miramos nosotros. Te lo pedimos en el nombre de Jesús. Amén.
1: 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Dios te bendiga ricamente.

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1: Nosotros tenemos esta clara concepción de la realidad que Cristo enseñó. Vamos a ser confundidos. Y entonces vamos a empezar a amar al mundo y no entender que el mundo nos aborrece. Y vamos a empezar a sentir que no tenemos resultados porque estamos amando al mundo, pero el mundo nos aborrece y viene la confusión. Sin embargo, aquí Cristo dice, miren, el amor que se tengan entre ustedes los va a hacer fuertes para poder oponer resistencia a un mundo que viene en sentido contrario completamente. Vamos a saltar tantito y vamos a ver Efesios para que veamos a qué se refería el Señor Jesús. No pierdan Juan, pero vamos a Efesios capítulo 2. Dice así, Efesios 2, y Él os dio vida a vosotros cuando estabais muertos en vuestros delitos y pecados, en los cuales anduvisteis en otro tiempo, siguiendo la corriente de este mundo, conforme al príncipe de la potestad del aire, el espíritu que ahora opera en los hijos de desobediencia, entre los cuales también todos nosotros vivimos en otro tiempo, en los deseos de nuestra carne, haciendo la voluntad de la carne y de los pensamientos, y éramos por naturaleza hijos de ira, lo mismo que los demás. Pero Dios, que es rico en misericordia, por su gran amor con que nos amó, aun estando nosotros muertos en pecados, nos dio vida juntamente con Cristo. Por gracia sois salvos. Vean que el versículo 2 nos dice que en otro tiempo anduvimos conforme a la corriente de este mundo. Quiere decir que el mundo es un río que va con todo su caudal y con toda su fuerza en una sola dirección. Y esta dirección, dice Jesús, miren, el mundo es como una puerta amplia y espaciosa y un camino amplio y espacioso y va a la perdición. Y muchos van por él. La gran mayoría va por ese camino. Su fin, ¿cuál es el fin de un río tan caudaloso? Una cascada, una catarata que se precipita hasta el abismo para destrucción, ruina y muerte. ¿Quién es el cristiano? El cristiano es el que le ha dado vuelta a su lancha y ahora rema en sentido contrario. ¿Qué tal cuesta de trabajo? Tanto que si levantas los remos, no te quedas en el mismo lugar. Vas para atrás y te empieza a llevar el mundo con su corriente. Y el mundo no se opone a que tú seas cristiano conforme vayas con su corriente. Y volteaste tu lancha para allá, pero tú sigues caminando para atrás, bienvenido. Pero ¿saben a qué cristianos aborrece el mundo? A los que están remando en contra de la corriente. A los que han decidido en su corazón ir al revés de lo que va el mundo. ¿Por qué? Porque el mundo aborrece a Cristo. Nosotros decimos que le amamos. Vamos en sentido contrario. Y al ir en contra de la mayoría, tenemos en nuestra contra su odio. El mundo nos aborrece. ¿Y por qué nos aborrece, Señor, si somos tan buenitos? Antes, Señor, cuando yo llegaba a la fiesta, se abrían las puertas y qué bueno que llegó el cheque, bienvenido, y el cheque llegaba con su patona. Ahí está, mi aportación a la fiesta, una de Bacardí 2 litros, ahora sí, y muy bien, cheque, ahora sí, ven. Ahora cuando llego, ya no me reciben tan bien. ¿Qué pasó? El día que llegué sin la patona y llegué con la Biblia y les empecé a predicar, no, sácate. Nos arruinas la fiesta, hijo. Te pones de aburrido. No, tú ya no eres de nuestra onda, vas al revés. Pues sí. Cambia la perspectiva y empezamos a caminar en sentido contrario a la corriente que lleva el mundo. Nos aborrece porque aborrecen a Cristo. ¿Qué pasó cuando Cristo hizo su aparición en esta escena mundial? La gente lo rechazó. Según ellos estaban esperando al Mesías. Y cuando se presenta y les dice, yo soy, lo toman y lo ponen en una cruz. Las tinieblas no pudieron comprender la luz. Y hay oposición, y hay enemistad, y esto produce homicidio, esto produce muerte, esto produce sufrimiento. Pero dice la Biblia que de tal manera nos amó, que siendo aún pecadores, Él murió en la cruz. Sin pecado. Sin haber cometido pecado, sin transgredir las normas de su Padre, para darle vida a ese mundo que era su enemigo. Inciso B. Dice en el versículo 19. Inciso B. El mundo nos perseguirá. Si fuerais del mundo, el mundo amaría lo suyo. Pero porque no sois del mundo, antes yo os elegí del mundo, por eso el mundo os aborrece. Acordaos de las palabras que yo os he dicho. El siervo no es mayor que su señor. Si a mí me han perseguido, también a vosotros os perseguirán. ¿Cómo anduvieron con Jesús? Empezó a hablar y dijeron, vamos a prepararle una trampa para poder matarlo. Que empiece a contradecirse y lo vamos a agarrar para poderlo crucificar. Y empezaron a perseguirlo y acosarlo. De repente Jesús decía, no, ahí ya no voy, ahora me voy a dar la vuelta por allá. Él tenía planes para aquella ciudad, pero también se cuidaba de estos. Y empezaba a él a distribuir su ministerio de tal manera que testificara a todos los que él podía, sin dar oportunidad a sus enemigos de agarrarlo antes de tiempo. Y cuando él andaba fuera de Jerusalén, toma a sus discípulos y les dice, me es necesario ir a Jerusalén. Oye, Señor, pero allí te están persiguiendo, ¿sí? Es necesario que ahora yo vaya.

¿Cómo de qué masoquista? Entonces Cristo le dice: apártate de mí, Satanás. Porque no pones los ojos en las cosas de Dios. Estás todavía a un nivel muy terreno. Estás poniendo los ojos en este cuerpo y no en la gloria de Dios. Entiende que has sido llamado a sufrir por causa de Cristo. Y para poner el ejemplo, voy primero. Nunca Dios nos pide nada que no haya hecho Él ya. Cuando Dios le pide a Abraham a su hijo, es porque Él desde antes de la fundación del mundo había dado ya a Cristo para nosotros. Cuando Él nos dice, sean santos como yo soy santo, entreguen su vida por sus amigos como yo la entregué por ustedes. Él siempre nos pone el ejemplo y el mundo nos perseguirá. Y en tercer lugar, dice que algunos se van a salvar, no todos, algunos. Versículo 20, el siervo no es mayor que su señor. Si a mí me han perseguido, también a vosotros os perseguirán. Si han guardado mi palabra, también guardarán la vuestra. Algunos se convertirán. Miren, si yo tuviera la seguridad de que nadie se va a convertir, yo no salía a predicar. Oye, ¿vas a meterte a la jaula de los leones para que te coman? No voy. Pero si dice el Señor, yo te mando como una oveja en medio de los lobos. Vas en medio de escorpiones y de serpientes. Ay, Señor, no vas solo, voy contigo. Y de ahí en medio hay algunos que van a ser ganados para Cristo. Por ellos vale la pena. Pero no te dejes engañar. La serpiente que era astuta vino con Eva y empezó a desviar su atención de Dios. No le dijo, soy tu enemigo. No, le puso tema de conversación. Tú eres de las de la Biblia y cristianita. Sí, sí, ay, qué bonito Dios, ¿verdad? La Biblia. Yo también leo la Biblia. Yo también conozco de la palabra. Ah, sí, sí, sí. No más que como que la entiendes diferente. Y Eva, ay, ahorita lo convierta al Señor, sí, le voy a testificar. Pero Eva no se había preparado. Y entonces entra en un diálogo que la fue envolviendo y le dice Satanás, ¿con qué Dios ha dicho? ¿Tú crees que todo lo que está aquí es palabra de Dios? No, hombre, este libro contiene la palabra de Dios. Hay partes que sí, hay partes que no. El papá del modernismo. Mira, Eva, aunque aquí diga del infierno y aunque aquí diga de arrepentimiento de pecados, no es así. Aquí hay que meterle la interpretación de Freud. O sea, tienes que entender, estos cuates eran analfabestias. Freud, papá de la psicología, los nuevos psicólogos de hoy, afirman que es nada más una interpretación subjetiva que hay que objetivizar. Entonces, no es cuestión de infierno y de pecado, es cuestión de pasársela bien. No morirás. Mira, no es cierto de que los fornicarios, los adúlteros, los lasciviosos irán al lago de fuego. No, nada más les dicen que van a sufrir un poquito pues, por la monserga de dos, ¿no? Pero eso se puede curar con un viaje por Europa. Mira, no es cierto que los borrachos y los deshonestos y los jugadores no entrarán al lago de fuego. Lo que pasa es que van a tener problemas financieros, pero al final le van a pegar al gordo y se resolvieron los problemas. ¿Será? Sí, hombre, yo sé. Es más, mira, Dios es tan malo que te está privando de lo mejor. Y cuando tú prestas atención a esa enseñanza, empiezas a vivir una vida cristiana limitada. Te empiezas a sentir adentro de una cárcel. Qué Dios tan malo y dijo que me amaba. Ahora ya no puedo hacer nada de lo que me gusta. No, se me hace que me libero de Dios. Y eso me va a dar libertad. Y esa es la finalidad de Satanás. Esa es la finalidad de las falsas doctrinas, esa es la finalidad de las falsas enseñanzas. Los testigos de Jehová, que es una secta del diablo, enseñan que no hay infierno. Enseñan que Jesucristo no es Dios, que es un Dios, un ángel así que Dios creó y muy bonito y todo, pero un ser creado. Enseñan que el Espíritu Santo no es Dios, sino una fuerza, la influencia de Dios. Y tú te vas con la finta y no sabes qué.

no tienes la disposición de venir por ti mismo a verificar qué dice la palabra, esa es la realidad, no dedicamos tiempo al estudio de nuestro manual de vida, y entonces andamos dependiendo de qué dice él o qué dijo aquel, pero no me consta. Nosotros en México estamos discipulando a las familias a través de precepto sobre precepto. ¿Por qué? Porque ese sistema de estudio le enseña al estudiante a venir a la Biblia por sí mismo y alimentarse de la palabra de Dios, haciendo estudio sistemático, palabras clave, autor, destinatarios, lugar de la escritura, tiempo de composición de los verbos, y entonces el cristiano empieza a vivir por convicción, porque dice, así dice el Señor. Entonces, nosotros tenemos que entender que el mundo tiene todo un sistema de engaño preparado para tenderte la trampa y ahí vas. El mundo te aborrece, el mundo te va a perseguir, va a tender trampas como se le hicieron a Cristo, trajeron falsos testigos en su contra para hundirlo. Y cuando Él dijo la verdad, lo crucificaron. Cuando Él dijo, sí, yo soy el Hijo de Dios, el sumo sacerdote se rasga las vestiduras y dice, blasfemia. Y lo mismo te van a decir a ti. Es que creí en Cristo y soy salvo, tengo perdón de pecados y tengo vida eterna. Ya no necesito ritos, liturgias ni nada. Y van a decir, ¿cómo es posible? Si nosotros llevamos miles y miles de años de existencia, pues será, pero desde Babilonia. Y entonces el mundo, que es nuestro enemigo, está al acecho. Y tenemos que estar con los ojos abiertos. Punto número 2. La verdad acerca de nosotros los cristianos. Aquí estamos, pero no somos del mundo. Estamos en el mundo, pero no somos del mundo. Dice en el versículo 19, si fuerais del mundo, el mundo os amaría. Pero porque no sois del mundo, antes yo os elegí del mundo, por eso el mundo os aborrece. Acordaos de la palabra que yo os he dicho. El siervo no es mayor que su señor. Si a mí me han perseguido, también a vosotros os perseguirán. Si han guardado mi palabra, también guardarán la vuestra. Mas todo esto os harán por causa de mi nombre, porque no conocen al que me ha enviado. Nosotros los cristianos, en primer lugar, inciso A, no somos del mundo. Vean ustedes ahí adelante Juan capítulo 17. Juan 17, versículo 12. En adelante, dice el Señor Jesús, cuando estaba con ellos en el mundo, yo los guardaba en tu nombre, y a los que me diste, yo los guardé. Y ninguno de ellos se perdió, sino el hijo de perdición, para que la escritura se cumpliese, Judas. Pero vean la seguridad de los otros 11. De los que me diste, ninguno se perdió, yo los guardé. Y el único que se perdió, el hijo de perdición, para que se cumpliera la escritura. Pero ahora voy a ti. Hablo esto en el mundo para que tengan mi gozo cumplido en sí mismos. Yo les he dado tu palabra y el mundo los aborreció, porque no son del mundo como tampoco yo soy del mundo. No ruego que los quites del mundo, sino que los guardes del mal. ¡Qué oración más poderosa de nuestro Señor Jesucristo! Está intercediendo por nosotros y vean lo que Él pide. No te pido, no te ruego que los quites del mundo, sino que los guardes del mal. Hay un fenómeno muy curioso. Cuando nos convertimos a Cristo, inconscientemente hay la necesidad de evitar el dolor y el sufrimiento. Entonces anda uno buscando las vacaciones espirituales. No, yo ya recibí a Cristo, ya Cristo mora en mí. Entonces sí, ahora sí. Ahí voy, dice la Biblia, más que vencedor. Y sales y ¡pum! Te rebotan con kriptonita verde. Y dices, pues no que Superman. Sí, mira, ya posicionalmente ya eres santo, más que vencedor, eres hijo de Dios, pero ahora tienes que salir al mundo a demostrarlo.
a caminar en contra de la corriente. Y dice aquí que cuando nos convertimos, no somos del mundo, y dice, no te pido que los quites del mundo, sino que los guardes del mal. Los tres enemigos del cristiano son Satanás, el mundo y la carne. Los tres enemigos del cristiano, Satanás, el mundo y la carne. Estos tres son los que llevan al cristiano hacia el pecado. Satanás quiere que caigamos en el pecado, el mundo está diseñado para llevarnos al pecado y a la carne le encanta el pecado. Entonces, estos tres enemigos, cuando una persona se convierte a Cristo, no son eliminados. Antes, tú sin Cristo estabas bajo el dominio de estos tres. El Satanás era tu jefe, tu papá. Hoy era tu papá, y dicen Juan capítulo 8. Vosotros sois, dijo Cristo, hijos del diablo, y los deseos de vuestro padre queréis hacer. Del mundo era lo que te encantaba, ese sistema satánico organizado por el diablo para tenerlos presos. ¿De dónde creen que salen las ideas de las discotecas? Centros de prostitución y alcoholización de jóvenes. ¿De dónde creen que salen todos los programas de televisión y todas las caricaturas, todo lo que está invadiendo la mente de nuestros hijos? Del mundo. Y la carne es el asociado del diablo y del mundo. ¿Y cuál creen que sea de los tres el enemigo más peligroso? La carne. La carne, porque Satanás y el mundo están afuera, pero la carne vive dentro. Es un espía, es un traidor. Y siempre que a tu casa llega el pecado y toca, este se para, voy, y tú tienes que decirle, se queda. Señor Jesús, me te hablan. Que el Señor Jesús atienda la tentación y va a ser rechazada. Pero si tu carne va y la enfrenta, caes, porque la carne le encanta el pecado. Cuando Cristo salva a una persona, lo que hace no es hacer esto. Eso sería desaparecer al mundo, a la carne y a Satanás. Lo que Él hace es sacarte, y estos tres enfrentan. Y tú te quedas acá, solo. No, porque ahora hay otros tres que están de tu lado. El Padre, el Hijo y el Espíritu Santo. A ver, échenme al Satanás, le aviento al Padre. Échenme al mundo, le echo al Hijo. Y échenme a la carne, le aviento al Espíritu Santo. No andéis conforme a la carne, sino conforme al Espíritu. Y ahora el cristiano tiene que enfrentar esa batalla contra el mundo, contra la carne y contra Satanás, en el poder del Espíritu Santo. Ya no está solo, pero va a tener que enfrentar esa batalla. Ahora, ¿dónde trabaja Dios? Adentro. Dice Pablo que Dios fortalece el hombre interior, mientras que el exterior se va desgastando, cada día está más cansado, cada día va envejeciendo, se le cae el pelo por sus ideas descabelladas. Pero por dentro, échenme un león, ¿lo como? No, de los leones que vinieron aquí, de los otros, así, de los fieras. Entonces, esta lucha de tres contra tres, ¿saben? No está pareja, porque son cuatro contra tres. Tú ya estás de este lado, la llevamos de gane. Ahora, lo único que pide el entrenador de este equipo es que no juegues en este. Hay muchas veces que estamos acá diciéndole, órale señor, échale, duro, pégale. Traes la chamarra de ellos, traes los chacos de ellos, vives en el mundo de ellos, estás en la colonia de ellos, hablas el idioma de ellos. Oye, ¿tú no serás de ellos? No, señor, son buena onda. Oye, aquí dice en mi palabra, en Juan capítulo 15, versículo 19, si fuerais del mundo, el mundo os amaría. El mundo puede amar, fíjense, lo suyo. Pero ¿qué pasa cuando tú perteneces a una pandilla y te sales de la pandilla y te pones a estudiar? Ya te los echaste de enemigos.
no le gusta al mundo la traición, no le gusta al mundo que nadie se le salga de sus filas y se vaya al lado del Señor, pero tampoco a Dios le agrada la traición. Si Él ha dado a su Hijo para ahora protegerte y entre los cuatro vamos a ganar, no le parece que tú estés de este lado. Muchas veces decimos, Señor, ven. No, no voy. Señor, tú has prometido nunca dejarme, nunca soltarme, estar siempre conmigo. Sí, pero tú te apartaste. Yo no me he ido. Yo aquí sigo, mira. Tú fuiste el que te apartaste y tus pecados y tus rebeliones han hecho división entre tú y yo. Y ahora no te oigo. Y si no te arrepientes, te dejo en las manos de tu carne, del mundo y de Satanás. Señor, te vas como en feria. Eres mi hijo y yo voy a ir a recoger los restos. Pero no voy por ti. Date la vuelta y empieza a caminar para acá y yo voy por ti. Acércate a Dios y Él se acercará a ti. Abandona el pecado y acércate a la luz y vendrá la luz y te va a poseer para traerte de este lado y darte la victoria. La victoria sobre Satanás no es ponernos con él en un ring a ver a cómo nos toca, porque nos gana. La batalla contra Satanás es, sométete a Dios, resiste al diablo y huirá de vosotros. ¿Qué es someterme a Dios? Acá, en devoción, en obediencia y en amor, y en el espíritu. Y entonces, cuando llega el diablo, Señor, ahí te hablan, y te paras atrás. Te pasas atrás de tus defensores y dices a Dios que haga la obra. Resistir al diablo es cerrarle la puerta. ¿Te imaginas? Ahí viene el león y ahí la torre. Ay, ay, ¿dónde? Me meto ahí y no cierro la puerta. ¿Qué va a pasar? Se mete. ¿Por qué? Dios nos dice, ciérrale la puerta. Ya no entró. Y yo allá afuera me encargo de él. El mundo nos aborrece, inciso A, pero no somos del mundo. Aquí estamos, pero no somos del mundo. El Señor Jesús dijo, no te pido que lo saques del mundo, guárdalos del mal. Y Él está por nosotros. Inciso B, Cristo nos eligió del mundo. Dice el versículo 19 en su última parte. Antes yo os elegí del mundo. Por eso el mundo os aborrece. ¿Dónde vivíamos nosotros antes? En el mundo. ¿Dónde estábamos? En el mundo. De ahí salimos. De ahí fuimos rescatados. Muchas veces nos sucede que cuando estamos ya en el Señor, viene una especie de orgullo espiritual. Ahora yo soy, mira nada más ese borrachote. ¡Guácala, qué asco! Mira ese adúltero. ¡Ay, Ave María! ¿Sí? Orgullo religioso y espiritual sin darte cuenta que eras exactamente igual o peor. Porque a lo mejor no lo hiciste porque no tuviste el tiempo o la oportunidad o las agallas. Y el Señor llegó a tiempo para rescatarte y no te fueras más a fondo. Entonces, ubícate bien. Yo te elegí del mundo. No me escogiste tú a mí, yo te escogí a ti. ¿Y saben que esto es humillante? Porque hasta en tu salvación, Él fue el que te salvó. No, yo ejercité mi fe, Él te conquistó. Cuando tú dijiste auxilio, ahí estaba Él deteniéndote. ¿Por qué? Porque la entrada al cielo dice, vengan a mí los que están trabajados y cargados, yo los haré descansar. Y entras caminando, arrastras, ¿verdad? Sí, Señor, dame chance. Ya que estás del otro lado y empiezas, ¡ay, qué rico se siente soltar la mochila! Se acabó la culpa, he sido perdonado, ahora soy hijo de Dios. Volteas a la puerta y del otro lado te dice, escogido desde antes de la fundación del mundo. Entonces, ¿cuál orgullo? Él fue, Él te trajo, Él todo lo dijo propicio para que llegaras al seminario y oyeras que Él está por ti y que ahora todo le corresponde a Él. A ti nada más te pide, obedéceme, quédate de este lado, vas a ver cómo me encargo yo. Muy bien, Él me elige,
Y ahora me dice, viene la batalla espiritual. ¿Y por qué, Señor? Explícame por qué la gente no me quiere. ¿Por qué el mundo me aborrece? ¿Por qué el mundo me persigue? Dice en el versículo 21. Mas todo esto os harán por causa de mi nombre, porque no conocen al que me ha enviado. Es por causa de su nombre. Yo he oído muchas veces los cristianos testificando. No, cuando Dios llegó a mi vida, ay, Dios es tan bonito, oh, la Biblia es el libro maravilloso, oh, Dios, Dios lindo, Dios bonito, el cielo y las estrellas, y 66 libros, y Antiguo y Nuevo Testamento, y qué lindo es Dios, y sentí tan bonito, no ha compartido nada, nada, porque los católicos también tienen un Dios, y los budistas también tienen un Dios, y los protestantes también tienen un Dios, y los satánicos también tienen un Dios. Ayer que pasábamos por ahí de regreso, ya muchos se pusieron un poquito más de ojo, ya vieron el solezote ese y todo lo que hay ahí, y no pudieron dormir. ¿Saben por qué? Porque Dios quiere que estemos bien conscientes de la guerra espiritual. No se ha acabado todavía. Apenas te pasaste del otro lado y apenas empezó la batalla. Ahora sí, porque aquel quiere venir a frustrarte tu vida de abundancia y tú tienes que defenderla con el Señor. Entonces, su nombre está aquí. ¿Cómo se testifica de él? Jesucristo. Ya empezaste bien. Todo lo demás que digas va a ir bien. Jesucristo. Ese es el nombre. No hay otro nombre dado a los hombres debajo del cielo en el que podamos ser salvos. Porque en el nombre de Jesús somos salvos. Si confiesas con tu boca que Jesús es el Señor y crees en tu corazón que Dios le levantó de los muertos, eres salvo. Es Jesucristo el que murió en la cruz del Calvario, fue sepultado y resucitó al tercer día. Él es el Señor, Él es Jehová. Él es el Jehová del Antiguo Testamento, es el Jesús del Nuevo Testamento. En Él toda la Deidad tiene su plenitud. Padre, Hijo y Espíritu Santo se manifestaron a nosotros. Tenemos al Padre que planea el plan de la salvación. Tenemos al Hijo que lo cumple en la cruz del Calvario. Y tenemos al Espíritu Santo que la hace para nosotros. En el bautismo del Espíritu Santo somos identificados con Él. Entonces, la Trinidad completa está por nosotros. Su nombre, hermanos, es un nombre poderoso. Pero no es una fórmula mágica. Pablo un día estaba sanando enfermos y predicando el Evangelio y de repente un endemoniado, en el nombre de Jesús te reprende, y salieron corriendo aquellos y se pararon unos puntos y dicen, ah, ¿con qué? Déjenme apuntar las palabras que dijo. Abracadabra, patas de cabra. Ahora sí. Y se fueron y dijeron, yo también le entro. Y que se le van un endemoniado y en el nombre de Jesús. ¿Y saben qué les contestó aquel? ¿Sabes qué? Conozco a Jesús y a Pablo que lo predica. ¿Pero tú qué? Y se le fueron encima y le pusieron una revolcada. ¿Qué no era cuestión de estar ahí? No, es cuestión de ser de Él. Cuando nosotros aceptamos a Cristo en nuestro corazón, dice la Biblia en Efesios 1, Dios pone su sello en nosotros. Así como el hotel tiene aquí su sello, lo tiene allá atrás y lo pone por todos lados para que sepan lo que es de Él, Dios así agarra y pone su sello. ¿Y saben quién ve ese sello? El diablo, el mundo y nuestra carne. Y ahí es cuando viene la batalla. En tercer lugar, si ya vimos la realidad del mundo y la realidad nuestra, que no somos del mundo, que Cristo nos eligió de allí y que ahora tenemos su nombre y por eso somos perseguidos, ¿cuál es la necesidad del mundo? Aquí viene en los versículos del 21 al 24. Mas todo esto os harán por causa de mi nombre, porque no conocen al que me ha enviado. Si yo no hubiera venido, ni les hubiera hablado, no tendrían pecado. Pero ahora no tienen excusa por su pecado. El que me aborrece a mí, también a mi Padre aborrece. Si yo no hubiese hecho entre ellos obras que ningún otro ha hecho, no tendrían pecado. Pero ahora han visto y han aborrecido a mí y a mi Padre. Tres necesidades del mundo. Inciso A, no saben que ha venido. Versículo 22.
si yo no hubiera venido. El problema está resumido en el versículo 21. Todo esto os harán por causa de mi nombre, porque no conocen al que me ha enviado. Allí empezamos la conferencia. ¿Cuál es el problema? No conocen a Dios, no entienden a Dios, no obedecen a Dios. Jeremías, no te alabes en tu sabiduría, ni en tu valentía, ni en tu riqueza, sino en conocer y entender a Dios. El mundo no conoce a Dios y se manifiesta, inciso A, en que no saben que ha venido. No saben. Claro, en Semana Santa y en Navidad van y vienen por las vacaciones y se reúne la familia y vamos a celebrar Navidad, ¿sale? ¿Quién se trae los chupirules y quién se trae todo lo de acá y el reventón y contratan la música? Y ahí están como en un carnaval, en una fiesta de la carne, motivada por un festejo de carácter espiritual. Como que hay contradicción. Y entonces a la hora que estás tú ahí con ellos y que están todo el mundo brindando, les dicen, oigan, ¿y por qué brindamos? No, pues para que nos vaya bien y que por la amistad y que por el amor. No, están mal. Hoy 24 nos estamos reuniendo porque festejamos el nacimiento del Salvador del mundo. Que por cierto ni nació el 24, pero es un buen pretexto, ¿verdad?, para testificar de él. Entonces los tomamos por engaño, los sorprendemos en su engaño y lo aprovechamos para testificarles. Cristo es la causa de esta fiesta. ¿Y vamos a celebrar el nacimiento de Jesucristo con una orgía? ¿Con un bacanal? Vamos a celebrarlo, pero glorificando su nombre. Y el mundo, porque ellos no saben que ha venido. Ayer había una pregunta. Oiga, dice 1 de Juan capítulo 4, que si confiesas que Jesucristo ha venido en carne, eres salvo. Si no confiesas que Jesucristo ha venido en carne, no eres salvo. Entonces, el que dice, sí, Jesucristo ha venido en carne, es salvo, no. Porque esto lo dicen los mormones, los testigos de Jehová, los católicos, los protestantes, los adventistas, dicen, Jesucristo ha venido en carne, pero lo dicen, pero no lo creen. Y no lo confiesan con su vida y con todas sus demás doctrinas. Se usa el mismo vocabulario, pero su identificación doctrinal es diferente. Dicen, Jesucristo ha venido en carne, pero vamos a hacerle caso a la tradición. Jesucristo vino en carne, pero vamos a hacerle caso al libro del mormón. Jesucristo vino en carne, pero vamos a hacer lo que dice el libro de ciencia cristiana. Vamos a hacer lo que dice el Atalaya y el Despertar de los Testigos. Dicen que creen, pero no viven conforme a lo que dijo. Y cuando yo sé que Dios vino en carne, que Dios se hizo hombre, lo que ese hombre habló es palabra de Dios. Y es la que gobierna mi vida. Entonces, cuando yo confieso que Jesucristo vino en carne, estoy diciendo, Dios tomó cuerpo en María, concibió del Espíritu Santo y nació el Salvador del mundo. Y ese hombre era Dios. Y Dios hombre. El Dios hombre que da su vida por nosotros. Y es el que rige mi vida y vive mi voluntad. Es Hijo de Dios. Pero ¿cómo voy a decir yo, confesar? No, sí, Jesucristo vino en carne, pero me le hinco a una imagen. ¿Cómo voy a decir, no, Jesucristo vino en carne, pero no existe el infierno? Si Cristo, que es Dios, dijo, los vine a salvar para que no vayan al fuego, que no se apaga, y al gusano, que nunca muere, en el infierno. Entonces, no puedo yo decir que lo confieso y negar su enseñanza. Por eso, no todo el que me dice, Señor, Señor, heredará el reino de los cielos. No saben que ha venido. La gente tiene el conocimiento de frente, pero no saben que es Dios. En segundo lugar, no saben que ha hablado. Dice, si yo no hubiera venido, ni les hubiera hablado, y ellos no saben que Jesucristo ha hablado. No saben que Dios ha hablado. Yo vengo y veo al Señor Jesús predicar, me siento ahí en el Monte de los Olivos, lo veo ahí en Jerusalén, en Capernaum, y me doy cuenta que su mensaje no es, miren, vayan a una religión, inscríbanse en esa iglesia, vengan a un seminario. Nunca. ¿Saben qué predicó Jesucristo? Se predicó a sí mismo. Nadie lo ha hecho así. Y luego demostrarlo. Él dijo,
Yo soy el camino, yo soy la verdad, yo soy la vida. Nadie viene al Padre si no es por mí. Yo soy la vid verdadera, yo soy el pan de vida, yo soy el agua de vida, yo soy la resurrección y la muerte, yo soy la puerta de las ovejas, yo soy el buen pastor. Yo soy. Jesucristo vino y centró toda su atención en su persona. Y yo, cuando hace 7 años, en 83, abrí mi Biblia y encontré Juan capítulo 14, versículo 6. Yo soy el camino, yo soy la verdad, yo soy la vida. Nadie va al Padre si no es por mí. ¡Ah, caray! Me enfrenté a una realidad de lo que decía ese hombre. Como abogado, estás obligado a estudiar todas las pruebas, todas las palabras. ¿Cómo se está formando esto? Porque es una declaración que vale en un juicio. Y dije, espérate tantito. Aquí este hombre está diciendo que Él es el camino, la verdad y la vida, y nadie va al Padre si no es por Él. En este momento Jesús está cerrando la puerta del budismo, del protestantismo, del catolicismo, de Mahoma, de Marx, de Lenin, del ateísmo, del abstraccionismo, del materialismo. Cerró todas las puertas y nomás se puso Él. Nadie va al Padre si no es por mí. Señor, voy por ti. Y ahí es donde le dije, Señor, es que no hay por otro lado. Dos opciones, o estaba loco, o es el Señor, nada más. O era un mentiroso, o tienes que entrar por Él, nada más. Y el mundo no sabe lo que Cristo ha dicho. El mundo habla de lo que ha oído. Y dicen, la Biblia es escrita por los hombres. Sí, ¿y tú de qué me vas a hablar? ¿De medicina? ¿Quién escribió tus libros? ¿De historia? ¿Quién escribió tus libros? ¿De astronomía? ¿Quién escribió tus libros? Si recibimos el testimonio de los hombres, mayor es el testimonio que Dios. Y Él nos ha dado testimonio de que la vida eterna está en su Hijo. El que tiene al Hijo, tiene la vida. Y el que no tiene el Hijo, aunque tenga una religión, aunque vea visiones, aunque brinque, aunque salte, no tiene la vida. Es del mundo y es nuestro enemigo. Dicen también que no saben que ha hecho obras portentosas. Él dice en el versículo 24, si yo no hubiere hecho entre ellos obras que ningún otro ha hecho, no tendrían pecado. Pero ahora han visto y han aborrecido a mí y a mi Padre. En tercer lugar, no solamente el mundo no sabe que ha venido y no sabe que ha hablado, sino que no saben que ha hecho obras poderosas. Sus primeras palabras que registra la Biblia es, no saben que en los negocios de mi Padre me es necesario estar. Estoy trabajando. Y sus últimas palabras en la cruz del Calvario, consumado es. Perfecta su obra. ¿Cuál fue la obra que Él vino a hacer? Tu salvación, mi salvación, la salvación del mundo. Él es la propiciación por nuestros pecados, y no solamente por los nuestros, sino también por la de todo el mundo, y el mundo no lo sabe. El mundo necesita saber que Él vino, el mundo necesita saber que Él habló, y el mundo necesita saber que Él ha obrado salvación perfecta. ¿Cuál es nuestra responsabilidad hacia el mundo? El número 4, los elementos del testimonio cristiano. ¿Cómo vamos a ir a ese mundo que nos aborrece para salvarlos y traerlos a Cristo? Tenemos esa comisión de parte de Él. Aquí están, los dejo en el mundo. Yo no te pido que los quites, sino que los guardes del mal, porque tienen una comisión, ir y predicar el Evangelio para hacer discípulos y traerlos al conocimiento de Dios. Dice el versículo 25, primer elemento del testimonio. Pero esto es para que se cumpla la palabra que está escrita en su ley, sin causa me aborrecieron. Primer elemento de nuestro testimonio, la palabra de Dios. Sin la palabra de Dios no podemos darle testimonio a la gente, porque nuestra autoridad del mensaje, la certeza de que Dios así lo dice, es la palabra de Dios. Jesucristo dice, escrito está, escrito está, escrito está.
Cuando nosotros venimos delante de la presencia del Señor, tenemos que comprometernos con Él y decirle: Señor, lo que tú dices, no lo que yo digo. Y a la gente le tenemos que contestar con la palabra de Dios, con sus contextos y con toda su enseñanza. Primer elemento de testimonio, la palabra de Dios. Número dos, la Trinidad. Versículo 26. Pero cuando venga el Consolador, a quien yo os enviaré del Padre. ¿Quiénes están actuando ahí? La Trinidad. Viene el Consolador enviado por Cristo del Padre. El Padre, el Hijo y el Espíritu Santo involucrados. ¿Para qué? El Espíritu de verdad, el cual procede del Padre y dará testimonio de mí. El Padre manda al Espíritu para que dé testimonio de Cristo. Y si ustedes revisan las Escrituras, el Espíritu Santo nunca se glorifica a sí mismo. Él, todo su mensaje lo hace cristocéntrico. Y revisen la Escritura y van a darse cuenta cuántas veces se menciona a Cristo y cuántas se menciona al Espíritu. Porque el Espíritu no vino a hablar de Él, vino a hablar de Cristo. Y su finalidad es exaltar al Hijo para que todos le adoren. Y es para que todo mundo centre su visión en Cristo. No, fíjense, ni siquiera en el Padre o el Espíritu Santo, en Cristo. Porque hay sectas que sí creen en Dios, ¿cómo no van a creer con levantar los ojos al cielo? O hay espiritistas que saben del mundo del espiritual, pero el Dios hombre no lo acepta. Y Cristo dijo: yo soy la resurrección y la vida. El que cree en mí no morirá eternamente. Y el que muera creyendo en mí tendrá vida eterna. La palabra de Dios y la Trinidad en nosotros actuando con poder. Y número 3, inciso C, de los elementos del testimonio, dice el versículo 27, vosotros daréis testimonio también. Nuestras vidas. La palabra de Dios, Dios actuando en nosotros, y inciso C, nuestras vidas. Elementos de testimonio cristiano. Nuestras vidas. Y vean el porqué. Ustedes darán testimonio también porque habéis estado conmigo desde el principio. ¿Dónde empezábamos? Tener comunión con Dios. Para poder amarnos unos a otros e ir a darle testimonio. El testimonio al mundo es el resultado de estar con Dios. Es el resultado de obedecerle y de amarnos unos a otros. Y entonces cuando tenemos contacto con el mundo, dicen: oye, 80 matrimonios y no hubo consumo alcohólico. No hubo desperfectos. Bueno, una silla, pero jugando, no aventándola contra los vidrios. Respetuosos, amorosos, míralos cómo se aman, míralos cómo están, tan locos. Pero cómo quisiera tantito de esa locura, porque se les ve la paz, se les ve el amor. Ay, yo quiero. Testimonio porque hemos estado con Él desde el principio. Y otra de las promesas tenemos ahí, ¿cuál es la promesa que Él nos da? Podemos escribir, la promesa es que seremos fieles testigos a pesar del sufrimiento por atender el llamado y cumplir la misión que nos ha encomendado. Fieles testigos a pesar del sufrimiento por atender el llamado y cumplir la misión que nos ha dado. Versículo 27. Vosotros daréis testimonio también porque habéis estado conmigo desde el principio. Estas cosas os he hablado para que no tengáis tropiezo. Os expulsarán de las sinagogas. Aún viene la hora cuando cualquiera que os mate pensará que rinde servicio a Dios. Y harán esto porque no conocen al Padre ni a mí. Mas os he dicho estas cosas para que cuando llegue la hora os acordéis de que ya os lo había dicho.
Hermanos, ahora tenemos un trabajo, ir al mundo para ganar a los que serán del Señor. Vamos a terminar con oración. Señor, tu llamado es tan claro. Quieres que te conozcamos. Quieres que te entendamos que eres santo. Y quieres que hagamos juicio, justicia y misericordia. Señor, tu pueblo fue destruido porque le faltó conocimiento. Señor, tú prefieres la obediencia y que se te preste atención a los sacrificios y a los holocaustos. Y queremos delante de ti comprometernos a atender el llamado y cumplir la misión. Somos matrimonios que hemos recibido el privilegio de ser atendidos por ti para que iniciemos una nueva etapa en nuestras vidas. Señor, que regresemos con la firme convicción de que tú eres nuestro Dios y que vamos a ir y vencer al mundo. Tú vienes por nosotros, ¿quién contra nosotros? Gracias, Padre, por la renovación que has dado a nuestros matrimonios. Gracias, Señor, también por los testimonios de conversión a ti. Sabemos, Señor, que el Espíritu Santo no trabaja en vano. Él hace todas las cosas perfectas para ganar las almas a Cristo. Ayúdanos, Señor, a ser fieles testigos tuyos. Enséñanos a todas las cosas porque nosotros no sabemos, pero ya tenemos la Biblia. Ya tenemos al Espíritu Santo en nosotros. Podemos conocerte y obedecerte. Moviéndote en los corazones de todos nosotros, selles este compromiso en lo más profundo de nuestro corazón. Y yo sé que hay personas, Señor, que todavía necesitan de ti, que posiblemente estaban engañados en una religiosidad, en una manera de vivir, en una costumbre o una imitación, mas no había la vida de Cristo en sus vidas. Yo te pido que ahí en su lugar tú le convenzas de pecado, de juicio y de justicia, para que hoy pueda entregarte tu vida y ser rescatado y ser traído a los pies de Cristo. Si tú en este momento sabes, allí en el silencio de tu corazón, que necesitas a Cristo, yo te voy a pedir que ahí en tu corazón le pidas perdón. Dile, Señor, no te conocía. De verdad, no te conocía ni te entendía y no te obedecía mucho menos. Y eso me da la clara evidencia que no era tuyo, estaba yo engañado. Pero ahora he entendido y he escuchado que en ti hay perdón de pecado. Que no puedo vivir como hijo de Dios en las tinieblas. Que no puedo vivir en la mentira profesando la verdad. Te pido perdón y decido en mi corazón seguirte hasta el fin del mundo. Entregarte mi vida en su totalidad para que tú hagas de mí la persona que quieres que yo sea. Como esposa quiero ser fiel ayuda idónea a mi marido. Como esposo quiero ser el líder espiritual de mi casa. Con tu ayuda y con tu dirección, tener esa victoria en Cristo. Señor Jesús, te recibo en mi corazón como mi único y suficiente Salvador. Me comprometo contigo y te doy las gracias. Yo sé que no va a ser fácil, pero es más difícil seguir como estoy. Y contigo cuento con todo tu apoyo para vencer en esta lucha espiritual. Te recibo en mi corazón como Señor y Salvador y te pido que me hagas esa persona que tú quieres que yo sea. Te sigo hasta el final porque ahora eres tú mi Señor. Gracias por perdonarme. Recibo tu paz, recibo tu bendición y ahora sé que soy hijo tuyo. Que soy hija tuya. Gracias, Señor, que me has salvado. Qué bueno que nos diste esta oportunidad para regresar y decirle al mundo que Cristo, Jesucristo, es mi Señor. Señor, y todos los demás, queremos también renovar nuestros votos y comprometernos contigo a obedecer tu llamado y cumplir tu misión. Gracias, gracias te damos en el nombre de Cristo Jesús.

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Hablándose en su voz curiosidad y dulzura, ¿qué te pasa? A lo que el niño respondió levantándose de la mesa y corriendo a buscar su cuaderno. Luego lo abrió con aire grave y casi sin poder evitar el llanto. Estiró su dedito tembloroso y mostró como un crimen imperdonable un borrón de tinta en medio de una página blanca. ¡Qué lección sencilla pero profunda que invita a la reflexión! ¿Cuánto significaba para él una mancha en su cuaderno? ¿Cuán poco significa para nosotros una mancha en el corazón? ¿Somos capaces de mirar a los ojos de nuestros hijos teniendo el alma manchada de adulterio? Ya no nos hacen mella los borrones que terminaron con nuestra pureza. No nos interesa la pureza. Vale más el placer, la lujuria, el desenfreno, el pecado. ¿Pero somos felices así? En nuestro tiempo contemporáneo, tiempo en que el desarrollo tecnológico, la ciencia aplicada al progreso y tantas otras cosas nos han dado abundancia y saciedad material, hay algo que falta más que nunca. Algo que pareciera ya sepultado por el pensar popular. Algo que se relega para místicos o ascetas. Algo que pareciera no integrable a la dinámica vertiginosa de un mundo en alocada carreras y a mayores conquistas. Algo que has olvidado hasta tú. Un corazón puro. Dice la Biblia, bienaventurados los de limpio corazón porque ellos verán a Dios. ¡Qué sublime promesa! ¡Qué visión sin igual! Ver a Dios. Verle detrás de cada flor que se abre en primavera. Verle mezclado en el tronar de la tempestad. Verle en la inmensidad del mar. Verle en la pequeñez de una gota de rocío. Ver a Dios en la mesa de tu hogar. Ver a Dios en la vida de tus hijos. Ver a Dios en la luz de las estrellas. Ver a Dios cuando te cierren los ojos. Si lo que buscas es paz, ver en medio de tanta ruindad un poco de luz y verdad, tener en medio del ruido enloquecedor de los rebeldes sin causa, poesía y música en tu corazón. Regresa a Dios en los méritos del sacrificio de Cristo sobre la cruz, buscando pureza, paz y eternidad.

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Primer libro de Samuel, capítulo 8. Aconteció que, habiendo Samuel envejecido, puso a sus hijos por jueces sobre Israel. Y el nombre de su hijo primogénito fue Joel, y el nombre del segundo Abías. Y eran jueces en Beerseba. Pero no anduvieron los hijos por los caminos de su padre, antes se volvieron tras la avaricia, dejándose sobornar y pervirtiendo el derecho. Entonces todos los ancianos de Israel se juntaron y vinieron a Ramá para ver a Samuel, y le dijeron: He aquí tú has envejecido, y tus hijos no andan en tus caminos. Por tanto, constitúyenos ahora un rey que nos juzgue, como tienen todas las naciones. Pero no agradó a Samuel esta palabra que dijeron: Danos un rey que nos juzgue. Y Samuel oró a Jehová. Y dijo Jehová a Samuel: Oye la voz del pueblo en todo lo que te digan, porque no te han desechado a ti, sino a mí me han desechado, para que no reine sobre ellos. Conforme a todas las obras que han hecho desde el día que los saqué de Egipto hasta hoy, dejándome a mí y sirviendo a dioses ajenos, así hacen también contigo. Ahora pues oye su voz, mas protesta solemnemente contra ellos, y muéstrales cómo les tratará el rey que reinará sobre ellos. Y refirió Samuel todas las palabras de Jehová al pueblo que le había pedido rey. Dijo pues: Así hará el rey que reinará sobre vosotros. Tomará vuestros hijos y los pondrá en sus carros y en su gente de a caballo, para que corran delante de su carro, y nombrará para sí jefes de miles y jefes de cincuentenas. Los pondrá a sí mismo a que aren sus campos y sieguen sus mieses, y a que hagan sus armas de guerra y los pertrechos de sus carros. Tomará también a vuestras hijas para que sean perfumadoras, cocineras y amasadoras. Asimismo tomará lo mejor de vuestras tierras, de vuestras viñas y de vuestros olivares, y los dará a sus siervos. Diezmará vuestro grano y vuestras viñas para dar a sus oficiales y a sus siervos. Tomará vuestros siervos y vuestras siervas, vuestros mejores jóvenes y vuestros asnos, y con ellos hará sus obras. Diezmará también vuestros rebaños, y seréis sus siervos. Y clamaréis aquel día a causa de vuestro rey que os habréis elegido, mas Jehová no responderá en aquel día. Pero el pueblo no quiso oír la voz de Samuel, y dijo: No, sino que habrá rey sobre nosotros, y nosotros seremos también como todas las naciones, y nuestro rey nos gobernará y saldrá delante de nosotros y hará nuestras guerras. Y oyó Samuel todas las palabras del pueblo, y la refirió en oídos de Jehová. Y Jehová dijo a Samuel: Oye su voz, y pon rey sobre ellos. Entonces dijo Samuel a los varones de Israel: Idos cada uno.

Primer libro de Samuel, capítulo 9. Había un varón de Benjamín, hombre valeroso, el cual se llamaba Cis, hijo de Abiel, hijo de Zeror, hijo de Becorat, hijo de Afía, hijo de un benjaminita. Y tenía él un hijo que se llamaba Saúl, joven y hermoso. Entre los hijos de Israel no había otro más hermoso que él. De hombros arriba sobrepasaba a cualquiera del pueblo. Y se habían perdido las asnas de Cis, padre de Saúl. Por lo que dijo Cis a Saúl su hijo, «Toma ahora contigo alguno de los criados y levántate y ve a buscar las asnas». Y él pasó el monte de Efraín y de allí a la tierra de Salisa, y no las hallaron. Pasaron luego por la tierra de Saalim y tampoco. Después pasaron por la tierra de Benjamín y no las encontraron. Cuando vinieron a la tierra de Zuf, Saúl dijo a su criado que tenía consigo, «Ven, volvámonos, porque quizá mi padre, abandonada la preocupación por las asnas, estará acongojado por nosotros». Y le respondió, «He aquí, ahora hay en esta ciudad un varón de Dios que es hombre insigne. Todo lo que él dice acontece sin falta. Vamos pues allá, quizás nos dará algún indicio acerca del objeto por el cual emprendimos nuestro camino». Respondió Saúl a su criado, «Vamos ahora, pero ¿qué llevaremos al varón? Porque el pan de nuestras alforjas se ha acabado y no tenemos que ofrecerle al varón de Dios. ¿Qué tenemos?». Entonces volvió el criado a responder a Saúl diciendo, «He aquí se halla en mi mano la cuarta parte de un siclo de plata. Esto daré al varón de Dios para que nos declare nuestro camino». Antiguamente en Israel, cualquiera que iba a consultar a Dios decía así, «Venid y vamos al vidente, porque al que hoy se llama profeta, entonces se le llamaba vidente». Dijo entonces Saúl a su criado, «Dices bien, anda, vamos». Y fueron a la ciudad donde estaba el varón de Dios. Y cuando subían por la cuesta de la ciudad, hallaron unas doncellas que salían por agua, a las cuales dijeron, «¿Está en este lugar el vidente?». Ellas respondiendo les dijeron, «Sí, helo allí delante de ti. Date prisa, pues, porque hoy ha venido a la ciudad en atención a que el pueblo tiene hoy un sacrificio en el lugar alto. Cuando entréis en la ciudad, le encontraréis luego, antes que suba al lugar alto a comer, pues el pueblo no comerá hasta que él haya llegado, por cuanto él es el que bendice el sacrificio. Después de esto, comen los convidados. Subid, pues, ahora, porque ahora le hallaréis». Ellos entonces subieron a la ciudad, y cuando estuvieron en medio de ella, he aquí Samuel venía hacia ellos para subir al lugar alto. Y un día antes que Saúl viniese, Jehová había revelado al oído de Samuel diciendo, «Mañana a esta misma hora yo enviaré a ti un varón de la tierra de Benjamín, al cual ungirás por príncipe sobre mi pueblo Israel, y salvará a mi pueblo de mano de los filisteos, porque yo he mirado a mi pueblo por cuanto su clamor ha llegado hasta mí». Y luego que Samuel vio a Saúl, Jehová le dijo, «He aquí, este es el varón del cual te hablé. Este gobernará a mi pueblo». Acercándose pues Saúl a Samuel en medio de la puerta, le dijo, «Te ruego que me enseñes dónde está la casa del vidente». Y Samuel respondió a Saúl diciendo, «Yo soy el vidente. Sube delante de mí al lugar alto y come hoy conmigo y por la mañana te despacharé y te descubriré todo lo que está en tu corazón. Y de las asnas que se te perdieron hace ya 3 días, pierde cuidado de ellas, porque se han hallado. Mas, ¿para quién es todo lo que hay de codiciable en Israel, sino para ti y para toda la casa de tu padre?». Saúl respondió y dijo, «¿No soy yo hijo de Benjamín,
de la más pequeña de las tribus de Israel, y mi familia no es la más pequeña de todas las familias de la tribu de Benjamín. ¿Por qué, pues, me has dicho cosa semejante? Entonces Samuel tomó a Saúl y a su criado, los introdujo a la sala, y les dio lugar a la cabecera de los convidados, que eran unos 30 hombres. Y dijo Samuel al cocinero, «Trae acá la porción que te di, la cual te dije que guardases aparte». Entonces alzó el cocinero una espaldilla con lo que estaba sobre ella y la puso delante de Saúl. Y Samuel dijo, «He aquí lo que estaba reservado. Ponlo delante de ti y come, porque para esta ocasión se te guardó cuando dije, yo he convidado al pueblo». Y Saúl comió aquel día con Samuel. Y cuando hubieron descendido del lugar alto a la ciudad, él habló con Saúl en el terrado. Al otro día madrugaron, y al despuntar el alba, Samuel llamó a Saúl que estaba en el terrado y dijo, «Levántate para que te despida». Luego se levantó Saúl, y salieron ambos, él y Samuel. Y descendiendo ellos al extremo de la ciudad, dijo Samuel a Saúl, «Di al criado que se adelante», y se adelantó el criado. «Mas espera tú un poco para que te declare la palabra».

libro de Samuel, capítulo 10. Tomando entonces Samuel una redoma de aceite, la derramó sobre su cabeza y lo besó y le dijo: ¿No te ha ungido Jehová por príncipe sobre su pueblo Israel? Hoy, después que te hayas apartado de mí, hallarás dos hombres junto al sepulcro de Raquel en el territorio de Benjamín, en Selsa, los cuales te dirán: Las asnas que habías ido a buscar se han hallado. Tu padre ha dejado ya de inquietarse por las asnas y está afligido por vosotros, diciendo: ¿Qué haré acerca de mi hijo? Y luego que de allí sigas más adelante y llegues a la encina de Tabor, te saldrán al encuentro tres hombres que suben a Dios en Betel, llevando uno tres cabritos, otro tres tortas de pan y el tercero una vasija de vino, los cuales, luego que te hayan saludado, te darán dos panes, los que tomarás de mano de ellos. Después de esto llegarás al collado de Dios, donde está la guarnición de los filisteos, y cuando entres allá en la ciudad, encontrarás una compañía de profetas que descienden del lugar alto, y delante de ellos salterio, pandero, flauta y arpa, y ellos profetizando. Entonces el Espíritu de Jehová vendrá sobre ti con poder, y profetizarás con ellos, y serás mudado en otro hombre. Y cuando te hayan sucedido estas señales, haz lo que te viniere a la mano, porque Dios está contigo. Luego bajarás delante de mí a Gilgal. Entonces descenderé yo a ti para ofrecer holocaustos y sacrificar ofrendas de paz. Espera 7 días hasta que yo venga a ti y te enseñe lo que has de hacer. Aconteció luego que, al volver él la espalda para apartarse de Samuel, le mudó Dios su corazón, y todas estas señales acontecieron en aquel día. Y cuando llegaron allá al collado, he aquí la compañía de los profetas que venía a encontrarse con él, y el Espíritu de Dios vino sobre él con poder y profetizó entre ellos. Y aconteció que cuando todos los que le conocían antes vieron que profetizaba con los profetas, el pueblo decían el uno al otro: ¿Qué le ha sucedido al hijo de Cis? ¿Saúl también entre los profetas? Y alguno de allí respondió diciendo: ¿Y quién es el padre de ellos? Por esta causa se hizo proverbio: también Saúl entre los profetas. Y cesó de profetizar y llegó al lugar alto. Un tío de Saúl dijo a él y a su criado: ¿A dónde fuisteis? Y él respondió: a buscar las asnas. Y como vimos que no parecían, fuimos a Samuel. Dijo el tío de Saúl: yo te ruego que me declares qué os dijo Samuel. Y Saúl respondió a su tío: nos declaró expresamente que las asnas habían sido halladas, mas del asunto del reino de que Samuel le había hablado, no le descubrió nada. Después Samuel convocó al pueblo delante de Jehová en Mizpa, y dijo a los hijos de Israel: así ha dicho Jehová, el Dios de Israel: yo saqué a Israel de Egipto, y os libré de mano de los egipcios, y de mano de todos los reinos que os afligieron. Pero vosotros habéis desechado hoy a vuestro Dios, que os guarda de todas vuestras aflicciones y angustias, y habéis dicho: no, sino pon rey sobre nosotros. Ahora pues, presentaos delante de Jehová por vuestras tribus y por vuestros millares. Y haciendo Samuel que se acercasen todas las tribus de Israel, fue tomada la tribu de Benjamín, e hizo llegar la tribu de Benjamín por sus familias, y fue tomada la familia de Matri, y de ella fue tomado Saúl, hijo de Cis, y le buscaron, pero no fue hallado. Preguntaron pues otra vez a Jehová si aún no había venido allí aquel varón, y respondió Jehová: he aquí que él está escondido entre el bagaje. Entonces corrieron y lo trajeron de allí, y puesto en medio del pueblo, desde los hombros arriba, era más alto que todo el pueblo. Y Samuel dijo a todo el pueblo: ¿habéis visto al que ha elegido Jehová,
que no hay semejante a él en todo el pueblo. Entonces el pueblo clamó con alegría diciendo, ¡Viva el rey! Samuel recitó luego al pueblo las leyes del reino y las escribió en un libro, el cual guardó delante de Jehová. Y envió Samuel a todo el pueblo, cada uno a su casa. Saúl también se fue a su casa en Gabá, y fueron con él los hombres de guerra cuyos corazones Dios había tocado. Pero algunos perversos dijeron, ¿cómo nos ha de salvar este? Y le tuvieron en poco, y no le trajeron presente. Mas él...

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1: Hoy comenzamos una breve serie de tres pláticas sobre tres pecados olvidados: la envidia, la codicia y la calumnia. Son tan comunes que la gente que cae en ellos ni siquiera tiene remordimientos. Parecen cosas naturales, propias de la vida cotidiana. Sin embargo, aunque muchos olviden su verdadera naturaleza, siguen siendo pecados. Por eso los he llamado pecados olvidados, y el título de nuestro primer estudio es la envidia. Dice el libro de los Proverbios, capítulo 27, versículo 4, «Cruel es la ira, e impetuoso el furor, mas ¿quién podrá sostenerse delante de la envidia?». Si ustedes piensan unos instantes, comprenderán que este pasaje bíblico dice una gran verdad. Por envidia se produjo el primer asesinato mencionado en la Sagrada Escritura. Leemos en la primera carta de Juan, capítulo 3, versículos 11 y 12, «Este es el mensaje que hemos oído desde el principio, que nos amemos unos a otros, no como Caín, que era del maligno y mató a su hermano. ¿Y por qué causa lo mató? Porque sus obras eran malas y las de su hermano justas». Por envidia los hermanos de José lo vendieron como esclavo. Dice el libro de Hechos 7, versículo 9, que los patriarcas, movidos por envidia, vendieron a José para Egipto, pero Dios estaba con él. Por envidia el rey Saúl persiguió a David. Relata el primer libro de Samuel 18, versículos 7 al 9, y cantaban las mujeres que danzaban y decían, «Saúl hirió a sus miles, y David a sus 10,000». Y se enojó Saúl en gran manera, y le desagradó este dicho, y dijo, «A David dieron 10,000 y a mí 1,000, no le falta más que el reino». Y desde aquel día Saúl no miró con buenos ojos a David. Y por envidia hicieron que Jesús fuera crucificado, como se lee en el Evangelio de Mateo, capítulo 27, versículos 27 y 28. Reunidos pues ellos, les dijo Pilato, «¿A quién queréis que os suelte, a Barrabás o a Jesús llamado el Cristo?». Porque sabía que por envidia le habían entregado. Lo mismo se lee en Marcos 15, versículo 10. Como ustedes observan, amables oyentes, la envidia es un pecado gravísimo y una de las principales causas de la actitud hostil que los líderes judíos asumieron ante el Señor Jesucristo. ¿Cuáles son los motivos de la envidia? La Biblia indica por lo menos 5. Primero, los éxitos de los demás. Dice Eclesiastés 4, versículo 4, «Todo trabajo y toda excelencia de obras despierta la envidia del hombre contra su prójimo». Segundo, las bendiciones que Dios concede a otros. Convendría leer el pasaje de Mateo 20, versículos 1 al 16, pero como no hay tiempo suficiente para hacerlo en este programa, voy a leer solamente el versículo 15. «¿No me es lícito hacer lo que quiero con lo mío? ¿O tienes tú envidia porque yo soy bueno?». Tercero, el liderazgo ejercido por algunos siervos de Dios. En el Salmo 106, versículo 16, se expresa, «Tuvieron envidia de Moisés en el campamento y contra Aarón el santo de Jehová». Cuarto, las pasiones y los conflictos de carácter personal. Leemos en la Epístola de Santiago, capítulo 4, versículos 1 y 2, «¿De dónde vienen las guerras y los pleitos entre vosotros? ¿No es de vuestras pasiones las cuales combaten en vuestros miembros? Codiciáis y no tenéis, matáis y ardéis de envidia y no podéis alcanzar». Y quinto, la prosperidad de los impíos. Dice el Salmo 73 en los versículos 2 y 3, «En cuanto a mí, casi se deslizaron mis pies, por poco resbalaron mis pasos, porque tuve envidia de los arrogantes viendo la prosperidad de los impíos». Estos 5 motivos no son los únicos, pero son suficientes para ilustrar las raíces mezquinas y egoístas que dan origen a este pecado. A esto debemos añadir que el propio envidioso sufre las consecuencias de su envidia en tres niveles de su personalidad. Primero, en el nivel orgánico. La Biblia nos enseña en Proverbios capítulo 14, versículo 30, que el corazón apacible es vida de la carne, mas la envidia es carcoma de los huesos. La relación entre los sentimientos y el cuerpo es una verdad científica indiscutible, como lo demuestran los hallazgos de la medicina psicosomática. En otras palabras, la falta de equilibrio emocional pone en serio peligro la salud física del envidioso. Segundo, en el nivel psíquico, la envidia deprime y engendra actitudes negativas. Leemos en Génesis 4, versículo 5, que cuando Dios mostró agrado por la ofrenda de Abel, pero no lo hizo por la de Caín, se ensañó Caín en gran manera y decayó su semblante. Así pues, cuando la envidia evoluciona, puede desencadenar crisis agresivas que a veces son francamente anormales. Recordemos el caso mencionado en el primer libro de Samuel, capítulo 19, versículo 10. Y Saúl procuró enclavar a David con la lanza a la pared, pero él se apartó de delante de Saúl, el cual hirió con la lanza en la pared. Tercero, en el nivel espiritual, nos dice Santiago en el capítulo 3 de su epístola, versículo 16, que donde hay celos o envidia y contención, allí hay perturbación y toda obra perversa. Los celos y las rivalidades producen trastornos en la comunidad cristiana y perturban la vida espiritual del individuo dominado por la envidia. Entonces, ¿cómo es posible evitar la envidia? La Biblia responde en la primera epístola a los Corintios 13, versículo 4, el amor es sufrido, es benigno, el amor no tiene envidia. Allí está la respuesta, el amor no tiene envidia. Este amor es fruto del Espíritu de Dios y está en todo creyente sumiso al Espíritu Santo. Leemos en la carta a los Gálatas 5, versículos 25 y 26, si vivimos por el Espíritu, andemos también por el Espíritu. No nos hagamos vanagloriosos, irritándonos unos a otros, envidiándonos unos a otros. Por eso, para terminar nuestra plática de hoy, recordemos que la clave consiste en la identificación con Cristo, tal como nos lo enseña el apóstol Pablo en su epístola a los Romanos 13, versículos 13 y 14. Andemos como de día, honestamente, no en glotonerías y borracheras, no en lujurias,

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0: Hoy, las parábolas de Jesús. Vamos a considerar varias parábolas expresadas por nuestro Señor Jesucristo en el Monte de los Olivos, todas ellas registradas en el Evangelio según San Mateo. La palabra parábola significa en general comparación. Esta palabra se encuentra 50 veces en el Nuevo Testamento y, aparte de dos lugares, del libro de Hebreos, se refiere siempre a las parábolas o método de enseñanza de Jesús en los evangelios llamados sinópticos, Mateo, Marcos y Lucas. Al interpretar las parábolas, debemos tener en cuenta las siguientes observaciones. Primero, la analogía, comparación, debe ser real, sugerida por el contexto y no arbitraria. Dos, las parábolas deben verse como un todo, y la interpretación de una no debe entorpecer la enseñanza dada por otras. 3. La enseñanza directa de Cristo presenta la norma a la cual toda interpretación nuestra debe adaptarse. La parábola no debe convertirse en la base principal de una doctrina, sino mantener su papel de ilustración o confirmación de doctrinas ya fundamentadas en otras maneras. Y 4. Para entender la parábola, se ha de penetrar en el espíritu con el cual fueron pronunciadas y escritas. No se puede interpretar las parábolas del Evangelio con métodos filosóficos como Aristóteles o Platón. Debemos evitar también la alegorización de las parábolas, despojándolas de toda enseñanza real y literal. Algunos predicadores, sin un debido estudio de las parábolas, se encuentran frecuentemente en serios problemas al explicar una parábola fuera de su contexto. Se ven en la triste obligación de negar enseñanzas que, de acuerdo a otros pasajes, afirman. Un buen ejemplo de esto es la salvación por la gracia. Esta doctrina es muy clara en la palabra de Dios, pero hay varias parábolas que parecen insistir en las obras para la salvación. Justamente estos casos vamos a ver a medida que analicemos las parábolas que Jesús pronunció en una secuencia muy singular en el Monte de los Olivos poco antes de su muerte. Vamos a ver las parábolas que son dirigidas exclusivamente a los judíos. Lo primero que debemos aclarar es que hay parábolas pronunciadas por Jesús que corresponden exclusivamente a los judíos. Parábolas que nada tienen que ver con nosotros, ni con el período o la dispensación de la gracia propiamente dicho. Si un lector de la Biblia pierde de vista este factor, se verá en muy serios problemas al leer y estudiar esas parábolas. Estas son las parábolas que vamos a estudiar. Primero, la parábola de la higuera. Segundo, la parábola de los días de Noé. Tercero, la parábola del que será tomado y del que será dejado. Cuarto, la parábola del ladrón. Quinto, la parábola de los dos siervos. Sexto, la parábola de las 10 vírgenes. Séptimo, la parábola de los talentos. Y octavo, la parábola de las ovejas y de los cabritos. Claro, hoy no podremos recorrerlas todas, pero por lo menos las tres primeras. Bien, es probable que algunos se asombren al decirles que todas estas parábolas fueron dichas por Jesús como enseñanza exclusiva a los judíos. Para quienes estudiamos las profecías, son de enorme valor también, pero debemos tener presente este factor antes de interpretarlas. Ahora bien, ¿por qué decimos que estas parábolas fueron dichas a los judíos? No nos debe extrañar que todas estas parábolas las registra Mateo, y es claro por el contenido de este evangelio que Dios le encomendó a Mateo la tarea de escribir de manera primordial a los judíos. No estoy sugiriendo siquiera que en el evangelio de Mateo no hay nada para nosotros los gentiles o para la iglesia. Estoy diciendo que el enfoque de Mateo, el destinatario primordial de lo que Mateo escribió, es el pueblo judío y los acontecimientos relacionados con este particular pueblo. Veamos por qué decimos que Mateo tuvo la misión de escribir a los judíos. Primero, la genealogía del Señor Jesucristo que brinda Mateo, según Mateo 1:1 al 17, comprende únicamente la historia de Israel, es decir, desde Abraham, su fundador, hasta Jesús, mientras que la genealogía que brinda Lucas, Lucas 3:23 al 38, se remonta hasta Adán. Recuerde este detalle. Segundo, encontramos en este Evangelio de Mateo 11 citas precedidas por la frase para que se cumpliese lo dicho por el profeta. Esto demuestra un interés especial en destacar que en la persona de Jesús se cumplieron las esperanzas mesiánicas de Israel, porque a un gentil no le interesaba nada lo que han dicho los profetas, para un judío era autoridad. Tercero, el contraste de que las palabras del Señor Jesucristo son superiores a la ley mosaica. Estos detalles y otros más han conllevado a los eruditos a creer que Mateo escribió directamente a los judíos o judeocristianos, pasando por alto la edad de la iglesia. Ahora sí, con estos datos a la mano, vamos a escudriñar con la ayuda de Dios cada una de las parábolas que hemos citado. Primero, la parábola de la higuera. De la higuera aprended la parábola. Cuando ya su rama está tierna y brotan las hojas, sabéis que el verano está cerca. Así también vosotros, cuando veáis todas estas cosas, conoced que está cerca a las puertas. De cierto os digo que no pasará esta generación hasta que todo esto acontezca. Mateo 24:32 al 34. El versículo 30 de Mateo 24 dice: entonces aparecerá la señal del Hijo del Hombre en el cielo, y entonces lamentarán todas las tribus de la tierra, y verán al Hijo del Hombre viniendo sobre las nubes del cielo con poder y gran gloria. Al mencionar Mateo a todas las tribus de la tierra, se refiere a las tribus, todas ellas, las doce de Israel, que hasta entonces no estarán todas en la tierra de Palestina. Actualmente, menos de un tercio de judíos viven en Israel. La gran mayoría todavía se encuentra en la dispersión o diáspora. La Biblia, sin embargo, claramente nos dice que recién cuando el Señor venga para establecer su reino, habrá un movimiento masivo de todos los judíos del mundo, quienes estarán volando literalmente hacia la tierra que les fuera prometida a perpetuidad. Escuche esta promesa. ¿Quiénes son estos que vuelan como nubes y como palomas a sus ventanas? Ciertamente a mí esperarán los de la costa y las naves de Tarsis desde el principio para traer tus hijos de lejos, su plata y su oro con ellos, al nombre de Jehová tu Dios y al Santo de Israel que te ha glorificado. Y extranjeros edificarán tus muros y sus reyes te servirán, porque en mi ira te castigué, mas en mi buena voluntad tendré de ti misericordia. Isaías 60:8 al 10. Cuando Jesús dijo que todas las tribus de la tierra verán al Hijo del Hombre viniendo sobre las nubes del cielo, con poder y gran gloria, se refirió a las tribus de Israel. En ese momento, el pueblo de Israel, en su totalidad, reconocerá a Jesús como el verdadero Mesías. La Biblia dice: y derramaré sobre la casa de David y sobre los moradores de Jerusalén espíritu de gracia y de oración, y mirarán a mí, a quien traspasaron, y llorarán como se llora por hijo unigénito, afligiéndose por él como quien se aflige por el primogénito. Zacarías 12:10. En Mateo 24:31, el Señor Jesucristo dice que enviará a sus ángeles con gran voz de trompeta y juntarán a sus escogidos de los cuatro vientos desde un extremo del cielo hasta el otro. Estos escogidos son su pueblo terrenal, a los que él traerá desde los cuatro puntos cardinales de la tierra. Israel es la nación terrenal escogida por Dios, mientras que la iglesia es su cuerpo celestial. En esos días será salvo Judá, e Israel habitará confiado. Y este será su nombre con el cual le llamarán: Jehová Justicia Nuestra. Vive Jehová que hizo subir a los hijos de Israel de la tierra del norte y de todas las tierras a donde yo los había echado, y habitarán en su tierra. Jeremías 23, 6 y 8. Para los estudiosos de las profecías bíblicas, Israel es el reloj de Dios. Prácticamente todos los estudiosos de las profecías están totalmente de acuerdo que la parábola de la higuera es símbolo de esta nación de Israel. Mientras tanto, el olivo es símbolo del Israel espiritual y la vid del Israel mesiánico, propagando el mensaje de salvación a todas las naciones. El apóstol Pablo también menciona la salvación total de Israel como remanente que sobrevivirá la gran tribulación. En Romanos 11, 25 al 27 escribe: Porque no quiero, hermanos, que ignoréis este misterio, para que no seáis arrogantes en cuanto a vosotros mismos, que ha acontecido a Israel endurecimiento en parte, hasta que haya entrado la plenitud de los gentiles, y luego todo Israel será salvo, como está escrito: Vendrá de Sion el libertador y apartará de Jacob la impiedad. Y este será mi pacto con ellos cuando yo quite sus pecados. Romanos 11, 25 al 27. Todas estas expresiones bíblicas tienen que ver con Israel, no con nosotros los gentiles, ni con los tiempos de la iglesia. Este gran evento de salvación masiva de Israel corresponde a la postgracia, cuando esta salvación masiva del remanente de Israel tenga lugar, los creyentes ya estarán todos con su Salvador. En resumen, esta parábola de la higuera dice: Primero, la higuera es el símbolo de la nación de Israel. Segundo, sus ramas tiernas y el brotar de sus hojas corresponde a la refundación de esta nación en 1948. Y tercero, la generación que no pasará es la generación que viviría o vería brotar a la higuera, que bien puede ser nuestra generación. El punto complicado es establecer exactamente la duración de una generación bíblica. En esto no hay completo consenso. La parábola de los días de Noé. Al igual que la parábola de la higuera, esta segunda parábola también fue dicha para Israel y no tiene que ver con la iglesia. Comprendo que muchos de aquellos que suelen usar esta parábola para ilustrar las maldades de nuestros días, que son semejantes a las maldades de los prediluvianos, pensarán que esta no corresponde a Israel. Sin embargo, tenemos que estudiarla más de cerca. Con todo, no está mal relacionarla con los acontecimientos del aumento de la maldad hoy en día, como en los tiempos de Noé. Dios está cerrando un capítulo, el de la iglesia, y abriendo otro, el de Israel. Por lo cual, las mismas señales muestran el fin de un capítulo y el comienzo de otro capítulo. Mas como en los días de Noé, así será la venida del Hijo del Hombre. Porque como en los días antes del diluvio, estaban comiendo y bebiendo, casándose y dando en casamiento, hasta el día en que Noé entró en el arca y no entendieron, hasta que vino el diluvio y se los llevó a todos. Así será también la venida del Hijo del Hombre. Mateo 24, 37 al 39. Primero, el Señor Jesús destaca el orden social que prevalecía en la generación prediluviana. Enfatiza que los prediluvianos estaban comiendo, bebiendo, casándose y dándose en casamiento. Examinando esta declaración, notamos que no se trata de algo natural, normal, algo que corresponde a la rutina diaria. Lo que la Biblia nos da a entender es que la sociedad de los prediluvianos se había corrompido hasta el extremo de practicar orgías sexuales, perversiones, robos, asaltos, violaciones y toda clase de actos criminales que la mente pueda percibir. En segundo lugar, el Nuevo Testamento nos indica que ese mismo espíritu de perversión volverá a predominar en los días antes de la venida del Señor para establecer su reino de paz, de justicia y de santidad. Leemos algunos pasajes. Pero el Espíritu dice claramente que en los postreros tiempos algunos apostatarán de la fe, escuchando a espíritus engañadores y a doctrinas de demonios. 1 Timoteo 4:1. En los postreros días vendrán tiempos peligrosos, porque habrá hombres amadores de sí mismos, avaros, vanagloriosos, soberbios, blasfemos, desobedientes a los padres, ingratos, impíos, sin afecto natural, implacables, calumniadores, intemperantes, crueles, aborrecedores de lo bueno, traidores, impetuosos, infatuados, amadores de los deleites más que de Dios, que tendrán apariencia de piedad, pero negarán la eficacia de ella. 2 Timoteo 3:1 al 5. Es asombroso cómo se parecen las expresiones que la Biblia usa para identificar a los prediluvianos y a los hombres que vivirían antes del advenimiento del Salvador. En primer lugar, la Biblia dice que en los días de Noé comenzaron los hombres a multiplicarse sobre la tierra. Génesis 6:1. La superpoblación hace que las condiciones de vida se tornen más difíciles y que la agresividad y la maldad aumenten. Hay estrecheces y sobresaltos constantes, lo cual aumenta el peligro de desgracias de toda índole. Pero al mismo tiempo, muchos hombres pretenden ahogar sus penas en las diversiones desenfrenadas, los vicios, especialmente el alcohol, y los placeres. Dios dice por boca de Isaías: ¡ay de los que juntan casa a casa y añaden heredad a heredad hasta ocuparlo todo! Habitaréis vosotros solos en medio de la tierra. ¡Ay de los que se levantan de mañana para seguir la embriaguez, que se están hasta la noche, hasta que el vino los enciende! Por eso ensanchó su interior el Seol, y sin medida extendió su boca, y allá descenderá la gloria de ellos, y su multitud, y su fausto, y el que en él se regocijaba. Bien, el profeta nos dice que cuando la humanidad se multiplica hasta el exceso, y los hombres solo piensan en alcohol, drogas, placeres y sexo, el infierno se ensancha para recibir las almas de los millones de incrédulos que van a parar allí. En nuestros días, al igual que en los días antes del diluvio, la humanidad también está enfrentando una gran explosión demográfica. Para controlarla, están recurriendo a toda clase de anticonceptivos. Pero entre más pretendan controlar la explosión demográfica, cometen el grave pecado de glorificar el sexo desenfrenado usando para ellos las películas, la pornografía impresa y los canales privados de televisión para mayores solamente. Con todo esto estimulan la promiscuidad sexual, los abortos y enfermedades venéreas. La generación prediluviana hizo mofa de la predicación de Noé. La gente no se arrepintió. Aparentemente no había razones para creer en semejante predicador. Sus mensajes no tenían el tono positivo que hoy reclaman los modernistas, los positivistas. Noé, mientras construía el arca, hablaba a la gente que habrá un diluvio tan grande que levantará esa gran construcción y que la misma flotaría por encima de los más altos picos del planeta. El apóstol, refiriéndose a esto, dice: sabiendo primero esto, que en los postreros días vendrán burladores, andando según sus propias concupiscencias, y diciendo: ¿dónde está la promesa de su advenimiento? Porque desde el día en que los padres durmieron, todas las cosas permanecen así, como desde el principio de la creación. Estos ignoran voluntariamente que en el tiempo antiguo fueron hechos por la palabra de Dios los cielos y también la tierra, que proviene del agua y por el agua subsiste, por lo cual el mundo de entonces pereció anegado en agua. Pero los cielos y la tierra que existen ahora están reservados por la misma palabra, la de Dios, guardados para el fuego en el día del juicio y de la perdición de los hombres impíos. 2 Pedro 3:3 al 7. Hasta la fecha se predica la palabra de Dios y hay cierto respeto al Evangelio. Hasta la fecha hay pastores, predicadores e iglesias que aman la palabra de Dios y son fieles a las enseñanzas de Cristo. Hasta la fecha hay quienes, siendo cristianos, viven como cristianos y no dudan de las promesas divinas. Pero cuando se esté acercando el momento del regreso del Señor para juzgar al mundo, cuando se esté acercando el momento del cierre de la puerta de la gracia y del tiempo de los gentiles y de la prueba final para los judíos, la apatía, la indiferencia, las blasfemias en contra de Dios y sus enseñanzas irán rápidamente en aumento también. Otro gran hombre de Dios, llamado Enoch, también habló de la venida del Señor para juzgar a los impíos, ya que dice, «De estos también profetizó Enoch séptimo desde Adán, diciendo, «He aquí vino el Señor con sus santas decenas de millares para hacer juicio contra todos y dejar convictos a todos los impíos de todas sus obras impías que han hecho impíamente y de todas las cosas duras que los pecadores impíos han hablado contra él». Judas, versículos 14 y 15. Dios le reveló a este patriarca llamado Enoch la condición tan pecaminosa de esa otra generación que viviría 5,000 años después de él. Por eso Enoch se lamentaba por los millones que viven hoy y que están camino al infierno. El Señor Jesucristo dijo claramente que Él volvería en un período muy similar al de Noé, cuando las multitudes impías en busca de placer rechazarían el mensaje de los siervos de Dios. La gente se burló de Noé, porque para ellos no había razón para pensar en un juicio mundial. La gente se burla también hoy de todo cuanto tiene que ver con la genuina fe cristiana, la bíblica. Un pastor o misionero o evangelista que deseen ser fieles a la palabra de Dios no tienen que esperar aplausos y aceptación por parte de las masas. El mensaje estrictamente bíblico no es del gusto de los impíos. Cuando ellos reaccionen, será ya muy tarde, como ocurrió en la generación prediluviana. Bien, luego viene la parábola del que será tomado y del que será dejado. Entonces estarán dos en el campo. El uno será tomado y el otro será dejado. Dos mujeres estarán moliendo en un molino. La una será tomada y la otra será dejada. Velad, pues, porque no sabéis a qué hora ha de venir vuestro Señor. Mateo 24, 40 al 42. Son muchos los predicadores del Evangelio que usan esta parábola para ilustrar el rapto de la iglesia. Y ciertamente los acontecimientos en el rapto tendrán mucho de parecido a lo que el Señor dice aquí. Sin embargo, óigame bien, si queremos interpretar correctamente las parábolas pronunciadas por Jesús, debemos colocarlas en su debido contexto. Y en particular, esta parábola no tiene que ver con el rapto. Repito, no tiene que ver con el rapto. Veamos. El asunto que se trata aquí no es la salvación, ni el rapto. El versículo anterior dice que cuando el diluvio vino, se los llevó a todos. ¿Quién llevó a quién? Es muy claro lo que Jesús dice. Dice que el diluvio se llevó a todos los impíos. De la misma manera, cuando Jesús regrese, no en el rapto, cuando Él regrese ya con los suyos al final de la gran tribulación, estarán dos en el campo, el uno será tomado y el otro será dejado. Uno será tomado en el juicio y el otro quedará. Dos mujeres estarán moliendo en un molino. La una será tomada y la otra será dejada. La persona dejada es la dichosa. Todo lo contrario, la persona dejada, no la tomada, será la dichosa. Por eso este pasaje es necesario interpretarlo a la luz de su contexto. Esto es, teniendo en cuenta que son parábolas pronunciadas por Jesús para los judíos cuando ya la iglesia esté con el Señor, para la generación que vivirá en la hora de la gran tribulación, de grandes acontecimientos. Durante la gran tribulación, la humanidad deberá enfrentar el mayor juicio de la historia. Cuando el Señor Jesucristo venga, a su conclusión, habrá grandes terremotos y un increíble cataclismo cósmico que precipitará justamente el Armagedón. He aquí el día de Jehová viene, y en medio de ti serán repartidos tus despojos, porque yo reuniré a todas las naciones para combatir contra Jerusalén, y la ciudad será tomada, y serán saqueadas las casas, y la mitad de la ciudad irá en cautiverio, mas el resto del pueblo no será cortado de la ciudad. Después saldrá Jehová y peleará con aquellas naciones como peleó en el día de la batalla, y se afirmarán sus pies en aquel día sobre el monte de los olivos. Y vendrá Jehová mi Dios, y con él todos los santos. Zacarías 14, 1 al 4 y la parte final del versículo 5. Dice el profeta que todas las naciones se reunirán para combatir contra Jerusalén. Esto quiere decir que todas las naciones, todos los ejércitos del mundo, comandados por el anticristo, estarán listos para el asalto final contra Israel. Cuando todos los ejércitos estén preparados, repentinamente aparecerá nuestro Señor Jesucristo, porque dice, «Vendrá Jehová mi Dios, y con él todos los santos». La mitad de la ciudad irá en cautiverio, mas el resto del pueblo no será cortado de la ciudad. Esta mitad es la repetición de dos trabajando en el campo, donde uno es tomado y el otro es dejado, mitad. O dos mujeres moliendo en un molino, donde una es tomada y la otra dejada. La mitad de los habitantes de Jerusalén serán destruidos, mientras que la otra mitad será parte del remanente que quedará para gozar del reinado de Jehová mi Dios y con él todos los santos. Jehová mi Dios es Cristo Jesús. Recordemos, esta parábola no corresponde a la iglesia, ni al rapto de la iglesia, sino exclusivamente a los tiempos finales después del rapto, y en el momento del advenimiento del Señor, junto con todos los santos. Las personas que, o la persona que queda, no es el pecador no redimido que queda después del rapto, sino que es la persona que se salva de la muerte en los terribles días de la gran tribulación, y, tratándose de judíos, serán parte del remanente que en su totalidad serán salvos. Todo esto no significa que no habrá cuadros donde uno es tomado y otro es dejado en el momento del rapto, claro que sí. Lo que debemos comprender, amigo mío, es que estas parábolas no contienen tales enseñanzas. Hay que buscar otros pasajes que corresponden al rapto de la iglesia, como por ejemplo, 1 Tesalonicenses 4, 16 y 17, también se puede usar 1 Corintios 15, por ejemplo, 51, 52, 53, esos pasajes sí corresponden al rapto de la iglesia, fueron escritos esos pasajes a la iglesia. Mateo, en su escrito, en su evangelio, se dirige de manera muy especial al pueblo judío. Y estas ocho parábolas, tres de las cuales ya hemos estudiado, fueron pronunciadas por Jesús en el Monte de los Olivos. Pero amigo mío, si el Señor viniera hoy, ¿está usted preparado para su encuentro? ¿Está ya listo para decir, sí, Señor, aquí estoy, listo para ascender contigo y con todos los redimidos a tu presencia? Si no está preparado, acepte hoy a Jesucristo como Salvador de su alma, y Él en ese momento le perdonará, le salvará, le preparará para la eternidad con Él. Que Él pues le bendiga.
1: 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Gracias por su atención.

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Si las plantas pudiesen moverse, ¿podrían ver? Hola, soy Milton de los Santos en Momentos de la creación. Las algas verdes están clasificadas como plantas, y extrañamente hay algas que pueden nadar y ver. Para su sorpresa, los científicos han descubierto varias especies de alga marina y de agua dulce que tienen puntos de ojos. Cada uno tiene un parche de membrana que tiene alrededor de 100.000 moléculas de pigmento. Al nadar las algas, estas reaccionan hacia los objetos en el agua, muy diferentemente de las algas que no tienen visión. La sorpresa más grande de los investigadores vino cuando descubrieron que el pigmento químico responsable por la visión diaria es el mismo químico que hace que nuestra visión funcione. Hay un interesante recuadro a esta historia. Este pigmento llamado rodopsin es sorprendentemente similar a aquellos en las vacas, los hombres y las algas que pueden ver. Los investigadores estuvieron sorprendidos al encontrar que este mismo químico que hace que nuestra visión sea posible también se ha utilizado por una criatura supuestamente simple. Esto de ninguna manera es lo que sus teorías evolucionistas los llevarían a esperar. Nuestro creador es sabio. Cuando él quiso dar a sus criaturas la habilidad de ver, utilizó el mismo principio básico, sea este en las algas, vacas o seres humanos. El hecho que no utilizó de un método más simple para hacer que las mal llamadas criaturas simples vean, es por lo tanto, otra manera en la cual su obra da testimonio contra la evolución. 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
1: ¿Qué tal, queridos amigos? Me da gusto estar con ustedes otra vez. Les invito a abrir sus Evangelios de Marcos en el capítulo 10, versículos 46 al 52. Permítame, amigo que me escucha, hacerle una pregunta. ¿Está usted experimentando alguna necesidad acerca de la cual se pregunta, ¿hasta cuándo Dios le responderá? ¿Le parece como que el Señor se tarda en responderle? ¿O tal vez tiene un amigo o familiar por el cual ha estado orando y se pregunta, ¿cuándo se apiadará de él el Señor dándole salvación? ¿O tal vez usted que me escucha necesita la salvación que Cristo ofrece, pero no sabe cómo apropiarla? Permítanme compartir con ustedes la historia extraordinaria de la experiencia de un hombre que oyó pasar a Jesús y no lo dejó ir hasta que satisfizo su necesidad. Se encuentra en Marcos capítulo 10, versículos 46 al 52. Por favor, escuche. Entonces vinieron a Jericó, y al salir de Jericó, él y sus discípulos, y una gran multitud, Bartimeo el ciego, hijo de Timeo, estaba sentado junto al camino mendigando. Y oyendo que era Jesús Nazareno, comenzó a dar voces y a decir, «Jesús, hijo de David, ten misericordia de mí». Y muchos le reprendían para que callase. Pero él clamaba mucho más, «Hijo de David, ten misericordia de mí». Entonces Jesús, deteniéndose, mandó llamarle, y llamaron al ciego diciéndole, «Ten confianza, levántate, te llama». Él entonces, arrojando su capa, se levantó y vino a Jesús. Respondiendo Jesús le dijo, «¿Qué quieres que te haga?». Y el ciego le dijo, «Maestro, que recobre la vista». Y Jesús le dijo, «Vete, tu fe te ha salvado». Y enseguida recobró la vista y seguía a Jesús en el camino. Quiero decirle que esta narración nos enseña que en primer lugar debemos reconocer y admitir nuestra necesidad delante de Dios. Aquel hombre, Bartimeo, ciego, reconocía y admitía su grave necesidad. La narración no nos dice si se había quedado ciego, pero si se había quedado ciego, podía recordar lo que significaba ver. Podía recordar una puesta de sol, tal vez podía recordar cómo había podido corretear cuando niño con sus compañeros de juegos. Por otro lado, si había nacido ciego, podía reconocer su desventaja. Si había nacido ciego, no sabía lo que era ver, pero se tropezaba con todo mientras que los hombres a su alrededor se movían sin ninguna dificultad, así que él mismo podía intuir que algo le faltaba, aunque no supiera lo que significaba ver. Aquel hombre, Bartimeo, reconocía y admitía su grave necesidad. Pero en contraste, hay ciegos espirituales que ni reconocen ni admiten su necesidad. Lo voy a llevar al capítulo 9 del Evangelio de Juan. En este capítulo, el Señor Jesús había sanado a un ciego de nacimiento, y los fariseos estaban hostigando fuertemente al ciego, tratando de utilizarlo para encontrar falta en Jesús y poder acusarlo. Así que el Señor Jesús, hablando con aquel ciego, le dijo en el versículo 39, «Para juicio he venido yo a este mundo, para que los que no ven, vean, y los que ven, sean cegados». En otras palabras, para que los que admiten su necesidad, vean, y los que piensan que ven y no admiten su necesidad, sean cegados. Los fariseos se sintieron aludidos porque entonces algunos de ellos que estaban cerca de él al oír esto le dijeron, ¿acaso nosotros somos también ciegos? Y Jesús le respondió, si fuerais ciegos no tendríais pecado, mas ahora porque decís vemos, en otras palabras, porque no admitís vuestra necesidad, vuestro pecado permanece. Cuando los hombres ciegos espirituales que somos, no admitimos nuestra necesidad delante de Dios, delante del Señor Jesús, entonces nuestro pecado permanece. Si usted es ese tipo de hombre o de mujer que se siente seguro en su autosuficiencia, que se siente suficientemente bueno o suficientemente justo como para no tener necesidad de Dios, déjeme decirle, no se deje engañar, esa es ceguera espiritual. Por otro lado, si usted ya es cristiano pero ha estado orando por algún amigo o familiar el cual parece no darse cuenta de su gran necesidad, siga hablándole de Jesús y siga orando por él. El Espíritu Santo es el único que le puede mostrar a su amigo su propia necesidad. Así que, en primer lugar, cuando buscamos a Jesús, debemos reconocer y admitir nuestra necesidad delante de Dios. Y esté apercibido, porque Jesús sí conoce la necesidad de usted. Y Jesús, inevitablemente, pasa cerca de nosotros. Bartimeo estaba sentado a la orilla del camino, estaba mendigando, haciendo su trabajo, lo único que podía hacer. Pero percibió, por decirlo así, no lo vio, pero percibió que algo fuera de lo común pasaba a su alrededor. Había un gran ruido, ruido de una muchedumbre que se movía con una cierta excitación. Y entonces Bartimeo preguntó qué pasaba y le informaron que estaba pasando Jesús Nazareno. Obviamente, déjeme decirle, obviamente Bartimeo sabía algo acerca de Jesús. Porque Bartimeo, en el versículo 47, oyendo que era Jesús Nazareno, comenzó a dar voces y a decir. Así que Bartimeo sabía algo acerca de Jesús. ¿Qué sabía? Bueno, podemos especular un poquito. Alguien pudo contarle cómo Jesús de Nazaret había sanado a un ciego. El Señor Jesús había efectuado muchas sanidades y los testimonios corrían de boca en boca. O tal vez inclusive algún ex ciego, identificándose con Bartimeo, le contó cómo Jesús lo había sanado. Así que Bartimeo indudablemente había recibido esos testimonios y los había creído. Y yo debo de decirle a usted, amigo que me escucha, reciba el testimonio de otros ex ciegos, como yo mismo que le estoy hablando por medio de la radio, yo le doy testimonio de que Cristo Jesús también quita nuestra ceguera espiritual. Y si usted ya es cristiano, acuérdese que usted fue ciego y déles testimonio a los ciegos a su alrededor. Bien, sigamos con la narración. Bartimeo había recibido testimonio de que Jesús de Nazaret podía sanar la ceguera. Y Bartimeo vivía deseando que alguna vez pasara Jesús. Probablemente Bartimeo se decía a sí mismo con gran emoción, ojalá algún día pase. Con un deseo ferviente como el que experimentamos los cristianos de hoy en día cuando decimos acerca de Jesús, ojalá ya venga por segunda ocasión. Así que, amigo que me está escuchando, si usted no se ha entregado antes a Jesús, si usted nunca ha puesto su confianza en Él, usted es un ciego espiritual. Y yo lo invito a que perciba usted, como Bartimeo, que Jesús pasa cerca de usted. ¿Cómo sabe usted que Jesús pasa cerca de usted? Porque Dios lo ama a usted personalmente y tiene cuidado de usted. Mire, hay un pasaje tan conocido del Nuevo Testamento, se encuentra en Juan capítulo 3, versículo 16. En ese pasaje, el Señor Jesús dice, porque de tal manera amó Dios al mundo que ha dado a su Hijo unigénito para que todo aquel que en Él cree no se pierda, mas tenga vida eterna. Pasajes como esos son directamente aplicables a usted. Usted puede poner su nombre allí. Vamos a suponer que usted se llama Roberto. Usted puede leerlo de esta manera, porque de tal manera amó Dios a Roberto que ha dado a su Hijo unigénito para que si Roberto pone su confianza en Él, no se pierda, mas tenga vida eterna. Por eso usted sabe que Jesús está pasando cerca de usted. Cada vez que usted ha oído el Evangelio o una invitación a recibir a Cristo Jesús como su Salvador, Jesús ha estado pasando cerca de usted. Y ahora mismo, en este mensaje, usted lo puede oír. Jesús está pasando cerca de usted, como una vez pasó cerca de Bartimeo. Si estamos reconociendo nuestra necesidad delante de Dios como ciegos espirituales, y nos damos cuenta que Jesús está pasando cerca, ¡actuemos! No dejemos a Jesús pasar sin que satisfaga nuestra gran necesidad. En los versículos 47 y 48, y Bartimeo, oyendo que era Jesús Nazareno, comenzó a dar voces y a decir, Jesús, Hijo de David, ten misericordia de mí. Y muchos le reprendían para que callase, pero él clamaba mucho más, Hijo de David, ten misericordia de mí. Aquel hombre Bartimeo estaba determinado a no dejar pasar a Jesús. Levantó un clamor persistente, y estaremos estudiando más acerca de este clamor. Bartimeo habría de obtener su sanidad. Estaba determinado a ello, pero permítame enfatizarle, determínese a no dejar pasar a Jesús sin que satisfaga su necesidad, como Bartimeo se determinó a no dejar ir a Jesús sin que satisfaciera su grave necesidad de recobrar la vista. Así de la misma manera usted dirija su clamor a Dios. Dígale, Señor Jesús, Salvador, ten misericordia de mí. Ese es el clamor que a usted le conviene. Usted necesita la misericordia de Cristo Jesús. Y es un clamor perfectamente adecuado. Porque si por un lado, usted necesita su compasión, su misericordia, para que lo levante del pecado, para que perdone sus pecados y para que le dé vida eterna, déjeme decirle que el clamor también es adecuado porque Jesús es grandemente misericordioso. El Señor Jesús es Jehová de los ejércitos del Antiguo Testamento, y acuérdese cómo el Antiguo Testamento constantemente canta la misericordia de Jehová, diciendo, porque para siempre es su misericordia, porque para siempre es su misericordia. Su misericordia es eterna. Eso quiere decir que Cristo Jesús lo ve a usted con ojos de misericordia especial, con gran compasión. Y si usted clama a Jesús, Él le dará vista espiritual también a usted. Si a usted le parece que Dios no se acuerda de su necesidad, clame a Él. Clame a Él con fe, como aquel ciego Bartimeo que levantó un gran clamor cuando se dio cuenta que Jesús pasaba cerca. Déjeme decirle, Jesús está cerca de usted, amigo. Él es Dios, y le oye, y desea atender su gran necesidad, cualquiera que esa sea. Y si su necesidad es de salvación, le garantizo que desea salvarlo, porque para eso Él vino a este mundo. Jesús está pasando cerca de usted. Reconozca su gran necesidad, admítela, y clame a Él. No lo deje pasar sin que satisfaga su necesidad de salvación. Me dio gusto estar con ustedes otra vez, queridos amigos. Dios mediante, nos vemos en nuestro próximo estudio.
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Vamos al tema que nos estábamos ocupando en la escuela dominical. Vamos a seguir con el tema. Estamos hablando, para los que vinieron a posteriori de la escuela dominical, estamos enseñando los llamados de Dios. En muchas partes de la Biblia, Dios se humilla y llama al hombre pecador. Le ruega al hombre pecador. Es algo que, si uno no lo ha leído concienzudamente la palabra de Dios, le cuesta aceptarlo. Por eso tengo los textos bíblicos que apoyan lo que estoy diciendo. Porque muchas veces piensa que Dios está en el cielo y el hombre le es anunciado el Evangelio y que lo que Dios habló siempre son palabras de justicia y de juicio. No, sin embargo, hay un llamado genuino por parte de Dios hacia el hombre. El que lo busca al hombre y a la mujer, pero desde la creación, hablando, es Dios. Es Dios en que va en busca del pecador. Sumamente preocupado por el destino de cada ser humano. No de uno o de varios, no, de cada uno. No interesa en el país que viva, el color de la piel, no interesa si es alto, bajo, gordo, si es de buena posición económica, si es un ignorante, si es culto, si es noble. No, interesa. Él llama a todos por igual. Y él desea anhelosamente dentro de su ser que cuando es anunciado el mensaje, el Evangelio, las personas, la gente que creen al mensaje, al Evangelio, se acerquen a Él como Él pide que se haga. Estuvimos hablando de varios, ya no vamos a repetir, de los primeros venir, pero bueno, hablamos de tres y estamos desarrollando el cuarto venir. Para continuar, busquen los que vinieron a posterior, Isaías 55. Todos los libros de la Biblia son hermosos, pero este es especial. Isaías 55, versículo 1. Dice: a todos los sedientos venís a las aguas, y los que no tienen dinero, venid comprad y comed, venid comprad sin dinero y sin precio vino y leche. Retomando, para los que no llegaron a tiempo a la escuela dominical y que llegaron a post, lo vamos a volver a explicar, pero no en todo en su totalidad. Por eso, ¿no? El tiempo a este no hay manera de frenarlo. Es decir, habría que sacarle la pila, pero igual el tiempo corre. Entonces, lo que encontramos acá encontramos tres venid. En el Nuevo Testamento se mencionan tres venid de Cristo. Venid a mí, los que estáis cansados, trabajados, y otros dos venid más que después los voy a mencionar. Pero la forma en que está expresándose el profeta es que presten atención. Es un refuerzo. Primero, venid, o en una palabra, oigan, escuchen, atiendan. Son las tres expresiones que se está utilizando en la palabra venid. Porque en los originales hebreos las raíces van cambiando una letra. Pero la primera mitad de la palabra en hebreo tiene la raíz que dice venid. Y después ese venid es oigan. Como que se paró el profeta en una plaza en Jerusalén. Venga, venga toda la gente, venga, venga, estuvo llamando.
vengan, vengan. Después se subió arriba de una, de algo más alto. Y se puso la mano así. ¡Oigan! Tipo trompeta, ¿vio? ¡Oigan! Entonces, muchos venían, pero ¿qué pasa? Estaban ahí todavía en su negocio y venían y capaz que eran comerciantes y estaban todavía, te estoy vendiendo una laja, te estoy vendiendo un pescado, te estoy vendiendo un kilo de harina. Vinieron, estaban interesados, pero todavía estaban en sus cosas. Entonces, el primer clamor, ¡oigan! Cuando el profeta dio esa voz, todos ya dejaron de hacer lo que estaban haciendo. Se quedaron ahí, parados. Conocían quién era el profeta. Este no era cualquier profeta. Este era el profeta de Jehová. Era importante el anuncio que tenía que hacer. Entonces estaban ahí. Después vuelve a repetir. Venid. Viene la raíz hebrea. Y es, escuchen. Es decir, presten atención. Presten atención. Deje de pensar lo que están pensando. Atiendan debidamente. Y el tercer venir es lo que estoy informando. No se distraigan porque es muy importante. Es muy importante. Tomen valor, den valor a mis palabras. Y si alguien tiene sed, ¿alguien tiene sed? Es una expresión, ¿eh?, de lo que usted encuentra acá. Dice, venid a las aguas. ¿Alguien tiene sed? ¿Alguien tiene sed? Jesús dijo, si alguno tiene sed, venga a mí y beba. Aliméntese de mí, aliméntese de las palabras de mi boca. Porque la Biblia dice que no solamente de pan vivirá el hombre, sino de toda palabra que sale de la boca de Dios. Y cuando los siervos de Dios hablan, están alimentando las almas nuestras. Están alimentando nuestros espíritus. Porque es la palabra de Dios que es anunciada. Y esa palabra de Dios es la que fortalece, la que anima, la que da vigor, la que nos sostiene, la que nos ayuda. Y necesitamos todos nosotros de la palabra de Dios para vivir hasta el día que partamos a la presencia de Dios. Todos los días de nuestra vida se necesita de la palabra de Dios. La palabra de Dios tiene que golpear acá adentro. Golpear. Llamarnos la atención. Por eso esos tres venid. Era algo importante que estaba anunciando el profeta. Y se venga y elijan para tomar vino y leche. Yo le expliqué a los hermanos antes que el vino y la leche eran los alimentos cotidianos de los hebreos. El agua se utilizaba solamente para aquellos sedientos que venían, a lo mejor atravesando el desierto, o alguna larga caravana, o traían el agua calmaba la sed. Pero enseguida llegaban a la casa, el hebreo llegaba a su casa, se daba un buen baño, se ungía su cabeza con aceite, ¿verdad? Todo su cuerpo se ungía con perfume o con aceite, y se tiraba a descansar. Después se levantaba, si era la mañana, y todos los alimentos estaban constituidos siempre con una porción de leche. Y tomaban leche en el almuerzo. Tomaban leche en el almuerzo. El vino era como el vaso de agua en la mayor parte de las mesas cristianas hoy. Aunque algunos toman mucho Coca-Cola, pero no le vamos a hacer propaganda a los mormones. El vaso de agua era reemplazado muchas veces por el vino. Fíjense que el día que el Señor, ahí en Mateo 26,
26, el Señor celebra la Pascua, no hay vaso de agua. Ustedes saben que los testigos de Jehová, por ejemplo, toman la cena del Señor. ¿Saben qué toman ellos? Ellos comen el pan, pero no toman vino o jugo de uva que representa la sangre del Señor. ¿Qué toman? Agua. Y es una blasfemia. Porque Jesús dijo, esta es la copa del nuevo pacto. Y allá adentro había jugo de la vid, bien rojo, que representaba su sangre. Dice, esto va a ser derramado por vosotros. Entonces, venir es por una buena porción, una porción de vida. Lo que el profeta les iba a transmitir y a dar era palabras de vida. Palabras de vida. Uno mira atentamente el versículo 2, dice, ¿por qué gastáis el dinero en lo que no es pan y vuestro trabajo en lo que no sacia? Gastaban todo el esfuerzo, su trabajo, en todo lo que hacían, en cosas que no traían ningún beneficio. Hoy para muchos creyentes, también es interesante esta advertencia, porque póngase a pensar, no solamente el esfuerzo de usted que trabaja, que le cuesta ganar su dinero, ¿verdad? Tendrá un negocio, será empleado, todo demanda un esfuerzo físico. Pero gastamos lo que la palabra de Dios nos está indicando, aunque ahí tenía esa verdad sobre los alimentos y que se malgastaba en otras cosas, para nosotros los creyentes malgastamos nuestro tiempo en cosas que no aprovechan. Tomamos tiempo en otras tonterías que no las aprovechan. Estaba el otro día, el lunes, haciendo una visita a unos amigos y me tuve que enojar con ellos. Che, ¿qué pasa? Le digo, estoy acá visitándolo y vos estás con el celular, tu hijo está con el celular, tu hija con el celular. Yo digo 10 palabras y ustedes, cuando hago un paréntesis, ustedes están con el celular. ¿Por qué pierden tiempo en eso? Bien dice el libro de Job que el ojo jamás se sacia de ver. Están pegados a las pantallas esas, alimentando lo que no conviene. Cosas y cosas y cosas y tonterías. Se malgasta el tiempo en tonterías que no aprovechan. No aprovechan. Malgastamos nuestra vida sin ir ser muy explicativo para no perder tiempo, en cosas que no aprovechan. ¿Por qué pagar por... Es decir, usted va al mercado y compra víveres. Compra una lata de conserva, una lata de atún, una lata de poroto, harina, azúcar. Y eso, por ahí usted no se fija en la fecha de vencimiento y usted está comprando alimentos vencidos. La harina o los fideos por ahí se llenan de gorgojo, pero una lata de tomate o una lata de atún es peligroso porque se pueden poner el virus del botulino ahí adentro y uno se come eso y se le va en compromiso la vida. Es bastante peligroso. ¿Pero usted comería algo así? ¿Comería alimentos vencidos? No va a comer, no va a arriesgarse su vida. Sin embargo, lo que está diciendo el profeta acá a los hebreos, está diciendo que ellos están comiendo alimentos vencidos y no se sacian y no se dan cuenta que esos alimentos vencidos les está llevando a la muerte prematura. Y la muerte prematura de ellos era que habían dejado al Dios viviente
al Dios verdadero, y estaban poniendo la mirada en otra clase de dioses. Venían a los mercados hebreos de paz.

pasa ahí? ¿Qué te parece? Y sí, ¿cuánto vale? No, pero sabe, es mi Dios, yo no le puedo vender. No, y le rogaban, hasta que le vendían su Dios y se lo llevaban a su casa. Y al principio lo tenían ahí en el estante, no le prestaban atención. Pero poco a poco les comenzaba a atraer. Le atraía. Y poco a poco se iba en su corazón formando un deseo. Y hasta luego se comenzaban a acercar con cierta reverencia y temor. Y probablemente cuando lo iban a limpiar, agachaban la cabeza y lo limpiaban como dándole reverencia. Y Dios manda la advertencia. Cuidado. No es hay uno, dos o tres o cinco. Hay cientos. Hay miles en Jerusalén que están haciendo eso. Están comprando cosas que no aprovechan. Están tirando la plata en esos dioses falsos. Y hoy podríamos decir que la tableta, el celular, es un dios falso. Porque pasan las personas más tiempo en eso que a lo mejor en la lectura de la palabra de Dios o en la oración o haciendo cualquier otra actividad. Les absorbe el cerebro. Y hoy la internet se va llenando cada vez más y más y más y más de inmundicia. Hay poquito de la palabra de Dios. Si usted compara, habrá un 10% de cristianismo y 90% que no conviene escucharlo ni mirarlo. Y hay algunos que hasta tienen apariencia de cristiano, pero es solamente apariencia. Es un gancho para atrapar incautos. Es un anzuelito ahí escondido para que se lo traguen todos. Y dice, no aprovechan. Sin embargo, el profeta dice, escuche y les daré dónde obtener buen alimento que fortalece el alma. Acudan a mí, dice Dios, con oído bien abierto. O sea, sácate todos los ruidos extraños que tienes ahí adentro. Hoy podríamos decirle a muchos, sácate todos los ruidos, las palabras extrañas que estuviste escuchando de mí y que otras cosas ocuparon mi nombre en tus oídos y ocuparon mi nombre delante de tus ojos y tu mente, tu voluntad, a la cual llamamos corazón. Hoy decía el hermano Marco, oraba, Señor, nuestro corazón, Señor, mi voluntad. Bueno, la voluntad de esas personas estaba cautiva. Y Dios les decía, suéltense de eso. Todavía no llegaron a lo profundo. Sepárense de eso, porque es peligroso. Me van a dejar a mí, que soy fuente de agua viva, que yo soy el que, Israel, el que te cuido, el que no dejo que tus enemigos entren a tu tierra, que no te invadan, que no destruyan tus cosechas, que no lleven a tus hijos y tus mujeres cautivos y a ti te maten o te hagan esclavo. Yo soy el que te hago llover en el desierto, y del desierto, dice la palabra de Dios, se volvió floreciente. Yo soy el que te doy salud para que vivas. Que no haya enfermos dentro de mi pueblo. Yo soy el que te animo, el que te despierto por la mañana para que te pares a la ventana de tu casa o en el patio de tu casa y levantes la mirada hacia mí y me honres. Y te goces conmigo. Yo no soy como esos dioses a los cuales se está inclinando poco a poco tu corazón, y que van a pedir el fruto de tus entrañas, que lo sacrifiquen.

¿Y qué es a eso? Porque Israel sabe qué hacía. En una época, agarraban los niñitos como Yana, o Moisés, o Gaelo, ¿vale? Iban y los sacrificaban vivos a sus dioses. Los quemaban en hornos ardiendo, vivos. Hacían eso. Y Dios dijo, yo no, nunca pedí eso, ni me imaginé, ni quise. ¿Pero quién habían atrás de esos ídolos? Y de los muchos ídolos que hay hoy, que toman control sutilmente de nuestra voluntad, demonios. Ellos quieren apartarnos, que no miremos a Dios, que no escuchemos la palabra de Dios, que no prestemos oídos a las amonestaciones, a las reconvenciones, que no vivamos un cristianismo de apariencia, de vestimenta, sino algo vivo acá dentro de nuestro ser. Dios quiere hombres y mujeres comprometidos con Él, no de palabra, sino de hechos. Marco leyó Santiago, usted lee Santiago, y Santiago es duro, es fuerte. Habla a la voluntad, al sometimiento de la voluntad del Espíritu Santo. Hay otro venir. Mateo 11:28. Vamos al otro venir. Otro venir. Los otros eran tres venir. Acá encontramos otro. 11. Mateo 11, versículo 28. Evangelio de San Mateo, Nuevo Testamento. Primer libro del Nuevo Testamento. 11:28. Venid a mí todos los que estáis trabajados y cargados, y yo os haré descansar. Esto realmente es maravilloso. Es el mejor mensaje que Jesús dio de sus labios a todos aquellos que estaban alrededor de él. Porque uno escucha a Juan 3:16. De tal manera amó Dios al mundo. Es muy lindo ese texto. Pero este, venid a mí todos los trabajados y cargados, que yo, Jesús, os haré descansar, es algo realmente maravilloso. Venid, ese venid, podríamos decir, es un descanso para el alma. Él quiere descansar. No solamente te ruega que vengas y te hagas amigos de Él, y lo escojas como tu verdadero Dios, y que lo ames con todo tu corazón, sino que Él quiere proveer descanso. Descansar es algo realmente increíble que esto esté colocado en nuestras Biblias. Y hemos predicado muchísimo sobre este texto. Pero podríamos más o menos parafrasearlo así. Venid los cansados y afligidos, que yo los haré descansar. Es un descanso continuo. Y a pesar de que en nuestra vida tenemos luchas y tragedias y conflictos, y nos movemos en circunstancias a veces difíciles, ¿verdad? Y estamos en medio. Sin embargo, a pesar de todo eso, podemos descansar. Corría el año de 1878. Se estaba formando Estados Unidos. Ya había pasado la Guerra de Secesión. En un pequeño pueblo de Texas, que era una colonia española, que era mexicana, porque todavía California no se había adherido a la Unión. Era Arizona, Texas, California, Nuevo México. Todo eso metido dentro de Estados Unidos era mexicano y español. Pero había una gran cantidad de gentes que vivían en esos territorios que ya no querían vivir bajo más la opresión de Francia con Maximiliano I, que era el virrey ahí, en México.
y que todos los mexicanos y españoles descendientes en estas colonias trabajaban pagando onerosos impuestos para que la corte de Francia, que se llevaba el dinero, el oro, viviera alegremente, dice, derrochando el sudor y las lágrimas de aquellas gentes. Y en ese pueblito se unen, digamos, los más aguerridos milicias o jefes de que lo que llegaron a ser las milicias. Ese pueblo se llamó el Álamo. Ustedes escucharon la historia del Álamo. Tal vez sepan o tal vez no, pero bueno. Y en el Álamo se definió la guerra de México contra Estados Unidos, especialmente era Francia que utilizaba a los mexicanos contra Estados Unidos, se definió toda la situación, no solamente de Texas, Nuevo México, Arizona y California, de todos ellos. Y eran un puñado de valientes, un puñado de valientes. Hombres muy afamados que desde luego se hicieron muchas películas de historia, de sobre sus vidas y todo, acontecimientos, se hicieron películas. Uno de ellos, los más destacados tal vez, de el coronel Lancy o David Crockett. Por ahí se acuerdan, los que eran más o menos de mi edad, de chico, mirábamos todas las películas de David Crockett que podíamos encontrar, o íbamos a comprábamos las revistas para leer las aventuras de David Crockett, el que tenía un gorro con que era con piel de castor y tenía un amigo indio que siempre caminaba con él. Entonces ese grupo de valientes le hicieron frente al ejército imperial mexicano-francés, que venía con cañones, con la élite del ejército, ¿verdad? Y si bien murieron todos, ninguno se salvó, salvo uno o dos, que fueron los correos que fueron a dar la noticia, escapando, que los mandaron, después murieron todos, los 75 o 76 que había en el fuerte, los arrasaron, los mataron a todos. Pero esa lucha definió la situación de todas las demás, digamos, provincias españolas que pasaron luego a ser estados de la Unión. Porque fue tal, si bien triunfaron, luego del triunfo y que levantaron en el fuerte totalmente destruido la bandera mexicana y levantaron la bandera francesa, como que se levantó todo el pueblo y los rechazó. Pero siempre tiene que haber uno que se levante. Y acá Dios envió a uno que se levantó contra el pecado, para destruir al que tenía el poder del pecado, y para sojuzgar y condenar y enviarlo cuando sea el momento preciso al lago de fuego al autor del pecado, el que él envió, Jesucristo. Y Jesucristo levantó un fuerte con todos los valientes en medio del mundo, que es la iglesia. Y la iglesia tiene sus valerosos que combaten día y noche contra estos enemigos poderosos, casi invencibles, y que tratan de arrasar, pero jamás, a diferencia del Álamo, dijo, las puertas del Hades no prevalecerán contra la iglesia. Jamás la iglesia será derrotada. Porque tenemos un comandante en jefe que Satanás pensó que lo había vencido en la cruz del Calvario, que lo había matado
porque lo mató. Pensó que lo había derrotado. Y que ya nuevamente era dueño y amo de la humanidad. Sin embargo, quedó consternado cuando Cristo resucitó. Y quedó desarmado. Y levantó toda la oposición que pudo, persiguió a los cristianos, lo fue cruel y la barbarie que se desató contra la iglesia primera, segunda, la tercera, en los tiempos de la reforma con la Inquisición y la actualidad. Pero no puede callar la voz de la iglesia. ¿Por qué? Porque ahí van todos los que están cargados y trabajados. Y el que los hace descansar es Cristo. ¿Se da cuenta? ¡Qué maravilloso lo que está colocado delante de nuestros ojos! Y usted puede ir, pararse ahí y decirle: Señor Jesús, yo soy un cargado y trabajado. Tengo una necesidad terrible que me hagas descansar. Ahora, por favor, te suplico, recíbeme. Yo soy un desgraciado pecador. Usted póngase todos los buenos argumentos que hay como para decirle: no, Señor, yo soy buenito. Eso no va. Yo no hice mal a nadie, yo me porto bien, trato bien a mi papá, a mi mamá, que esto, lo otro. Dios dice: tú eres tan pecador como aquel que viene y suplica perdón. Pero si vamos a Él, nos atiende y podemos descansar. Él puede perfectamente salvar a los que se acercan a Dios por medio de Él. Porque como es eterno, eternamente recordará a Dios que un día pagó con su sangre por nuestros delitos y pecados. Cuando vienen los pecadores y se arrepienten: Señor, perdóname, yo fui esto, soy esto, soy lo otro. Jesús intercede por ellos delante del Padre. Padre, mira mi sangre. Ellos están suplicando tu perdón. Y yo los amo. Y el Padre extiende la mano. En el circo romano, cuando iban los gladiadores y los gladiadores luchaban, algunos contra fieras, ponían a un solo gladiador o dos y le largaban 10 tigres o una horda de leones. Y luchaban y por ahí sobrevivían y mataban a los tigres, a los leones. ¿Cuál era la señal de que vivieran? Se merecían vivir. Levantaban el pulgar. O si bajaban el pulgar, lo mataban. Pero levantaban el pulgar. Y toda la gente levantaba el pulgar, entonces el emperador decía: que vivan, tienen la libertad. Nosotros, hermanos, no necesitamos que levanten el pulgar en ningún lado. Solamente la sangre de su Hijo Jesucristo nos ha hecho limpios una vez y para siempre, salvos eternamente. Cristo es el don divino por excelencia prometido por Dios. Cuando uno lee todo Isaías 53, 54, 55, 56, 57, hasta el 61, se habla de esta preciosa persona. Por eso esos tres venid son tan importantes. Y vemos este otro. Una invitación. Venid a la invitación urgente del Rey. Mateo 22. Ahora avanzamos 12 capítulos más. Capítulo 22, versículo 4. Dice: decir a los convidados: aquí he preparado mi comida, mis toros y animales engordados han sido muertos y todo está dispuesto. Venid a las bodas. Venid. Hay muchos que se conforman, muchas posiciones cristianas se conforman y piensan que no va a haber boda, que no va a haber arrebatamiento, que no va a haber rapto.
Dice, bueno, vamos a tratar de vivir lo mejor posible acá, sirviendo a Dios, y mueren sin la esperanza. El otro día, cuando estaba en el sepelio de Otoniel, hablé con un par de personas que tenían esta posición evangélica rara, extraña. No, dice, nosotros vivimos sirviendo a Dios, nos guardamos, honramos a Dios, cantemos la palabra de Dios, etc. ¿Y qué de Mateo 22:4? No, bueno, pero eso es alegórico. Yo creo que no, eso es lo que a mí me da esperanza. Porque morir sin esperanza no tiene sentido. Vivir sin esperanza no tiene sentido. Está bueno si Dios nos dijera, bueno, viven bien su vida, conmigo, yo los cuido, los guardo, les doy de todo, están todos protegidos, cuando llegan a viejito, hay que ir a casa, a descansar. Bueno, uno se muere y ahí se acabó todo. Pero cuando uno se muere, la vida recién comienza. Recién comienza. Dios nos da todo nuestro tiempo de vida acá abajo, mientras estamos vivos, para conocerlo a Él. Cuando muramos y vamos allá, vamos a saber cómo fuimos conocidos. Todos nuestros pensamientos, todos nuestros actos, todo aquello que hacíamos a escondidas y que se suponía que nadie nos veía. Ahí en el libro del Proverbio dice algo, hay una palabra muy interesante, especialmente para los jóvenes, ¿eh? Dice, las aguas hurtadas son dulces y el pan comido en oculto es sabroso. Hay que tener cuidado con todo aquello que pensamos. Estoy en casa, estoy con la luz apagada, me puse una manta encima, estoy contando las moneditas, ta, ta, ta, ta. Y uno que te ve, es Dios. Nada le es oculto. El ve, tiene facultad para leer las palabras de tu pensamiento. Y allá un día nos van a mostrar eso. Pero bueno, me estoy yendo por otro lado. El rey envió muchas invitaciones. Id y haced discípulos en todas las naciones. Nosotros somos esos invitados. Todos hemos recibido la invitación y estamos presentes hoy en este lugar. Quiero estar ese día en la boda contigo allá en el cielo. Allá Él nos va a desposar como su esposa. Nos va a presentar a la iglesia, al Padre como su esposa. Le va a decir, Padre, todos estos. El Padre va a mirar y ahí estaremos millones de millones de millones de millones, incontables, salvos. Por todos estos rogué, y tú me los diste, y hoy están acá conmigo. Y yo hoy quiero celebrar boda con ellos, fiesta de boda con ellos. Y uno dirá, bueno, ¿y allá qué voy a llevar el apellido de él? No, ya lo llevamos acá el apellido de él. Y todavía no estamos casados. No, no hay. Acá tenemos registro civil. ¿Sabe cuál es? La iglesia. Acá es donde usted encuentra realmente toda su documentación. Y hasta número. Vaya a saber qué número es usted el día que recibió a Cristo. Por ahí 731.465.638 trillones. Imagínese, ese es su número de documento. Pero usted ni sabe qué número tiene. Ni yo tampoco. Pero Dios sabe. Y lo importante de todo, que nuestro nombre está anotado en el libro de la vida. Porque en Apocalipsis 20 dice, fueron abiertos los libros, y el que no se encontró anotado en el libro, ¡ay! Y eso realmente es peligroso. Si usted no tiene certeza de que su nombre no esté anotado en el libro de la vida, quiere decir que usted no es salvo. Sus pecados no están perdonados. No va a conseguir la vida eterna. ¿Y qué tengo que hacer? Recibí a Cristo. ¿Y cómo? Dile.
Señor, soy un pecador o una pecadora, no interesa. Usted dígale, necesito de ti, me quiero arrepentir. Te recibo como mi Señor y mi Salvador, perdóname. Quiero refugiarme debajo de la sombra de tu manto. Quiero que tu sangre preciosa lave todo mi ser. Quiero ser tuyo para siempre y jamás. Y en el libro de la vida están arriba los ángeles y el Señor dice, ve, allá hay uno. ¿Cómo se llama, Señor? Juan Martínez. Anota Juan Martínez. Se arrepintió. Quedó anotado en el libro de la vida. Y a partir de ahí, ahí escriben, ¿eh?, todos los hechos de nuestra vida. Por eso hay que portarse bien. Pórtese bien. Haga las cosas bien. No ande ya, no hagamos más cosas como hacíamos antes. No más mentira, no más chisme, no más murmurar, no andar más como mundano, no hablar como mundano. Si hay orgullo, hay que luchar. Señor, sácame este orgullo. Sácalo, sácalo, sácalo. Hay envidia, saca la envidia, Señor, saca. Estamos altivos, ¿no? ¿Vos sabés quién nos creemos allá arriba? Señor, bájame, bájame, sácame, saca. Todo, todo, limpia, me limpia. Se me pegaron como abrojos. Una vez se me ocurrió ir en el campo ahí con unas medias de algodón y me llené todo, no me podía sacar los abrojos. Tuve que tirar las medias, no se podían sacar. Y pinchaban encima. Vamos a las bodas, hermano. El rey envió muchas invitaciones, espero que usted esté en la suya. Y concluimos en el último venir, la fiesta del Evangelio. Venir a la fiesta del Evangelio. Y lo encontramos acá en Lucas, Evangelio de Lucas 14, versículo 17. Y a la hora de la cena envió a su siervo a decir a los convidados, venid, que ya todo está preparado. Venid. Sobre este texto hablé el otro día en el sepelio. Dije, está todo preparado. Otoniel ya les ganó de mano. Ahora faltan ustedes. Y créame, no se ofendan con lo que le dije así. Uno a uno. Vamos a ir atrás de Otoniel. Poco tiempo, pero vamos a ir. Está todo preparado. Los mensajeros de Dios llaman y traen el llamado divino rehusado por los hombres. Dice ahí el Salmo 81:11. Pero mi pueblo no oyó mi voz, e Israel no me quiso a mí. Señor, si tu pueblo no te quiere, Israel te rechaza, y aquí estamos nosotros para seguirte. Estamos aquí para amarte, para honrarte, para bendecirte. Queremos ir en pos de ti. Te amamos. El ejemplo triste de Israel. Muchos creyentes, Dios les ha dado oportunidades, pero como Israel, rechazan. Porque no lo quisieron oír y andarán errante entre las naciones. Le dijo Dios a Oseas, ahí en el capítulo 9, versículo 17. Andarán errante en todas las naciones porque no me quisieron oír. ¿Y qué les pasó a Israel? Hasta 1947... anduvieron errantes. Rusia, Alemania, Polonia, Finlandia. Yo le digo, los lugares donde fueron perseguidos y masacrados violentamente. Rusia. Su pueblo fue dispersado porque no lo quisieron oír. No quisieron entender su camino. Jesús les dijo a ellos, y no queréis venir a mí para que tengáis vida. No quieren venir. No, es más lindo, antes de seguirte a ti, es más lindo atrás de los romanos. Mira, con los romanos en cierta forma estamos seguros, estamos bien, tenemos trabajo, ellos compran.
Lo que hacían los romanos era sinvergüenza, les saqueaban los campos, las bodegas, les robaba, les duplicaban, triplicaban, cuadruplicaban. Ahí está Mateo, cuadruplicaba los impuestos y se lo quedaban ellos. Y si no pagabas, a la cárcel, o terminaban en el circo romano. Pero dice ahí en Romanos 10:21, pero acerca de Israel dice, todo el día extendí mis manos a un pueblo rebelde y contradictor. En lo personal, atendamos a no convertirnos en un pueblo rebelde y contradictor. Si Dios extiende tu mano hacia ti, tu mano de favor, no lo rechaces. Aférrate a esa mano así, agárrala con las dos tuyas. Lleva esa mano a que te rodee el cuello, que te abrace, y tenlo bien ahí apretado. Y dile, tú eres mi Dios, eres mío, no te voy a dejar jamás. Y lucharé para mantenerte conmigo. Nadie me separará de ti, nada. Pablo dice, ¿qué nos separará del amor de Cristo? Tribulación, angustia, problemas, dificultades. Si somos realmente creyentes en Jesús, nada nos separará de Él. Y el último, cortito, el último venir. Ahí me quedaron 5 minutos, el último venir. Hay más, pero vamos. Este último venir es realmente maravilloso. Apocalipsis. 22, versículo 17. La última hojita de la Biblia donde dice Apocalipsis, el último capítulo de la Biblia. Y dice así, y el Espíritu y la Esposa dicen, ven. Y el que oye, diga, ven. Y el que tiene sed, venga. Y el que quiera, tome del agua de la vida gratuitamente. Un triple llamado. Yo le dije, había un triple llamado en Isaías 55:1. Acá tiene Apocalipsis 22, 17, el triple llamado. Y el Espíritu, Dios, y la Esposa, la iglesia verdadera, dicen, ven. ¿A quién le dicen ven? A Cristo. Apúrate. Apúrate, Señor. Nuestra oración, agreguemos a nuestra oración cotidiana, Jesús, ven ya. Ven pronto. No piense que usted está siendo egoísta, que lo quiera venir a buscar a usted. Y, ven ya, apúrate, Señor, yo voy a hacer todo lo que esté a mi alcance para que tú te apures. ¿Cómo puedo lograr que se apure? Primeramente, mi testimonio personal. Me guardo para él. Cuando venga Satanás, vete de mí, Satanás. Yo soy un hijo de Dios. Guárdese para él. Esté para él. Segundo, sea diligente. Estudie la palabra de Dios. Aprenda a conocer quién es su Salvador, quién es su Dios. Dios Padre, Dios Hijo, Dios Espíritu Santo. Conozca la palabra de Dios. Tercero, predique el Evangelio. Salga, hable el Evangelio. Usted es un sembrador, no un cosechador. El que cosecha es el Espíritu Santo. Usted siempre. Trabaje. Ocúpese. Si todas las iglesias fuéramos realmente conscientes y no dejaran la labor solamente a 4 o 5 miembros, pastor, evangelistas o maestros, todo el trabajo y todo el resto, todos salieran a evangelizar en todas las iglesias de la República Argentina y también del mundo, el tiempo se acorta. Tantos males que ven nuestros ojos, tanta frialdad, tanto enfriamiento, desaparecería. Estaríamos ardiendo con los carbones del altar de Dios. Estamos encendidos en ese fuego y no hay que dejar que se apague. Y hay que alimentar ese fuego cada día.
Señor, quiero arder en tu presencia, quiero ser una brasa viva en tu altar celestial, Señor. Aviva mi corazón, despiértame, que por mi interior corran ríos de agua viva, pero lo quiero notar. Quiero porque por mi ser, Señor, quiero que de mi boca salgan palabras de gloria. Que mis ojos brillen y miren el mundo como tú lo miras, con expectación. Que mis oídos estén igual que tus oídos, esperando el clamor de la gente para que necesiten de Dios. Es agua de vida gratuita, ¿eh? No cobra. Y esta agua de vida hace la vida fructífera. Lo que se requiere es deseo espiritual. Y lo que se ofrece es satisfacción plena. Y el agua ofrecida sale de la casa de Dios. Como usted lo puede leer ahí en el libro de Ezequiel. 49:1. Ahí dice que uno puede ver cómo el agua va, viene fluyendo del norte hacia el este, hacia el sur, y va inundando todo. Y no es, esta agua no es afectada por los tiempos, ni por las sazones, como dice Zacarías 14. Juan 4:10 habla que Cristo es la fuente y satisface las necesidades más profundas. Usted lo puede ver ahí en Juan, capítulo 4, 37 y 38. Plena satisfacción. Pregunta, a manera de consulta. ¿Qué pensamos hacer? ¿Qué quiere hacer usted? Ya le dije lo que Dios espera. Lo que nos ofrece, lo que nos da, precio pagado, ya consumado, ahora se espera de nosotros. No mire al vecino, ni piense al que está adelante, ni al que está atrás, piense en usted mismo, piense por usted. ¿Vamos a hacer o no vamos a hacer? ¿Nos vamos a poner como Shakespeare, con la calavera en la mano? ¿O vamos a estar como Cristo con la palabra de Dios en la mano? El que tenía la calavera en la mano no tenía esperanza alguna. Nosotros sí. Esta esperanza nos hace vivir por los siglos de los siglos. ¿Ser o no ser? Esa es la cuestión, dijo. Nosotros, ¿ser o no ser? Sí es la cuestión. Porque yo sé en quién he creído. Y usted también sabe en quién he creído. Vamos a tomar un compromiso por Cristo, Iglesia Bíblica Misionera Morón. Vamos a hacer que este compromiso valga y que el Dios del cielo se regocije sobre nosotros. Como dice en un salmo, mis pies se regocijan sobre la tierra. Que se regocije el Señor con nosotros. Que haya danza de gozo. No la danza del mundo, ¿eh? Por eso es el gozo para la carne. Esta es un gozo celestial. Divina fuente de alegría y de poder que satisface nuestro anhelo más profundo de nuestra alma. Usted quiere hoy decirle, Señor, yo estoy dispuesto. No importa la edad que tenga, ¿eh? No importa. Estoy dispuesto. Acá estoy. Estoy en tus manos. Levante sus manos al cielo. Levántela. Si usted quiere disponerse para Dios, levante las manos al cielo. Y dígale con gozo y con confianza, heme aquí, mi Señor. Yo estoy para seguirte donde tú quieres que yo vaya. Y te serviré con todo mi corazón, porque te amo. Te amo profundamente, mi Dios. Mi Dios, mi Salvador.
tú, Jesús, mi Señor y mi Salvador, mi Dios, mi alma se goza en tu presencia. Amén. Miren que ustedes levantaron la mano. Yo no le dije que levantaron la mano. ¿Yo les dije que levantaron la mano? Yo levanté la mano. A ustedes me invitaron a mí. Están todos comprometidos delante de Dios, ¿eh? Todos se comprometieron. Si ustedes hacen lo que prometieron, bendiciones vienen atrás de ustedes. Ni se imaginan lo que van a cosechar. Pero vayan detrás de mi Dios, detrás de mi Salvador. Corramos pronto hacia Él. No dejemos, no esperemos más tiempo, porque no hay tiempo. La maldad está avanzando fuertemente y va a tratar de apoderarse de lo poco que queda. Y no, esta iglesia le va a decir, no, no tienes tu parte conmigo. Amén. Vamos a orar. Oh Dios, con cuánta alegría y placer, Señor, nos presentamos delante de ti. Tú sabes, Señor, el anhelo, el apetito más profundo de nuestro ser, Señor, es de ser tus hijos, ser esas estrellas brillantes del firmamento en medio de esta oscuridad de tinieblas que está la tierra hoy. Queremos brillar, Señor, para llevar a otros el contagio y que también, Señor, si sus luces están apagadas, se enciendan y también puedan brillar, Señor, con el Evangelio. Que tú hagas la obra de regeneración, Padre Santo, en la vida de miles que aún no te conocen. Y que tú, Señor, sobre nosotros, que has derramado el Espíritu Santo, este ungüento celestial, Señor, la presencia divina de la tercera persona que mora en nosotros, Señor, nos use para tu gloria y tu honra. Oh Padre Santo, gracias por habernos rescatado del pecado, haber perdonado nuestras maldades, habernos limpiado, Señor, habernos purificado. Gracias por tu palabra. Pon el deseo profundo en nuestro ser que amemos tu palabra, Señor, sobre todas las cosas. Y la atesoremos en nuestro corazón. Nuestra mente se llene de ella, Padre amado. Oh bendito Dios, gracias te doy en el nombre del Señor Jesús por estas cosas. Amén.

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0: Es en Mateo 23:37. Está muy lindo ese texto. Un buen ejemplo. Tenemos ahí. Muy lindo. ¿Qué les parece si lo leemos todas juntitas?
1: Sí.
0: Sí.
1: Bueno. 37, ¿no?
0: Sí, sí, sí. Mateo
2: 23, exactamente.
0: Esperemos un poquito que lo encuentren. Bueno, también, así lo leemos todos juntas. Bueno, todas juntitas. Sí.
3: Jerusalén, Jerusalén, que matas a los profetas y apedreas a los que te son enviados. ¿Cuántas veces quise juntar a tus hijos como la gallina junta a sus polluelos debajo de las alas y no quisiste? Realmente es un ejemplo muy lindo porque dice el título de hoy: me refugiaré bajo tus alas. Ya que la gallina tiene sus alitas más pequeñas, pero son alas al fin, de ave. Así que, y es muy lindo acá el ejemplo que el Señor está dando a través de, bueno, de sus siervos, donde dice: Jerusalén, Jerusalén, que matas a los profetas y a los que les son enviados. ¿Cuántas veces persiguieron, no es cierto? El mismo pueblo de Israel persiguió a los hijos de Dios, inclusive los primeros discípulos y después a todos los que, ellos que se convertían también. Inclusive hasta los echaban de sus casas y aún del lugar donde vivían, porque no querían saber nada con el Evangelio de Jesucristo. Y bueno, yo tengo acá un ejemplo muy lindo que, si me permiten, lo voy a leer un poquitito, porque de lo cómo son las gallinas, ¿no? Acá está hablando de la gallina, cómo la gallina junta a sus polluelos. Entonces, estuve mirando un poquito cómo era el asunto de las gallinas y dice que, primero que todo, tienen una memoria increíble. Mejor que la nuestra, si me descuido. Al menos a mí me cuesta mucho la memoria. Y dice: las gallinas pueden recordar hasta un centenar de rostros diferentes. Increíble. Y tanto de sus congéneres, o sea, de otras gallinas, como también de personas, porque generalmente las personas son las que alimentan a esas gallinas. A la que tiene gallinero, bueno, y otras que están sueltas en el campo, también tiene quien las alimente, si no, morirían. Aunque ellas dicen que, si alguna vez te preguntaste, ¿no? A veces las gallinas tienen eso, ¿no? Que miran mucho a la persona que le está dando de comer. Y como ellas tienen tan buena memoria, reconocen a la persona que les da de comer. Pero no solo a eso, sino que cualquier persona que se acerque a ellas, ellas ya las están recordando, porque la mente de ellas es muy chiquitita, el cerebro de ellos. Bueno, gracias. El cerebro de ellos es muy chiquitito. Sin embargo, tiene una memoria prodigiosa. Entonces, si ven a otras personas que se acercan, tanto al gallinero o en el lugar en el campo, donde suele haber familias, y seguramente que niños también, los reconocen apenas lo ven, porque ellas tienen ese, digamos, podría decirse un don, digo yo, no sé, pero el Señor las estableció así, en su mente tan pequeñita, en su cerebro tan pequeñito, esa forma de recordar los rostros. Y dice que también comunican más de lo que uno se imagina. ¿Y en qué forma? Por ejemplo, antes de que nazcan los pollitos, esto es algo maravilloso, antes que nazcan, las gallinas ya se comunican con ellas mediante sonidos. Están en su pancita y ellas ya se comunican con sus huevitos, por decirlo así. ¿Y cómo se comunican? Con los sonidos. Así dicen los estudiosos, ¿no? Que han estudiado la forma de ser de las gallinas. Y dice que si hablan con los huevitos, o sea, los pollitos, empiezan a responder, incluso antes de romper el cascarón. Parece mentira, increíble. Que los mismos pollitos que están ahí dentro del cascaroncito ya están contestando con sus sonidos a la gallina. Eso solo Dios puede hacer. Es un milagro realmente.
0: Y dice que incluso antes de romper la cáscara, y esta capacidad de comunicación temprana establece ese vínculo que tiene la madre con el hijo, en este caso, los hijitos que son los pollitos. Y así es como se van comunicando. Y después tenemos otra parte muy interesante donde pueden ver los colores que nosotros no vemos. Bueno, nosotros tenemos tres colores de los cuales Dios estableció en nuestra mente, en nuestro cerebro, que de esos tres colores se desprenden otros, ¿no? Por supuesto. Pero ellas ven algo que nosotros no ven, y son los rayos ultravioletas. Ellas tienen esa capacidad. Nosotros no, pero ellas sí. ¿Por qué? No sé, no dicen el por qué. Pero mientras nosotros vemos tres colores básicos, ellas pueden ver incluso la luz ultravioleta. Y esto significa que perciben tonos de colores. Y no solo los tonos de colores, sino detalles que nosotros ni siquiera nos imaginamos. La gallina tiene ese, digamos, no sé si decirle don o esa capacidad que Dios le dio. Y tenemos después las gallinas que establecen su propio orden de picoteo. Hasta eso. Resulta que la gallina, que es la que manda, digamos, a todas las demás, porque picotea más que las demás, está buscando, no solamente está recibiendo el alimento que le dan los mayores, por decirlo así, sino que ellas mismas también buscan. A veces las que están en el campo, sobre todo, más todavía, porque ellas tienen la capacidad, como, bueno, las que están en los lugares cerraditos también, pero no tanto, porque ya tienen menos espacio. En cambio, las que están en el campo tienen mucho espacio.
4: O sea, son más exploradoras.
0: Exacto, más exploradoras. Sí. Y entonces con los piquitos van picando en la tierra y buscan los bichitos, las lombricitas, en fin. Y de esas, ellas también se alimentan de todas esas cosas. Y cualquier insecto que ande por ahí, cerca de la tierra o ahí escondidito, ellos también se alimentan de esa forma, ¿no? Como Dios le dio que así lo hicieran. Pero dice que entre ellas hay una jerarquía bastante notable, porque la que más picotea, la que más fuerte es la que domina, por decirlo así, a las demás. Y las demás se sujetan, es increíble. A no ser que venga alguna que quiera ocupar su lugar, va a tener que demostrar que es más fuerte que la que está, para poder ocupar ese lugar. Si no, va a quedar ahí. Así que, y las demás, como decía acá, se sujetan. Y lo más lindo de todo es que ella no solo es, por decirlo así, la capa di tutti, sino que escoge el mejor lugar para dormir, el lugar mejor para comer. O sea, tiene todos los mejores lugares y lidera el grupo. Y el resto de las gallinas respetan este orden y solo la desafían si quieren ascender de lugar. Así que bueno, y acá vemos la última. Lo último que dice, son grandes exploradoras. Y es verdad eso. Porque aunque no parezca, las gallinas son grandes exploradoras de su entorno. Y si tienen gallinero, verás que repasan el día picoteando aquí y allá y buscando insectos, semillitas o cualquier cosa que llame su atención. Esta conducta no es solo de una manera de entretenerse, sino también una estrategia natural para encontrar alimento y mantenerse vivas. Son aves muy, muy sociales, inteligentes y llenas de sorpresa. Bueno, acá ya vemos cómo son las gallinas. Por algo el señor puso acá el ejemplo, ¿no? Y yo le voy a dar un recuerdo que tengo muy, muy presente, siempre me recuerdo de eso. Yo era chica, iba al colegio, el colegio número 12, y tenía más o menos 8 o 9 años. Y bueno, ese día estoy regresando de la escuela y me saco los cuadernos para hacer los deberes y todo eso, pero me encuentro en un dilema, porque la maestra había dicho, bueno, hagan una historia de algo que a ustedes les llame la atención, de algo que en su vida es de un ejemplo. Bueno, ustedes busquen, ya van a encontrar algo. Y bueno, entonces yo me vine con eso y pensando, ay, ¿qué voy a hacer? No tengo idea de nada. Y entonces mi papá, que estaba ahí, había venido a trabajar, me dice, ¿qué te pasa? Y le digo, mira, papá, le digo, acá estoy en un problema. ¿Por qué? ¿Cuál es el problema que tenés? Y que tengo que hacer un resumen de algo y no tengo idea de qué es lo que voy a hacer. Y entonces mi papá me dio un lindo ejemplo hermoso que nunca me lo olvidé. Y me dijo, mira, yo pienso que este ejemplo te va a servir. Sí, ¿cuál es, papá? Mira, yo siempre me recuerdo de la gallina. La gallina tiene sus alitas y junta sus pollitos y los tiene bajo sus alas, sobre todo cuando recién nacen. Necesita del calor de su mamá, que es la gallina. Entonces la gallina está ahí tapando con sus alitas y dándole calorcito y a la vez también dándole alimento. Así que vos fíjate qué cosa hermosa, me dice él. Así es Dios. Ya éramos creyentes. Así es Dios, así es, nos abraza y nos consuela y nos anima a seguir siempre adelante, sobre todo cuando somos niños muy pequeñitos. Así que así es como mi papá me dijo eso y yo lo escribí. Por lo que él me dijo, empecé a escribir y hice la historia de las gallinas. Y cuando fui, se lo presenté a la maestra. La maestra le gustó tanto que me puso 10 felicitados. Vine tan contenta con mi cuaderno. Digo, papá, no sé lo que pasó. ¿Qué pasó? Me dice. Y me saqué un 10 felicitado todo porque vos me diste esa idea tan linda de la gallina. Ay, estaba tan contenta mi papá. Dice, bueno, gracias a Dios. Bueno, que sirvió para vos, para un ejemplo. Sí, la verdad que sí. Bueno, yo siempre quise mucho a mi papá. Era, digamos, algo extraordinario el amor que yo sentía por él. Y mi hermana hacia mi mamá y yo hacia mi papá. Entonces, si de repente ahora en los últimos tiempos hacía alguna cosa que no corresponde, ¡ay! Ya me agarraba la rabieta, ni lo retaba. Y entonces me decía él, ¿no? Nos esperaba un buen rato, y me dice, ¿sabes qué? María Rosa, ¿qué? Yo no puedo estar enojado con vos. Yo te quiero mucho. Y bueno, ahí uno se deshace. Digo,
5: sí. Así no se puede enojar. Sí,
0: la verdad. Y bueno, y así esa unión teníamos con mi papá. Por eso lo sentí tanto cuando falleció en estos días pasados. Y bueno, y lo sigo sintiendo porque parece que no, aunque uno sabe que está con el Señor, ya no sufre más.

0: eran muy bonitos. Y bueno, y siempre tengo ese lindo recuerdo de ellos, de los dos. Pero bueno, ¿qué vamos a hacer? Tenemos que seguir adelante, hermana. Y ahora les voy a pedir que estemos mirando, que esto también está muy lindo, porque también cotejamos con el libro de San Lucas, capítulo 13, versículo 34. 13, 34. ¿Quiere leerlo, hermana? Acá tenemos lo mismo, ¿eh?
1: Ah,
0: Vamos a seguir.
1: sí.
0: Sí.
1: Jerusalén, Jerusalén, que matas a los profetas y apedreas a los que te son enviados. ¿Cuántas veces quise juntar a tus hijos como la gallina a sus polluelos debajo de sus alas y no quisiste?
0: Es verdad, así, tal cual. Qué increíble. Pensar que así la gallina como quería sus pollitos, aun cuando eran todavía estaban dentro del cascarón, y se comunicaba con sonidos. Me imagino una madre cuando está embarazada, cómo le habla. Y a veces se mueve, sienten que me contaba. No lo digo por mí, ¿no? Pero me contaba mi hermana que tuvo cuatro hijos y me contaba que ella le hablaba y cuando le hablaba sentía como se movía en su pancita. O sea, había esa comunicación. Qué cosa hermosa, ¿no? Debe ser algo maravilloso. Y bueno, así es como el Señor quiere tener la comunicación con sus hijos, que somos nosotros, e hijas. Y a veces somos un poquito rebeldes y no queremos escuchar la voz de Dios o de repente querer hacer nuestra voluntad pensando que está bien, que está bueno, pero a veces no le preguntamos a Dios si es su voluntad, si está bien lo que queremos hacer. Así que, bueno, así vemos ahora, vamos a ir a Deuteronomio capítulo 32, versículo 11.
2: Deuteronomio.
0: Sí, Deuteronomio. Capítulo 32, y le vamos a decir a la hermana que sigue, que lo esté leyendo, porque es un versículo precioso también. ¿32? 11, hermanita.
2: Como un águila que despierta su mirada, que revolotea sobre los polluelos, sobre sus polluelos, tendió sus alas y los tomó, los llevó sobre su plumón.
0: Qué hermoso texto ese. Es, bueno, acá tenemos otro ejemplo. Ya no es la gallina, sino el águila. Y el águila es algo maravilloso también, lo que Dios hizo con esa ave tan preciosa. Y una vez contaba el pastor Olobati, ¿no? Lo que hace el águila. Es el ave que vuela más alto que ninguno. Y que tiene una mirada, no sé hasta cuántos kilómetros puede ver a su presa, ¿no? Y va derecho, y así es como se alimenta. Y bueno, también se tiene que alimentar, ¿qué vamos a hacer? Así que así es como ella se maneja, el águila. Pero cuando llega el momento en que ya ella empieza a pasar los años, ya no tiene esa destreza que tenía cuando era joven. Y su pico comienza a estropearse. Y si el águila no tiene ese pico para cazar, puede morir de hambre. Entonces, ¿qué hace ella? Va hacia una roca y empieza a pegar el pico contra la roca para romper ese cascarón viejo que tiene y pueda salir el nuevo que está por debajo. Entonces, ahí sí ella va a poder nuevamente cazar. Pero es muy doloroso eso, contaba el pastor, porque había que golpearse bastante sobre la roca hasta romper todo eso, que salga lo último, para que el nuevo pico pudiera salir a la luz y así poder defenderse, ¿no? Y poder seguir cazando. Y lo más lindo que cuando ella se da cuenta, cuando ya va llegando la hora de su muerte, ella se pone a mirar fijamente al sol. Mira directamente al sol y así es como va muriendo. Pero ella ya sabe que llegó la hora en que ya ella va a morir. Así que, ¿cómo muere? Mirando al sol. Y así es como ella termina con su vida, ¿no? Se da cuenta que ya llegaron muchos años y tiene que, bueno, padecer eso, esa forma de muerte. Bueno, Dios guía todo eso de una manera espectacular. Una vez vi un video que también nos trajo el pastor Olobati, también hermoso, de cómo, no, ahora no recuerdo qué raza de pájaro, pero ellos hacen su nidito arriba, en lo más alto de la

0: copa del árbol, y ahí es donde tienen la cría, ¿no? De los chiquitos. Ahora, ¿qué pasa? Cuando los chiquitos comienzan a crecer, no quieren salir de su nido, ¿no? Y lógico, están calentitos ahí con sus mamás. La mamá va, busca la comida, le trae, y ellos muy campantes están ahí, no se quieren preocupar de hacer algo por ellos mismos. Entonces, ¿qué pasó? La madre, qué cosa grande, ¿no? Eso pienso yo que debe ser un momento en que caen muchas las hojas, muchas, muchas. Se hace un colchón de hojas abajo, ¿no? Entonces, ¿qué hace ella? Los va tirando de a uno. Van cayendo desesperados y no saben qué hacer, pero menos mal que caen arriba del colchón ese de hojas. Entonces hacen así varias veces hasta que, bueno, van tomando fuerzas y van caminando por sí solos. Y así todos, todos, cuando la madre ve que ya todos tomaron sus fuerzas y ya están caminando, entonces ella vuela hacia abajo y los va guiando, ¿no? Por el camino. Qué cosa grande, cómo Dios hace con la... Si hace eso con las aves, ¿cómo no lo va a hacer con nosotros, que somos hijos e hijas de Dios? Y a veces no queremos nosotros, y Dios tiene que forzarnos, nos tiene que tirar, dice a veces. Y, o viene la prueba y la lucha, ¿no es cierto? Y nosotros pensamos, ay, estaba tan lindo, calentito ahí en el nido, y no me faltaba nada, tenía todo, pero el Señor dijo, no, ya está, ahora ya tenés que caminar por sí sola, ya tenés que enfrentar la vida, y también todas las consecuencias que puedan venir. Las luchas, las pruebas. Y bueno, tenemos que aceptarlo y seguir adelante. Así que vamos a mirar otro texto, que están tan lindos estos textos. Vamos a Rut capítulo 2, versículo 12, que están también muy lindos. Rut capítulo 2, versículo 12. Y vamos a pedirle entonces, porque vamos siguiendo la rueda, ahora le toca a Esperanza. Llegaste justo, Esperanza.
1: Capítulo 2, versículo
0: 12, sí. Capítulo 2, versículo 12 del libro de Ruth, que está muy lindo.
1: Jehová recompense tu obra y tu remuneración sea cumplida de parte de Jehová, Dios de Israel, o cuyas alas has venido a refugiarte.
0: Qué lindo. Qué lindo. Y bueno, no sé si se dan... Sí, hermoso, hermana. ¿Ustedes se dieron cuenta de los textos que hemos leído? Hay una palabra que siempre se pronuncia. A ver si se dan cuenta. Alas. Las alas. Siempre debajo de las alas. Como dice acá, Jehová recompense tu obra y tu remuneración. A veces trabajamos para Dios y pensamos que tenemos que... recibir dinero a cambio. Pero el Señor dice, todo lo que tú hagas para mí va a ser recompensado. A veces no aquí, pero sí en los cielos. No en la tierra a veces, pero sí en los cielos. Va a ser recompensado, porque Él no es deudor de nadie. Así que, y tu remuneración sea cumplida de parte de Jehová, Dios de Israel, bajo cuyas alas has venido a refugiarte. Nosotros cuando venimos a los pies de Cristo nos refugiamos bajo sus alas, sobre todo cuando venimos a la casa de Dios. Estamos refugiados porque Él está cubriéndonos con sus alas. Por eso es importante congregarse. A veces dicen, no, pero a mí no me hace falta ir a la iglesia. Yo digo, pero ¿y cómo te alimentás entonces? Porque el alimento está justamente en la casa de Dios, donde aprendemos de su palabra, donde nos enseña. Y entonces, ahí al recibir ese alimento, por poco que parezca, pero que es mucho para Dios, eso nos sirve para seguir adelante, para toda la semana estar meditando en esa palabra, estudiando y así ir cada día mejor, creciendo en el Evangelio. Porque es como esas gallinitas que tenían a sus polluelos. Ellos no pueden por sí solos al principio. Tienen que ser alimentados de la palabra. Pero después, cuando ya son más grandecitos, ya tienen que enfrentar ellos mismos, ¿no?, la vida y toda la consecuencia que trae vivir en esta tierra. Por supuesto, heredamos el pecado, pero la diferencia es que somos pecadores perdonados. Así que seguimos luchando hasta que partamos de su presencia o Él nos venga a buscar. Mientras tanto, seguimos alimentándonos, porque esto es algo que nunca se termina. Es seguir alimentándonos hasta nuestra partida o hasta que Él venga a buscarnos. Así que si es que queremos seguir madurando en el camino de Dios. Por eso es tan importante congregarse. Ahora tenemos acá otro hermoso texto en 2 Samuel 22:2. Está muy lindo también. 2 Samuel 22:2. Y ahora sí, lo vamos a pedir a la hermanita Liz.
1: 22:2.
0: Sí, de 2 Samuel 22:2. Yo me equivoqué de versículo, pero igual está hermoso ese versículo. 2 Samuel 22:11.
1: Y cabalgó sobre un querubín y voló. Voló sobre las alas del viento.
0: Qué hermoso, hermana, qué hermoso. Vi acá, otra vez hablamos de las alas, pero en este caso, las alas del viento.
2: No, imaginamos ya volando.
0: En verdad. Y encima que dice, él mismo dice que cabalgó sobre un querubín y voló sobre las alas del viento. Sí, es una maravilla. Y también podemos cotejarlo con el Salmo 18:10, que más o menos es algo parecido. El Salmo 18:10, ahora sí le vamos a pedir a la hermana Dorita que nos esté leyendo. El Salmo capítulo 18, versículo 10, que está hermoso también. Salmo 18, 10. 17, 18, 10. Muy bien.
1: Y cabalgó sobre un querubín y voló.
0: Y voló.
1: Voló sobre la sala del viento.
0: ¡Ay, qué hermoso! Es muy parecido al otro, ¿no? Acá está tremendo, este texto está maravilloso, porque la verdad que esto, bueno, sabemos que es un salmo de David que estaba muy agradecido con el Señor porque lo ayudó a y lo salvó de las guerras siempre que Saúl hacía contra él. Entonces, por eso estaba tan agradecido que escribió este salmo al Señor, como lo ayudó, realmente hermoso. Pero bueno, ahora vamos al Salmo 104:3 y ahí sí le vamos a pedir a hermanita Aurora que lo esté acompañando en la lectura del Salmo 104, versículo, 104, versículo 3. Eso es, sí, 104:3.
3: Que establece sus aposentos entre las aguas, el que pone las nubes por su carroza, el que anda sobre las alas del viento.
0: Otro hermoso. Acá tenemos otra vez las alas. Siempre estamos hablando de las alas que tenía la gallinita, las alas que tenía el águila, y ahora las alas que Dios hizo en su creación, ¿no? Las alas del viento. O sea que hasta se considera el viento como alas que abrazan, aunque a veces son bravas porque vienen con mucha fuerza.
2: Abrazan demasiado fuerte.
0: Sí, abrazan demasiado fuerte, la verdad. Es tremendo, pero bueno, ¿qué vamos a hacer? Es así las cosas, la naturaleza de Dios es así. Y vamos a cotejarlo con el Salmo 17:8, que también es hermoso. Hoy sí que estamos de mucha lectura, porque para confirmar todos estos hermosos ejemplos que hemos tenido en la palabra. 17:8. Y que dice así, ay, este texto es precioso.
1: Es todo lindo.
0: Sí, todo uno más lindo que el otro. Guárdame como a la niña de tus ojos, escóndeme bajo la sombra de tus alas. Así nos considera el Señor, a nosotras las hermanas en Cristo, como la niña de tus ojos. Y dice que nosotros en nuestros ojitos tenemos eso. Tenemos esa mirada que Dios nos da a las hijas de Dios, que es muy diferente a la mirada de los que están en el mundo. Ellos solo piensan en ver todo lo mundano. No piensan en mirar las cosas de Dios. Y así anda el mundo también, ¿no? Y cuando uno les quiere hablar o presentar el Evangelio, generalmente o nos rechazan, o bueno, por, digamos, por educación nos reciben el tratadito, pero así como lo reciben lo guardan o después lo tiran. Bueno, lamentablemente cuando estén delante de la presencia de Dios no va a haber excusa. Ah, pero yo no sabía, a mí nadie nunca me habló. Y el Señor, como tiene la película, ahí les va a mostrar, ¿no? Acordate cuando esta señora o señorita te dio el tratadito y bueno, lo quisiste recibir. Así que, bueno, entonces no hay excusa para Dios. Pero acá le pedimos siempre a Él que nos guarde, ¿eh?, bajo la sombra de tus alas. Acá otra vez están las alas presentes. Y bueno, ahora seguimos con el Salmo 36:7. Le vamos a pedir a la hermana Elisa que lo esté leyendo porque está precioso también. 36:7.
4: ¿Cuán preciosa, oh Dios, es tu misericordia? Por eso los hijos de los hombres se amparan bajo la sombra de tus alas.
0: De verdad, hermana, qué hermoso. Cuán preciosa, oh Dios, es tu misericordia. Justamente hoy mi hermano me llamó por teléfono y me dijo, vos sabés, María Rosa, que tuve la oportunidad de ir a visitar una iglesia. Y bueno, yo justamente conocía a este matrimonio, ¿no? Un matrimonio muy consagrado a Dios, la verdad que no se podía decir nada, tan trabajadores para la obra de Dios, tan consagrados, toda la familia, el papá, la mamá y los hijos, así es este hogar. Y bueno, y me recibió una noticia, porque él dio el testimonio, este hombre de adelante, que de la noche a la mañana le agarró un cáncer de próstata. Y no solo le agarró, que fue fulminante, después le pasó al hígado, después le pasó a los riñones, después le pasó a los pulmones, y ya el doctor dijo, no se puede operar porque ya está todo tomado. Es inútil poder operar. Así que ya los días de él estaban contados. Entonces, ¿qué hizo la iglesia? Toda la iglesia se puso a orar por este hermano tan querido en la iglesia, tan trabajador, tan ayudador en todo. Y bueno, y este hombre pasó adelante a dar su testimonio que, bueno, él se entregó en la mano de Dios. Señor, ya los médicos por mí no pueden hacer nada, ya está todo tomado, ahora solo me queda entregarme a ti, en tus manos, y esperar en ti lo que pueda llegar a pasar. Y todos los hermanos de la iglesia lloraban y empezaron a orar por él. Así que todos orando, él también, su familia también. Y dice, y por la gracia de Dios hoy doy testimonio, hermanos, que ayer fui al médico y el médico se quedó asombradísimo porque no tengo nada, me dijo. No tengo nada, no sé qué pasó, dice. Desapareció todo, le dijo. Dios mío, qué testimonio tan hermoso. Cómo Dios obra. A veces obra, a veces no, porque es la voluntad de Él, como Él disponga. Pero bueno, Él escuchó las oraciones de los justos y contestó. Por eso yo digo... Qué grande es el Señor, hermano, qué grande. No, es, a veces damos por perdido, pero Dios es el que tiene la última palabra. Y Él hace grande milagro porque Él es todopoderoso. Así es. Y bueno, ahora vamos a ir al otro salmo que tenemos acá en el 36:7, ya lo leímos, ¿no?
4: Sí.
0: Muy bien, así que ahora vamos por el otro que es Salmo 57:1. Y ahora le va a tocar a la hermana Claudia, 57:1. También es muy lindo, es hermoso.
5: Ten piedad de mí, oh Dios, ten piedad de mí, porque en ti se refugia mi alma. En la sombra de tus alas me ampararé hasta que la destrucción pase.
0: Versículo 2, hermana.
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0: ¿Y el 3?
5: Él enviará desde el cielo y me salvará. Él reprocha al que me pisotea.
0: Dios
5: enviará su misericordia y su bondad.
0: Amén. Bueno, leímos, porque la verdad que estos había que leerlos. Pero el primer versículo, ten misericordia de mí, oh Dios, ten misericordia de mí, porque en ti ha confiado mi alma y en la sombra de tus alas me ampararé hasta que pasen los quebrantos. Cuando estamos quebrantados, pasando las luchas y las pruebas, y que parece que se nos viene todo encima,
4: Bueno, lo que le pasó a esta hermana, la hermana, porque dice,
6: sí,
4: dice que me han pagado hasta que pase el quebranto que tenía.
0: Exactamente, hermana.
4: Impresionante, ¿eh?
0: Impresionante. Cuando ya los médicos le dijeron, ya no hay más nada que hacer, porque está todo tomado, así que no lo podemos operar. Y ahora, bueno, hay que esperar lo que pase. Y él, cuando fue a la iglesia y contó todo esto, los hermanos lloraban, porque lo querían tanto, un hermano tan consagrado, tan trabajador para la obra de Dios, que todos se pusieron a orar. ¡Qué grande es el Señor! Él, después que terminó de su esperanza, si bien estaba en Dios, pero nunca pensó él que Dios iba a hacer semejante obra. Está todo su cuerpo tomado y él le sanó de un día para el otro. Va al médico y el médico lo examina otra vez de vuelta, le hace los estudios y dice, pero acá no hay nada. Dice, ¿qué pasó? Se fue todo. Dice, no, es un milagro de Dios, le dijo él. Y ahí le testificó. Le testificó lo que Dios puede hacer. Grandes maravillas, la verdad que sí. Grandes maravillas. Hermosos testimonios. Ahora vamos al Salmo 61:4. Y ya le vamos a pedir a Esperanza que lo esté leyendo. 61.
1: ¿4?
0: Sí, 4.
1: Yo estaré en tu tabernáculo para siempre, estaré seguro bajo la cubierta de tus alas.
0: Qué hermoso, qué hermoso. Tu tabernáculo. ¿Y cuál sería el tabernáculo hoy día?
4: La iglesia, hermana, acá.
0: La iglesia, hermana, muy bien. Habitaré en tu tabernáculo. Porque ¿a dónde voy a ir si no es a la presencia de Dios? El mundo no me va a dar lo que Dios me da, bajo ningún aspecto. Pero estaré segura, bajo la cubierta de tus alas. Otra vez tenemos las alas de Dios que nos cubre. Y bueno, y nos ayuda en el tiempo de prueba, como dijo bien la hermana Elisa. Y ahora, bueno, vamos a pedirle también a la hermanita Liz que esté leyendo. Acá es muy conocido el Salmo 91, 91:4, que es hermoso, precioso Salmo, precioso.
3: Con sus plumas te cubrirá y debajo de sus alas estarás seguro, escudo y adarga es su verdad.
0: Qué hermoso, hermana. La verdad que es precioso, es precioso. La verdad, con sus plumas te cubrirá y debajo de sus alas estarás seguro. Escudo y adarga es su verdad. Y es así. Es verdad toda la palabra. Es verdad las promesas que Él nos da cada día de nuestras vidas. Y bueno, ahí lo vemos. A veces no cuesta. No cuesta, es normal. Pero con la ayuda de Él podemos salir adelante. Así que vamos ahora otra vez con el Salmo, pero 139:9-10 le vamos a pedir a hermana Dorita que nos esté leyendo el 139, Salmo 139, versículo 9 y 10. Muy bien. 139, 9
1: y
0: 10. Eso es, 9 y 10.
1: Sin tomar la sala del alma, habitaré en el extremo de la mar. Aún allí me guiará tu mano y me asirá tu diestra.
0: Qué hermoso, qué hermoso. La verdad que yo no sé, cada vez que leemos,
1: nos llena de gozo.
0: De gozo, eso es verdad, de gozo y de felicidad de ver lo que Dios hace, ¿no es cierto? Y bueno, Él es su promesa de que siempre nos va a guardar en todo tiempo. Y ahora sí, vamos a Isaías 40:31, que ese también es conocido, muy hermoso. Y le vamos a decir a Aurora que lo esté leyendo, ¿sí? Isaías 40:31. Es muy lindo este versículo, la verdad que. Y conocido también porque, bueno, es así como el Señor nos ayuda en todo tiempo.
3: Pero los que esperan a Jehová tendrán nuevas fuerzas, levantarán las alas como las águilas, correrán y no se cansarán, caminarán y no se fatigarán.
0: Qué hermoso. Otra promesa que tenemos acá, ¿eh? Los que esperan, porque dice, el de arriba dice, los muchachos se fatigan y se cansan, los jóvenes flaquean y caen, pero los que esperan a Jehová tendrán nueva fuerza, levantarán alas como las águilas, correrán y no se cansarán, caminarán y no se fatigarán. ¿Qué cosa grande? Ya con esto creo. Los jóvenes flaquean y caen, normal eso, pero... o sea, tenemos la promesa nosotros, sí, que somos más grandecitos, ¿eh? Y grandecitas, a pesar de la edad y todo, ¿eh? Nos da la fuerza el Señor para seguir adelante. Y bueno, ¿qué vamos a hacer? Es así, la ley de la vida. Pasan los años y, por supuesto, el cuerpo se va desgastando y ya van mermando la fuerza también. El caminar es más lento, ya no tenemos tanta fuerza, pero no sé, es algo... increíble. Oramos a Dios y Dios nos da la fuerza para seguir adelante. Como decía papá, ¿no? Mi papá me decía, yo lo único que le pido a Dios es que pueda llegar a los 100 años. Y Dios le concedió. Llegó a los 100 y todavía encima 7 meses más le dio. Así que bueno, pero bueno, gracias a Dios ahora está en su presencia con su Padre Celestial y ahí con toda la familia, con su esposa, aunque ya no es más esposa, ya es hermana en Cristo, con su mamá, que fue el que la guió a él a los pies de Cristo, ya es hermana también, y con sus dos hermanos varones también, que habían fallecido también en Cristo, y también con su hijo, mi hermano, que falleció también a los 25 años, está con él también ahí. Así que están todos...
1: Toda la familia.
0: Sí, como decía el pastor Orobate, una vez dijo algo bastante, uno nunca se pone a pensar, pero que es real. Cuando estemos delante de la presencia de Dios, hay familias que unos sí aceptaron a Cristo y otros no. Y qué triste va a ser el día que esa misma familia, aunque ya no es más familia en Cristo porque no se convirtieron todos a Cristo, por ahí se convirtió uno solo de toda la familia. Y todas las otras familias no. Y va a tener que dictar el Señor, bueno, toca ir al infierno. Y los familiares que en su momento fueron familiares aquí en la tierra van a tener que consentir en que ellos vayan al infierno porque nunca quisieron creer. O se burlaron, o no le dieron importancia, o dijeron, no, pero no están así como dicen. Y no querían creer. Pero bueno, la palabra de Dios es una. Y acá dice bien claro lo que va a suceder. Y va a ser muy triste, pero bueno. Ellos mismos escogieron. Dios no creó el infierno para los seres humanos, sino para los ángeles caídos, para Satanás y todos los ángeles que le siguieron caídos. Y bueno, y todo aquel que no quiere creer, por supuesto, escoge él mismo ir a ese lugar. No porque Dios quiera, sino porque ellos quieren. Porque lo desecharon a Dios en sus vidas, porque ya después no hay más esperanza, ya después es muy triste, en fin. Pero bueno, nosotros tenemos que dar gracias a Dios de ese privilegio tan grande que Dios nos concedió. Y ahora sí, vamos a Juan capítulo 1, porque ahora ya es el tema de aquellos, justamente de lo que hablamos ahora, de aquellos que rechazan a Dios. Muy triste. Ya no quieren estar bajo el amparo de nuestro Padre Celestial. Así que bueno, San Juan 1.11, que dice así. Acá está. ¿10? No. Está la letra muy chiquita.
4: ¿Yo leemos?
0: Bueno, hermanita. No.
4: Y a lo suyo vino y lo suyo no lo recibieron.
0: ¿Y al 12?
4: Mas a todos los que le recibieron, le dio potestad de ser hechos hijos de Dios, los que creen en su nombre.
0: Amén, hermano, amén. Y bueno, eso es lo que pasó con Jesús. Con Jesús, cuando él vino a la tierra, vivió esos 3 años y medio, ya tenía 30 años cuando empezó su ministerio de predicar, y a los primeros que fue a predicar es a su propia nación, a la nación de Israel, y ellos no quisieron recibir. muy pocos eran los que quisieron recibir la palabra de Dios, porque dice, a los suyos vino y los suyos no le recibieron, mas a todos los que le recibieron, a los que creen en su nombre, les dio potestad de ser hechos hijos de Dios. Así que bueno, él tuvo esa posibilidad tan hermosa de aquellas personas que vivieron en esa época, de verlo cara a cara, de oír de sus mensajes, de sus prédicas, habrá sido algo maravilloso, y sin embargo, muchos no quisieron creer en él. Pero bueno, quedó el testimonio de lo que él hizo, y dio su vida por nosotros. Así que vamos al 12:48, le vamos a pedir a la hermana Claudia que esté leyendo de San Juan, el capítulo 12 de San Juan, versículo, como dice acá, 48, que también está muy bueno. Terminamos ya con ese versículo.
6: El que me rechaza y no recibe mis palabras, tiene quien lo juzgue. La palabra que he hablado, esa lo juzgará en el día final.
0: Amén, hermana. ¿Puede leer el 49 también, hermanita?
6: Porque yo no he hablado por mi propia cuenta, sino que el Padre mismo que me ha enviado me ha dado mandamientos sobre lo que he de decir y lo que he de hablar.
0: Y vamos a leer todas juntitas en 50, ¿sí? Y sé que su mandamiento es vida eterna. Así pues, lo que yo hablo, lo hablo como el Padre me lo ha dicho. O sea que él trajo las palabras de Dios mismo. Ese fue su mensaje. Y como dice bien claro acá, lo dice bien clarito el 48, el que me rechaza y no recibe mis palabras, tiene quien le juzgue. La palabra que he hablado, ella le juzgará en el día postrero. Esta misma palabra que nosotros hemos aprendido, esta misma palabra le juzgará. Porque fue palabra de Dios que Jesús trajo a este mundo. Y bueno, y después se encargaron los discípulos y hermanos en Cristo en escribirla. A veces dicen, no, pero la Biblia fue escrita por hombre, por supuesto por hombre, pero por hombres inspirados por el Espíritu Santo de Dios. Porque si no, no tendría validez. Tal es así que cuando Cristo fue crucificado, se cumplieron 166 profecías escritas en la Biblia. ¿Qué libro en el mundo puede tener profecías de miles de años antes que después se cumplen en la venida de Cristo? Ya hasta el mismo lugar donde Jesús iba a nacer, que estaba ya escrito en el Antiguo Testamento, ¿dónde iba a nacer? Impresionante. Y todas esas profecías avalan lo que es la palabra de Dios. Pero bueno, es más fácil no creer que creer. Porque creer se necesita fe. Y fe es creer. Pero a veces la fe se tiene en cosas vanas y no en la verdad de la palabra de Dios, que ella es la que nos lleva al conocimiento de la verdad. Y la verdad os hará libre, como dice la palabra de Dios. ¿Y libre de qué? Y libre del pecado, y que nos condena. Pero bueno, gracias a Dios, ahora nosotros tenemos esta esperanza eterna de parte de Dios, que algún día Él nos va a venir a buscar, o tengamos que partir a su presencia, y ahí ya vamos a estar gozándonos por la eternidad.
1: Amén.
0: Gloria a Dios. La verdad que es hermoso. Es hermoso. Nosotros no tenemos una fe fanática, que como algunos tienen fe fanáticas, que terminan matando a su prójimo por esa fe mentirosa y fanática que es querer matar al prójimo, cuando el Señor dice bien claro, amarás a tu prójimo como a ti mismo. Y por eso se suscitan las guerras, justamente porque tienen esa fe ciega. Nosotros no tenemos una fe ciega, nosotros tenemos una fe verdadera, una fe que está basada en la palabra de Dios. No es una fe ciega, es una fe verdadera. ¿Por qué? Porque lo avala la palabra de Dios. Esa es la fe que tenemos nosotros, por más que no lo veamos a Él cara a cara, pero cuando lo recibimos a Él como nuestro único y suficiente Salvador y entra el Espíritu Santo de Dios en nuestros corazones, y bueno, ahí se manifiesta que esa fe es verdadera, porque está basada en la palabra de Dios. Y bueno, hasta aquí. Así que vamos a ver si alguien tiene alguna pregunta, alguna duda, alguna cuestión. No sé, lo que sea. Entre todas.
7: Bueno,
0: Bueno, entonces viendo que está todo bien, estuvimos estudiando su palabra, vamos a orar al Señor y no sé quién nos quiera guiar en oración para despedirnos. Sería lindo.
7: Bueno,
0: dale, esperanza, dale.
7: La juventud,
0: la juventud, eso mismo, la juventud.
1: Padre celestial, Señor, primeramente te agradecemos y lo podemos compartir esta tarde, porque cada una de nosotras pudo llegar a ser citada, Señor, gracias por eso. Gracias por tu apertura, te agradecemos por cuidarnos. Gracias, Señor, por la palabra, Señor. Pedimos en la día para que por eso sí, por tu. Gracias porque a pesar de todo, estamos aquí, Señor, durante cada uno de nosotros, pedimos también. Gracias por nuestras vidas también. Y te pedimos, Señor, ya por el día de mañana, que nos preparamos, que nos guarde, Señor, para volver a nuestras casas y para poder volver a nuestras vidas. Gracias por eso y te pido, Señor, si alguno de está pasando necesidad, alguna cuestión. Te pido, Señor, que tu misericordia, Señor, tú nos proveas, Señor.

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1: Amigo de publicanos y pecadores, mi selecto amigo radial, en tiempos del Nuevo Testamento, los publicanos cobraban los impuestos de la renta pública y las aduanas. Arrendaban de los romanos, sus amos, el derecho a cobrar los impuestos por las pingües ganancias que el oficio les producía. Este empleo se prestaba además a ciertos abusos económicos. Los publicanos entregaban al fisco solo una porción de lo cobrado y se embolsaban el resto. Además, a ojos del pueblo, sus empleos los identificaba con el imperio dominante, haciéndose compartes o cómplices con el opresor. Sus conciudadanos judíos no los podían ver, los odiaban. Como publicanos pecaban contra el pueblo y como hombres pecaban también contra Dios. Como pecadores hacían su voluntad propia, la de sus deseos y las de sus inclinaciones. Como publicanos eran explotadores de sus conciudadanos. Jesús, compadecido de ellos, se hacía su amigo y a menudo comía con ellos. Mientras el pueblo los odiaba, Cristo les mostraba amor. Jesús operaba bajo la premisa que el sabio Salomón había enunciado tiempos atrás. Salomón había dicho que el hombre que tiene amigos ha de mostrarse amigo, y amigo hay más unido que un hermano. Cristo se aproxima al hombre y le ofrece una amistad que es más estrecha, íntima y deleitosa que la de un hermano. Su amistad con los publicanos tenía un propósito noble: salvarlos. Jesús se amistaba con ellos no como un grupo o clase social en sí, a la que hacía su favorita sobre los demás. Jesús tampoco participaba de sus maldades, ni apoyaba sus egoísmos y negocios turbios. Jesús era el amigo de los publicanos con vista a ganarlos para el reino, tal y como se amistaba con los demás pecadores con ese mismo fin. Jesucristo era amigo de los publicanos y de todos los pecadores. Él no tenía favoritos ni hacía excepciones. Le animaba el todo inclusivo propósito de salvar a todos. Aprendamos nosotros, sus seguidores, de nuestro capitán y maestro. Sin distingos, hagamos amistad con todos los hombres por vía de transmitirles el mensaje de redención. Durante el reclutamiento y posterior adiestramiento de sus discípulos, Cristo enunció el principio básico de su relación para con ellos. Él les dijo: «Vosotros sois mis amigos si hacéis lo que yo os mando. Ya no os llamaré siervos, porque el siervo no sabe lo que hace su señor, pero os he llamado amigos porque todas las cosas que oí de mi Padre os las he dado a conocer». Como se puede ver, la obediencia y la entrega irrestricta era el criterio determinativo de la amistad del Hijo de Dios con los hombres. Era su condición básica. Lo opuesto, o sea, la independencia, la desobediencia, eran vistas por él como un acto hostil y de enemistad. Los discípulos eran siervos por quienes él iba a derramar su sangre. Por medio del líquido de sus venas, los adquirió en compra en el mercado de esclavos, haciéndolos sus siervos y sus amigos. Un siervo suponía no ejercer voluntad propia, sino la de su amo. No se le pedía su opinión personal, no actuaba de acuerdo a sus deseos personales, ni se le dejaba ejercer sus iniciativas personales. Su única opción era la sumisión total a las opiniones, los deseos e iniciativas de su amo. Debían hacer lo que se les mandaba sin preguntar cuándo, cómo, ni dónde, ni modificar las órdenes que se les daba. Debían ir sin protestas donde quiera que se les enviara. Pero Cristo eleva a sus siervos, sus discípulos, a la categoría de amigos. Ahora no los manda como a siervos a quienes no les pide opinión ni les oculta sus razones, pues el siervo no sabe lo que hace su señor, sino que en cambio abiertamente comparte con ellos las cosas que él oía del Padre. En el más amplio sentido de la palabra, los discípulos continuarían siendo siervos de Cristo, pero con el aditamento de que serían también sus amigos. Jesús, el transformador de todo, encogió el amplio golfo que separaba a los siervos de los amos para dar paso a la más dulce y cercana relación de amigos. Era como si les dijera: «Os he llamado amigos a vosotros, mis discípulos, os he tratado como amigo y no como siervos indignos de confianza». Así es, amigo oyente, hay amigo más que un hermano, y este no es otro que el Señor Jesús. Los indios norteamericanos no tenían un alfabeto escrito cuando llegaron a América los conquistadores. Tenían, sin embargo, un lenguaje muy desarrollado. Tenían un vocabulario tan rico como el del inglés o el francés de sus explotadores. En muchos casos, el idioma de los aborígenes era mucho más elocuente que el de los conquistadores. Por ejemplo, compárese la sequedad de la palabra amigo del francés o del inglés o español con su equivalente en el idioma de los indios. Para expresar el concepto de amigo, los indios tenían que decir: uno que lleva mis penas sobre sus hombros. ¡Cuán elocuente! ¡Cuán significativo! Amigo es aquel en quien podemos descargar nuestras cuitas, hallar el bálsamo de su comprensión y el aliento de sus palabras y consejo. Alguien ha dicho que un amigo es aquel que multiplica alegrías y divide o comparte las penas. Un amigo es uno que cuando más se necesita, llega y se queda cuando el resto del mundo ya se ha ido. Esta es la clase de amigo que es Cristo. Él viene a nuestros corazones cuando estamos desolados por el pecado. Los perdona, los lava con su purísima sangre, hace en ellos su morada, instaura su espíritu en ellos y allí se queda. El Señor promete: he aquí, yo estoy con vosotros todos los días hasta el fin. Cristo se lleva sobre sus hombros nuestros dolores y nos imparte a nosotros su preciosa salud. Termina con nuestro desconsuelo y nos conforta con su aliento. El odio y el rechazo que recibimos de los hombres, Él los cambia por su amor. Ya lo dijo Él: nadie tiene amor mayor que este, que uno ponga su vida por sus amigos. Cristo puso su vida sobre el madero cruzado, murió estirado sobre el madero por los que llamó sus amigos, y en el estertor de la muerte oró allí también por sus enemigos. Padre, dijo con suma compasión, perdónalos, porque no saben lo que hacen. Al patriarca Abraham las escrituras llaman el amigo de Dios. Como tal, Dios lo trajo a su intimidad para revelarle su plan. Esto es lo que sucede entre amigos. Como hemos dicho, el amigo abre su corazón al otro amigo y le deja participar en sus intimidades. Le revela su pensamiento y sus planes. Cristo iba a revelar a sus amigos, los discípulos, las cosas que oía de su Padre. Su intimidad crecería y se cementaría su relación. Él les daba a conocer detalles acerca de su muerte, de su resurrección, de la venida del otro Consolador, de su regreso nuevamente a la tierra, y en fin, todo lo que estaba en la agenda del futuro. Oyente nuestro, nosotros somos enemigos, no amigos de Dios, como lo era Abraham. Por cierto, la Biblia así lo afirma cuando dice que somos enemigos de ánimo en malas obras. Así que estamos fregados, querido escucha. Somos enemigos de Dios. Pero anímese. Esta situación puede ponerse en reverso siempre y que consintamos con Dios que somos pecadores, que le hemos ofendido y hostigado con nuestras acciones malas y pecaminosas. Consentir con Dios, afirmar, estar de acuerdo con lo que Él afirma, Decir lo mismo que Dios dice acerca de nosotros es lo que se llama confesión. Y si confesamos nuestros pecados, Él es fiel y justo para perdonar nuestros pecados y limpiarnos de toda iniquidad. Acérquese a este amigo a quien usted ha ofendido tanto. Él es un amigo con A mayúscula. Confiésele a él sus ofensas y arrepiéntase en su presencia de cada una de ellas. Confíe en la habilidad de Cristo para perdonar, pues está basada en su vida justa delante de Dios. Su vida y su muerte satisficieron todas las demandas de rectitud y perfección que hace un Dios tres veces santo. El Cristo de la cruz, no la cruz de Cristo, le extiende sus brazos con sus manos heridas y sangrantes para abrazarle y amistarle con el Dios a quien usted y yo hemos ofendido. Alleguémonos a Cristo para que nos estreche en amistad con el Padre Dios. El salmista David dice: besad al Hijo porque no se enoje y perezcáis en el camino.

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Cuánto gusto saludarle una vez más, amigo oyente, al encontrarnos aquí en nuestro autobús bíblico para que nos acompañe en el viaje que estamos llevando a cabo por el segundo libro de los Reyes en el Antiguo Testamento. Vamos a iniciar hoy nuestro estudio del capítulo 6, que apenas logramos comenzar en nuestro programa anterior. En realidad solamente hicimos una introducción y vimos que Eliseo es un hombre destacado. Establecimos un contraste entre él y Elías y vimos que era diferente a Elías. Elías, por ejemplo, era extrovertido, pero Eliseo era introvertido. Mencionamos también que el ministerio de Elías era público, pues recuerde usted lo que ocurrió allá en el Monte Carmelo. Mientras que el ministerio de Elías era más bien privado, como lo vimos en su manera de tratar a Naamán, el general del ejército sirio. Elías hizo lo espectacular, hizo bajar fuego y lluvia, pero Eliseo era un individuo más bien callado. Elías ministraba a príncipes. Eliseo, por su parte, ministraba a los hombres comunes y corrientes. Y estos dos hombres eran diferentes en muchas maneras. Mencionamos, por ejemplo, que Elías no había muerto. En cambio, Eliseo sí murió. Y dijimos que, a nuestro parecer, estos dos hombres representan los dos aspectos del rapto de la iglesia. Los que viven serán arrebatados y aquellos que han muerto han de ser levantados de los muertos. Ahora, el versículo 1 de este capítulo 6 del segundo libro de los Reyes dice: Los hijos de los profetas dijeron a Eliseo: He aquí, el lugar en que moramos contigo nos es estrecho. Y esto revela la popularidad de Eliseo. Eliseo enseñaba en un seminario teológico, es decir, en la escuela de los profetas. Ahora, la escuela creció en número y necesitaban un lugar más grande. Y esto sin duda se debió a la presencia y popularidad de Eliseo. Es que él era un gran profesor. Y amigo oyente, la fuerza y el valor de cualquier escuela se encuentra en el testimonio de conducta y en la habilidad de su cuerpo de profesores. No tiene nada que ver con los edificios. Hoy en día le damos tanto énfasis a los edificios, pero el verdadero valor de una escuela está radicado en sus profesores. Se halla en nombres más bien que en métodos. No es un asunto de edificios más grandes, sino de hombres más grandes. No es un asunto de dotaciones financieras, sino de dotaciones del poder espiritual. Lo demás, de importancia, no es el dinero disponible, sino la condición moral. Leamos ahora el versículo 2 de este capítulo 6 del segundo libro de los Reyes. Vamos ahora al Jordán, y tomemos de allí cada uno una viga, y hagamos allí lugar en que habitemos. Y él dijo: Andad. Este versículo revela que había muchos árboles grandes en el valle del Jordán. Aparentemente había un verdadero bosque allí en aquel entonces. Los estudiantes de la escuela de Eliseo querían ir y cortar los árboles para tener materiales de construcción y poder ampliar así su escuela. Ellos podrían también disfrutar de un terreno muy apropiado para su predio escolar en esa región. Y continuamos ahora en el versículo 3 leyendo: Y dijo uno: Te rogamos que vengas con tus siervos. Y él respondió: Yo iré. ¡Qué maravilloso toque personal, amigo oyente! Aquí estaba un profesor que era popular porque no solamente enseñaba la palabra de Dios, sino que también demostraba interés en los asuntos personales de sus alumnos. Los estudiantes ordinariamente no llevan consigo a los profesores más allá de los límites del terreno del colegio o la universidad. Pero estos estudiantes querían que Eliseo fuera con ellos. ¡Qué testimonio de veras! Y leemos entonces en el versículo 4: Se fue pues con ellos. Y cuando llegaron al Jordán, cortaron la madera. Cuando los estudiantes llegaron al valle del Jordán, enseguida se pusieron a trabajar. Aquí había un cuerpo estudiantil y un profesor que no tenían miedo de trabajar. Y el versículo 5 dice: Y aconteció que mientras uno derribaba un árbol, se le cayó el hacha en el agua, y gritó diciendo: ¡Ah, señor mío, era prestada! Ahora esto parece una tragedia insignificante, ¿no le parece? Pero este incidente revela algo. ¿Cuán diferente era Eliseo de Elías? Elías lo habría pasado por alto. Quizá habría dicho: No te preocupes, esa hacha es demasiado insignificante como para gastar el tiempo buscándola a tontas y a ciegas. Sin embargo, es un hecho que Dios tiene interés en las cosas que podemos considerar muy insignificantes en nuestras vidas. Dios nos manda a orar en cuanto a todo. Y ese todo incluye también lo insignificante. Hace muchos años alguien preguntó al difunto predicador y profesor bíblico G. Campbell Morgan:
¿Cree que debemos orar en cuanto a las cosas insignificantes de la vida? Y su respuesta fue, «Señora, ¿puede usted mencionar alguna cosa que para Dios sea grande?» Entonces, todas las cosas son insignificantes para Dios, y sin embargo, Él tiene interés, un genuino interés, en todo lo que nosotros llamamos insignificante. Cuando el Señor Jesucristo estaba en la tierra, ni el ruido de pisadas ni el tumulto de la multitud ahogaron el grito del ciego Bartimeo. En otra ocasión, una mujer frágil y débil entre la multitud se le acercó lo suficiente a Jesús como para tocarlo. Y Él dijo, «¿Quién ha tocado mis vestidos?» Es decir, Él tenía interés. Y allá en el Salmo 34, versículo 6, David dijo, «Este pobre clamó y le oyó Jehová, y lo libró de todas sus angustias». En esta época de muchas cosas, el problema del hacha parece ser aún más insignificante porque hubiera sido más fácil comprar una nueva con solo ir a la ferretería más cercana. En los tiempos de Eliseo, amigo oyente, no había muchas hachas. Durante los tiempos de Saúl y Jonatán se nos dice lo siguiente, allá en el primer libro de Samuel, capítulo 13, versículo 22. «Así aconteció que en el día de la batalla no se halló espada ni lanza en la mano de ninguno del pueblo que estaba con Saúl y con Jonatán, excepto Saúl y Jonatán su hijo que las tenían». Es decir que había una escasez de armas en aquel entonces. Y podemos estar seguros que no había muchas armas ni hachas en ninguna parte en aquellos tiempos. Pues bien, este estudiante se turbó cuando perdió el hacha que estaba usando porque la había pedido prestada. Ahora, la mayoría de los comentaristas han expulsado del seminario a este joven estudiante de teología. Lo consideran desmerecedor. Dicen que era un tipo descuidado y que no debía haber pedido prestada el hacha en primer lugar. Pero si era tan culpable, ¿por qué no lo castigó su propio profesor Eliseo? Creemos que Eliseo le absolvió de todas las acusaciones que le han lanzado. Continuemos nuestra lectura de este capítulo 6. Leamos ahora el versículo 6. El varón de Dios preguntó, ¿dónde cayó? Y él le mostró el lugar. Entonces cortó él un palo y lo echó allí e hizo flotar el hierro. En primer lugar, amigo oyente, permítanos decir que este estudiante no se descuidó del hacha. En realidad era un individuo cuidadoso. Siempre había el peligro de que el hierro saltara del cabo. Era un arma peligrosa y estaban allí presentes otros estudiantes. Dios ha dado un reglamento en el Antiguo Testamento en cuanto al hacha. Escuche usted, allá en el capítulo 19 del libro de Deuteronomio, versículo 5, leemos, «Como el que fuere con su prójimo al monte a cortar leña, y al dar su mano el golpe con el hacha para cortar algún leño, saltar el hierro del cabo, y diere contra su prójimo y éste muriere, aquel huirá a una de estas ciudades y vivirá». O sea que aquellos que usaban el hacha debían tener mucho cuidado en su manejo, y este individuo ejerció la mayor precaución. Apuntó el hierro hacia el río, no lo apuntó hacia un estudiante. Es por eso que el hacha cayó al río. Un agente de tráfico detuvo en una ocasión a una señora que chocó contra otro automóvil y le dijo, «Señora, usted debe manejar su automóvil en lugar de apuntarlo». Pues bien, eso es lo que hizo ese estudiante de teología aquí. Apuntó su hacha y la apuntó bien. Pero vamos a considerar el asunto. El hacha había sido prestada. Este estudiante del seminario era pobre. No tenía con qué comprar un hacha. Debemos tener sumo cuidado en el manejo de la propiedad de Dios, la que no nos pertenece. Somos administradores de la multiforme gracia de Dios. Hay muchos que les gusta pedir prestadas las cosas que pertenecen a la iglesia. Sin embargo, no las cuidan como se debe. Este estudiante era simplemente un predicador pobre. Probablemente algún vecino le prestó el hacha. Y quisiéramos saber quién habría sido el que se la prestó, porque este era un arma peligrosa, pues aparentemente el hierro estaba suelto y era fácil que saltara del cabo. Hoy en día criticamos a la iglesia y criticamos a los misioneros que parecen pedir tantas cosas. Pues bien, este estudiante aquí estaba con pena. Quería ayudar a cortar en el bosque, pero no tenía hacha, de modo que pidió una prestada. Y el hombre en realidad no debió haberle prestado esa hacha vieja. De seguro que tenía guardada en casa una nueva. Ahora, al estudiante no le era posible reembolsar al dueño el valor de su hacha, y él tampoco era buceador. No podía rastrear el río. De modo que Eliseo le dijo, ¿dónde cayó? Ahora alguien preguntará, ¿por qué hizo Eliseo esta pregunta? ¿Siendo profeta, no sabía dónde había caído el hacha? Pues bien, amigo oyente, Eliseo sí sabía dónde había caído el hacha. Y sabía también que el Espíritu Santo quería usar esto como una oportunidad para enseñar una lección. No acusemos, pues, a este estudiante de descuido.
Si se hubiera descuidado, no hubiera sabido dónde había caído el hacha. El estudiante, pues, pudo señalar el mismo sitio donde había caído el hacha en el agua. Le mostró a Eliseo el lugar. Ahora, hay quienes quisieran explicar el milagro diciendo que el hacha se podía ver en las aguas. Pero, ¿ha visto usted alguna vez el río Jordán? Es extremadamente fangoso, amigo oyente. Tampoco sucedió que tenía buena suerte y que por eso pudo hallar el hacha. Lo que tenemos aquí, amigo oyente, es un milagro. Se nos dice que Eliseo hizo flotar el hierro. Eso es algo que es contrario a todas las leyes físicas que se conocen. Allá por el año 1834, Juan Randolph botó al agua buques de hierro y acero. Estos han flotado en todos los mares desde aquel entonces y no es un milagro. Pero, amigo oyente, sí fue un milagro para un hierro de hacha que cayó al fondo del río Jordán levantarse y frotar sobre el agua como corcho. Ahora, concordamos que no es nada sobrecogedor ni sensacional. No se compara de ninguna manera con el traslado de Elías cuando él entró en el carro de fuego y viajó por el espacio. Eso todavía es sensacional aún en nuestros tiempos, cuando el primer pasajero para la luna ya llegó allí y otros le han seguido. Pero permítanos decir, amigo oyente, que el milagro del hacha flotante es mayor que el irse en un carro de fuego. Un hierro que estuvo en el fondo de las aguas fangosas del río Jordán y que se haya levantado, resucitado, restaurado al dueño, repuesto en el cabo y hecho útil y funcional nuevamente. A la verdad, amigo oyente, esto fue un milagro. Y el versículo 7 de este capítulo 6 del segundo libro de los Reyes dice: y dijo, tómalo. Y él extendió la mano y lo tomó. Aquí tenemos una maravillosa lección. El hombre es como aquella hacha. En la caída, el hombre llegó a ser totalmente perverso. El hombre bajó a la profundidad de las aguas de la muerte y la derrota, perdido en cuanto a Dios. Ya no le fue posible disfrutar más de la vida siendo útil y teniendo propósito en su existencia. Se encontraba lejos de Dios. Y a través de la historia, el hombre ha buscado ocupar su tiempo en la tierra. El hombre insignificante viaja, pinta, vuela, nada, hace la guerra, bebe, usa drogas y trata de ahogar la futilidad de la vida. El hombre trata de llenar el vacío con muchas cosas, pero nada le satisface. Las inquietudes, como un millón de ratas, muerden su alma. Dios, en cambio, cortó un palo y lo dejó caer en las aguas de la muerte. Ese palo fue la cruz de Cristo. Cristo se levantó de las aguas de la muerte. El apóstol Pedro dice allá en su primera carta, capítulo 2, versículo 24, en cuanto a Cristo, quien llevó él mismo nuestros pecados en su cuerpo sobre el madero, para que nosotros, estando muertos a los pecados, vivamos a la justicia, y por cuya herida fuisteis sanados. Mediante Cristo, amigo oyente, le es posible al hombre levantarse de las aguas de la muerte y del juicio. Puede ser repuesto en el cabo del plan y propósito de Dios. Puede ser relacionado con el programa de Dios y decir, como dijo el apóstol Pablo allá en su carta a los Filipenses, capítulo 4, versículo 13, todo lo puedo en Cristo que me fortalece. El hombre ya no necesita vivir una vida sin designio, una vida inútil, teniendo una existencia vacía y sin sentido. Ahora tiene un nuevo fin. Puede llegar cerca a Dios. El mayor milagro, amigo oyente, no es el de ir a la luna. El milagro mayor es el de ser sacado del lodo, del fango del pecado y recibir un designio para vivir eternamente. Continuando ahora con este capítulo 6 del segundo libro de los Reyes, tenemos la revelación que hace Eliseo de los planes sirios de guerra y su protección milagrosa. Leamos los versículos 8 hasta el 10. Tenía el rey de Siria guerra contra Israel, y consultando con sus siervos dijo, «En tal y tal lugar estará mi campamento». Y el varón de Dios envió a decir al rey de Israel, «Mira que no pases por tal lugar, porque los sirios van allí». Entonces el rey de Israel envió a aquel lugar que el varón de Dios había dicho, y así lo hizo una y otra vez con el fin de cuidarse. En esta porción de la Escritura, amigo oyente, encontramos a Eliseo en Dotán. Ahora, Dotán es un lugar interesante. Es el lugar donde José, el hijo de Jacob, se encontró en dificultades. Pero también fue el lugar donde Dios libró a Eliseo. Ahora, Ben-Hadad creía que había un espía en su campamento porque parecía como si sus enemigos supieran todo lo que él pensaba hacer. Durante su investigación, él descubrió que no había ningún espía en su campamento. Leamos los versículos 11 y 12 de este capítulo 6 del segundo libro de los Reyes. Y el corazón del rey de Siria se turbó por esto, y llamando a sus siervos les dijo,
¿No me declararéis vosotros quién de los nuestros es del rey de Israel? Entonces uno de los siervos dijo, «No, rey, señor mío, sino que el profeta Eliseo está en Israel, el cual declara al rey de Israel las palabras que tú hablas en tu cámara más secreta». O sea que descubrió que era Eliseo por allá en Israel quien estaba revelando sus planes. Por tanto, Ben-Hadad envió a todo su ejército para buscar a Eliseo. Ciertamente habla algo en cuanto a Eliseo, el que un ejército entero fuese enviado para prenderlo. Y continuamos leyendo los versículos 13 al 15, donde dice, «Y él dijo, «Id y mirad dónde está, para que yo envíe a prenderlo». Y le fue dicho, «He aquí que él está en Dotán». Entonces envió el rey allá gente de a caballo y carros y un gran ejército, los cuales vinieron de noche y sitiaron la ciudad. Y se levantó de mañana y salió el que servía al varón de Dios, y he aquí el ejército que tenía sitiada la ciudad con gente de a caballo y carros. Entonces su criado le dijo, «¡Ah, señor mío, qué haremos!». El siervo de Eliseo vio que estaban rodeados por el enemigo y preguntó en desesperación a su señor, «¿Qué haremos?». Y fíjese usted lo que responde Eliseo aquí en los versículos 16 y 17. Él le dijo, «No tengas miedo, porque más son los que están con nosotros que los que están con ellos». Y oró Eliseo y dijo, «Te ruego, oh Jehová, que abra sus ojos para que vea». Entonces Jehová abrió los ojos del criado y miró, y he aquí que el monte estaba lleno de gente de a caballo y de carros de fuego alrededor de Eliseo. Amigo oyente, vivimos en tiempos cuando los cristianos constituyen la minoría. Oímos hablar mucho hoy en día en cuanto a grupos minoritarios. Pero el verdadero grupo minoritario, amigo oyente, es el de los cristianos verdaderos. Ahora, no estamos hablando en cuanto a miembros de iglesias. Queremos decir que no hay muchos verdaderos creyentes. A veces sufrimos del complejo de Elías, creemos que somos los únicos. Pero lo que necesitamos, amigo oyente, es el complejo de Eliseo. Necesitamos darnos cuenta que lo que Martín Lutero habló es verdad cuando dijo, «Uno con Dios ya constituye una mayoría». Por tanto, Eliseo oró, y su siervo descubrió que tenía protección amplia y suficiente. Vamos a entender una cosa, amigo oyente. En Dotán, José, el hijo de Jacob, no tenía ningún carro de fuego para que lo protegiera. Sus hermanos querían matarlo. Pero en lugar de matarlo, lo vendieron a una esclavitud en Egipto. Ahora, que haya carros de fuego a su alrededor hoy en día, amigo oyente, o que no los haya, los apuros y las dificultades nunca podrán llegar hasta un creyente en Cristo, a menos que pasen primero por esos carros de fuego. Es decir, que Dios no dejará que las dificultades, que los apuros, lleguen hasta usted, amigo oyente, a menos que Él les permita llegar. Recuerde que allá en el libro de Job, capítulo 1, versículo 10, Satanás le dijo a Dios en cuanto a Job, «¿No le ha cercado alrededor a él y a su casa y a todo lo que tiene? Al trabajo de sus manos has dado bendición. Por tanto, sus bienes han aumentado sobre la tierra». Amigo oyente, Dios está con usted. Dios es por usted. Si usted se encuentra en un apuro, en una dificultad, Dios ha permitido que le llegue ese apuro. No sabemos por qué, pero sí permite que las cosas lleguen en su vida para un fin definido. El apóstol Pablo nos dice allá en su carta a los Romanos capítulo 8, versículo 28, «Y sabemos que a los que aman a Dios, todas las cosas les ayudan a bien, esto es, a los que conforme a su propósito son llamados». De modo pues que el siervo de Eliseo vio que había suficiente protección a su alrededor. Veamos ahora lo que Eliseo hace con los soldados sirios. Leamos el versículo 18. «Y luego que los sirios descendieron a él, oró Eliseo a Jehová y dijo, «Te ruego que hieras con ceguera a esta gente». Y los hirió con ceguera conforme a la petición de Eliseo». Eliseo hizo una cosa bastante extraña aquí. Pidió que Dios hiriera al ejército de los sirios con ceguera, y Dios hizo exactamente eso. Luego Eliseo los guió a Samaria y les dijo que les estaba guiando a donde estaba Eliseo. Cuando llegaron a Samaria, los entregó al rey de Samaria. El rey quiso matarlos, pero Eliseo dijo, «No los mates. Pon delante de ellos pan y agua para que coman y beban y vuelvan a casa». Leámoslo aquí en los versículos 19 al 23 de este capítulo 6 del segundo libro de los Reyes. Después les dijo Eliseo, «No es este el camino, ni es esta la ciudad. Seguidme, y yo os guiaré al hombre que buscáis». Y los guió a Samaria. Y cuando llegaron a Samaria, dijo Eliseo, «Jehová, abre los ojos de estos para que vean». Y Jehová abrió sus ojos y miraron y se hallaban en medio de Samaria. Cuando el rey de Israel los hubo visto, dijo Eliseo,
¿Los mataré, padre mío? Él le respondió, no los mates. ¿Matarías tú a los que tomaste cautivos con tu espada y con tu arco? Pon delante de ellos pan y agua para que coman y beban y vuelvan a sus señores. Entonces se les preparó una gran comida, y cuando habían comido y bebido, los envió y ellos se volvieron a su señor. Y nunca más vinieron bandas armadas de Siria a la tierra de Israel. Ahora el gesto de alimentar al ejército sirio debió haberlos callado, pero parece que esto de nada sirvió porque querían luchar siempre y al parecer no les fue fácil recibir esta bondad. Tenemos luego el sitio de Samaria por Ben-Hadad, rey de Siria. Leamos los versículos 24 y 25. Después de esto, aconteció que Ben-Hadad, rey de Siria, reunió todo su ejército y subió y sitió a Samaria. Y hubo gran hambre en Samaria a consecuencia de aquel sitio, tanto que la cabeza de un asno se vendía por 80 piezas de plata y la cuarta parte de un cap de estiércol de palomas por 5 piezas de plata. Ahora esta por lo menos fue la segunda vez que Ben-Hadad sitió a Samaria, haciendo que la comida escaseara y se vendiera a elevadísimos precios. Algunos eran tan viles que pidieron al rey que firmara una ley que regulara el canibalismo. El rey se apesadumbró cuando le pidieron tal cosa. Creía que Eliseo de alguna manera era responsable de esto y que si lograra matarlo, podría poner fin al sufrimiento del pueblo. Y aquí, amigo oyente, vamos a detenernos por hoy porque nuestro tiempo ya ha tocado a su fin. Continuaremos, Dios mediante, en nuestro próximo programa y contamos como siempre con su fiel sintonía. Hasta entonces, pues, que el Señor bendiga su vida abundantemente.

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1: Nosotros tenemos esta clara concepción de la realidad que Cristo enseñó. Vamos a ser confundidos. Y entonces vamos a empezar a amar al mundo y no entender que el mundo nos aborrece. Y vamos a empezar a sentir que no tenemos resultados porque estamos amando al mundo, pero el mundo nos aborrece y viene la confusión. Sin embargo, aquí Cristo dice, miren, el amor que se tengan entre ustedes los va a hacer fuertes para poder oponer resistencia a un mundo que viene en sentido contrario completamente. Vamos a saltar tantito y vamos a ver Efesios para que veamos a qué se refería el Señor Jesús. No pierdan Juan, pero vamos a Efesios capítulo 2. Dice así, Efesios 2, y Él os dio vida a vosotros cuando estabais muertos en vuestros delitos y pecados, en los cuales anduvisteis en otro tiempo, siguiendo la corriente de este mundo, conforme al príncipe de la potestad del aire, el espíritu que ahora opera en los hijos de desobediencia, entre los cuales también todos nosotros vivimos en otro tiempo, en los deseos de nuestra carne, haciendo la voluntad de la carne y de los pensamientos, y éramos por naturaleza hijos de ira, lo mismo que los demás. Pero Dios, que es rico en misericordia, por su gran amor con que nos amó, aún estando nosotros muertos en pecados, nos dio vida juntamente con Cristo. Por gracia, sois salvos. Vean que el versículo 2 nos dice que en otro tiempo anduvimos conforme a la corriente de este mundo. Quiere decir que el mundo es un río que va con todo su caudal y con toda su fuerza en una sola dirección. Y esta dirección, dice Jesús, miren, el mundo es como una puerta amplia y espaciosa y un camino amplio y espacioso y va a la perdición. Y muchos van por él. La gran mayoría va por ese camino. Su fin, ¿cuál es el fin de un río tan caudaloso? Una cascada, una catarata que se precipita hasta el abismo para destrucción, ruina y muerte. ¿Quién es el cristiano? El cristiano es el que le ha dado vuelta a su lancha y ahora rema en sentido contrario. ¿Qué tal cuesta de trabajo? Tanto que si levantas los remos, no te quedas en el mismo lugar, vas para atrás y te empieza a llevar el mundo con su corriente. Y el mundo no se opone a que tú seas cristiano conforme vayas con su corriente. Que volteaste tu lancha para allá, pero tú sigues caminando para atrás, bienvenido. Pero ¿saben a qué cristianos aborrece el mundo? A los que están remando en contra de la corriente. A los que han decidido en su corazón ir al revés de lo que va el mundo. ¿Por qué? Porque el mundo aborrece a Cristo. Nosotros decimos que le amamos. Vamos en sentido contrario. Y al ir en contra de la mayoría, tenemos en nuestra contra su odio. El mundo nos aborrece. ¿Y por qué nos aborrece, Señor, si somos tan buenitos? Antes, Señor, cuando yo llegaba a la fiesta, se abrían las puertas y qué bueno que llegó el cheque, bienvenido, y el cheque llegaba con su patona. Ahí está, mi aportación a la fiesta, una de Bacardí 2 litros, ahora sí, y muy bien, cheque, ahora sí, ven. Ahora cuando llego, ya no me reciben tan bien. ¿Qué pasó? El día que llegué sin la patona y llegué con la Biblia y les empecé a predicar, no, sácate, nos arruinas la fiesta, hijo. Pones de aburrido. No, tú ya no eres de nuestra onda, vas al revés. Pues sí. Cambia la perspectiva y empezamos a caminar en sentido contrario a la corriente que lleva el mundo. Nos aborrece porque aborrecen a Cristo. ¿Qué pasó cuando Cristo hizo su aparición en esta escena mundial? La gente lo rechazó. Según ellos estaban esperando al Mesías. Y cuando se presenta y les dice, yo soy, lo toman y lo ponen en una cruz. Las tinieblas no pudieron comprender la luz. Y hay oposición, y hay enemistad, y esto produce homicidio, esto produce muerte, esto produce sufrimiento. Pero dice la Biblia que de tal manera nos amó, que siendo aún pecadores, Él murió en la cruz. Sin pecado. Sin haber cometido pecado, sin transgredir las normas de su Padre, para darle vida a ese mundo que era su enemigo. Inciso B. Dice en el versículo 19. Inciso B. El mundo nos perseguirá. Si fuerais del mundo, el mundo amaría lo suyo. Pero porque no sois del mundo, antes yo os elegí del mundo, por eso el mundo os aborrece. Acordaos de las palabras que yo os he dicho. El siervo no es mayor que su señor. Si a mí me han perseguido, también a vosotros os perseguirán. ¿Cómo anduvieron con Jesús? Empezó a hablar y dijeron, vamos a prepararle una trampa para poder matarlo. Que empiece a contradecirse y lo vamos a agarrar para poderlo crucificar. Y empezaron a perseguirlo y acosarlo. De repente Jesús decía, no, ahí ya no voy, ahora me voy a dar la vuelta por allá. Él tenía planes para aquella ciudad, pero también se cuidaba de estos. Y empezaba a él a distribuir su ministerio de tal manera que testificara a todos los que él podía, sin dar oportunidad a sus enemigos de agarrarlo antes de tiempo. Y cuando él andaba fuera de Jerusalén, toma a sus discípulos y les dice, me es necesario ir a Jerusalén. Oye, Señor, pero allí te están persiguiendo, ¿sí? Es necesario que ahora yo vaya. Y se ha tomado en manos de los sacerdotes y en manos de los fariseos, y me van a escarnecer, me van a escupir, me van a agarrar a cachetadas, me van a clavar en una cruz y me van a matar. ¿Se imaginan los discípulos? Oye, Señor, no, pues quédate aquí, agarra la onda, hacemos una iglesiota. No, ustedes no. Llega Pedro y le dice, Jesús, ven acá. Lo lleva por allá. Maestro, no, dijo, no tienes por qué sufrir, te voy a hacer un psicoanálisis. ¿Cómo de qué, masoquista? Entonces Cristo le dice, apártate de mí, Satanás, porque no pones los ojos en las cosas de Dios. Estás todavía a un nivel muy terreno. Estás poniendo los ojos en este cuerpo y no en la gloria de Dios. Entiende que ha sido llamado a sufrir por causa de Cristo. Y para poner el ejemplo, voy primero. Nunca Dios nos pide nada que no haya hecho Él ya. Cuando Dios le pide a Abraham a su hijo, es porque Él desde antes de la fundación del mundo había dado ya a Cristo para nosotros. Cuando Él nos dice, sean santos como yo soy santo. Entreguen su vida por sus amigos como yo la entregué por ustedes. Él siempre nos pone el ejemplo. Y el mundo nos perseguirá. Y en tercer lugar, dice que algunos se van a salvar. No todos, algunos. Versículo 20. El siervo no es mayor que su señor. Si a mí me han perseguido, también a vosotros os perseguirán. Si han guardado mi palabra, también guardarán la vuestra. Algunos se convertirán. Miren, si yo tuviera la seguridad de que nadie se va a convertir, yo no salía a predicar. Oye, ¿vas a meterte a la jaula de los leones para que te coman? No voy. Pero si dice el Señor, yo te mando como una oveja en medio de los lobos. Vas en medio de escorpiones y de serpientes. Ay, Señor, no vas solo, voy contigo. Y de ahí en medio hay algunos que van a ser ganados para Cristo. Por ellos vale la pena. Pero no te dejes engañar. La serpiente que era astuta vino con Eva y empezó a desviar su atención de Dios. No le dijo, soy tu enemigo. No, le puso tema de conversación. Tú eres de las de la Biblia y cristianita. Sí, ay, qué bonito Dios, ¿verdad? La Biblia. Yo también leo la Biblia. Yo también conozco de la palabra. Ah, sí. No más que como que la entiendes diferente. Y Eva, ay, ahorita lo convierta al Señor, sí, le voy a testificar. Pero Eva no se había preparado. Y entonces entra en un diálogo que la fue envolviendo y le dice Satanás, ¿con qué Dios ha dicho? ¿Tú crees que todo lo que está aquí es palabra de Dios? No, hombre, este libro contiene la palabra de Dios. Hay partes que sí, hay partes que no. El papá del modernismo. Mira, Eva, aunque aquí diga del infierno y aunque aquí diga de arrepentimiento de pecados, no es así. Aquí hay que meterle la interpretación de Freud. O sea, tienes que entender, estos cuates eran analfabestias. Freud, papá de la psicología, los nuevos psicólogos de hoy, afirman que es nada más una interpretación subjetiva que hay que objetivizar. Entonces, no es cuestión de infierno y de pecado, es cuestión de pasársela bien. No morirás. Mira, no es cierto de que los fornicarios, los adúlteros, los lasciviosos irán al lago de fuego. No, nada más les dicen que van a sufrir un poquito pues, por la monserga de dos, ¿no? Pero eso se puede curar con un viaje por Europa. Mira, no es cierto que los borrachos y los deshonestos y los jugadores no entraran al lago de fuego. Lo que pasa es que van a tener problemas financieros, pero al final le van a pegar al gordo y se resolvieron los problemas. ¿Será? Sí, hombre, yo sé. Es más, mira, Dios es tan malo que te está privando de lo mejor. Y cuando tú prestas atención a esa enseñanza, empiezas a vivir una vida cristiana limitada. Te empiezas a sentir adentro de una cárcel. Que Dios tan malo y dijo que me amaba. Ahora ya no puedo hacer nada de lo que me gusta. No, se me hace que me libero de Dios. Y eso me va a dar libertad. Y esa es la finalidad de Satanás. Esa es la finalidad de las falsas doctrinas. Esa es la finalidad de las falsas enseñanzas. Los testigos de Jehová, que es una secta del diablo, enseñan que no hay infierno. Enseñan que Jesucristo no es Dios, que es un Dios, un ángel así que Dios creó y muy bonito y todo, pero un ser creado. Enseñan que el Espíritu Santo no es Dios, sino una fuerza, la fuerza, la influencia de Dios. Y tú te vas con la finta y no sabes qué, no tienes la disposición de venir por ti mismo a verificar qué dice la palabra, esa es la realidad. No dedicamos tiempo al estudio de nuestro manual de vida y entonces andamos dependiendo de qué dice él o qué dijo aquel, pero no me consta. Nosotros en México estamos discipulando a las familias a través de precepto sobre precepto. ¿Por qué? Porque ese sistema de estudio le enseña al estudiante a venir a la Biblia por sí mismo y alimentarse de la palabra de Dios, haciendo estudio sistemático, palabras clave, autor, destinatarios, lugar de la escritura, tiempo de composición de los verbos, y entonces el cristiano empieza a vivir por convicción, porque dice, así dice el Señor. Entonces, nosotros tenemos que entender que el mundo tiene todo un sistema de engaño preparado para tenderte la trampa, y ahí vas. El mundo te aborrece, el mundo te va a perseguir, va a tender trampas como se le hicieron a Cristo, trajeron falsos testigos en su contra para hundirlo. Y cuando él dijo la verdad, lo crucificaron. Cuando él dijo, sí, yo soy el Hijo de Dios, el sumo sacerdote se rasga las vestiduras y dice, blasfemia. Y lo mismo te van a decir a ti. Es que creí en Cristo y soy salvo, tengo perdón de pecados y tengo vida eterna. Ya no necesito ritos, liturgias ni nada. Y van a decir, ¿cómo es posible? Si nosotros llevamos miles y miles de años de existencia, pues será, pero desde Babilonia. Y entonces el mundo, que es nuestro enemigo, está al acecho y tenemos que estar con los ojos abiertos. Punto número 2. La verdad acerca de nosotros los cristianos. Aquí estamos, pero no somos del mundo. Estamos en el mundo, pero no somos del mundo. Dice en el versículo 19... Si fuerais del mundo, el mundo os amaría. Pero porque no sois del mundo, antes yo os elegí del mundo, por eso el mundo os aborrece. Acordaos acordaos de la palabra que yo os he dicho: el siervo no es mayor que su señor. Si a mí me han perseguido, también a vosotros os perseguirán. Si han guardado mi palabra, también guardarán la vuestra. Mas todo esto os harán por causa de mi nombre, porque no conocen al que me ha enviado. Nosotros los cristianos, en primer lugar, inciso A, no somos del mundo. Vean ustedes ahí adelante Juan capítulo 17. Juan 17, versículo 12 en adelante, dice el Señor Jesús: cuando estaba con ellos en el mundo, yo los guardaba en tu nombre, y a los que me diste, yo los guardé, y ninguno de ellos se perdió, sino el hijo de perdición, para que la escritura se cumpliese, Judas. Pero vean la seguridad de los otros 11: de los que me diste, ninguno se perdió, yo los guardé, y el único que se perdió, el hijo de perdición, para que se cumpliera la escritura. Pero ahora voy a ti. Hablo esto en el mundo para que tengan mi gozo cumplido en sí mismos. Yo les he dado tu palabra, y el mundo los aborreció, porque no son del mundo, como tampoco yo soy del mundo. No ruego que los quites del mundo, sino que los guardes del mal. ¡Qué oración más poderosa de nuestro Señor Jesucristo! Está intercediendo por nosotros, y vean lo que Él pide. No te pido, no te ruego que los quites del mundo, sino que los guardes del mal. Hay un fenómeno muy curioso: cuando nos convertimos a Cristo, inconscientemente hay la necesidad de evitar el dolor y el sufrimiento. Entonces anda uno buscando las vacaciones espirituales. No, yo ya recibí a Cristo, ya Cristo mora en mí, entonces sí, ahora sí. Ahí voy, dice la Biblia, más que vencedor. Y sales y ¡pum!, te rebotan con kriptonita verde. Y dices, pues no, que Superman. Sí, mira, ya posicionalmente ya eres santo.

llevan al cristiano hacia el pecado. Satanás quiere que caigamos en el pecado. El mundo está diseñado para llevarnos al pecado y a la carne le encanta el pecado. Entonces, estos tres enemigos, cuando una persona se convierte a Cristo, no son eliminados. Antes, tú sin Cristo estabas bajo el dominio de estos tres. El Satanás era tu jefe, tu papá. Hoy era tu papá, y dicen Juan capítulo 8. Vosotros sois, dijo Cristo, hijos del diablo, y los deseos de vuestro padre queréis hacer. Del mundo era lo que te encantaba, ese sistema satánico organizado por el diablo para tenerlos presos. ¿De dónde creen que salen las ideas de las discotecas? Centros de prostitución y alcoholización de jóvenes. ¿De dónde creen que salen todos los programas de televisión y todas las caricaturas, todo lo que está invadiendo la mente de nuestros hijos? Del mundo. Y la carne es el asociado del diablo y del mundo. ¿Y cuál creen que sea de los tres el enemigo más peligroso? La carne. La carne, porque Satanás y el mundo están afuera, pero la carne vive dentro. Es un espía, es un traidor. Y siempre que a tu casa llega el pecado y toca, este se para, voy, y tú tienes que decirle, se queda. Señor Jesús, ahí te hablan. Que el Señor Jesús atienda la tentación y va a ser rechazada. Pero si tu carne va y la enfrenta, caes, porque la carne le encanta el pecado. Cuando Cristo salva a una persona, lo que hace no es hacer esto. Eso sería desaparecer al mundo, a la carne y a Satanás. Lo que Él hace es sacarte, y estos tres te enfrentan, y tú te quedas acá solo. No, porque ahora hay otros tres que están de tu lado: el Padre, el Hijo y el Espíritu Santo. A ver, échenme al Satanás, le aviento al Padre. Échenme al mundo, le echo al Hijo. Y échenme a la carne, le aviento al Espíritu Santo. No andéis conforme a la carne, sino conforme al Espíritu. Y ahora el cristiano tiene que enfrentar esa batalla contra el mundo, contra la carne y contra Satanás, en el poder del Espíritu Santo. Ya no está solo, pero va a tener que enfrentar esa batalla. Ahora, ¿dónde trabaja Dios? Adentro. Dice Pablo que Dios fortalece el hombre interior, mientras que el exterior se va desgastando, cada día está más cansado, cada día va envejeciendo, se le cae el pelo por sus ideas descabelladas. Pero por dentro, échenme un león, lo como. No de los leones que vinieron aquí, ¿eh? De los otros, así, de los fieras. Entonces, esta lucha de tres contra tres, ¿saben? No está pareja, porque son cuatro contra tres. Tú ya estás de este lado, la llevamos de gane. Ahora, lo único que pide el entrenador de este equipo es que no juegues en este. Hay muchas veces que estamos acá diciéndole, órale señor, échale, duro, pégale. Traes la chamarra de ellos, traes los chacos de ellos, vives en el mundo de ellos, estás en la colonia de ellos, hablas el idioma de ellos. Oye, ¿tú no serás de ellos? No, señor, son buena onda. Oye, aquí dice en mi palabra, en Juan capítulo 15, versículo 19, si fuerais del mundo, el mundo os amaría. El mundo puede amar, fíjense, lo suyo. Pero ¿qué pasa cuando tú perteneces a una pandilla y te sales de la pandilla y te pones a estudiar? Ya te los echaste de enemigos. No le gusta al mundo la traición. No le gusta al mundo que nadie se le salga de sus filas y se vaya al lado del Señor. Pero tampoco a Dios le agrada la traición. Si Él ha dado a su Hijo para ahora protegerte, y entre los cuatro vamos a ganar, no le parece que tú estés de este lado. Muchas veces decimos, Señor, ven. No voy. Señor, tú has prometido nunca dejarme, nunca soltarme, estar siempre conmigo. Sí, pero

tú te apartaste. Yo no me he ido. Yo aquí sigo, mira. Tú fuiste el que te apartaste y tus pecados y tus rebeliones han hecho división entre tú y yo. Y ahora no te oigo. Y si no te arrepientes, te dejo en las manos de tu carne, del mundo y de Satanás. Señor, te vas como en feria. Eres mi hijo y yo voy a ir a recoger los restos. Pero no voy por ti. Date la vuelta y empieza a caminar para acá y yo voy por ti. Acércate a Dios y Él se acercará a ti. Abandona el pecado y acércate a la luz y vendrá la luz y te va a poseer para traerte de este lado y darte la victoria. La victoria sobre Satanás no es ponernos con él en un ring a ver a cómo nos toca, porque nos gana. La batalla contra Satanás es: sométete a Dios, resiste al diablo y huirá de vosotros. ¿Qué es someterme a Dios? Acá, en devoción, en obediencia y en amor y en el espíritu. Y entonces, cuando llega el diablo, Señor, ahí te hablan y te paras atrás. Te pasas atrás de tus defensores y dejas a Dios que haga la obra. Resistir al diablo es cerrarle la puerta. ¿Te imaginas? Ahí viene el león y ahí la torre. Ay, ay, ¿dónde? Me meto ahí y no cierro la puerta. ¿Qué va a pasar? Se mete. ¿Por qué? Dios nos dice, ciérrale la puerta. Ya no entró. Y yo allá afuera me encargo de él. El mundo nos aborrece, inciso A, pero no somos del mundo. Aquí estamos, pero no somos del mundo. El Señor Jesús dijo, no te pido que lo saques del mundo, guárdalos del mal. Y Él está por nosotros. Inciso B, Cristo nos eligió del mundo. Dice el versículo 19 en su última parte, antes yo os elegí del mundo, por eso el mundo os aborrece. ¿Dónde vivíamos nosotros antes? En el mundo. ¿Dónde estábamos? En el mundo. De ahí salimos, de ahí fuimos rescatados. Muchas veces nos sucede que cuando estamos ya en el Señor, viene una especie de orgullo espiritual. Ahora yo soy, mira nada más ese borrachote, guácala, qué asco. Mira ese adúltero. ¡Ay, Ave María! ¿Sí? Orgullo religioso y espiritual sin darte cuenta que eras exactamente igual o peor. Porque a lo mejor no lo hiciste porque no tuviste el tiempo o la oportunidad o las agallas. Y el Señor llegó a tiempo para rescatarte y no te fueras más a fondo. Entonces, ubícate bien. Yo te elegí del mundo. No me escogiste tú a mí, yo te escogí a ti. ¿Y saben que esto es humillante? Porque hasta en tu salvación, Él fue el que te salvó. No, yo ejercité mi fe, Él te conquistó. Cuando tú dijiste auxilio, ahí estaba Él deteniéndote. ¿Por qué? Porque la entrada al cielo dice, vengan a mí los que están trabajados y cargados, yo los haré descansar. Y entras caminando, arrastras, ¿verdad? Sí, Señor, dame chance. Ya que estás del otro lado y empiezas, ¡ay, qué rico se siente soltar la mochila! Se acabó la culpa, he sido perdonado, ahora soy hijo de Dios. Volteas a la puerta y del otro lado te dice, escogido desde antes de la fundación del mundo. Entonces, ¿cuál orgullo? Él fue, Él te trajo, Él todo lo dijo propicio para que llegaras al seminario y oyeras que Él está por ti y que ahora todo le corresponde a Él. A ti nada más te pide, obedéceme, quédate de este lado, vas a ver cómo me encargo yo. Muy bien, Él me elige y ahora me dice, viene la batalla espiritual. ¿Y por qué, Señor? Explícame, ¿por qué la gente no me quiere? ¿Por qué el mundo me aborrece? ¿Por qué el mundo me persigue? Dice en el versículo 21. Mas todo esto os harán por causa de mi nombre, porque no conocen al que me ha enviado. Es por causa de su nombre. Yo he oído muchas veces los cristianos testificando.
No, cuando Dios llegó a mi vida. Ay, Dios es tan bonito. Oh, la Biblia es el libro maravilloso. Oh, Dios, Dios lindo, Dios bonito. El cielo y las estrellas. Y 66 libros. Y Antiguo y Nuevo Testamento. Y qué lindo es Dios. Y sentí tan bonito. No ha compartido nada. Nada. Porque los católicos también tienen un Dios, y los budistas también tienen un Dios, y los protestantes también tienen un Dios, y los satánicos también tienen un Dios. Ayer que pasábamos por ahí de regreso, ya muchos se pusieron un poquito más de ojo. Ya vieron el solezote ese y todo lo que hay ahí, y no pudieron dormir. ¿Saben por qué? Porque Dios quiere que estemos bien conscientes de la guerra espiritual. No se ha acabado todavía. Apenas te pasaste del otro lado y apenas empezó la batalla. Ahora sí, porque aquel quiere venir a frustrarte tu vida de abundancia y tú tienes que defenderla con el Señor. Entonces, su nombre está aquí. ¿Cómo se testifica de él? Jesucristo. Ya empezaste bien. Todo lo demás que digas va a ir bien. Jesucristo. Ese es el nombre. No hay otro nombre dado a los hombres debajo del cielo en el que podamos ser salvos. Porque en el nombre de Jesús somos salvos. Si confiesas con tu boca que Jesús es el Señor y crees en tu corazón que Dios le levantó de los muertos, eres salvo. Es Jesucristo el que murió en la cruz del Calvario, fue sepultado y resucitó al tercer día. Él es el Señor, Él es Jehová. Él es el Jehová del Antiguo Testamento, es el Jesús del Nuevo Testamento. En Él, toda la Deidad tiene su plenitud. Padre, Hijo y Espíritu Santo se manifestaron a nosotros. Tenemos al Padre que planea el plan de la salvación. Tenemos al Hijo que lo cumple en la cruz del Calvario. Y tenemos al Espíritu Santo que la hace para nosotros. En el bautismo del Espíritu Santo somos identificados con Él. Entonces, la Trinidad completa está por nosotros. Su nombre, hermanos, es un nombre poderoso. Pero no es una fórmula mágica. Pablo un día estaba sanando enfermos y predicando el Evangelio, y de repente un endemoniado, en el nombre de Jesús te reprende, y salieron corriendo aquellos y se pararon unos puntos y dicen, ah, ¿con qué? Déjenme apuntar las palabras que dijo. Abracadabra, patas de cabra. Ahora sí. Y se fueron y dijeron, yo también le entro. Y que se le van un endemoniado y, en el nombre de Jesús. ¿Y saben qué les contestó aquel? ¿Sabes qué? Conozco a Jesús y a Pablo que lo predica. ¿Pero tú qué? Y se le fueron encima y le pusieron una revolcada. ¿Que no era cuestión de estar ahí? No, es cuestión de ser de Él. Cuando nosotros aceptamos a Cristo en nuestro corazón, dice la Biblia en Efesios 1, Dios pone su sello en nosotros. Así como el hotel tiene aquí su sello, lo tiene allá atrás y lo pone por todos lados para que sepan lo que es de Él, Dios así agarra y pone su sello. ¿Y saben quién ve ese sello? El diablo, el mundo y nuestra carne. Y ahí es cuando viene la batalla. En tercer lugar, si ya vimos la realidad del mundo y la realidad nuestra, que no somos del mundo, que Cristo nos eligió de allí y que ahora tenemos su nombre y por eso somos perseguidos, ¿cuál es la necesidad del mundo? Aquí viene en los versículos del 21 al 24. Mas todo esto os harán por causa de mi nombre, porque no conocen al que me ha enviado. Si yo no hubiera venido, ni les hubiera hablado, no tendrían pecado. Pero ahora no tienen excusa por su pecado. El que me aborrece a mí, también a mi Padre aborrece. Si yo no hubiese hecho entre ellos obras que ningún otro ha hecho, no tendrían pecado. Pero ahora han visto y han aborrecido a mí y a mi Padre. Tres necesidades del mundo. Inciso A, no saben que ha venido. Versículo 22, si yo no hubiera venido. El problema está resumido en el versículo 21. Todo esto os harán por causa de mi nombre, porque no conocen al que me ha enviado. Allí empezamos la conferencia. ¿Cuál es el problema? No conocen a Dios, no entienden a Dios, no obedecen a Dios. Jeremías, no te alabes en tu sabiduría, ni en tu valentía, ni en tu riqueza, sino en conocer y entender a Dios. El mundo no conoce a Dios y se manifiesta, inciso A, en que no saben que ha venido.
No saben. Claro, en Semana Santa y en Navidad van y vienen por las vacaciones y se reúne la familia y vamos a celebrar Navidad, ¿sale? ¿Quién se trae los chupirules y quién se trae todo lo de acá y el reventón y contratan la música? Y ahí están como en un carnaval, en una fiesta de la carne, motivada por un festejo de carácter espiritual. Como que hay contradicción. Y entonces ahora que estás tú ahí con ellos y que están todo el mundo brindando, les dicen, oigan, ¿y por qué brindamos? No, pues para que nos vaya bien y que por la amistad y que por el amor. No, están mal. Hoy 24 nos estamos reuniendo porque festejamos el nacimiento del Salvador del mundo. Que por cierto ni nació el 24, pero es un buen pretexto, ¿verdad?, para testificar de él. Entonces los tomamos por engaño, los sorprendemos en su engaño y lo aprovechamos para testificarles. Cristo es la causa de esta fiesta. ¿Y vamos a celebrar el nacimiento de Jesucristo con una orgía? ¿Con un bacanal? Vamos a celebrarlo, pero glorificando su nombre. Y el mundo, porque ellos no saben que ha venido. Ayer había una pregunta. Oiga, dice Primera de Juan capítulo 4, que si confiesas que Jesucristo ha venido en carne, eres salvo. Si no confiesas que Jesucristo ha venido en carne, no eres salvo. Entonces, el que dice, sí, Jesucristo ha venido en carne, es salvo, no. Porque esto lo dicen los mormones, los testigos de Jehová, los católicos, los protestantes, los adventistas, dicen, Jesucristo ha venido en carne, pero lo dicen, pero no lo creen. Y no lo confiesan con su vida y con todas sus demás doctrinas. Se usa el mismo vocabulario, pero su identificación doctrinal es diferente. Dicen, Jesucristo ha venido en carne, pero vamos a hacerle caso a la tradición. Jesucristo vino en carne, pero vamos a hacerle caso al libro del mormón. Jesucristo vino en carne, pero vamos a hacer lo que dice el libro de ciencia cristiana. Vamos a hacer lo que dice el Atalaya y el Despertar de los Testigos. Dicen que creen, pero no viven conforme a lo que dijo. Y cuando yo sé que Dios vino en carne, que Dios se hizo hombre, lo que ese hombre habló es palabra de Dios. Y es la que gobierna mi vida. Entonces, cuando yo confieso que Jesucristo vino en carne, estoy diciendo, Dios tomó cuerpo en María, concibió del Espíritu Santo y nació el Salvador del mundo. Y ese hombre era Dios. Y Dios, hombre. El Dios hombre que da su vida por nosotros. Y es el que rige mi vida y vive mi voluntad. Es Hijo de Dios. Pero ¿cómo voy a decir yo, confesar? No, sí, Jesucristo vino en carne, pero me le hinco a una imagen. ¿Cómo voy a decir, no, Jesucristo vino en carne, pero no existe el infierno? Si Cristo, que es Dios, dijo, los vine a salvar para que no vayan al fuego, que no se apaga, y al gusano, que nunca muere, en el infierno. Entonces, no puedo yo decir que lo confieso y negar su enseñanza. Por eso, no todo el que me dice, Señor, Señor, heredará el reino de los cielos. No saben que ha venido. La gente tiene el conocimiento de frente, pero no saben que es Dios. En segundo lugar, no saben que ha hablado. Dice, si yo no hubiera venido, ni les hubiera hablado, y ellos no saben que Jesucristo ha hablado. No saben que Dios ha hablado. Yo vengo y veo al Señor Jesús predicar, me siento ahí en el Monte de los Olivos, lo veo ahí en Jerusalén, en Capernaum. Me doy cuenta que su mensaje no es, miren, vayan a una religión, inscríbanse en esa iglesia, vengan a un seminario. Nunca. ¿Saben qué predicó Jesucristo? Se predicó a sí mismo. Nadie lo ha hecho así. Y luego demostrarlo. Él dijo, yo soy el camino, yo soy la verdad, yo soy la vida. Nadie viene al Padre si no es por mí. Yo soy la vid verdadera. Yo soy el pan de vida. Yo soy el agua de vida. Yo soy la resurrección y la muerte. Yo soy la puerta de las ovejas. Yo soy el buen pastor. Yo soy. Jesucristo vino y centró toda su atención en su persona. Y yo, cuando hace 7 años, en 83, abrí mi Biblia y encontré
Entre Juan capítulo 14, versículo 6. Yo soy el camino, yo soy la verdad, yo soy la vida. Nadie va al Padre si no es por mí. Ah, caray, me enfrenté a una realidad de lo que decía ese hombre. Como abogado, estás obligado a estudiar todas las pruebas, todas las palabras, cómo se está formando esto, porque es una declaración que vale en un juicio. Y dije, espérate tantito. Aquí este hombre está diciendo que Él es el camino, la verdad y la vida, y nadie va al Padre si no es por Él. En este momento Jesús está cerrando la puerta del budismo, del protestantismo, del catolicismo, de Mahoma, de Marx, de Lenin, del ateísmo, del abstraccionismo, del materialismo. Cerró todas las puertas y nomás se puso Él. Nadie va al Padre si no es por mí. Señor, voy por ti. Y ahí es donde le dije, Señor, es que no hay por otro lado. Dos opciones, o estaba loco, o es el Señor, nada más. O era un mentiroso, o tienes que entrar por Él, nada más. Y el mundo no sabe lo que Cristo ha dicho. El mundo habla de lo que ha oído. Y dicen, la Biblia es escrita por los hombres. Sí, ¿y tú de qué me vas a hablar? ¿De medicina? ¿Quién escribió tus libros? ¿De historia? ¿Quién escribió tus libros? ¿De astronomía? ¿Quién escribió tus libros? Si recibimos el testimonio de los hombres, mayor es el testimonio que Dios. Y Él nos ha dado testimonio de que la vida eterna está en su Hijo. El que tiene al Hijo, tiene la vida. Y el que no tiene el Hijo, aunque tenga una religión, aunque vea visiones, aunque brinque, aunque salte, no tiene la vida. Es del mundo y es nuestro enemigo. Dicen también que no saben que ha hecho obras portentosas. Él dice en el versículo 24, si yo no hubiere hecho entre ellos obras que ningún otro ha hecho, no tendrían pecado. Pero ahora han visto y han aborrecido a mí y a mi Padre. En tercer lugar, no solamente el mundo no sabe que ha venido y no sabe que ha hablado, sino que no saben que ha hecho obras poderosas. Sus primeras palabras que registra la Biblia es, no saben que en los negocios de mi Padre me es necesario estar. Estoy trabajando. Y sus últimas palabras en la cruz del Calvario, consumado es. Perfecta su obra. ¿Cuál fue la obra que Él vino a hacer? Tu salvación, mi salvación, la salvación del mundo. Él es la propiciación por nuestros pecados, y no solamente por los nuestros, sino también por la de todo el mundo, y el mundo no lo sabe. El mundo necesita saber que Él vino, el mundo necesita saber que Él habló, y el mundo necesita saber que Él ha obrado salvación perfecta. ¿Cuál es nuestra responsabilidad hacia el mundo? El número 4, los elementos del testimonio cristiano. ¿Cómo vamos a ir a ese mundo que nos aborrece para salvarlos y traerlos a Cristo? Tenemos esa comisión de parte de Él. Aquí están, los dejo en el mundo. Yo no te pido que los quites, sino que los guardes del mal, porque tienen una comisión, ir y predicar el Evangelio para hacer discípulos y traerlos al conocimiento de Dios. Dice el versículo 25, primer elemento del testimonio. Pero esto es para que se cumpla la palabra que está escrita en su ley, sin causa me aborrecieron. Primer elemento de nuestro testimonio, la palabra de Dios. Sin la palabra de Dios no podemos darle testimonio a la gente, porque nuestra autoridad del mensaje, la certeza de que Dios así lo dice, es la palabra de Dios. Jesucristo dice, escrito está, escrito está, escrito está. Cuando nosotros venimos delante de la presencia del Señor, tenemos que comprometernos con Él y decirle, Señor, lo que tú dices, no lo que yo digo. Y a la gente le tenemos que contestar con la palabra de Dios, con sus contextos y con toda su enseñanza. Primer elemento de testimonio, la palabra de Dios. Número 2, la Trinidad. Versículo 26. Pero cuando venga el Consolador, a quien yo os enviaré del Padre. ¿Quiénes están actuando ahí?
La Trinidad, viene el Consolador enviado por Cristo del Padre. El Padre, el Hijo y el Espíritu Santo involucrados. ¿Para qué? El Espíritu de verdad, el cual procede del Padre y dará testimonio de mí. El Padre manda al Espíritu para que dé testimonio de Cristo. Y si ustedes revisan las Escrituras, el Espíritu Santo nunca se glorifica a sí mismo. Él, todo su mensaje lo hace cristocéntrico. Y revisen la Escritura y van a darse cuenta cuántas veces se menciona a Cristo y cuántas se menciona al Espíritu. Porque el Espíritu no vino a hablar de Él, vino a hablar de Cristo. Y su finalidad es exaltar al Hijo para que todos le adoren. Y es para que todo mundo centre su visión en Cristo. No, fíjense, ni siquiera en el Padre o el Espíritu Santo, en Cristo. Porque hay sectas que sí creen en Dios, ¿cómo no van a creer con levantar los ojos al cielo? O hay espiritistas que saben del mundo del espiritual, pero el Dios hombre no lo acepta. Y Cristo dijo, yo soy la resurrección y la vida. El que cree en mí no morirá eternamente. Y el que muera creyendo en mí tendrá vida eterna. La palabra de Dios y la Trinidad en nosotros actuando con poder. Y número 3, inciso C, de los elementos del testimonio, dice el versículo 27, vosotros daréis testimonio también. Nuestras vidas. La palabra de Dios, Dios actuando en nosotros, y inciso C, nuestras vidas. Elementos de testimonio cristiano. Nuestras vidas. Y vean el porqué. Ustedes darán testimonio también porque habéis estado conmigo desde el principio. ¿Dónde empezábamos? Tener comunión con Dios. Para poder amarnos unos a otros e ir a darle testimonio. El testimonio al mundo es el resultado de estar con Dios. Es el resultado de obedecerle y de amarnos unos a otros. Y entonces cuando tenemos contacto con el mundo, dicen, oye, 80 matrimonios y no hubo consumo alcohólico. No hubo desperfectos. Fue en una silla, pero jugando, no aventándola contra los vidrios. Respetuosos, amorosos, míralos cómo se aman, míralos cómo están, tan locos. Pero cómo quisiera tantito de esa locura, porque se les ve la paz, se les ve el amor. Ah, yo quiero. Testimonio porque hemos estado con Él desde el principio. Y otra de las promesas tenemos ahí, ¿cuál es la promesa que Él nos da? Podemos escribir, la promesa es que seremos fieles testigos a pesar del sufrimiento por atender el llamado y cumplir la misión que nos ha encomendado. Fieles testigos a pesar del sufrimiento por atender el llamado y cumplir la misión que nos ha dado. Versículo 27. Vosotros daréis testimonio también porque habéis estado conmigo desde el principio. Estas cosas os he hablado para que no tengáis tropiezo. Os expulsarán de las sinagogas. Aún viene la hora cuando cualquiera que os mate pensará que rinde servicio a Dios. Y harán esto porque no conocen al Padre ni a mí. Mas os he dicho estas cosas para que cuando llegue la hora os acordéis de que ya os lo había dicho. Hermanos, ahora tenemos un trabajo, ir al mundo para ganar a los que serán del Señor. Vamos a terminar con oración. Señor, tu llamado es tan claro. Quieres que te conozcamos. Quieres que te entendamos que eres santo. Y quieres que hagamos juicio, justicia y misericordia.
Señor, tu pueblo fue destruido porque le faltó conocimiento. Señor, tú prefieres la obediencia y que se te preste atención a los sacrificios y a los holocaustos. Y queremos delante de ti comprometernos a atender el llamado y cumplir la misión. Somos matrimonios que hemos recibido el privilegio de ser atendidos por ti para que iniciemos una nueva etapa en nuestras vidas. Señor, que regresemos con la firme convicción de que tú eres nuestro Dios y que vamos a ir y vencer al mundo. Tú vienes por nosotros, ¿quién contra nosotros? Gracias, Padre, por la renovación que has dado a nuestros matrimonios. Gracias, Señor, también por los testimonios de conversión a ti. Sabemos, Señor, que el Espíritu Santo no trabaja en vano. Él hace todas las cosas perfectas para ganar las almas a Cristo. Ayúdanos, Señor, a ser fieles testigos tuyos. Enséñanos a todas las cosas porque nosotros no sabemos, pero ya tenemos la Biblia. Ya tenemos al Espíritu Santo en nosotros. Podemos conocerte y obedecerte. Moviéndote en los corazones de todos nosotros, selles este compromiso en lo más profundo de nuestro corazón. Y yo sé que hay personas, Señor, que todavía necesitan de ti, que posiblemente estaban engañados en una religiosidad, en una manera de vivir, en una costumbre o una imitación, mas no había la vida de Cristo en sus vidas. Yo te pido que ahí en su lugar tú le convenzas de pecado, de juicio y de justicia, para que hoy pueda entregarte tu vida y ser rescatado y ser traído a los pies de Cristo. Si tú en este momento sabes, allí en el silencio de tu corazón, que necesitas a Cristo, yo te voy a pedir que allí en tu corazón le pidas perdón. Dile, Señor, no te conocía, de verdad no te conocía ni te entendía y no te obedecía mucho menos. Y eso me da la clara evidencia que no era tuyo, estaba yo engañado. Pero ahora he entendido y he escuchado que en ti hay perdón de pecado, que no puedo vivir como hijo de Dios en las tinieblas, que no puedo vivir en la mentira profesando la verdad. Te pido perdón y decido en mi corazón seguirte hasta el fin del mundo, entregarte mi vida en su totalidad para que tú hagas de mí la persona que quieres que yo sea. Como esposa quiero ser fiel ayuda idónea a mi marido. Como esposo quiero ser el líder espiritual de mi casa. Con tu ayuda y con tu dirección, tener esa victoria en Cristo. Señor Jesús, te recibo en mi corazón como mi único y suficiente Salvador. Me comprometo contigo y te doy las gracias. Yo sé que no va a ser fácil, pero es más difícil seguir como estoy. Y contigo cuento con todo tu apoyo para vencer en esta lucha espiritual. Te recibo en mi corazón como Señor y Salvador y te pido que me hagas esa persona que tú quieres que yo sea. Te sigo hasta el final porque ahora eres tú mi Señor. Gracias por perdonarme. Recibo tu paz, recibo tu bendición y ahora sé que soy hijo tuyo, que soy hija tuya. Gracias, Señor, que me has salvado. Qué bueno que nos diste esta oportunidad para regresar y decirle al mundo que Cristo, Jesucristo, es mi Señor. Señor y todos los demás, queremos también renovar nuestros votos y comprometernos contigo a obedecer tu llamado y cumplir tu misión. Gracias. Gracias te damos en el nombre de Cristo Jesús.

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Hola, amiga, damos gracias a Dios por esta nueva oportunidad. En los días de las conquistas españolas en el mundo, un barco cargado de oro navegaba las aguas del océano, pero una fuerte tormenta lo azotó de tal manera que comenzó a hundirse. El capitán dio la orden de abandonar el barco inmediatamente, pero un marinero permaneció abrazado a un barril de pepitas de oro, sin escuchar la orden de escapar del peligro. El capitán ordenó nuevamente a aquel hombre que abandonara el barco, pero este respondió: «Siempre he vivido como un miserable. No me interesa seguir viviendo en esa terrible condición, así que por lo menos moriré rico». No sé si esta anécdota será cierta, pero si la analizamos brevemente, podremos ver que es la actitud de muchas personas que se aferran a las riquezas materiales hasta dar sus vidas por ellas. ¿Sabes lo que dice la Biblia al respecto? ¿Qué aprovechará al hombre si gana todo el mundo y pierde su alma? Y agrega: «Necio, si hoy vienen a pedir tu alma lo que has amontonado, ¿de quién será? Porque sin nada hemos venido a este mundo, y sin nada saldremos de él». Sí, amiga, las riquezas materiales pueden darte alguna satisfacción efímera y transitoria, pero si no tienes asegurada tu alma para la eternidad, nada de lo que poseas te servirá para obtener la salvación y el perdón de tus pecados. Solamente confiando en el sacrificio del Señor Jesús en la cruz del Calvario, tendrás la seguridad de la vida eterna. Podrás vivir sin nada en este mundo, pero Dios promete que suplirá todo lo que nos falta conforme a sus riquezas en gloria en Cristo Jesús, y podrás disfrutarlas cuando Él te lleve a su santa presencia. Es de suma importancia que medites en este mensaje y tomes tu decisión. Podemos ayudarte si nos escribes al 11-6656-6282. 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Será hasta nuestro próximo encuentro, si Dios quiere.

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1: Muchos suelen preguntarse qué es la Biblia. Y la primaria respuesta, la espontánea respuesta, es que la Biblia es la palabra de Dios. Pero cierto es que el concepto debe ser mayormente precisado, puesto que palabra de Dios es la que forma del caos el mundo, y eso no es la Biblia. Palabra de Dios es la que hablaron los antiguos profetas, y eso no es la Biblia. Palabra de Dios es Cristo mismo, y Él no es la Biblia. La Biblia es entonces la historia del proceso de la revelación de Dios al hombre. Un proceso lento y fascinante que comienza con la revelación cosmológica y se va afinando a través de la revelación al pueblo hebreo hasta plasmarse en Jesucristo, la suprema revelación de Dios. Revelación que hoy continúa a través de la obra del Espíritu Santo que participa a nuestro espíritu, la verdad y el sentir del Altísimo. Y si el proceso de revelación que registra la Biblia converge en Jesucristo, no cabe duda que Cristo es el todo de la Biblia. O dicho en otras palabras, que la Biblia es el libro que registra el hecho de Jesucristo. Es con este concepto previo que debemos ir a la Biblia. La Biblia no es un tratado de ciencias naturales, ni un compendio de historia, ni una enciclopedia de cultura. Cierto es que tiene incidencias científicas, antropológicas, culturales, históricas, geográficas, pero fundamentalmente el propósito de la Biblia es entregar al hombre un mensaje eminentemente espiritual. Los conocimientos del mundo físico pueden ser descubiertos por medio de la investigación empírica. No necesitan una revelación. Por el contrario, las cosas espirituales de Dios no pueden ser aprehendidas por nuestra limitada capacidad de pensar. Necesitan sernos las reveladas, y esa revelación es lo que constituye el porqué de las Escrituras Sagradas. Por eso le invito a leer la Biblia. Leerla en la certeza de que tiene un mensaje espiritual para su corazón. Tal vez usted me diga, ¿pero por qué la Biblia? ¿Qué prueba tengo de que la Biblia sea Dios humillándose a hablarme en lenguaje comprensible?

0: Sé que me amas, Victoria, pero tienes que ser más como yo. No hablas mi idioma. Eres demasiado buena.
1: Scotty, ¿sinceramente quieres que cambie? ¿De verdad quieres que sea como tú? ¿Me querrías todavía tanto si cambiara? Scotty, contéstame.
0: No, no te querría así. Pero ojalá que pudieras decirme cómo es que dos personas que se aman tanto pueden vivir separadas.
2: Así vivía Scotty Lawrence en los últimos años del siglo pasado. Amaba con todo su ser a Victoria y ella a él. Pero eran de diferentes mundos. La vida de Scotty estaba totalmente en el teatro. Podemos verlo, por ejemplo, una madrugada. Allí están seis hombres, cansados, nerviosos, sentados en el club nocturno después de todos los actos, tomando y riéndose en su deseo inútil de descansar después de un día duro en el teatro.
0: Sí, eso es lo que dije. Puedo escribir una canción completa, letra y música en 20 minutos.
3: ¿Qué va, Scotty?
0: Y va a ser popular también. Todo el mundo la cantará.
4: Mire quién está hablando.
0: ¿Está bien? ¿Alguien quiere guardar las apuestas? Y yo haré ahora mismo.
3: ¿Aquí?
0: Allí nomás, en esa mesa desocupada. Dame un pedazo de papel.
4: Esto sí que quiero verlo. Aquí lo tienes. Usa este programa. El reverso está en blanco.
0: Está bien. Muy bien. ¿Quién va a guardar las apuestas?
3: Yo. Y aquí hay 10 pesos que dicen que no puedes hacerlo.
4: Y yo con 10.
5: Sí, yo también. Todos apostamos 10 pesos, Scotty.
3: 10 para uno que dice que no puedes hacerlo. Estás demasiado cansado.
0: Ustedes me hacen reír. Sigan con su charla y regresaré dentro de 20 minutos. Ah, voy a llevar un trago grande conmigo.
4: Sí, lo vas a necesitar.
0: Y cuando les gane esos billetes de 10, de ahora en 20 minutos, les compraré uno exactamente de este tamaño.
4: ¡Vamos a la hora! Y te prometemos que no vamos a molestarte demasiado cuando falles. Oye, hombre, ya te faltan solo 5 minutos. ¿Has terminado? ¿Qué te pasa, hombre? Estamos esperando la canción de los siglos.
3: Mira cómo está trabajando. Seguramente va a salir con 2 renglones, a lo menos. ¡Qué hombre más tremendo!
4: Mire, Beethoven, ya te quedan 3 minutos. ¡Apúrate!
3: ¡Ay, ay, ay, ay, ay! Allí viene. Vamos a ver qué belleza nos trae.
0: Caballeros, con mucho gusto les presento mi último número. Y uno que va a pasar por todas partes del mundo. Se titula Nunca yo seré bueno para ti. Y va a tener un éxito tremendo. Ahora, con un poco de silencio, se la voy a cantar. ¿Listos?

0: Scotty estaba jactándose, pero tenía razón. Había escrito varias canciones ya muy populares, pero la que escribió esa noche, medio borracho, cansado de un día durísimo, en medio de la bulla y confusión de ese club nocturno, fue la más popular que había escrito. Se llamó Nunca Yo Seré Bueno Para Ti y salió de una parte muy secreta de su ser. Solía pasar mucho de su tiempo diciéndoles a todos lo bueno que era, y lo probó. Pero había una persona que sabía de ese lugar secreto en su ser. No podía admitírselo, ni aún a ella, pero dedicó la canción a ella, Victoria Barnes.
1: Es una canción linda, Scotty.
2: ¿No te gusta, Vicky?
1: Sí, me gusta, pero...
2: Pero hay algo que no te gusta. Se ve, siempre se ve.
1: Scotty, ¿he estado brava o...?
2: No, tú no podrías estar brava. Tú no. No tienes que preocuparte por tus virtudes espirituales. Estás controlando tus emociones con cultura y amor cristiano. Y sé que yo no. Pero ¿por qué no terminamos todo, Vicky? ¿Por qué sigo viniendo a ti? ¿Por qué me dejas volver? No soy bueno para ti y nunca lo seré.
1: Scotty.
2: Hay una canción muy popular en estos días que se llama Nunca Yo Seré Bueno Para Ti. Escrita por un tipo muy productivo que se llama Scotty Lawrence. ¿Has oído alguna vez de él?
1: Sí, y lo amo.
2: Sé que me amas, Victoria. Pero tienes que ser más como yo. No hablas mi idioma. Eres demasiado buena.
1: Scotty, ¿sinceramente quieres que cambie? ¿De verdad quieres que sea como tú? ¿Me querrías todavía tanto si cambiara? Scotty, contéstame.
2: No, no te querría así. Pero ojalá que pudieras decirme cómo es que dos personas que se aman tanto puedan vivir separadas. Yo me siento débil adentro y casi enfermo solo diciéndote buenas noches cuando perfectamente...
1: Cuando sabemos que estaremos juntos otra vez al día siguiente. Sí, Scotty, yo también.
2: Pero no quieres cambiar.
1: Ni tú tampoco.
2: Cámbiame tú, Vicky. Cásate conmigo, querida. Por favor, Vicky, mi amor, mi cariño. Cásate conmigo y puedes cambiarme en cualquier manera que quieras. Tú puedes cambiarme, Vicky.
1: No, no puedo, Scotty. Eso es lo que no quieres comprender. Solo Dios te puede cambiar.
2: No metas a Dios en estas cosas.
1: Scotty, escúchame. Dios no tiene que dividir a dos personas que se aman.
2: Lo hace.
1: Pero es incorrecto así. Y Dios no tiene la culpa. Dios es amor y quiere tenernos juntos. Pero Él sabe que tú y yo nunca podemos ser felices mientras tú haces de Dios también. No puede haber dos dioses en un hogar, Scotty. Aunque te ame mucho, mi amado, no servirá.
2: No, veo que no. De repente, creo que no resultará.
1: Pero podemos formar un matrimonio feliz, Scotty. Si solo te vuelves a Dios también, tú no necesitas, Scotty. Él te ama.
2: Él no me ama, y yo no lo necesito. Seré mi propio Dios, y voy a probarte lo que sí resulta. No necesito de nadie, ni aún de ti. Adiós, Victoria.
1: Te esperaré, Scotty, y oraré. Esperaré tanto tiempo como sea necesario.
0: Scotty salió de la ciudad de Nueva York y fue a Chicago, a Miami, a San Francisco, a Los Ángeles. En fin, viajó por todas partes de los estados con diferentes compañías de teatro, siempre escribiendo canciones. Siempre hacía que la gente se riera de sí misma y a la vez que se tuviera lástima. Él podía hacerlo así porque así era él, con un corazón quebrantado y dos fuentes fluyendo a la vez. Una de aprecio grande para sí mismo y la otra de lástima. Y para evitar el tumulto mental y emocional que siempre persigue una vida tan egoísta, bebió y bebió. Y después el licor y la cocaína se reunieron con la lástima y el aprecio para encadenarlo completamente.
3: Scotty, pareces un hombre con piedras en el alma. Necesitamos un número final para el acto principal. Deja de tomar y manos a la obra.
2: Ay.
3: Te portas como un hombre que ha estado tomando...
2: ¿Droga?
3: No seas chistoso. Yo sé lo que estás tomando y la cocaína no le hace esto a un hombre. Más bien lo estimula.
2: Te portas como un hombre con piedras en el alma.
3: Sí, es cierto.
2: ¡Piedras en el alma!
3: No hagas eso, me pones nervioso. ¡Cállate, Scotty! Déjate de dramatismo y escribe una canción.
0: Pero las canciones salían de su cerebro menos a menudo, y la luz del joven tan popular y brillante empezó a apagarse. Llegó hasta la parte más baja de Chicago, el lugar de los desgraciados más abandonados de la sociedad. Durante 8 años procuró volver a brillar, pero la brecha creció más y más. Un día, Scotty Lawrence, una vez el confidente escritor de canciones, ahora abatido, sucio y lleno de miedo, entró a una tienda grande de Chicago. Y atrayendo toda la atención que pudo, abiertamente cogió una bolsa costosa de un mostrador.
1: ¿Qué está haciendo?
2: ¿Qué cree que estoy haciendo?
1: Está robando.
2: Sí, estoy robando.
1: ¡Auxilio! ¡Policía! ¡Auxilio!
4: ¡Ey! ¿Qué pasa? ¿Qué está haciendo usted?
1: Acaba de tratar de robarse esa bolsa que tiene en la mano.
4: Bueno, vamos. 6 meses en la cárcel le harán bien.
2: Sí, sí. Así pensaba yo.
4: ¿Cómo?
2: Eso estoy esperando. Porque afuera de la cárcel estoy sin esperanza.
0: Scotty pasó 6 meses en la prisión Bridewell. Al fin el día de su salida llegó.
3: Scotty, estamos alegres de que hayas salido y que estés con nosotros, pero esperamos que vayas a ser muy productivo y no como antes.
2: Claro, hombre, claro. Vas a ver que nunca ha vivido hombre con canciones más numerosas y bellas en la cabeza. Van a ver que Scotty Lawrence es el escritor más famoso de todos los siglos. Voy a escribir solo los mejores números ahora.
5: Oye, José, ¿tienes una botella? Tengo una sed horrible. Y como estoy un poco nervioso, seguramente un traguito me ayudará bastante.
3: Claro, hombre. Pero no tomes mucho porque quiero verte escribiendo. Aquí lo tienes. Toma.
2: ¡Qué bueno! No sabes cuánto he sufrido en la cárcel. Vas a oír la música más fantástica que jamás hayas oído. A ver, llevo la botella al piano para tener un poco de inspiración, ¿eh?
3: Cuidado, hombre, estás tomando demasiado. Eso sí que es fuerte. Ahora vamos a ver qué clase de música puedes darnos.
2: Claro, claro. Voy a darte un número inolvidable. A ver. Ay, no. Necesito un poco más de inspiración. A ver. Ahora sí. Voy a escribir.
3: Pero hombre, eso es horrible. No puedes hacer nada. Estás peor que nunca. Me parece que estás completamente perdido.
0: Y así fue. Unas pocas semanas después, cuando estaba lloviendo a cántaros, después de la medianoche, acostado sobre 2 cajas viejas en un callejón, Scotty Lawrence pensaba que el fin había llegado.
6: Scotty.
2: ¿Quién habla?
6: No puede haber 2 dioses en un hogar, Scotty.
2: ¿Cómo?
6: Pero podemos formar un matrimonio feliz, Scotty. Si solo te vuelves a Dios también, tú lo necesitas. Scotty, Él te ama.
2: Cállate.
6: Él te ama, Scotty. Dios te ama.
5: No. Dios me odia. Nadie me ama.
6: Jesús te ama. Escúchame. Y yo también. Te esperaré y oraré. Te esperaré tanto tiempo como sea necesario. Pero apúrate, Scotty. Apúrate. Me siento tan sola.
5: ¿Quién está allí? ¿Quién está hablando? Oh, Dios. Al fin. Estoy volviéndome loco.
6: Apúrate, Scotty. Apúrate. Cristo te ama, Scotty. Y yo también te esperaré. Pero apúrate. Por favor, apúrate.
5: Sí. Sí, Vicky. Sí, Vicky. Sí, Vicky, ya voy.
0: Scotty Lawrence corrió, entrando a un lugar donde había ido varias veces antes, para divertirse. Era una misión evangélica donde nunca se cerraban las puertas. Se sentó allí en la capilla vacía, solo con la señora de Taylor, la esposa del superintendente de la misión.
5: Seguramente estaba para salir, señora. Lo siento.
1: No importa, Scotty. Esta es la contestación a mucha oración, la de 10 años aquí y en muchos otros lugares.
5: Lo sé. Pues aquí estoy. ¿Qué hago?
1: Scotty, ¿cree usted en Jesucristo? Quiero decir, ¿cree que Dios en Cristo nos reconcilia a Él mismo? ¿Verdaderamente cree que Jesús resucitó de los muertos, que vive ahora y que está dispuesto a salvarle de sí mismo?
5: ¿Que si creo yo eso?
1: Sí, no dije que si lo entiende, sino ¿cree usted que es la verdad?
5: Sí, señora, lo sé. Sé ahora que estoy equivocado. Yo pensaba que yo podía ser Dios, a lo menos en mi propia vida.
1: Esa es una buena definición del pecado, Scotty. Y si usted está dispuesto a recibir al Cristo vivo ahora mismo como su salvador personal, y entonces tomar acción sobre lo que ha hecho, encontrará que Él verdaderamente le ha dado el poder de ser hijo de Dios. Hay solo un Dios, Scotty, pero a todos los que le reciben a Jesucristo, a ellos les dará potestad de ser hechos hijos.

0: Scotty Lawrence recibió al Señor Jesucristo en su vida esa misma noche. Ojalá pudiera decir que desde aquel momento en adelante vivió una vida transformada y victoriosa. Pero no fue así. Parece que ese mismo momento de decisión comenzó un conflicto interior aún más violento y miserable que antes. Regresó a la misión muy a menudo para oración y también fue a muchas otras misiones con el mismo propósito. Vez tras vez estaba muy bien por algunas semanas, pero volvía luego atrás. Algunas personas perdieron su paciencia con él, pero la señora de Taylor tenía la paciencia de Cristo.
1: Scotty, no puedes seguir así para siempre.
2: ¿Cómo sabemos que no puedo? Parece imposible que yo sea cristiano.
1: ¿Es más difícil el caso suyo que el de otros?
2: No, pero...
1: Oiga, ¿se siente usted como si estuviera todavía buscando algo? Algo que no ha encontrado.
2: Usted lo sabe todo, ¿verdad?
1: Si se siente insatisfecho, es por una sola razón. No pertenece a Cristo. Todavía tiene sed, pero Él no puede hacer rebosar su copa hasta que usted se la entregue a Él vacía.
2: Pero he procurado no emborracharme. He procurado conseguir trabajo. Tengo que arreglar mi vida e ir en busca de victoria. Tengo que hacer algo.
1: Tiene que dejar de preocuparse y rendirse completamente a Cristo. Una vida cristiana próspera es muy sencilla, Scotty. Significa ser amigo de Jesucristo. Usted lo tiene a Él ahora, pero ¿le tiene Él a usted?

0: Buenas tardes, Scotty. ¿Cómo te va?
1: Pues todavía no muy bien, pero voy a poner todo lo que esté de mi parte para tener éxito esta vez, señor Christensen.
0: ¿Crees que Dios te ama, Scotty?
1: Pues no sé. Parece mentira que él pueda amarme después de la manera en que he estado fluctuando.
0: Pero es cierto, te ama y aquí tienes una pequeña muestra de su amor. Un traje nuevo.
1: Oh, no, señor Crittenden, no podría
0: El
1: yo.
0: señor me dijo que debiera dártelo, Scotty. Es de él, como una muestra de su amor. Él quiere que tenga éxito. Una manera que él usa para mostrar su amor es por medio nuestro. Debes aceptarlo, Scotty.
2: Con lágrimas en sus ojos, Scotty Lawrence aceptó el traje nuevo y prometió de su corazón que esta vez iba a vencerse a sí mismo. El día siguiente volvió a la misión borracho, sin fondos, y usando pantalones viejos y rotos y un chaleco.
1: Alguien me robó anoche, señora. Eso es lo que pasó con el traje.
3: Scotty, permítame hacerle una pregunta.
1: Está bien.
3: Y me contestará de corazón.
1: Sí, señora. Pero, ¿por qué es usted tan buena conmigo?
3: Scotty, la pregunta que quería hacerle...
1: Bueno.
3: Hijo mío, ¿qué hay allí en la calle? ¿Tras de qué va usted en la calle?
1: Nada. No hay nada.
3: Jesús lo ama, Scotty. ¿Por qué no deja ese nada y se entrega de lleno a él? Puede tener una vida victoriosa en cada aspecto si se entrega a él completamente. Él lo necesita a usted, Scotty. Usted necesita de él.
4: Lo necesitas a él. Lo necesitas. Scotty, él te necesita. Yo te necesito. Jesús te ama, Scotty. Yo te amo también. Apúrate. ¡Apúrate!

0: Eso es lindo, Scotty.
1: Pues señora, desde anoche tengo que expresar un montón de melodías que han estado enterradas adentro durante años.
0: Déjela salir, Scotty. Dios le bendiga, déjela salir.
2: Los himnos de Scotty Lawrence empezaron a ser oídos de California a Nueva York, y después de un buen rato, ya cuando Scotty estaba seguro de que era libre de toda la vida pasada, regresó a Nueva York y comenzó otra búsqueda. Pero esta vez fue por Victoria. La había perdido completamente. No le había escrito desde hacía 14 años. Ahora, que pertenecía a Cristo también, se dio cuenta por primera vez por qué ella no se había podido casar antes con él. Habían vivido en diferentes reinos. Habría habido dos dioses en su hogar. Y ahora, el alma misma de Scotty se gozó en pensar en lo feliz que sería el resto de su vida juntos, si pudiera encontrarla. Y entonces, 6 meses después, en un auditorio grande en Nueva York, después de la presentación de su nuevo himno, «¿Cuán glorioso es que me ama a mí?», alguien le invitó a subir a la plataforma para hablar con los presentes. Cuando iba acercándose, una dama alta y delgada se levantó de una silla cerca del frente y vino a encontrarle en el mismo corredor.
0: ¡Scotty!
1: ¡Vicky!
0: Tenía miedo de esperar hasta después del servicio. No puedo perderte de nuevo.
1: No, no. Ven conmigo, Vicky, ven.
0: Te espero aquí.
1: No, no, no, ni pensarlo. Vas recto conmigo a la plataforma. Si no, puede hacer que no te vea por 10 o 15 segundos. Vicky, ¿estás casada?
0: No, Scotty, pero estaré muy pronto.
1: Sí, es cierto, muy pronto. Ven, mi querida. Apúrate, apúrate.
0: Apúrate con tu discurso, Scotty. Apúrate.
1: Vicky, he vuelto. Cristo me ha traído. Nunca tendremos que decir adiós. Jamás, Vicky, jamás.

Señor Taylor y señora Chicago, mis queridos amigos. Sí, Scotty ha partido. Me parece mentira, porque estuvo enfermo menos de una semana. Su corazón débil se dio por vencido bajo neumonía. Pero durante los 5 años que trabajamos juntos entre los niños delincuentes aquí en Nueva York, mi Scotty más que probó. Todo el mundo lo quería y lo respetaba como discípulo de Cristo. Era literalmente un rayo de sol. Y nuestro amor fue un amor dulce, hermoso y perfecto. Mis memorias son mensajes lindos en sí. Y sé que Scotty está muy cerca siempre. No puede ser menos que estar cerca. Me quería tan tiernamente. Y parece que nunca pensaba en sí mismo. Tenías su mano en la mía cuando entró en la presencia del Señor, a quien los dos amamos tanto. Su partida fue tan dulce y quieta como un nene dormido. Dios le protegió mientras estaba lejos de mí y nos bendijo a los dos con felicidad y un amor grande durante estos últimos 5 años que pasamos juntos. Entonces, Cristo lo llamó al hogar celestial. Y por eso tendré mi querido esposo para recibirme cuando yo llegue allá. Mientras tanto, el cordón de amor se hace más fuerte todos los días. Y espero en paz hasta el día cuando pueda estar de nuevo con él. Algunas veces tengo que sonreír, porque casi lo oigo decir: apúrate, Vicky, apúrate. Cuando ustedes vean en estos días casos que parecen imposibles y los resultados no se vean, recuerden otra vez el caso de mi esposo y repitan una y otra vez: es posible, lo han hecho antes y lo harán otra vez. No hay ningún caso demasiado difícil para nuestro amado Señor Jesucristo.

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1: Hoy comenzamos una breve serie de tres pláticas sobre tres pecados olvidados: la envidia, la codicia y la calumnia. Son tan comunes que la gente que cae en ellos ni siquiera tiene remordimientos. Parecen cosas naturales, propias de la vida cotidiana. Sin embargo, aunque muchos olviden su verdadera naturaleza, siguen siendo pecados. Por eso los he llamado pecados olvidados, y el título de nuestro primer estudio es la envidia. Dice el libro de los Proverbios, capítulo 27, versículo 4, «Cruel es la ira, e impetuoso el furor, mas ¿quién podrá sostenerse delante de la envidia?» Si ustedes piensan unos instantes, comprenderán que este pasaje bíblico dice una gran verdad. Por envidia se produjo el primer asesinato mencionado en la Sagrada Escritura. Leemos en la primera carta de Juan, capítulo 3, versículos 11 y 12, «Este es el mensaje que hemos oído desde el principio, que nos amemos unos a otros, no como Caín, que era del maligno y mató a su hermano. ¿Y por qué causa lo mató? Porque sus obras eran malas y las de su hermano justas». Por envidia los hermanos de José lo vendieron como esclavo. Dice el libro de Hechos 7, versículo 9, que los patriarcas, movidos por envidia, vendieron a José para Egipto, pero Dios estaba con él. Por envidia el rey Saúl persiguió a David. Relata el primer libro de Samuel 18, versículos 7 al 9, y cantaban las mujeres que danzaban y decían, «Saúl hirió a sus miles, y David a sus 10,000». Y se enojó Saúl en gran manera, y le desagradó este dicho, y dijo, «A David dieron 10,000 y a mí 1,000, no le falta más que el reino». Y desde aquel día Saúl no miró con buenos ojos a David. Y por envidia hicieron que Jesús fuera crucificado, como se lee en el Evangelio de Mateo, capítulo 27, versículos 27 y 28. Reunidos pues ellos, les dijo Pilato, «¿A quién queréis que os suelte, a Barrabás o a Jesús llamado el Cristo?» Porque sabía que por envidia le habían entregado. Lo mismo se lee en Marcos 15, versículo 10. Como ustedes observan, amables oyentes, la envidia es un pecado gravísimo y una de las principales causas de la actitud hostil que los líderes judíos asumieron ante el Señor Jesucristo. ¿Cuáles son los motivos de la envidia? La Biblia indica por lo menos 5. Primero, los éxitos de los demás. Dice Eclesiastés 4, versículo 4, «Todo trabajo y toda excelencia de obras despierta la envidia del hombre contra su prójimo». Segundo, las bendiciones que Dios concede a otros. Convendría leer el pasaje de Mateo 20, versículos 1 al 16, pero como no hay tiempo suficiente para hacerlo en este programa, voy a leer solamente el versículo 15. «¿No me es lícito hacer lo que quiero con lo mío? ¿O tienes tú envidia porque yo soy bueno?» Tercero, el liderazgo ejercido por algunos siervos de Dios. En el Salmo 106, versículo 16, se expresa: «Tuvieron envidia de Moisés en el campamento y contra Aarón el santo de Jehová». Cuarto, las pasiones y los conflictos de carácter personal. Leemos en la Epístola de Santiago, capítulo 4, versículos 1 y 2, «¿De dónde vienen las guerras y los pleitos entre vosotros? ¿No es de vuestras pasiones las cuales combaten en vuestros miembros? Codiciáis y no tenéis, matáis y ardéis de envidia y no podéis alcanzar». Y quinto, la prosperidad de los impíos. Dice el Salmo 73 en los versículos 2 y 3, «En cuanto a mí, casi se deslizaron mis pies, por poco resbalaron mis pasos, porque tuve envidia de los arrogantes viendo la prosperidad de los impíos». Estos 5 motivos no son los únicos, pero son suficientes para ilustrar las raíces mezquinas y egoístas que dan origen a este pecado. A esto debemos añadir que el propio envidioso sufre las consecuencias de su envidia en tres niveles de su personalidad. Primero, en el nivel orgánico. La Biblia nos enseña en Proverbios capítulo 14, versículo 30, que el corazón apacible es vida de la carne, mas la envidia es carcoma de los huesos. La relación entre los sentimientos y el cuerpo es una verdad científica indiscutible, como lo demuestran los hallazgos de la medicina psicosomática. En otras palabras, la falta de equilibrio emocional pone en serio peligro la salud física del envidioso. Segundo, en el nivel psíquico, la envidia deprime y engendra actitudes negativas. Leemos en Génesis 4, versículo 5, que cuando Dios mostró agrado por la ofrenda de Abel, pero no lo hizo por la de Caín, se ensañó Caín en gran manera y decayó su semblante. Así pues, cuando la envidia evoluciona, puede desencadenar crisis agresivas que a veces son francamente anormales. Recordemos el caso mencionado en el primer libro de Samuel, capítulo 19, versículo 10. Y Saúl procuró enclavar a David con la lanza a la pared, pero él se apartó de delante de Saúl, el cual hirió con la lanza en la pared. Tercero, en el nivel espiritual, nos dice Santiago en el capítulo 3 de su epístola, versículo 16, que donde hay celos o envidia y contención, allí hay perturbación y toda obra perversa. Los celos y las rivalidades producen trastornos en la comunidad cristiana y perturban la vida espiritual del individuo dominado por la envidia. Entonces, ¿cómo es posible evitar la envidia? La Biblia responde en la primera epístola a los Corintios 13, versículo 4, el amor es sufrido, es benigno, el amor no tiene envidia. Allí está la respuesta, el amor no tiene envidia. Este amor es fruto del Espíritu de Dios y está en todo creyente sumiso al Espíritu Santo. Leemos en la carta a los Gálatas 5, versículos 25 y 26, si vivimos por el Espíritu, andemos también por el Espíritu. No nos hagamos vanagloriosos, irritándonos unos a otros, envidiándonos unos a otros. Por eso, para terminar nuestra plática de hoy, recordemos que la clave consiste en la identificación con Cristo, tal como nos lo enseña el apóstol Pablo en su epístola a los Romanos 13, versículos 13 y 14. Andemos como de día, honestamente, no en glotonerías y borracheras, no en lujurias y lascivias, no en contiendas y envidia, sino vestíos del Señor Jesucristo y no proveáis para los deseos de la carne. Así dice la Biblia.

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1: En el estudio anterior, nosotros tocamos 10 cosas en lo que titulamos las asombrosas señales mesiánicas en Israel. Para aquellos que están tomando nota, hemos tocado ya la higuera que brotaría, el retorno de Israel a su territorio, los israelitas comprarían sus propias tierras, el renacimiento de Israel en un día, la orden de regresar a su tierra, el lenguaje puro o un lenguaje puro, el ciclo, su unidad monetaria, las ciudades de Israel, las ciudades que no serían reconstruidas y la prosperidad de Israel. Todo esto ya tocamos. Ahora seguimos con el punto 11, el milagro de la irrigación. Dios también anticipó por medio de su profeta que llegaría un tiempo cuando habría agua suficiente para acabar con los desiertos y las desolaciones en los campos de Israel. Ustedes tienen que viajar ahí para ver la escasez de agua, o sea, cuánto se aprecia el agua. En algunos países vecinos de Israel es más caro obtener agua que petróleo, que combustible. Oiga lo que dice Amós 9, versículos 11, 13 y 15 para aquellos que anotan. Y dicho sea de paso, todo esto se graba, los que quieren luego la grabación, no hay problema. En aquel día yo levantaré el tabernáculo caído de David y cerraré sus portillos y levantaré sus ruinas y lo edificaré como en tiempo pasado. Y aquí vienen días, dice Jehová, en que el que ara alcanzará al segador y el pisador de las uvas al que lleva la simiente. Y los montes destilarán mosto y todos los collados se derretirán, pues los plantaré sobre su tierra y nunca más serán arrancados de su tierra que yo les di, ha dicho Jehová tu Dios. Esto me parece bastante claro y no debe haber ninguna duda, no se necesita ni siquiera explicar mucho. Israel ha desarrollado un sistema de irrigación que es considerado el mejor del mundo, el de gotas. Esto nunca se había hecho antes. Lo que el profeta Amós dijo hace tantos siglos se está cumpliendo hoy literalmente. En el lado de la misma parcela, en un lado, uno puede ver, por ejemplo, a los segadores recogiendo la cosecha. Si usted viaja por allá, eso lo va a comprobar, no importa a qué altura del año. En el otro, las máquinas sembrando la semilla. Mientras en el medio, los tractores están removiendo, arando la tierra. Nunca en la historia de la humanidad había ocurrido algo así, que en la misma parcela de tierra, en el mismo año, se recojan tres cosechas, pero esto ocurre en Israel. El profeta Amós aseguró que esta sería una señal más que anunciaría la venida del Mesías para reedificar, digamos, el tabernáculo de David, es decir, volver a levantar a Israel. Es posible que un visitante, tal vez apresurado, no advierta todo esto, pero si uno se detiene un poco, por ejemplo, en una carretera, puede ver en la planicie lo que está pasando. Allí, muy especialmente en Megiddo, notará que constantemente hay personas haciendo algo, cosechando, arando la tierra o sembrando, pero siempre hay gente trabajando. Y la Biblia nos anticipa que esta irrigación, que es excepcional, y la fertilidad, de la Tierra, sería una señal de la proximidad de una restauración total de Israel. Número 12, los árboles en Israel. Uno de los milagros más visibles en la tierra de Israel es su reforestación. Nadie, ningún país tiene el éxito que ellos tienen. La siembra y luego la plantación de árboles es algo que no tiene paralelo en ningún lugar del mundo. Dios también inspiró al profeta para que hablara de esto. Y esto es para Israel. Hablando del agua, yo recuerdo que cuando esto ocurrió, el gobierno mexicano también había pedido a agricultores, peritos en el asunto de Israel, que puedan hacer lo mismo en México, pero no les dio el mismo resultado porque la promesa no era para México, era para Israel en cuanto a este sistema de goteo. Pero oiga esto, Isaías 41, 14, 19 y 20. Isaías 41, 14, 19 y 20 dice: No temas, gusano de Jacob, o vosotros, los pocos de Israel. Yo soy tu socorro, dice Jehová, el santo de Israel es tu redentor. Daré en el desierto cedros, acacias, arrayanes y olivos. Pondré en la soledad cipreses, pinos y bojes juntamente, para que vean y conozcan y adviertan y entiendan todos que la mano de Jehová hace esto y que el santo de Israel lo creó. Isaías dijo esto hace 2700 años y hoy nosotros estamos viendo cumpliéndose. Cuando Israel regresó y se convirtió en nación en el año 1948, sus montes estaban completamente desolados. Pero hoy, árboles de toda variedad y procedentes de muchos países del mundo crecen por doquiera en los mismos lugares que antes había solamente desolación. Dios nos había dicho en su palabra que cuando viéramos esta señal, particularmente esta, sabríamos que el Señor estaba obrando, haciendo que tuvieran cumplimiento, profecías específicas, y nadie puede negarlo hoy. Yo invitaría a cualquier escéptico, cualquier persona que no puede creer las profecías, hágase de ese lujo, haga todo el ahorro que pueda y haga un viaje a Israel. En realidad, estábamos comentando con algunos hermanos en México la posibilidad de organizar un viaje, por lo menos a Israel, tal vez a Turquía, para ver la cuestión de las siete iglesias. A mí me interesaría mucho, a Jordania y, ¿por qué no?, a Egipto. Cuatro países en un viaje, qué bueno sería. Pero sigamos. Si usted tiene la oportunidad de viajar entre la frontera de Egipto con rumbo a Jerusalén, usted quedará encantado con el paisaje que tendrá a la vista del lado israelí. La gran cantidad de árboles, hay árboles frutales, hay ornamentales lado a lado de la carretera. Permiten divisar en medio de su esplendoroso verdor algunas viviendas con esos techos bien rojos de teja roja. El contraste entre el verdor y el rojo fuerte es una maravilla. En otros lugares, si observa cuidadosamente, verá los arbolitos pequeños de pino por millones, cubriendo los montes y las colinas, los que digamos que dentro de pocos años permitirán usarlos tanto para construcción como para papel, depende de qué se quiera hacer y la clase de pino. Hay pinos que en muy poco tiempo ya se los puede usar. Esto es un hecho, se está cumpliendo. Décimo tercero, los buitres en Israel. ¿Qué? Así como lo oye. Isaías fue uno de los profetas que más habló sobre todos los acontecimientos que ocurrirían en Israel en los últimos días. Y entre todo lo que dijo, también se refirió a los animales, a ciertas aves que aparecerían en gran cantidad. Isaías 34, versículos 13, 8 y 15. Y los muertos de ellos serán arrojados, y de sus cadáveres se levantará hedor, y los montes se disolverán por la sangre de ellos, porque es día de venganza de Jehová, año de retribución en el pleito de Sion. Allí anidará el búho, pondrá sus huevos y sacará sus pollos y los juntará debajo de sus alas. También se juntarán allí buitres, cada uno con su compañera. Esto en Isaías 34, 3, 8 y 15. El libro de Apocalipsis ofrece una descripción aún más gráfica que lo que Isaías dijo de la matanza que tendrá lugar en la gran batalla de Armagedón y de la carnicería que habrá allí como comida para las aves carnívoras. Veamos, Apocalipsis 19, versículos 17 y 18, dice: Y vi a un ángel que estaba en pie en el sol y clamó a gran voz diciendo a todas las aves que vuelan en medio del cielo: Venid y congregaos a la gran cena de Dios, para que comáis carnes de reyes y de capitanes, y carnes de fuertes, carnes de caballos y de sus jinetes, y carnes de todos, libres y esclavos, pequeños y grandes. Esto en Apocalipsis 19, 17 y 18. Bien, durante la primavera y el otoño, miles de millones de aves migratorias vuelan sobre Israel desde Europa y Asia, hacia África, porque están buscando calor. Actualmente, por primera vez en muchos siglos, los buitres están volviendo a anidar y se reproducen en Israel. ¿Por qué no había antes? Porque no había qué comer. La Fuerza Aérea israelí evita volar sobre las áreas en donde se congregan los buitres. Es muy peligroso por la cantidad de ellos que hay. De acuerdo con los medios informativos, los buitres en Israel ponen dos huevos en lugar de uno, como es normal. Sin embargo, este informe no es del todo correcto, porque los buitres en Gamalá están incubando cuatro huevos en un solo nido. Esto demuestra que Dios está haciendo que aumente el número de aves de rapiña en Israel, en preparación para el gran festín que se llevará a cabo allí. Esto es exactamente lo que la Biblia dice. Y es muy probable que el Armagedón se inicie en la invasión de los ejércitos rusos también y sus aliados desde el norte. No todos creen exactamente igual, de que habrá esas guerras, habrá, pero ¿cuál es exactamente el componente de cada uno de ellos y en qué lugar se ubican? Y el orden exacto es difícil. Los capítulos 38 y 39 de Ezequiel describen con asombrosos detalles esta primera etapa del Armagedón, que aquí de nuevo tenemos ciertos problemas para interpretar, pero no importa, de que se llevará la guerra a cabo es un hecho. Dios ya tiene todo preparado, salvo que hay algo que impide que esta guerra comience su curso, que siga lo relacionado con Israel. Y ese algo, sin lugar a duda, somos nosotros, la iglesia. Mientras la iglesia esté aquí, tenga usted por seguro, así me crea en todo lo que le estoy diciendo y dando textos bíblicos o parcialmente. Permítame leerle lo que dice en 2 Tesalonicenses 2, 3 al 10. Este texto es muy llamativo. Nadie os engañe de ninguna manera, porque no vendrá sin que antes venga la apostasía y se manifieste el hombre de pecado, el hijo de perdición, el cual se opone y se levanta contra todo lo que se llama Dios o es objeto de culto, tanto que se sienta en el templo de Dios como Dios, haciéndose pasar por Dios. ¿No os acordáis que cuando yo estaba todavía con vosotros os decía esto? Y ahora vosotros sabéis lo que lo detiene, a fin de que a su debido tiempo se manifieste. Porque ya está en acción el misterio de la iniquidad, solo que hay quien al presente lo detiene hasta que él a su vez sea quitado de en medio. Y entonces se manifestará aquel inicuo a quien el Señor matará con el espíritu de su boca y destruirá con el resplandor de su venida. inicuo, cuyo advenimiento es por obra de Satanás con gran poder y señales y prodigios mentirosos y con todo engaño de iniquidad para los que se pierden, por cuanto no recibieron el amor de la verdad para ser salvos. Todo parece indicar que la iglesia permanecerá aquí hasta tanto no se manifieste el inicuo, que es uno de los nombres del anticristo. Tan pronto este hombre haga su aparición, la iglesia será sacada fuera de este mundo y comenzarán de inmediato la serie de enfrentamientos que culminarán con la gran batalla de Armagedón. Será entonces cuando esos buitres que se están reproduciendo rápidamente serán servidos con abundante cena de verdadera gala para estos animales de rapiña. Los cristianos debemos estar bien atentos a los grandes acontecimientos que están teniendo lugar en todo el mundo. Probablemente el anticristo ya está, pero nosotros no sabemos quién es. No se ha manifestado. El otro día leí un artículo donde un político europeo decía que necesitamos una persona brillante, muy por encima de todo lo que es el hombre promedio. Necesitamos una persona inteligente, necesitamos de algo. Están pidiendo. Y hace muchos años, uno de dónde era, era belga, creo, el primer ministro decía, no importa si viene de parte de Dios o del diablo, que venga. Lo necesitamos porque hay que poner orden en este mundo y no hay hombre capaz para hacerlo. Podemos estar seguros que cuando el anticristo aparezca, lo recibirán con los brazos abiertos como si se tratara de un salvador, de un Mesías, que no será para un territorio, un determinado país en el mundo, sino para todo el mundo, porque las cosas se van agravando más y más. Fíjense ustedes en estos últimos pocos años cómo se ha agravado la situación. No hablemos ya de los desastres naturales, que eso es aparte, es cierto, son muchas muertes y todo, pero los peligros son muchos. Ahora, en el Medio Oriente, en estos últimos días, ya no se trata solo de Israel, se trata de Arabia Saudita, se trata de países que antes más bien ayudaban y hacían la vista gorda a los que se preparaban para hacer masacres, pero hoy no, hoy ellos están en peligro. Así que la cosa se está poniendo muy mal y algunos de los monarcas de la monarquía del Medio Oriente y también allí en Arabia, en toda esa zona, y también algunos presidentes y primeros ministros están suplicando que el mundo tiene que unirse para hacer fuerza contra estas, digamos, fuerzas irregulares que pueden en cualquier momento atacar y nadie sabe por qué lado. Por eso, un brillante estadista que tome el control, las riendas del mundo, magnífico. Ellos no saben quién es el que impide que ese brillante aparezca, el maligno, el inicuo. Somos nosotros, la iglesia cristiana. No estoy hablando de la iglesia romana, de la iglesia ecuménica, estoy hablando de los hijos de Dios, aquellos que pertenecen al Señor. Y óigame esto, si por alguna razón los predicadores bíblicos estamos equivocados al insistir en la partida de la iglesia previo al gobierno del anticristo, prepárese para morir por Cristo o claudicar. No hay alternativa, porque llegará el momento. 14. La vida animal en Israel. Hay referencias muy interesantes en la Escritura relacionada, no tanto con la actualidad en Israel, sino con el reino milenial, tal como se profetiza. Por ejemplo, Isaías 65, 19 y 25. 65 de Isaías 19 y 25. Y me alegraré con Jerusalén, y me gozaré con mi pueblo, y nunca más se oirán en ella voz de lloro, ni voz de clamor. El lobo y el cordero serán apacentados juntos, y el león comerá paja como el buey, y el polvo será el alimento de la serpiente. No afligirán ni harán mal en todo mi santo monte. Aunque esta cita tiene que ver con el milenio, es muy interesante advertir que ahora que la vida vegetal y la ecología en general del territorio de Israel ha sido restaurada, los animales que habitaron esa área en los tiempos, digamos, bíblicos, están regresando. Para el milenio, sin duda, el área estará nuevamente habitada por leones, osos, animales feroces en general. Los rebaños de cabras salvajes se reúnen ahora en los estanques para beber agua. Ustedes pueden ver esto ahora. El número de conejos ha aumentado y asimismo los leopardos. Solo las profecías podían hacer, digamos, haber anticipado cosas con tantos detalles que hoy se están cumpliendo. 15. El aumento de las lluvias en Israel. Dijo Dios por boca del profeta lo siguiente, Joel 2, 1 y 23. Tocad trompeta en Sion y dad alarma en mi santo monte. Tiemblen todos los moradores de la tierra, porque viene el día de Jehová, porque está cercano. Y luego, vosotros también, hijos de Sion, alegraos y gozaos en Jehová, vuestro Dios, porque os ha dado la primera lluvia a su tiempo, y hará descender sobre vosotros lluvia temprana y tardía como al principio. Esto en Joel 2, 1 y 23. En los tiempos bíblicos, había dos estaciones de lluvia en Israel. Una en la primavera y otra en otoño. Durante la diáspora, cuando ellos fueron echados de su tierra, las lluvias de otoño cesaron del todo. Sin embargo, tal como anticipara el profeta Joel, con el retorno de Israel a su territorio, volvieron también las lluvias. El promedio de lluvia que cayó entre 1962 a, digamos, del 60 al 62 en Israel, fue de 54 centímetros. En 1980, este promedio había ascendido a 64 centímetros, casi un 40% de aumento. El aumento en el porcentaje de lluvia casi ha igualado al ascenso de su población. Es decir, a medida que en el mismo porcentaje que aumenta la población, aumenta la lluvia. ¿Cuántos detalles? El 90% de agua que se usa allí proviene del Mar de Galilea. Sobre Jerusalén, usualmente cae algo de polvo de nieve cada 3 o 4 años. No obstante, en 1991, 4 tormentas de nieve azotaron la ciudad y el volumen de nieve que cayó fue de 30 centímetros y medio hasta incluso 61 centímetros. Llegó. Esto es algo completamente inusual y al caer la nieve, por supuesto, es agua. Yehuda Levy, quien publica el periódico Jerusalem Post, o por lo menos publicaba, informaba que nada parecido había ocurrido jamás en la historia de Israel. Y ahora está ocurriendo. Desde que Israel volvió a su tierra, en 1948. Y a pesar de la gran cantidad de agua que se les extrae para el consumo, sin embargo, el Mar de Galilea se desborda. Está lleno. Puede usted viajar en lancha de una costa a otra y se da el lujo de ver la maravilla de esas aguas y la cantidad de peces. El profeta Joel, profeta de Dios, dijo que la restauración de las lluvias tardías en Israel sería otra señal para el mundo de la proximidad de los eventos catastróficos que concluirán con la venida del Señor, cuando los ejércitos del mundo estarían listos para borrar del mapa a Israel. ¿No les saldrá bien? 16. Jerusalén sería un problema internacional. Dice la profecía en la palabra de Dios, he aquí yo pongo a Jerusalén por copa que hará temblar a todos los pueblos de alrededor contra Judá en el sitio contra Jerusalén, Zacarías 12, 2. Desde 1967, Jerusalén Oriental, la Jerusalén Bíblica, en donde estaban justamente localizados el templo, ha sido un tema de controversia para todos los miembros de la Organización de las Naciones Unidas. No saben realmente qué hacer. Los árabes clasificaron a Jerusalén Oriental como territorio ocupado, pero Israel contiende en que solo una Jerusalén existe, y es la Jerusalén que abarca lo que se puede llamar la tanto una como otra, es decir, la oriental y la occidental, la vieja y la moderna. Bueno, dígase lo que se diga, hoy toda Jerusalén está en manos de los hebreos. Cuando yo era estudiante, hace muchos años, no le voy a decir cuándo para que no saquen cuenta y pierdan el hilo, recuerdo que una chica, hablábamos así, y ella iba a ir a Israel, iba a ir con alguien, y me contó, no sé si ya había ido y me estaba contando lo que pasó, o que iba a ir, ya no me acuerdo bien, y me estaba contando cómo era el asunto. Y me dijo, solo se puede ir, si usted decide ir a la vieja Jerusalén Oriental, entonces va allí a la parte árabe, porque estaba en manos de ellos. Si usted decide ir a la otra parte, entonces va a ir a la parte moderna de los hebreos. Cuando yo comencé a viajar por allá por la década de los 90, existía todavía un problema, pero no esa clase. Uno tenía que viajar primero a Jordania, de allí viajar por carretera hasta el río Jordán, digamos hasta Jericó. Allí se cruzaba. Era la primera ciudad que uno encontraba en la tierra de Israel. Y de allí usted iba y andaba por todo el territorio indistintamente y luego iba a Jerusalén y ni cuenta se daba cuando estaba en la parte occidental o la Jerusalén Nueva o la Jerusalén Vieja. Simplemente es una sola ciudad. Ya está en manos de ellos. Es por muy poco que ellos no tomaron bajo su custodia la cúpula de la roca en el monte Moria, donde se ha de levantar el templo. Pero no se preocupen, el anticristo sabrá, será tan astuto, por eso buscan una mente brillante que pueda lograr lo que ahora ni siquiera queremos imaginar. No podemos imaginar cómo se puede lograr que los árabes permitan que su cúpula de la roca, que es el tercer lugar en importancia en los lugares de adoración de ellos, permitan tal vez que sea destruida la cúpula de la roca, o tal vez que conviva con otro edificio que sería hebreo, el templo. Pero ya vendrá el tiempo. Yo no voy a estar acá, pero si alguno de ustedes va a estar porque no va a ser cristiano, si usted no es cristiano ni quiere ser cristiano, y eso está muy cerca, es muy probable que usted lo vea. Pero entonces, por lo menos entonces, se dé cuenta que yo tenía razón y reciba a Cristo, todavía tendrá tiempo para hacerlo. Todo esto nos llama la atención. Los judíos designaron a Jerusalén como su capital. Las Naciones Unidas no respetan eso. Vamos a ver lo que va a pasar. Tal como dijera Zacarías, Jerusalén es hoy un problema para todas las naciones. No se habla tanto ni de Roma, ni de Nueva York, ni de Sydney, Australia, ni de Río, ni de ninguna ciudad grande, es que mucho más grandes que Jerusalén, como de Jerusalén. Allí está el foco, allí está el problema. Tiene que ver con Jesucristo y con su regreso. Y derramaré sobre la casa de David y sobre los moradores de Jerusalén espíritu de gracia y de oración, y mirarán a mí, a quien traspasaron, y llorarán como se llora por hijo unigénito, afligiéndose por él como quien se aflige por el primogénito. ¿Ven ustedes Zacarías 12:10? Está el unigénito y primogénito. Primogénito de María, unigénito de Dios. Uno de los temas diarios, explosivos y de difícil solución es justamente lo que se relaciona con esa región del mundo. No es África, no es Europa, no es y menos ahora Europa Oriental, donde estaba el comunismo. No es China, es el Medio Oriente. Y particularmente Israel y los palestinos o filisteos. Es obvio que llegará un momento en que las naciones del mundo, comandadas por su líder mundial, el brillante caballero que debe aparecer, el anticristo, decidirán ponerle fin a este problema y dirán, basta ya, no podemos aguantar. Es una piedra pesada Jerusalén, con decirlo Israel. Entonces, ¿qué pasará? Llegará un momento cuando el Señor tendrá que aparecer y todo ojo le verá. En Zacarías 12:5 dice, y los capitanes de Judá darán o dirán en su corazón, tienen fuerza los habitantes de Jerusalén en Jehová de los ejércitos su Dios, porque el Señor aparecerá y desde las alturas destruirá los intentos del anticristo con todos sus secuaces. Número 17, guerra de Israel por la recaptura de Jerusalén. Las abrumadoras victorias de la diminuta Israel sobre ejércitos ampliamente superiores, como el de Egipto, por ejemplo, Siria, Jordania, Egipto a la izquierda, Siria y Jordania a su derecha, en 1948, 1967 y 1973, asombraron al mundo entero. El mundo no pudo entender cómo es posible que estos ejércitos tan bien entrenados, especialmente Egipto, y no hayan logrado lo que esperaban. Zacarías, en esta profecía, no está refiriéndose al Armagedón, porque durante el Armagedón, Israel se encontrará, escondido en su lugar de refugio. ¿Cuál es? No estamos muy seguros. Y esta profecía solo puede relacionarse con la victoria reciente de Israel, más o menos reciente, 1967 y 73 especialmente. Según Zacarías, son un preludio de la venida del Mesías sobre el monte de Sion, porque en Zacarías 12:6 dice, y Jerusalén será otra vez habitada en su lugar, en Jerusalén, ya está. Después del establecimiento de Israel como nación, año 1948, había dos Jerusalén, tal como ya dije, la ciudad nueva ocupada por los judíos y la antigua en donde se encontraba el lugar del templo ocupado por los árabes. Claro, ahora no está el templo allí porque está la cúpula de la roca. En la increíble guerra de los famosos 6 días, 1967, mes de junio, Israel ocupó la ciudad antigua de Jerusalén y Jerusalén fue otra vez habitada en su lugar. Esto ya se cumplió. Lo que ocurrió en el año 1967, en esta famosa guerra de los 6 días que enfrentó Israel con los siguientes países árabes, Egipto, Jordania y Siria, con el apoyo de Irak, Kuwait, Arabia Saudita, Sudán y Argelia. La guerra estalló como consecuencia del persistente enfrentamiento árabe-israelí, que en los primeros meses de 1967 condujo a una postura cada vez más hostil por ambos bandos, árabes e israelíes. A mediados de mayo, todos los contendientes estaban movilizados. Egipto bloqueó el Golfo del Arabá o Aqaba, ruta vital para la navegación israelí, lo cual fue considerado por Israel como agresión y declaración de guerra. Las hostilidades se iniciaron el 5 de junio con un masivo ataque preventivo israelí que destruyó la capacidad aérea de países árabes. Las tropas israelíes avanzaron rápidamente, ocuparon la franja de Gaza y alcanzaron hasta el Sinaí. Al mismo tiempo, luchaban contra los jordanos en la parte antigua de Jerusalén y avanzaban hacia Siria. Cuando cesaron los combates, el 10 de junio, Israel controlaba la totalidad de la península del Sinaí, la franja de Gaza, Cisjordania, con la totalidad de la ciudad de Jerusalén y los estratégicos o las estratégicas alturas de Golán, en Siria. Había conquistado, escuche esto, un territorio 4 veces mayor que el suyo propio en 1949 y albergaba en sus nuevas fronteras una población árabe de 1.500.000 personas. Otra consecuencia de la guerra fue el bloqueo del tráfico en el Canal de Suez, que duró hasta 1975. Uno no puede creer cuando revisa de nuevo la historia lo que pasó, y no hace tanto tiempo, en esa parte del mundo. 18, la dispersión de los judíos y su regreso. Noten lo que dice Oseas 3, 4 y 5, y luego 5, 15 y 6, 1 y 2. No se preocupen que le voy a dar la cita de nuevo. Veamos. Porque muchos días estarán los hijos de Israel sin rey, sin príncipe, sin sacrificio, sin estatua, sin efod y sin terafines. Noten bien que dice sin estatua. Israel no es idólatra, es simplemente ateo por hoy. Pero no se preocupen de que todo cambiará. Después volverán los hijos de Israel y buscarán a Jehová su Dios y a David su rey y temerán a Jehová y a su bondad en el fin de los días. Andaré y volveré a mi lugar hasta que reconozcan su pecado y busquen mi rostro. En su angustia me buscarán. Venid y volvamos a Jehová. Porque Él arrebató y nos curará, hirió y nos vendará, nos dará vida después de 2 días, en el tercer día nos resucitará y viviremos delante de Él. Esto está en Oseas 3, 4 y 5, Oseas 5, 15 y 6, 1 y 2. Tal como el profeta Oseas, Israel estuvo disperso durante muchos años. Sin nación, sin gobierno, sin lugar de adoración, nada. De acuerdo con la profecía, después de 2 días, Dios lo restaurará. Y el tercero glorificará la nación y revivirá, digamos, a su pueblo. Para Dios un día es como 1.000 años y 1.000 años como un día. Vean. Porque 1.000 años delante de tus ojos son como el día de ayer que pasó, y como una de las vigilias de la noche, Salmo 94. Y luego en 2 Pedro 3, 8 se repite, mas, oh amados, no ignoréis esto. Pedro habla de la misma cosa de los tiempos finales, que para con el Señor un día es como 1.000 años, y 1.000 años como un día. Ahora vuelvo otra vez a lo que dice Oseas 6, 1 y 2. Nos dará vida después de 2 días. En el tercer día nos resucitará. ¿Qué? Bueno, la dispersión de Israel duró aproximadamente 1.000 años. En el libro Auge y Caída del Imperio Romano, escrito por Gibbons, dice que los primeros padres de la iglesia enseñaban que el Señor Jesucristo regresaría después de 2.000 años, ya que nos encontramos en el siglo XXI, el tercer día, Israel está a la expectativa de la era mesiánica. Si 1.000 años nuestros es un día de Él, 2.000 años son 2 días de Él, el tercer día ya comenzó, el tercer milenio. ¿Cuán exacta es la palabra de Dios? 19. La restauración de adoración en el templo. Jesús pronunció estas solemnes palabras poco antes de ofrecerse por nosotros para llevar nuestros pecados allá al Calvario. Mateo 24, 15 y 16. Por tanto, cuando veáis en el lugar santo la abominación desoladora de que habló el profeta Daniel, paréntesis luego el que lee entienda, entonces los que estén en Judea huyan a los montes. La abominación desoladora, que menciona 3 veces el profeta Daniel. Y naturalmente, luego también Pablo, en 2 Tesalonicenses 2:4, implica que el anticristo ordenará la suspensión del sacrificio de adoración en el templo, que él mismo levantará el templo y permitirá que adoren los judíos allí. Por lo tanto, es obvio que para que se suspenda el sacrificio, primero deberá restaurarse Israel, que ya se restauró. Miles de ortodoxos judíos oran diariamente ante el muro occidental para que se reconstruya el templo. Y están haciéndolo hoy. Ustedes pueden ir hoy y van a ver allá la cantidad de judíos que están ante esos muros que quedan allí como reliquia del segundo templo que estaba allí. Y ellos están orando para que Dios permita construir el otro templo. Ahora, la abominación desoladora es bien interesante. Esta predicción constituye una especie de confusión para muchos lectores de la Biblia. Daniel habló de esto unos 600 años antes de Cristo, de la desolación, la desoladora, la abominación desoladora. Luego sabemos que la profecía se cumplió en buena parte en los tiempos de los Macabeos, en el período intertestamentario, porque uno de los antíocos, para demostrar su odio contra los judíos, ofreció en el altar de Jerusalén un cerdo. Esto lo hizo Antíoco IV, conocido como Antíoco Epífanes. Él reinó los años 176 a 164 antes de Cristo. Noten que van bajando los años para decir antes. Este Antíoco invadió a Judá, tomó a Jerusalén, profanó el templo e hizo una gran matanza de judíos, cumpliendo al pie de la letra lo que Daniel había dicho allá en Daniel 11:21 al 39. Está todo allí. Al leer esta profecía, se puede ver que gran parte de ella se cumplió y otra parte se va a cumplir cuando Jesús habla también que habrá otra desolación, otra abominación. ¿Cuándo habrá? Aquello ya se cumplió. Cuando Jesús habló, lo de Daniel ya se había cumplido. Bueno, todavía está por verse y se cumplirá. El anticristo, de acuerdo a 2 Tesalonicenses, se sentará en el templo haciéndose pasar por Dios como Dios. Y allí entonces, ¿qué más hará? Antíoco Epífanes ofreció en el altar un cerdo. Él se ofrecerá a sí mismo como Mesías, que es peor todavía, el anticristo. 20, la incredulidad de los judíos. Usted dirá, ¿los judíos son incrédulos? Sí, bien incrédulos. El apóstol Pablo fue muy claro que ha acontecido, dijo, a Israel endurecimiento en parte hasta que haya entrado la plenitud de los gentiles. Romanos 11:25. Grabe esto en su coco. Son muchas las escrituras que indican que los judíos, a excepción de un reducido grupo, no creerían que Jesús es su Mesías hasta cuando lo vean venir. Oiga esto. Yo no escribí esto, de la Biblia. Y derramaré sobre la casa de David y sobre los moradores de Jerusalén espíritu de gracia y de oración. Y mirarán a mí, a quien traspasaron, y llorarán como se llora por hijo unigénito, afligiéndose por él como quien se aflige por el primogénito. Zacarías 12:10. Porque os digo que desde ahora no me veréis, dijo Jesús, hasta que digáis, bendito el que viene en el nombre del Señor. Mateo 23:39. Ve a este pueblo y diles, de oído oiréis y no entenderéis. Y viendo veréis y no percibiréis, porque el corazón de este pueblo se ha engrosado y con los oídos oyen pesadamente y sus ojos han cerrado, para que no vean con los ojos y oigan con los oídos y entiendan de corazón y se conviertan y yo les sane. Esto está en Hechos 28, 26 al 27. He aquí que viene con las nubes y todo ojo le verá. y los que le traspasaron, y todos los linajes de la tierra harán lamentación por él. Sí, amén. Apocalipsis 1:7. Si la nación judía hubiera aceptado al Señor, nada de esto tendríamos. Pero entre otras cosas, tampoco tendríamos la dicha de formar parte de este pueblo de Dios. Y voy a terminar con algo muy reciente de lo que está ocurriendo ahora y hasta dónde hemos llegado, y la mayoría de los cristianos duermen como león bien alimentado. No se dan cuenta lo que está sucediendo. ¿Qué está ocurriendo hoy en Israel en cuanto a la preparación para restaurar un sistema de sacrificios y para tener un gobierno con su Sanedrín y demás? Una noticia publicada en el Jerusalem Post con fecha 12 de enero de 2005 dice esto: ¿estarán los judíos proclamando larga vida al rey en un futuro cercano? Conforme a un grupo de 71 eruditos judíos que se reunieron esta semana, decía cuando se escribió eso, en la ciudad antigua de Jerusalén, en la forma de un Sanedrín del día moderno, un duplicado del tribunal religioso que se reunía durante el tiempo del segundo templo, el día de una coronación se aproxima. Tal como lo puso un miembro del grupo y dijo: nos gustaría que ocurriera ayer, pero estamos dispuestos a esperar hasta mañana. No ha habido, sigue diciendo el artículo, un Sanedrín genuino en Israel por cerca de 1600 años. El último lo proclamó Napoleón en Francia por ganancia política. Poco después del establecimiento del Estado de Israel, el ministro de Asuntos Religiosos, Yehuda Leib Maimon, planteó la posibilidad de reinstituir el cuerpo antiguo, aunque fue en vano. El grupo está integrado en su mayoría de simpatizantes de Kahan, quien se diera a sí mismo el nombre de Sanedrín en octubre. Sin embargo, se reunieron el domingo para discutir la creación de una monarquía judía en el Estado de Israel. Sigue el artículo. Por varios años, un grupo llamado los monarquistas han conducido una investigación extensa en el linaje de varias familias en un esfuerzo por descubrir quién se aproxima más a la descendencia bíblica del rey David. Un requerimiento para cualquier futuro rey judío. A mí me dijeron que yo era judío cuando fui a Israel, a lo mejor soy del linaje del rey David, y quién sabe. Se dice que el rabino Yosef Dayan de Psagot, conocido por sus recientes amenazas de ponerle una maldición de muerte al primer ministro Ariel Sharon, es el candidato líder para que se convierta en rey de Israel. Hoy no tenemos rey allí. Varios miembros del Sanedrín, el moderno, le dijeron al Jerusalem Post que Dayan tiene el mejor linaje del rey David. Aseguran que tiene dos fuentes antiguas documentadas que trazan una línea directa entre él y los varones en sus familias hasta el rey David hace 3.000 años. Un miembro del Sanedrín explicó: muchas personas pueden mostrar que son descendientes del rey David, pero no pueden demostrar que la línea es solo de varones. Eso convierte a Dayan en el candidato líder para convertirse en rey. Los monarquistas han consultado con expertos no judíos sobre el linaje. Ellos concuerdan que sin duda alguna, Dayan es un descendiente directo de la casa de David. La única pregunta ahora es cómo establecer la monarquía judía, a pesar del gobierno democrático en Israel. Bueno, este señor Dayan explicó así: Hay dos posibilidades. La primera es que la nación, o una mayoría dentro de ella, desee la monarquía y desarraigue el actual gobierno democrático. Aunque la segunda opción es más realista, es una citada por Maimonides, y es que nadie lo sabrá hasta que ocurra. Algunas otras ideas discutidas en la reunión del Sanedrín, que ya existe, incluían la construcción de un altar en el monte del templo para ser usado para la ofrenda del Cordero Pascual durante la próxima celebración. Una de las ideas que propuso un miembro es que asciendan al monte, construyan el altar en minutos y sacrifiquen el cordero antes que las fuerzas de seguridad puedan detenerlos. Baruch ben Yosef, otro miembro del Sanedrín, dijo que lo que debían hacer era orar para que ocurriera un desastre. Y claro está, se desmorone la cúpula de la roca. En fin, él dijo, en un segundo Dios puede hacerlo todo. ¿Qué nos hace pensar todo esto? Simplemente que nosotros estamos demasiado atrasados de lo que está pasando ante nuestras narices. Y ahora que hay tanta rapidez en pasar las noticias de un lado a otro, de un extremo a todo lo ancho del mundo, y sin embargo, nosotros no dominamos estas cosas. Una ceremonia única, probablemente la segunda en su clase, en los pasados 1600 años, tuvo lugar hoy, dice, de esa fecha, en Tiberias, la iniciación de un Sanedrín, el tribunal legal judío, el concilio supremo en el territorio de Israel. Óiganme, ellos lo van a lograr. ¿Y saben por qué lo van a lograr? Porque la Biblia lo dice. El Sanedrín, una asamblea religiosa que se reunía en una de las cámaras del templo en Jerusalén, constaba de 71 sabios y existió durante el periodo antiguo, desde varias décadas antes de la era cristiana hasta aproximadamente en el año 425 después de Cristo. Los detalles de la ceremonia de hoy, decía el diario, todavía son superficiales, pero sus organizadores anunciaron su intención de convocar a 71 rabinos quienes han recibido una ordenación rabínica.

La Biblia es Biblia, es la palabra de Dios, no hay problema. Allá en 2 Pedro, si ustedes quieren buscar todavía, no se cansaron, y si se cansaron, da igual. Vean lo que dice en el capítulo 1, fíjense bien, versículos 16 en adelante. Porque nos hemos dado a conocer el poder y la venida de nuestro Señor Jesucristo siguiendo fábulas artificiosas, sino como habiendo visto con nuestros propios ojos su majestad. Versículo 17. Pues cuando Él recibió de Dios Padre honra y gloria, le fue enviada desde la magnífica gloria una voz que decía: este es mi Hijo amado, en el cual tengo complacencia. 18. Y nosotros oímos esta voz enviada del cielo cuando estábamos con Él en el Monte Santo. Tenemos también la palabra profética, más segura, a la cual hacéis bien en estar atentos como una antorcha que alumbra en lugar oscuro, hasta que el día esclarezca y el lucero de la mañana salga en vuestros corazones, entendiendo primero esto, que ninguna profecía de la Escritura es de interpretación privada. Porque nunca la profecía fue traída por voluntad humana, sino que los santos hombres de Dios hablaron siendo inspirados por el Espíritu Santo. Permítame recalcar esto. Lo que Pedro está diciendo es que nosotros no estamos hablando por hablar, dice él. Nosotros estamos hablando de lo que hemos visto y oído. Y se refiere a la transfiguración del Señor. Cuando se oyó la voz, este es mi Hijo amado, etc. Hemos visto y hemos oído. No es algo que soñamos, que inventamos. Así que, ¿no me quieren creer? Y luego él dice, pero mucho más que esto que nosotros hemos visto y oído, vale la palabra profética, mucho más segura. Yo no he visto al Señor transfigurado. Pedro lo vio, Jacobo y Juan, pero yo no. Ustedes tampoco. ¿Para qué pedir menos si tenemos más? ¿Para qué pedir algo inferior si tenemos al alcance algo superior? ¿Qué es inferior y qué es superior acá? Es inferior todo esto que ellos vieron y oyeron. No porque no valía la pena ver al Cristo, en fin, magnificado, engrandecido, transfigurado. Lo que estoy diciendo es que aquello de alguna manera se podría inventar. Pero usted no puede inventar profecías como estas, que por miles de años de anticipación se han dicho y se han cumplido prolijamente. Dígame usted, ¿quién va a ser presidente de este país cuando éste deje la presidencia? Falta poco tiempo, relativamente poco. ¿Usted sabe? No, usted no sabe, usted no puede decir. Aún en la campaña electoral usted no puede decir. Y a veces faltan días para saber si usted no puede. Los hombres de Dios hablaron por miles de años. Hoy hemos visto profecías de la época de David y épocas anteriores y épocas posteriores, que para nosotros son 1200, 1500, 2000 y tantos años, 2700, etc. Y se están cumpliendo. Por eso vuelvo a recalcar esto. Y es esto. Y nosotros, dice, tenemos también, versículo 19, la palabra profética más segura, a la cual hacéis bien en estar atentos como a una antorcha que alumbra en lugar oscuro. Voy a seguir hablando de esto, así les guste o no, porque esto vale más, no digo que el resto de la Biblia no vale. Seguiremos hablando, pero seguiré enseñando sobre la cuestión de las profecías bíblicas, porque nada necesitamos más hoy para animarnos y para fortalecernos en la seguridad de que la Biblia es la palabra de Dios y es de procedencia divina. Oremos. Padre, te damos gracias por la palabra tuya, te damos gracias porque ella muy oportunamente viene a nuestro corazón. Pedimos que tú la grabes en nuestro corazón y permitas que llevemos todo esto en la memoria y que podamos recordar cuán maravilloso es conocer estas cosas que te plugo revelar. Y luego se escribió y llegó a nuestras manos. Protegiste este libro llamado Biblia para que llegara hasta nosotros. Y hoy nos gozamos al beber de esta fuente inagotable.

0: para fortalecernos y saciar nuestra sed espiritual. Bendito sea tu nombre. Gracias en Cristo Jesús.
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qué amigo nos es Cristo. Él llevó nuestro dolor y nos dio pruebas, muchas pruebas de su amor. Pues para llevar consigo al culpable, Él se humanó, y del cristiano el castigo con su llaga, Él pagó. Yo hallo en Cristo un fiel amigo, y solo en Él confío.

0: Dios.
1: Escucha, tierra, porque habla el Señor. Isaías 1, 2.
2: Hola, queridos amigos y amigas, bienvenidos un día más a meditar con nosotros. El día de hoy, puedes tomar tu Biblia y repasar conmigo ciertos pasajes que nos hablan de la vida de Pedro. Al leer los Evangelios, conocemos la historia de Pedro, el discípulo. Era una persona muy impulsiva, y aun cuando el amor por el Señor llenaba su corazón, sentía una total confianza en sí mismo. Sin duda, recordarás que se arrojó a los pies del Señor y le dijo: «Apártate de mí, Señor, porque soy hombre pecador». Eso puedes encontrarlo en Lucas capítulo 5, versículo 8. Asimismo, puedes buscar en Mateo capítulo 14, versículos 28 al 29, donde se nos dice que fue Pedro quien anduvo sobre las aguas, quien negó a su Señor, Marcos 14, 66 al 72. Y también fue el mismo que corrió con Juan al sepulcro donde habían puesto al Señor. Eso lo puedes encontrar en Juan capítulo 20, versículos 2 al 8. Pero es posible que todavía no conozcas tanto lo que el libro de los Hechos nos dice de este mismo Pedro. A través de los relatos que leemos allí y de las epístolas que él escribió, podemos ver que Pedro maduró. Este discípulo había negado al Señor, pero él lo restauró completamente. Una vez restaurado, el Señor le confió, por una parte, la tarea de introducir a los gentiles, aquellos que no eran judíos, en el reino de los cielos, es decir, en el cristianismo. Esto lo podemos leer en Mateo 16, versículo 19, en Hechos 8, versículos 14 al 17 y en Hechos 10. Por otra parte también, el Señor Jesús le pidió que apacentara su rebaño. Juan 21, 15 al 17. Entonces, queridos niños, podemos ver que Pedro, lleno de sabiduría, predicaba el Evangelio con poder. Hechos capítulo 2. Obediente al Señor y dispuesto a dar la vida por su amo. Segunda de Pedro 1, 14. La Biblia no menciona nada más acerca de la muerte de Pedro. Pero según la historia, este fiel apóstol habría muerto crucificado cabeza abajo, porque no se estimaba digno de morir de la misma manera que su Salvador.

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quería hablar en esta mañana de mis semejanzas y diferencias, ¿verdad? Porque a todos nosotros, por ejemplo, ustedes ven que a los adolescentes les busca parecerse a los demás jóvenes de su edad. Por eso procuran seguir las modas en lo que es la ropa, en lo que es la música, en lo que es la diversión, el entretenimiento. Copian unos de otros y así, bueno, es una manera de identificarse con el grupo de su edad. Y un adolescente todavía busca su propia identidad, que con la madurez eso ya va pasando. En cambio, los adultos reconocemos que tenemos semejanzas y diferencias con los demás, pero ya ni una ni otras nos causan pánico. Cuando vemos todos estos movimientos sociales alrededor del mundo, por ejemplo, ahora se está por reunir el grupo de los 20, del G20, o el G12, o el G7, todos estos grandes grupos que lo conforman en su unidad, países industrialmente poderosos, sumamente desarrollados. Lamentablemente, las juventudes, las personas jóvenes, que todavía no han alcanzado la madurez, corren detrás de ellos, pero haciendo manifestaciones, porque probablemente entienden o malentienden, o entienden bien, de que esas reuniones pueden llevar a determinadas otras regiones del globo circunstancias difíciles para otro. Entonces, pero están en una edad de que son fácilmente cambiables sus ideas, que son manipulados fácilmente, son llevados a decisiones a veces muy erróneas y equivocadas en gran manera. Cosa que la madurez nos enseña que las diferencias nos distinguen y las semejanzas nos acercan. Solo un Dios tan sabio como el nuestro podría habernos hecho tan diferentes en nuestras semejanzas. Al fin de cuentas, lo que importa es el carácter, y eso sí debemos buscar un parecido y tenemos un modelo para seguir. Ese modelo para seguir está bien colocado delante de nuestros ojos y lo sabemos, es Cristo, a cuya imagen el Espíritu Santo va transformándonos. Y quiero compartir con ustedes hoy algunos versículos. Vamos a ver algunos versículos y nos vamos a detener en un versículo clave. Vamos a ir a nuestras Biblias y vamos a abrirla en el libro de Génesis, por ejemplo, capítulo 25. Versículo 24 al 27. Génesis 25, versículo 24 al 27. Cuando se cumplieron sus días para dar a luz, he aquí, había gemelos en su vientre. Y salió el primero rubio, y era todo velludo con una pelliza, y llamaron su nombre Esaú. Después salió su hermano, trabada su mano en el calcañar de Esaú, y fue llamado su nombre Jacob. Y era Isaac de edad de 60 años cuando ella los dio a luz. Y el versículo 27 dice, y crecieron los niños, y Esaú fue diestro en la casa, hombre del campo, pero Jacob era varón quieto que habitaba en tienda. ¿Ves? Eran parecidos, tenían sus semejanzas, pero unas grandes diferencias. Y vamos a ver ahora a Daniel, el profeta Daniel, en el capítulo 1, y veamos los versículos 3 al 6. Y dijo el rey a Aspenaz, jefe de los eunucos, que trajese de los hijos de Israel, del linaje real de sus príncipes, muchachos en quienes no hubiese tacha alguna, de buen parecer, enseñados en toda sabiduría, sabios en ciencia y de buen entendimiento, e idóneos para estar en el palacio del rey, y que se les enseñase las letras y la lengua de los caldeos. Y les señaló el rey ración para cada día de la provisión de la comida del rey y del vino que él bebía, y que le criase 3 años, que al fin de ellos se los presentase delante del rey. Entre ellos estaban Daniel, Ananías, Misael y Azarías, de los hijos de Judá. Veamos ahora el Evangelio de Lucas, capítulo 12, versículo 6.
que dice: no se venden 5 pajarillos por 2 cuartos, con todo, ni uno de ellos está olvidado delante de Dios. Veamos el versículo 7. Pues aún los cabellos de vuestra cabeza están todos contados. No temáis, pues, más valéis vosotros que muchos pajarillos. Y veamos los versículos 22 al 28 del capítulo 12. Dijo luego a sus discípulos: por tanto os digo, no os afanéis por vuestra vida, qué comeréis, ni por el cuerpo que vestiréis. La vida es más que la comida y el cuerpo que el vestido. Considerad los cuerpos que ni siembran ni siegan, que ni tienen despensa ni granero, y Dios los alimenta. ¿No valéis vosotros muchos más que las aves? ¿Y quién de vosotros podrá con afanarse añadir a su estatura un codo? Pues si no podéis ni aún lo que es menos, ¿por qué os afanáis por lo demás? Considerad los lirios, como crecen, no trabajan, ni hilan, mas os digo que ni aun Salomón con toda su gloria se vistió como uno de ellos. Y si así viste Dios la hierba que hoy está en el campo y mañana es echada al horno, ¿cuánto más a vosotros, hombres de poca fe? Ahora, para mí el versículo de entendimiento, por la verdad central que vamos a estar desarrollando, lo podemos ver aquí en los versículos 6 y 7 de este capítulo 12 del Evangelio de Lucas. No se venden 5 pajaritos por 2 cuartos, con todo, ni uno de ellos está olvidado delante de Dios. Pues aún los cabellos de vuestra cabeza están todos contados, no temáis, pues valen, nosotros valemos mucho más que muchos pajaritos. Entonces, acá vemos lo que Dios nos está mostrando por semejanzas y por diferencias de lo que tenemos. No debemos olvidar primeramente que somos hechura de Dios. Y Él así nos ama, como nos hizo. Él nos ama. Cierto es que vivimos nuestra vida aquí en la tierra y se nos ha apegado, como si uno camine por una tierra de campo y no mira y se le pegan a la ropa los abrojos, a nosotros se nos han pegado abrojos de todas las circunstancias de la vida. Pero somos hechura de Dios. Nunca debemos olvidar a eso. Y nuestras diferencias naturales son creación suya. Y eso sirve para enriquecer la humanidad. Si fuésemos todos igualitos, seríamos como robots. Seríamos todos a la misma altura. A lo mejor todos rubiecitos, de ojos celestes, o morochitos, de ojos marroncitos, café. Pero seríamos todos iguales en, digamos, la parte visible, corpórea, no nos distinguiríamos. Pero Él nos hizo diferentes a todos. Y no solamente diferente en las personas, en las características físicas, sino en las emocionales, sentimentales y aún espirituales. Él es encargado de toda nuestra formación. El tiempo que le dediquemos a una cosa o a la otra depende exclusivamente de nosotros. No hay otra manera. Si ponemos la mirada en la primera parte que vimos ahí de los gemelos, ¿se acuerdan de que leímos recién? Génesis, capítulo 25. Ahí habían 2 gemelos que estaban por nacer. Uno era Esaú y el otro era Jacob. Y podemos ver ahí la esposa de Isaac, Rebeca. El hijo de Abraham era Isaac. Era estéril. Y ella le dice a Isaac que quería tener hijo. Y oraron juntos a Dios por un hijo. Y Dios les contestó de una manera especial. ¿Verdad? Le contestó de una manera especial. Le mandó de esa manera especial, le mandó 2 hijos. Esos 2 hijos eran semejantes unos a los otros, pero tenían diferencia. Uno era, como dice la Escritura, se crió, fue un hombre de campo. El hombre de campo, adiestrado en todas las tareas del campo. Un hombre que no tenía quizá la posibilidad de sentarse a la mesa hogareña al mediodía o por la noche y compartir con sus padres y de hablar de muchas maneras. Su lenguaje era bastante limitado, el de Saúl. Era un hombre
que cuando tuvo ya de pequeño fue enviado a ser pastor de ovejas. Fue enviado a las circunstancias difíciles fuera de la casa, a luchar por el sostenimiento, a estar expuesto al clima, estar expuesto a las bestias del campo, inclusive a las limitaciones donde él podía inclusive descansar. Probablemente dormiría, pondría su manto sobre una roca o buscaría un buen pasto apoyado contra la roca, y esa era su cama, al contrario de Jacob, que él vivía en tiendas, tenía su camita bien mullida, estaba en permanente contacto con su padre y con su madre, estaba en las actividades, digamos, laborales, dentro de lo que podría ser ahí era su hogar, el campamento, él estaba ahí adentro. El otro estaba afuera. El que estaba dentro del campamento era alguien que se enriquecía por las conversaciones, escuchaba de las menciones permanentemente y constante de Dios, sabía a lo mejor de todo, tenía toda la información de lo que Isaac le habría enseñado de su abuelo Abraham, de dónde lo sacó, de dónde lo trajo, tendría conocimiento probablemente de lo que pasó en el diluvio, lo que pasó con Noé. Es probable que supiese de los de Adán y de Eva que pecaron y fueron echados delante de Dios. Todas esas cosas Jacob valoró, entendió dentro de su corazón y comenzó a realizarse una diferencia muy notoria con Esaú. Esaú era un hombre que si venía probablemente ya era un hombre que habría desarrollado buenos músculos, fuerte, con una contextura grande, y si vendía hombres malos, sabía cómo enfrentarlos. Estaba adiestrado para eso. Jacob era limitado en ese aspecto, no, él desconocía todo lo que era la rudeza, lo duro, la lucha por sobrevivir, las peleas constantes de bandidos que venían a robar los ganados a Esaú, y él tenía que salir y luchar. Era un hombre que se había hecho con textura física, era dura, pero su mente se había vuelto dura también por el medio que le rodeaba, donde él estaba. No era como David, si bien se crió en el campo y fue un hombre rudo y valeroso y genuino, un genuino el guerrero, fue un hombre que luchó contra Goliat y después Dios lo escogió para ser rey de Israel, un hombre de un valor insuperable en muchos aspectos, pero tenía una diferencia con Esaú. Amaba a Dios. Esaú tenía un conocimiento de Dios, pero que tal vez se había hecho relativo, no tomaba tan en serio, porque su mente estaba enfrascada en las situaciones que tenía que vivir. Entonces, era semejante a su hermano, eran mellizos, sus circunstancias de vida eran diferentes, pero la diferencia se marcaba dónde vivía uno y dónde vivía el otro. Cómo era educado uno y el otro se educaba a sí mismo. Probablemente su papá salía fuera de la tienda e iba y compartía las labores del campo con Esaú, pero también tomaba de su tiempo y compartía con su familia, con Rebeca y con su hijo. Hubo muchas cosas que marcaron la diferencia entre la vida de Esaú y de Jacob. Esaú vivía en el campo y el otro vivía en tiendas. Y Esaú veía las cosas en forma totalmente diferente, cómo se presentaba, aunque los dos probablemente parados frente a una misma situación respondían de otra manera. Uno lo hacía de una forma y el otro de otra. Aquel a lo mejor reaccionaba tal vez con vehemencia, poniendo temperamento, y el otro era más pasivo, alguien que consideraba las circunstancias y las desmenuzaba, y le buscaba el sentido, el porqué
pasaban eso. El otro no, el otro se enfrentaba a la dificultad e iba tal vez en forma violenta. Así era su forma de proceder. Pero era en el medio donde él se desarrolló. La falla de Isaac con respecto a Esaú no fue de enseñarle el temor realmente de Dios en su corazón, que, ojo, Jacob tampoco lo tenía. Falló Isaac en muchos aspectos en la educación de sus hijos con respecto a Dios. Enseñó lo básico, enseñó las cosas de la historia, mostró las circunstancias que lo movieron y quién eran ellos, pero nada más. Las limitaciones, todo lo que estaba en sus vidas, Isaac no supo cómo manejarlos, no supo qué enseñarle, qué darles, y ver las cualidades y la característica que tenía cada hijo, y haber tomado su tiempo y haber estado un tiempo con Esaú y deformarle una idea, una opinión con respecto al temor de Dios, y haber agarrado a Jacob y tomar tiempo y sentarse con él y enseñarle también, si uno era del campo, ¿verdad?, y era un hombre rudo, y el otro era un hombre más, digamos, un hombre suave, no tenía tanta rudeza, enseñarles, facilitarles, que aunque eran semejantes, sus diferencias eran muy notorias, pero que ambos, en las circunstancias que tenían que vivir, podían servir a Dios y a los propósitos de Dios, servirle y demostrarle realmente que lo que él estaba haciendo por ellos era un genuino, un auténtico amor de padre. Vemos las preferencias, usted sigue mirando ahí todo el libro de Génesis, capítulo 22 en adelante, y vemos las diferencias muy marcadas en la educación tanto de Esaú como de Jacob. Lo que la madre, Rebeca, no amaba tanto a Esaú como amaba a Jacob. A Jacob lo tenía más cerquita, influenciaba poderosamente en ella, ella influenciaba poderosamente en Jacob, y lo había hecho un caprichosito a Jacob. Esaú estaba independiente de esa forma de la influencia de su madre y podía tomar decisiones tal vez mucho más correctas que las que tomó Jacob. Y Jacob, aprovechando esas diferencias, se valió del engaño en varias ocasiones. Las diferencias estaban colocadas entre ellos, era porque Dios las permitía. Pero el valor de toda esa enseñanza que nos coloca acá en la palabra de Dios es que si lo llevamos a nuestros tiempos presentes y nos toca vivir, sobrellevar cada uno de nosotros esas cosas, tenemos que saber que nuestras decisiones son nuestras. Dios no interviene en nuestras decisiones. Solamente Él toma responsabilidad en los criterios de nuestra vida cuando a Él le damos el lugar que corresponde. Isaac no le dio en ningún momento el lugar que le correspondía a Jehová el Señor. Lo dejó hasta la aventura. Y al otro lo hizo un consentido, bajo la protección de la madre. La madre se encargaba de ese niño, de Jacob, en su crecimiento, en todo. El padre, como, lavó las manos, que la madre se arregle. Y así salió ese Jacob. La palabra Jacob significa engañador, suplantador. Esa era su vida. Y tenía la oportunidad de engañar, porque el padre se había sacado la responsabilidad de ser un auténtico hombre y enseñarle a Jacob a ser un hombre en todo el sentido de la palabra. Tanto a uno como al otro. No tomó realmente su responsabilidad. Ahora, ¿cuáles eran las diferencias principales de estos gemelos? En lo físico dice que uno era velludo,
era, tenía todo con un pelo así, todo enruladito, todo su cuerpo. Y el otro era sin pelo, era totalmente lampiño. El que era velludo, por la transpiración, dejaba un aroma, ¿eh? Dejaba un aroma. Y el que no tenía pelo, bueno, el aroma se disipaba tal vez con más facilidad. Por eso cuando fue Jacob y lo engañó a Isaac, el que ya estaba ciego y viejito, muy mayor de edad, ¿qué hizo? Tuvo que ponerse la piel de una oveja encima, hacerse sentir el olor. El padre quiso, olió porque no veía. Sabía que esa voz tenía olor a oveja. El olor fuerte de la oveja, él vivía con esos animales, se sentía. Y el otro, si lo palpaba y lo tocaba, se iba a dar cuenta. Primero no tenés vello, no tenés pelo, y el aroma, el olor, las voces, bueno, esa uno estaba tanto tiempo con su padre, puede ser que el oído de Isaac haya disminuido bastante como para distinguir las voces que de Isaac y de Jacob eran diferentes. El otro se había criado en el campo y probablemente su voz era así, una voz gruesa. Respiraba el aire puro del amanecer frío y eso trabajaba en sus cuerdas vocales, trabajaba en sus pulmones. Tenía otra forma de respirar, otra forma de comer, otra forma de descansar. El otro vivía dentro de la carpa, ahí en las tiendas, su alimento era diferente. Estaba rodeado siempre de una buena temperatura, se hacía frío, lo que sea, estaba dentro de la carpita bien abrigadito, se protegía las cuerdas vocales y la voz era una voz suave. El otro era un tenor y este era un barítono. Había una diferencia notoria, comportamiento, estatura, bueno, todas las cosas que nos marca la palabra de Dios. Y notamos que dijo Dios: hay dos naciones en tu seno, dos naciones. Esaú era una nación y Jacob era otra nación. La bendición estaba dada para Jacob. Y uno puede decir, a veces piensa y dice, ¿cómo puede ser? Que siendo, ¿cómo era Jacob? ¿Cómo fue que Dios bendijo a Jacob de tal forma, de tal manera? ¿Y por qué postergó a Esaú? Sin embargo, los dos, dice, fueron, eran semejantes, eran dentro de su comportamiento totalmente diferentes. Aún a pesar de esas diferencias tan notorias, uno amaba a Dios y el otro lo aborrecía. El amor no se veía como alguien que iba atrás de Dios y lo abrazaba y que le cantaba salmo como hacía David. O que hacía grandes cosas, grandes construcciones como hizo Salomón, o alguien muy preocupado por enseñar la ley al pueblo y que fuese llevada la palabra de Dios por todo Israel como mandó el rey Josías. Nada que ver. Pero había una forma temerosa de Dios. El otro no. El otro, y si Dios está, está. Y si no está, no está. No le importaba nada. Es más, Dios mandó que todo hombre que se hace hombre, todo varón que se hace hombre, si se casa, tenga una sola mujer. Esaú tenía dos. Ya de ahí del vamos, era un bígamo. E iba en contra de las enseñanzas de la cual Dios había establecido en su palabra. Bien, ahora vamos a ver amigos semejantes. Otro punto interesante. Vamos ahora corriendo a Daniel, capítulo 1. Versículo 3 al 6, ya lo hemos leído, pero lo vamos a ver ahora de vuelta. Y dice, y dijo el rey Aspenaz, jefe de los eunucos, que trajese de los hijos de Israel del linaje de los príncipes. Bueno, usted puede ver esta misma lectura ahí en el libro de Segunda de Reyes 24, 14, y también esta misma información la puede sacar de Isaías capítulo 30, lo que está pasando acá en Daniel 1, del 3 al 6. Muchachos en quien no hubiese tacha alguno, a que no tuviesen defecto, que no tuvieran problemas para caminar, que no fueran tartamudos,
no fueran ignorantes, burros, solamente para carga, no. Tenían que ser príncipes, preparados, enseñados, instruidos, capacitados. ¿Cómo comportarse en una corte? Nosotros somos invitados a una corte, por ejemplo, de la reina de Inglaterra, supongamos. ¿Cómo nos comportaríamos? ¿Cómo sería nuestra forma de hablar? ¿Cómo nos pondríamos delante del rey o de la reina? ¿Qué diríamos? ¿Cómo nos vestiríamos? Los ademanes, los gestos. ¿Estaríamos ahí mudos? ¿Y qué hacemos? ¿Nos estaríamos muriendo de vergüenza? A lo mejor algunos más, con más valor, pero con una limitación. Porque lo que se imparte dentro de la corte no solamente son los protocolos de comportamiento, sino la autoridad de quién está puesto adelante. Es un rey y vos sos un vasallo. Sin embargo, acá le dijo a Aspenaz, no me traigas vasallo, tráeme muchachos que vengan de la corte, que sean instruidos en toda sabiduría, en toda ciencia, ¿verdad? Idóneos para estar en el palacio del rey, idóneos para saber cuál era su comportamiento, cuándo tenía que hablar, cuándo no tenía que hablar, cuando quería expresar una opinión, no iba a decir, hey, yo digo tal cosa, no. Había a lo mejor un conducto de varias personas que, tengo una información para el rey, este iba al otro, aquel joven tiene una información para el rey, me manda el segundo que hay una información para el rey, llegaba el ministro, rey, tenemos una información importante. En la cadena de mando de información era totalmente diferente, los comportamientos. Si el rey iba caminando por el palacio, todos tenían que agachar la cabeza y todos sabían cómo hacerlo, sabían el significado de hacer esas cosas. Y los que estaban ahí, esos cuatro jóvenes que fueron instruidos durante 3 años para que primero aprendan las letras que son, aprende a escribir, caldeo. Aprende a escribir y que hable nuestra lengua, el idioma. Letras y lengua se refiere a eso. Saber escribir y cómo hablar, cómo expresarse. El conocimiento, es como si nosotros fuéramos a hablar inglés. Bueno, las letras sería aprender a escribir en idioma inglés. Y la lengua, saber expresarnos, hablar correctamente el inglés y entender lo que se nos está diciendo. Comprender todos los significados de la palabra. Y estos cuatro jóvenes que mencionan acá la palabra, Ananías, Misael, Azarías, Daniel, de los hijos de Judá, no eran de los hijos de Israel. Fíjense ustedes, estaban los dos reinos divididos, estaban cautivos a esta época. El reino de Samaria, el reino de Israel, ya había sido llevado antes por Nabucodonosor cautivo. Y ahora estaba Judá. Sin embargo, él dijo, de los de Judá. ¿Por qué de los de Judá? Había una marcada diferencia. Eran semejantes a los del reino de Israel, pero había una marcada diferencia. ¿Cuál era? Estos cuatro muchachos honran a un Dios monoteísta. Estos son temerosos de Dios. Y él sabía, el rey, que estos cuatro jóvenes, no eran sobornables, no iban a cambiar sus conductas, no iban a traicionar sus creencias. Los de Israel sí, pero los de Judá no. Tráeme estos cuatro, tráemelos a mí, dijo el rey de ahí, de Babilonia, le pidió. Y bueno, estos eran cuatro hombres, cuatro muchachos, y se ven que hay diferencias entre ellos, sin parentescos, pero hay semejanzas. Nosotros en varias oportunidades que hemos estudiado a Nabucodonosor, como llevó cautivo a Israel y a sus amigos a Babilonia, ¿verdad? Y en esa situación mostramos lo que eran las semejanzas. Ahora, la orden del rey a Aspenaz fue, ¿cuál? La que dice acá, en el versículo 3. Dijo,
al jefe de los eunucos que trajese de los hijos de Israel del linaje real de los príncipes. Del linaje real de los príncipes. ¡Tráeme gente! Y el jefe de los eunucos obedeció. Pues enseguida escogió, los miró, estaban todos a lo mejor ahí, una selección de príncipes tal vez. Póngamele, 20 muchachos. Todos sacaban pecho ahí. Era bien, se arreglaban ahí, todo bien, se sacaban ahí, se arreglaban, si había corbata, qué sé yo, a ver si me selecciona a mí, me suele hacer. Una cosa estar ahí cautivo, otra cosa estar en el palacio del rey, ser cautivo. Ya hay otra situación, se maneja otras comodidades, digamos, nosotros las llamaríamos otras bendiciones, estarían ahí, esperando. Y fue y estuvo seleccionando y escogió a estos cuatro, ¿verdad? Ahora, ¿qué características debían de tener aquellos hijos de Israel? Hijos de príncipes, preparados, instruidos, capacitados, todo lo que deberían de tener ellos. ¿Qué planes tenía el rey para ellos? Veamos el versículo 4. Muchachos en quienes no haya tacha alguna de buen parecer, enseñado en toda sabiduría. ¿Cuál es la sabiduría? El temor a Jehová. Para nosotros, nuestra enseñanza, el principio de la sabiduría es el temor a Jehová, dice la palabra de Dios, ¿verdad? Bueno, acá, en toda sabiduría, parece que la palabra sabiduría, que está marcada acá en este versículo, está indicando eso, está haciendo fuerza en eso. Y el versículo 6 nos dice, entre estos estaban Daniel, Ananías, Misael y Azarías, de los hijos de Judá. El significado de los hombres hebreos, lo anoté, de los jóvenes, también encontramos realmente esta semejanza. Mire la semejanza con la diferencia que hay en los nombres. No fueron escogidos al azar. Daniel significa Dios juzgará. Ananías, Dios es misericordioso. Misael, ¿quién es como Dios? Y Azarías, a quien el Señor sostiene. Si analizamos estos cuatro nombres, los significados de estos cuatro nombres, llegamos a conclusiones realmente maravillosas. Entonces, ellos tenían cuatro nombres. En los cuatro nombres de ellos se mencionaba el nombre de Dios. Y uno mira, por ejemplo, usted toma la palabra Misael. Mis, o misa, no tiene nada que ver con la misa católica. Misa. Pero la palabra Él significa Dios. Significa Dios. Y que la palabra misa, uno lo lee desde la palabra hebrea, y significa quién es cómo. Misa significa quién es cómo. Él es Dios. ¿Quién es como Dios? Ese era su nombre que había sido puesto en él. Y si uno mira a Azarías y Ananías, encontramos dos raíces, IAS, de la raíz que viene de AS que viene de AAL, y significa Dios. Pero la palabra Ananí o Azarí muestran las capacidades o las diferencias que estaban aplicadas en las vidas personales de estos jóvenes. Misericordioso o el Señor sostiene. ¿A quién el Señor sostiene? Y cuando leemos Daniel, Dani, la palabra Dani, que viene de Dael o viene de Dan,

adorarlo, al sonido de la trompeta, de la zampoña, de todos los instrumentos de música, de esto, lo otro. Ellos dijeron, mirá, rey, será todo lo que vos quieras, pero nosotros ni te vamos a adorar, ni a vos ni a la estatua. Y el rey se puso como loco. Dijo, que lo echaran en el lago de fuego, en el horno de fuego. Y lo hizo calentar 7 veces el horno, ¿verdad? Y los arrojó ahí adentro. Y ellos estaban con su fe tan preciosa. Esos 3 nombres sostenían esa fe, de esa tamaña prueba que tenían que pasar. Y dice que el fuego no les hizo nada. Y se sorprendió el rey gentil cuando dice, hay uno que se pasea ahí adentro como hijo de los dioses. Y fueron sacados ahí adentro, ni el fuego, ni tenían olor a humo, ni nada. Dios los había protegido. Esas eran sus diferencias con respecto a todos los otros muchachos de Israel. Eran hombres valerosos de fe. Y hoy Cristo en la iglesia necesita esa clase de personas que marquen la diferencia, que sean hombres realmente de fe, totalmente comprometidos con la causa de Cristo. Hombres y mujeres que lo dejen todo por amor a Dios. Y entre nosotros están marcadas esas diferencias. Hay alguno que lo sirve de una manera, otro lo hace de otra, otro lo hace de otra. Pero en todos está colocado ¿qué? Un nombre que es poderoso, que es sobre todo nombre. Y él ha tomado control, si le hemos dado el lugar, él ha tomado control de nuestro ser. Y es Jesucristo. Y tiene un aliado que trabaja con él incansablemente, el Espíritu Santo. Y nosotros hacemos lo que tenemos que hacer. Somos diferentes entre nosotros. Hay diferencia, no de sexos únicamente, sino en nuestras actividades, en lo que hacemos, en lo que emprendemos, nuestra visión. Uno puede estar a lo mejor con 7, 8, 9, 10 pastores y todos tenemos una perspectiva diferente para avanzar y llevar el mensaje del Evangelio al mundo. O cómo hacerlo. Somos semejantes, pero están marcadas las diferencias. Y Dios hace que eso sea maravilloso. Eso Dios hace que se engrandezca. Dios con estos 4 jóvenes hizo que su gloria se extendiese. ¿Y cómo quedó impregnada eso en la gloria? Escrita acá, en el libro de Daniel. Estos cuatro hombres, hoy están, viven la vida eterna. Aguardando la resurrección, un día ellos serán levantados al polvo de la tierra y estarán presentes allá. Ustedes se podrán ir, y así que tú eres Misael. Tú estuviste en el horno de fuego y todos lo rodearán. ¿Y cómo fue esa experiencia? Todos consultaremos y con Daniel estaremos. Daniel, tú fuiste echado en el foso de los leones. Cuando caíste ahí abajo, ¿qué te pasó? ¿Viste los leones? Los leones estarían con la boca abierta. No, dice que el Señor le cerró la boca. Pero el caer entre medio de leones, ¿verdad? A Daniel no le causó ningún temor. ¿Por qué? Porque sabía que Dios estaba con él. Y a veces nosotros, hermanos, estamos entre medio de fieras. Y las fieras son a veces con ropaje y cuerpo humano. Y parecen suavecitas. Parecen suavecitas y todo. Pero el Señor las tiene bajo su control. Y usted se mueve dentro, en medio de las fieras. Y parece, dijo creo que, me parece que dijo Juan, que habían hermanos que se decían hermanos, pero no lo eran. Pablo escribió y dijo que iban a entrar lobos dentro de las congregaciones. Sin embargo, Dios los sujeta a esos lobos. Nosotros caminamos entre medio de fieras. Caminamos en un mundo que está totalmente corrompido, que no tiene ninguna semejanza con nosotros. Se podrán vestir igual, varón como varón, se podrá vestir, se podrá afeitar, podrá tener algún deseo, lo que sea, pero la diferencia está acá adentro, en el corazón, en la intención. Eso es lo que marca la diferencia entre nosotros. Ahora bien, podemos resumir las semejanzas de estos jóvenes, que eran de la misma raza, de la misma nacionalidad, de la misma tribu, de la misma cultura, porque tenían el mismo tipo de instrucción, eran príncipes, o sea, eran del linaje real, eran muchachos adolescentes, sin tacha alguna, de buen parecer, sabios,

de buen entendimiento e idóneo para estar en la corte del rey. Sin embargo, no eran exactamente iguales. Con todo, algo los unía más que nada. ¿Qué era lo que los unía a ellos cuatro? ¿Qué nos une a nosotros? A todos nosotros. A Dios. ¿Qué es? La fe. Nos une la fe a Dios. Si no tenemos fe, si yo no tengo fe, no puedo agradar a Dios, ¿y cómo puedo tener amistad con ustedes? Yo puedo decir que amo a Dios, pero no puedo hacer su voluntad. Pero el que tiene fe demuestra realmente el amor de Dios porque hace su voluntad, porque cree en Dios. Y estos cuatro jóvenes tenían todo eso. Ellos tenían realmente fe en el Dios verdadero, y este era un lazo de amor y servicio más fuerte que ninguno. Y esto es lo que nos une a nosotros. Y esto nos hace ver otro punto importante. Vamos a hacerlo rápido. Vayan ahí a Lucas capítulo 12, versículos 6 y 7 y 22 y 28. Lucas 12, el tiempo avanza. Lucas 12, versículos 6, 7. Habla de aquí de los pajarillos, ¿de cuál? Del valor que tenemos nosotros. Es decir, ¿qué es lo que Cristo está enseñándonos a la iglesia? Nos está enseñando lo importante, tal como somos cualquiera de nosotros. Yo no me tengo que parecer a nadie para valer más o tener la misma, que Dios me tenga la misma estima que a otro. No, yo valgo lo mismo siendo yo. No tengo que imitar a nadie, no me tengo que parecer a nadie, no tengo que copiar a nadie. Lo que valgo soy yo. Eso es lo que Dios me está enseñando. Con semejanzas y diferencias, Dios se interesa en cada uno individualmente. Por eso Él trabaja individualmente. Él toma esa masa de barro, por así decirlo, y comienza a trabajar día a día. Me toma a mí, te toma a ti. Y trabaja. Y no descansa. No sé cómo hará. Tiene millones de millones de millones sobre la tierra. Pero él con todos trabaja de la misma forma. Y trabaja con las diferencias. Y cada uno en su diferencia lo engrandece a él. Eso es lo que a la vista del mundo, los gentiles sin Dios, se maravillan. Lo que dice la palabra de Dios, 1 Corintios 2:14. Al mundo el evangelio les locura. ¿Cómo puede ser que siendo ustedes tan diferentes, semejantes, amen a Dios con la misma pasión? Nos ven de otra forma. No nos entienden. Aún el mismo Satanás y todos sus demonios nos observan maravillados cuando nosotros somos tozudos y firmes en nuestras creencias hacia Dios. ¿Por qué a veces el diablo se ensaña y trata de destruir de las formas más violentas, más terribles, más crueles? ¿Por qué? Porque no puede doblegar las voluntades. No, si él consigue que se quiebren esas semejanzas a Cristo, logró un triunfo inigualable. Pero no lo puede conseguir. Y hay lugares sobre esta tierra donde hay permanentemente situaciones realmente hostiles contra el cristiano y que padecen, pobrecitos, padecen terriblemente. Sin embargo, permanecen fieles y firmes a Cristo. No renuncian, no rechazan, no retroceden. Y en otros lugares pasa todo lo contrario. Todos miramos el mundo con todos sus atractivos y tratamos de copiar y de semejanza, inclusive lo metemos en la iglesia. Tratamos de imitar y de copiar y meter en la iglesia, pues tenemos parecido, cometemos grosos, pero grosos errores. Versículos 6 y 7. Aquí se establece un contraste entre pajaritos y el hombre. Si a los primeros Dios cuida tanto, ¿te vio cómo Dios cuida a los pajaritos? Es interesante.
de verlo. Usted va caminando por la calle y ve que los gorrioncitos vienen y picotean por ahí, andan palomitas, etc. Pero usted hizo un gesto y se vuela. Me pongo a salvo, me pongo a protección. Enseguida se espanta, se esconden. Y está haciendo eso, Dios está cuidando. Y nos está dando esa maravillosa información, la palabra de Dios. Si Él los cuida tanto a ellos, mucho más cuidará de los hombres. Al punto que aún los cabellos, dice, de vuestra cabeza, están todos contados. A mí me faltan unos cuantos, pero Él sabe cuánto me queda. Versículos 22 y 28. Acá encontramos algo muy especial, una información muy consistente de lo que hace el Señor Jesucristo. Infunde aliento a los que están afanosos. ¿Diferencias? No para con el Señor. Dice, si así viste Dios la hierba que hoy es echada del campo y mañana es echada al horno, ¿cuánto más a vosotros, hombres de poca fe? Todos tenemos valor ante el Señor y las diferencias naturales no nos desprecian ante Él, que es todo amor y misericordia. Él no hace distinción alguna. Cuando estos días estaba estudiando y preparando algunas cosas que estamos dando en la radio, mensaje que estamos hablando de los signos precursores de la segunda venida de Cristo, y estaba atendiendo bien algunas cosas de escritas ahí en el libro de Génesis, me llamaba la atención de cómo Dios se preocupa con cada individuo en cada tiempo de su vida y en las circunstancias que tiene que vivir, y cómo Él va colocando las piezas, digamos, de este rompecabezas que la profecía bíblica, la va colocando cada una en su lugar, para que cada parte, aunque ya esté armada y en forma definitiva, un día la va a saber cómo utilizar. Toda la historia del pasado, pongamos el pasado ayer, lo que haya pasado ayer en todo el mundo, es una parte del rompecabezas que Dios ya tiene armado. Pasó y Él ya lo armó. No quedó tirado, como a veces son como los juguetes que los niños dejan tirados por el piso y los niños no tienen que andar juntando. No, no, Dios colocó toda la cosa, las piezas en su lugar. Lo de ayer ya está armado. Un día Él lo va a utilizar. Lo que está pasando hoy, Él ya lo está preparando. Y lo que va a pasar mañana, Él ya de antemano ya lo tiene preparado. Tiene todas las piezas colocadas para que eso pase. Nada pasa por el azar, si alguien piensa que en esta tierra va a pasar. Ya tiene Dios todo bajo control. Una de las cosas que decíamos cuando hacíamos el programa de profecía bíblica, en una época con el pastor José, es decir, Dios está en el trono y tiene todo bajo control. Él ya está en el trono. No está en el trono acá en la tierra, todavía no es rey. Lo va a hacer a su tiempo. Llegará ese tiempo. Pero en el cielo Él está sentado como rey. Ahí usted lee el libro de Isaías, no me acuerdo que sea el capítulo 26, por ahí el hermano Pinto me va a corregir, lo corrige mejor. Dice que millones de millones asistían delante de Él. En Daniel. Y, o sea, Daniel está viendo algo en el cielo que es eterno y dice, ya millones de millones en aquel tiempo, estamos mirando hacia atrás, estamos en el año 2000 y retrocedemos antes de Cristo más o menos unos 600 años, 2600 años atrás, proféticamente tenía Daniel esa visión de que millones de millones estaban asistiendo al que estaba sentado en el trono. Y millones de millones iban y rendían cuenta de todas sus vidas aquí en la tierra. Las diferencias están colocadas. Dios está cuidando cada aspecto. No hay nada librado al azar. No hay nada que se haya olvidado. No lo voy a dejar para mañana.
o para pasado, lo voy a hacer. Nosotros sí somos así, Dios no. Un día el juez se va a sentar, capítulo 20 de Apocalipsis, y los libros serán abiertos. De gloria a Dios, hermano, que usted no va a estar ahí para ser juzgado. Ya usted fue juzgado el día que creyó en Cristo y lo recibió como su Salvador. Usted fue juzgado y perdonado el día que creyó en Cristo Jesús como su Señor y Salvador. Ya usted está libre de toda culpa y de señalarlo: Dios, eres culpable, apártalo de mí, échelo al lago de fuego. Pero llegará el día en que los libros sean abiertos, y el que no esté escrito en el libro de la vida es otra historia. Estamos ante el espejo, hermanos. Reflexione en usted mismo en relación con el tema de hoy. Piense, ¿hay alguna cosa en que usted no quiere ser diferente de los demás? Repárelo. Tal vez usted a qué personaje histórico de lo que hemos leído quiere parecerse. Bueno, usted tendrá la respuesta. Y si usted quiere lograr ese parecido, ¿sería un mejor cristiano? Todas estas son preguntas que son realmente interesantes, que uno se puede hacer y que puede realmente ponerlo como algo notorio. ¿Y qué hace la diferencia? Bueno, la diferencia en particular para nosotros es demostrar nuestra apreciación de las diferencias y semejanzas con los demás. Cumpla una de las siguientes actividades. Por ejemplo, primero, por lo que escuchó y por lo que usted puede leer en la palabra de Dios, marque la diferencia principal entre Jacob y Esaú. Coloque 3 semejanzas de Daniel y de sus amigos. Estúdielas, véalas. Y describa una diferencia y un parecido entre usted y otros, a lo mejor de esta congregación, y diga qué significado tiene esto en la obra del Señor. Cuando usted logre estos 3 puntos, va a entender cómo Dios está ocupando de su persona y los alcances que tiene para usted. ¿Somos todos semejantes? ¿Somos todos semejantes? Sí. ¿Por qué somos semejantes? Porque creemos en Jesucristo, nuestro gran Dios y Salvador. En eso somos todos semejantes. ¿Somos diferentes? Sí. ¿En qué somos diferentes? Bueno, como somos. Uno ve el día hoy, quizás ustedes hoy vieron el día hoy, lindo, nublado, con frío, un desafío para venir a la casa de Dios, para estar todos reunidos, gozosos. Otro hoy vio este día y se atemorizó y ay, me quedo en casa, tengo frío, hoy está enfermo. Bueno, son todas las diferencias. ¿Dios va a acusar al que no vino? No. Pero va a bendecir al que vino. Y va a atender a la necesidad de todos, por supuesto. Cada uno va a responder a la medida de fe que tenga. En eso, Dios nos está enseñando en esta mañana. Amén. Vamos a orar. Amado Dios y Padre que estás en los cielos, te agradecemos porque tú nos enseñas el valor de nuestra vida para ti. Vemos con cuánto aprecio e interés tienes en nuestras personas. Cómo te preocupas los alcances que tiene para cada uno de nosotros. Enséñanos cada día que las diferencias las podamos, si son negativas, superarlas. Podemos despojarnos de todo aquello que es una limitación a nuestro avance en la fe y a nuestra conducta cristiana. A que podamos, Señor, despojarnos de aquellas cosas que nos traen trauma, dolor, y que las circunstancias que nos obligan muchas veces a tomar un camino o una decisión de diferente, la podamos llevar hacia ti, para que tú, Señor, a pesar de esas diferencias, nos puedas hacer cabales y persistentes y resistentes para andar en el camino diario a través de ti. Señor, te damos gracias por todas las promesas
que nos has enseñado. Te damos gracias, Señor, porque tú en tu preocupación siempre, Señor, permites que esto siga adelante. A pesar de nuestros errores, fracasos, lo que fuere, tú, Señor, empujas y llevas hacia adelante porque todo tiene un fin común. Que a ti sea por siempre la gloria, por siempre jamás. Padre, te damos gracias una vez más por este día. Bendice a todos mis hermanos en este lugar. Acompáñalos de regreso a sus hogares, guárdalos. Esta semana tienen desafíos que cumplir, metas que alcanzar, Señor, cosas que tienen que lograr cada uno de ellos. Que tú los guardes, pongas tu seguridad, tu ángel en la puerta de sus domicilios y los acompañes cuando salgan a la mañana a trabajar y regresen por la tarde. Cuida a las familias, cuida a los hijos, cuida a los ancianos, los que están enfermos. Provéele salud, Señor, confianza, seguridad. Oh Dios, que puedan reponerse de sus enfermedades, que tú los animes y los ayudes en forma permanente, Padre Santo. Que los niños sean obedientes a los padres enseñen el amor y el temor de ti a ellos. Oh Señor, te agradecemos estas cosas. Gracias por la bendición, gracias por ser nuestro Padre Celestial y nuestro Dios y por ser nuestro Señor Jesucristo, nuestro Dios Salvador y también nuestro hermano y amigo. Padre Santo, gracias por la fe que podemos generar día a día y la confianza que de ella depara. En el nombre del Señor Jesucristo te bendecimos, Dios Santo.

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Las investigaciones han mostrado repetidamente que los perros pueden ser un sedante efectivo. Hola, soy Milton de los Santos en Momentos de la Creación. Un estudio en 1980 mostró que los dueños de mascotas que habían sido hospitalizados por una enfermedad cardíaca tenían un mejor índice de sobrevivir y eran más saludables que los pacientes sin mascotas. Otro estudio mostró que los dueños de mascotas mayores tenían menos visitas a sus doctores que aquellos sin mascotas. Nuevas investigaciones muestran que los perros disminuyen la presión arterial y otras respuestas corporales hacia el estrés aún mejor que la presencia de un buen amigo. Los investigadores sometieron a voluntarios al estrés al pedirles que cuenten para atrás de 3 en 3, luego de 7 en 7, luego de 3 en 13 y de 17 en 17. Al contar, sus niveles de estrés eran medidos. Los exámenes eran hechos en los hogares de los voluntarios. Algunos voluntarios tenían perros, otros tenían a un amigo sentado al lado. Aquellos con amigos cerca hacían su aritmética mental más rápidamente, pero menos acertadamente que aquellos con perros. Aquellos que antes habían hecho bien en la presencia de sus perros, no les fue muy bien cuando se les quitaba el perro y se le ponía a un amigo cerca. Los investigadores explicaron estos hallazgos al señalar que los perros proveen apoyo incondicional. Dios nos ofrece el perdón incondicional de nuestros pecados por medio de la gracia a través de la fe en su Hijo Jesucristo. 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

0: 12. Por tanto, nosotros también, teniendo en derredor nuestro tan grande nube de testigos, despojémonos de todo peso y del pecado que nos asedia, y corramos con paciencia la carrera que tenemos por delante, puesto los ojos en Jesús, el autor y consumador de la fe, el cual por el gozo puesto delante de él sufrió la cruz, menospreciando el oprobio, y se sentó a la diestra del trono de Dios. Considerad a aquel que sufrió tal contradicción de pecadores contra sí mismo, para que vuestro ánimo no se canse hasta desmayar. Porque aún no habéis resistido hasta la sangre combatiendo contra el pecado, y habéis ya olvidado la exhortación que como a hijo se os dirige diciendo, «Hijo mío, no menospreciéis la disciplina del Señor, ni desmayes cuando eres reprendido por él. Porque el Señor al que ama disciplina, y azota todo el que recibe por hijo. Si soportáis la disciplina, Dios os trata como a hijos. Porque ¿qué hijo es aquel a quien el Padre no disciplina? Pero si se os deja sin disciplina, de la cual todos han sido participantes, entonces sois bastardos y no hijos. Por otra parte, tuvimos a nuestros padres terrenales que nos disciplinaban y los venerábamos. ¿Por qué no obedeceremos mucho mejor al Padre de los Espíritus y viviremos? Y aquellos ciertamente por pocos días nos disciplinaban como a ellos les parecía. Pero este, para lo que nos es provechoso, para que participemos de su santidad. Es verdad que ninguna disciplina al presente parece ser causa de gozo, sino de tristeza, pero después da fruto apacible de justicia a los que en ella han sido ejercitados. Por lo cual, levantad las manos caídas y las rodillas paralizadas, y haced sendas derechas para vuestros pies, para que el cojo no se salga del camino, sino que sea sanado. Seguid la paz con todos y la santidad, sin la cual nadie verá al Señor. Mirad bien, no sea que alguno deje de alcanzar la gracia de Dios, que brotando alguna raíz de amargura os estorbe, y por ella muchos sean contaminados. No sea que haya algún fornicario o profano como Esaú, que por una sola comida vendió su primogenitura. Porque ya sabéis que aún después, deseando heredar la bendición, fue desechado, y no hubo oportunidad para el arrepentimiento, aunque la procuró con lágrimas. Porque no os habéis acercado al monte que se podía palpar y que ardía en fuego, a la oscuridad, a las tinieblas y a la tempestad, al sonido de la trompeta y a la voz que hablaba, la cual los que la oyeron rogaron que no se les hablase más, porque no podían soportar lo que se ordenaba. Si aún una bestia tocar el monte, será apedreada o pasada con dardo. Y tan terrible era lo que se veía, que Moisés dijo, «Estoy espantado y temblando». Sino que os habéis acercado al monte de Sión, a la ciudad del Dios vivo, Jerusalén la celestial, a la compañía de muchos millares de ángeles, a la congregación de los primogénitos que están inscritos en los cielos, a Dios el juez de todos, a los espíritus de los justos hechos perfectos, a Jesús el mediador del nuevo pacto y a la sangre rociada que habla mejor que la de Abel. Mirad que no desechéis al que habla, porque si no escaparon aquellos que desecharon al que los amonestaba en la tierra, mucho menos nosotros si desecháremos al que amonesta desde los cielos, la voz del cual conmovió entonces la tierra, pero ahora ha prometido diciendo, «Aún una vez, y conmoveré no solamente la tierra, sino también el cielo». Y esta frase, «aún una vez», indica la remoción de las cosas movibles como cosas hechas para que queden las inconmovibles. Así que, recibiendo nosotros un reino inconmovible, tengamos gratitud y mediante ella sirvamos a Dios agradándole con temor y reverencia, porque nuestro Dios es fuego consumidor. Permanezca el amor fraternal. No os olvidéis de la hospitalidad, porque por ella algunos, sin saberlo, hospedaron ángeles. Acordaos de los presos como si estuvierais presos juntamente con ellos, y de los maltratados como que también vosotros mismos estáis en el cuerpo. Honroso sea en todos el matrimonio y el lecho sin mancilla, pero a los fornicarios y a los adúlteros los juzgará Dios. Sean vuestras costumbres sin avaricia, contentos con lo que tenéis ahora, porque Él dijo, «No te desampararé ni te dejaré», de manera que podemos decir confiadamente, «El Señor es mi ayudador, no temeré lo que me pueda hacer el hombre». Acordaos de vuestros pastores que os hablaron la palabra de Dios. Considerad cuál haya sido el resultado de su conducta e imitad su fe. Jesucristo es el mismo ayer, y hoy, y por los siglos. no os dejéis llevar de doctrinas diversas y extrañas, porque buena cosa es afirmar el corazón con la gracia, no con viandas que nunca aprovecharon a los que se han ocupado de ellas. Tenemos un altar del cual no tienen derecho de comer los que sirven al tabernáculo, porque los cuerpos de aquellos animales, cuya sangre a causa del pecado es introducida en el santuario por el sumo sacerdote, son quemados fuera del campamento. Por lo cual también Jesús, para santificar al pueblo mediante su propia sangre, padeció fuera de la puerta. Salgamos, pues, a él fuera del campamento, llevando su vituperio, porque no tenemos aquí ciudad permanente, sino que buscamos la por venir. Así que, ofrezcamos siempre a Dios, por medio de él, sacrificio de alabanza, es decir, fruto de labios que confiesan su nombre. Y de hacer bien y de la ayuda mutua no os olvidéis, porque de tales sacrificios se agrada Dios. Obedeced a vuestros pastores y sujetaos a ellos, porque ellos velan por vuestras almas como quienes han de dar cuenta, para que lo hagan con alegría y no quejándose, porque esto no os es provechoso. Orad por nosotros, pues confiamos en que tenemos buena conciencia, deseando conducirnos bien en todo. Y más os ruego que lo hagáis así, para que yo os sea restituido más pronto. Y el Dios de paz que resucitó de los muertos a nuestro Señor Jesucristo, el gran pastor de las ovejas, por la sangre del pacto eterno, os haga aptos en toda obra buena para que hagáis su voluntad, haciendo Él en vosotros lo que es agradable delante de Él por Jesucristo, al cual sea la gloria por los siglos de los siglos. Amén. Os ruego, hermanos, que soportéis la palabra de exhortación, pues os he escrito brevemente. Sabed que está en libertad nuestro hermano Timoteo, con el cual, si viniere pronto, iré a veros. Saludad a todos vuestros pastores y a todos los santos. Los de Italia os saludan. La gracia sea con todos vosotros.
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0: Amén. Capítulo 1. Santiago, siervo de Dios y del Señor Jesucristo, a las 12 tribus que están en la dispersión, salud. Hermanos míos, tened por sumo gozo cuando os halléis en diversas pruebas, sabiendo que la prueba de vuestra fe produce paciencia. Mas tenga la paciencia su obra completa, para que seáis perfectos y cabales sin que os falte cosa alguna. Y si alguno de vosotros tiene falta de sabiduría, pídala a Dios, el cual da a todos abundantemente y sin reproche, y le será dada. Pero pida con fe, no dudando nada, porque el que duda es semejante a la onda del mar, que es arrastrada por el viento y echada de una parte a otra. No piense, pues, quien tal haga, que recibirá cosa alguna del Señor. El hombre de doble ánimo es inconstante en todos sus caminos. El hermano que es de humilde condición, gloríese en su exaltación, pero el que es rico, en su humillación, porque él pasará como la flor de la hierba. Porque cuando sale el sol con calor abrasador, la hierba se seca, su flor se cae y perece su hermosa apariencia. Así también se marchitará el rico en todas sus empresas. Bienaventurado el varón que soporta la tentación, porque cuando haya resistido la prueba, recibirá la corona de vida que Dios ha prometido a los que le aman. Cuando alguno es tentado, no diga que es tentado de parte de Dios, porque Dios no puede ser tentado por el mal, ni Él tienta a nadie, sino que cada uno es tentado cuando de su propia concupiscencia es atraído y seducido. Entonces la concupiscencia, después que ha concebido, da a luz el pecado, y el pecado, siendo consumado, da a luz la muerte. Amados hermanos míos, no erréis. Toda buena dádiva y todo don perfecto desciende de lo alto, del Padre de las luces, en el cual no hay mudanza ni sombra de variación. Él, de su voluntad, nos hizo nacer por la palabra de verdad, para que seamos primicias de sus criaturas. Por esto, mis amados hermanos, todo hombre sea pronto para oír, tardo para hablar, tardo para airarse, porque la ira del hombre no obra la justicia de Dios. Por lo cual, desechando toda inmundicia y abundancia de malicia, recibid con mansedumbre la palabra implantada, la cual puede salvar vuestras almas. Pero sed hacedores de la palabra, y no tan solamente oidores, engañándoos a vosotros mismos. Porque si alguno es oidor de la palabra, pero no hacedor de ella, este es semejante al hombre que considera en un espejo su rostro natural, porque él se considera a sí mismo, y se va, y luego olvida cómo era. Mas el que mira atentamente en la perfecta ley, la de la libertad, y persevere en ella, no siendo oidor olvidadizo, sino hacedor de la obra, éste será bienaventurado en lo que hace. Si alguno se cree religioso entre vosotros y no refrena su lengua, sino que engaña su corazón, la religión del tal es vana. La religión pura y sin mácula delante de Dios el Padre es esta: visitar a los huérfanos y a las viudas en sus tribulaciones y guardarse sin mancha.

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